0: Polaris 1203, contacte aproximación 119.3.
1: 119, decimal 3, Polaris 1203, valida.
2: 770 Bravo Romeo en Papa 3, antes plataforma y con rampa 34.
0: Aproximación 119.3.
3: 119.3, Volaris 1293.
1: Guadalajara, buena tarde, Volaris 1203, 3500, descendiendo 1-2010, 2X-250 en la gracia.
2: De Volaris 1203, contacto 44, autorizado para aterrizar 29, izquierda, viento cable.
1: Contacto radar, descenso a 1-1,
4: izquierda, México 244.
1: Repito 29, izquierda, Volaris 1203.
2: 2784, muy buenas tardes, posición y mantener, pista 29, derecha. Volaris
3: 1-2-9
2: derecha, 1-2-0-1-2-7-7-4
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1: Terminar, buen día, Volaris 1230, deja 5800-230.
0: Polaris 1230, buen día, contacto radar al cruce de 8000, gire derecha que el...
1: Al cruce de 8000, por la derecha que el va, Polaris 1230.

México 784, autorizado a despegar 29 derecha, viento 260 grados, 6 nudos, en el aire, contacte terminales 120, decimal 8, muy buen vuelo.

0: Para México 244, abandone en vía Alfa 1-2, mantenga antes 29 derecha, tránsito en carrera. Tras 2-1-0-9.
1: 2-1-derecha, México 2-1.
0: Operaciones próximas. Subido fuerte y claro, móvil operaciones.
2: Es en Guadalajara, por buen día, viva 3195, con conexión automática, descenso 27.7 por 24, tenemos usted.
0: La lleva 3195, contacto radar, descienda vía Mutem 1 Bravo con el H3044, cruce en pista 29 derecha, en Alfa 13 con terrestre 29, muy buen día.
1: Cruce en derecha, Alfa 13, terrestre 29, México 244, buen día, padre.
2: Todavía 3195.
0: Correcto. Dijo 293, izquierda Plade, descienda 10000.
3: Izquierda Plade, 10000, volar dice 293.
4: Guadalajara, muy buenas tardes, Aramaico 784, ven 1 Bravo, vía 230.
0: Aeroméxico 784, buen día, contacto radar.

0: Guadalajara, muy buen día, Aeroméxico 039 pesado, abandonando 260 por 240, información a bordo.
1: Aeroméxico 039 pesado, contacto radar, descienda para 200, el motem está autorizado el descenso vía motem 1 Bravo, con QNH 3011, esperando aproximación y el SS2 a la izquierda.
0: Aeroméxico 039, esperando motem 1 Bravo, descenso 200 y el SX, pista 2 a la izquierda.
1: Correcto, 3011, QNH.
0: 3011, gracias.

0: el Aeroméxico 03, donde se bloqueó su transmisión y nada más tenemos 200 autorizado o podemos continuar el descenso vía.
1: Descienda vía Aeroméxico 03, suave.
0: Descenso vía Aeroméxico 03, muchas gracias.

0: Iba 3195, directo Plade, continúa el descenso a 12000.
1: A Plade y a 12000, Iba 3195, gracias.
0: Iba 3195, contacte aproximación 193.
2: 5-4, solicitador de despegar en 29 derecha, 102.70 grados con 6-2 y en el aire con terminal en 120.8, que tengan buen día.
3: Vamos al despegue, 2-9 derecha, en el aire 28, Iba 5-4, buenas tardes.
4: 0-0-3-2-3.
1: Baja, muy buen día, Iba 3195, 15 por 12000, directo Plade.
2: Iba 3195, contacto radar, descienda 10000.
1: Ese es 10000 y proyecto Prade, Viva 3195.

0: 4095 descienda 9000, autorizada aproximación y el extra y 29 izquierda.
1: 9000, autorizada el extra y la 29 izquierda, viva 3195.
0: Arizona 203, Colima 981, servicio radar terminado, contacto torre 18 decimal 1, buen día.
2: 118 decimal 1 con la tubula, Arizona 203, buen día.
3: Salida Guadalajara, buenas tardes, vía 554, 6000 pies, ascenso vía Emilio 1 Bravo, 230.
2: Hola, buenas tardes, Arizona 203, ILS, piso 2, 9 izquierda, 7 millas.
4: Arizona 203, piso 9 izquierda, NH3, 0 decimal, 1-1, viento calma, autorizado aterrizar.
2: Viento calma, autorizado aterrizar en la pista 1, 2, 9 izquierda, Arizona 203.
3: A 554.

0: Volaris 1230, llame 2615, buen vuelo.
1: 2615, Volaris 1230, buen día.
0: Aeroméxico 039, directo a playa de contenedores 1-2000.
1: Directo a playa de descenso 1-2000, Aeroméxico 039.

0: Polaris 1293, servicio radar terminado, contacte torre 181, buen día.
1: 181, Polaris 1293, buen día. Torre Guadalajara, Polaris 1293, 10 millas, ILS X-ray 29 izquierda.
2: Polaris 1293, contra aproximación 29 izquierda, coña 830 decimal 11.
1: Nueva aproximación, 29 izquierda, 3 decimal 11, Polaris 1293.

0: Aeroméxico 784, contacto 239, México, vuelo.
1: 39, Aeroméxico 784, muy buen día, Trau.
2: Hola, es 1203, 1-1, alfa 1-0, cruce piso 9 derecha, alfa 11 en alfa, contacto y control terrestre 121, decimal.
3: Se trajo por pista vía alfa 1-0, cruce piso 12 de la 12 de derecha, alfa 1-1 en alfa, en 121, decimal.
2: La 1293, pista 29, izquierda, último viento, viento calmo, autorizado aterrizar.
3: 039, muy buen día.
4: Aterrizaron, 029 izquierda, volar y 1293.
0: Emil.
5: Muy buen día, Aeroméxico 039, abandonando 15000 por 12000, directo clave, información kilo.
6: Aeroméxico 039, pesado, contacto radar, descienda 1020.
5: Contacto radar, descenso 1020, Aeroméxico 039.

0: Guadalajara, muy buena tarde, viva 9522, descendiendo para 200, información.
1: Nada, contacto Torre 18.1, bueno.
2: 18.1 con Torre, gracias, hasta luego, que tenga buen día, viva 3195.
3: 9522, contacto radar, vuelo PLA de 1-2000-3011, espera y el SR 11 derecho.
2: 1-2000-3011, muy buen día, viva 3195, localizador pista 29-29 izquierda, 13 millas.
4: 3195,
2: tenemos un piso 9
4: izquierda,
2: con H30, 0
4: es mal 1-1.
2: 9 izquierda, Aeroméxico. Tenemos a la pista 29 izquierda, pendiente, y va 3195.

0: Iba 554, contacto con 126-15, muy bueno.
1: 126-15, hasta luego, muchas gracias. Está 554.
2: Segundo 293, segundo de pista, Charlie 2, cruce pista 29 derecha, Alfa 7, Alfa 7, contacto control terrestre, 121, décima 9, que tengan.
1: Charlie 2, autorizado cruce 29 derecha, Alfa 7 y 29, bola, esto 293, vale.
2: Cruce 319, pista 29, izquierda, bien calma, autorizado 3.
3: Gracias, autorizado a aterrizar, pista 29 izquierda, viva 3195.

Pico Tango Maestro 7723, visto a la derecha, bien calma, autorizado para estudiar. En el aire, 1-2-0-2-0.

0: Aeroméxico 039, pisado, servicio radar terminado.
1: La 319, 5 Norte, pista al 10, mantenga fuera de pista 29, en derecha, tránsito, en carrera de salida.
2: Continúa descenso 10,000 y llame ahora con 19-3, buen día.
3: Diario México 039, 10 millas fuera y el S29 izquierda.
1: México 039, pesado, pista 9 izquierda, viento calma, NH308-11, autorizado 3A.
0: La IVA 9522, contacto radar, descienda 9000, autorizado.
1: Cruce pista 9 derecha, alfa 11, contacto control terrestre. Aquí tengamos.
4: Guadalajara, muy buenas tardes, Víctor, tengo Mike 7723, rumbo de pista, 6230.
2: Víctor, tengo Mike 7723, buen día, contacto radar. Continúe el ascenso en rumbo de pista y cuando 8000 pies por la derecha vuele directo a Goya.
4: Rumbo de pista, 8000 pies por la derecha a Goya, Víctor, tengo Mike 7723.

0: 9522, servicio radar terminado, contacto Torre 18.
1: 18, bueno, muchas gracias y buenas tardes, Vida 9522.
2: Marina de Correo, posición mantener pisa 29 izquierda, detección Papa 1.
1: Posición de la izquierda, Papa 1, más o menos.
2: Torre. México 03, pesa 29 pista, Alfa 1-0. Cruce pisa 29 derecha, Alfa 11. En Alfa 11, contacte con el terrestre 121 en su andar.
3: Recibido por Alfa 10, estamos 29 derecha en Alfa 11 y en Alfa 11 219 Aeroméxico 03.
2: Correcto.
1: Para Guadalajara, buenas tardes, Viva 9522, en el IL este 12 millas, 2 nave izquierda.
2: 9522, una aproximación, piso 9 izquierda, Queen S 30 decimal 11.
1: Tenemos 29 izquierda, 3 a 11.
2: Magma X, piso 9, izquierda, dirección Papa 1, viento calmo, presentado para despegar. El aire, contacte terminal 120, decimal.
1: Papa 1, 2, a izquierda, presentado para despegar. El aire, 120, decimal, 2, a magma, en cobaya.
2: Ya.
4: Aproximación en Guadalajara, Volaris 1-3-0, 2-0-2-4-4. 7-0 para 2-4-0, volando al Ross Lima. 8-0-2.
2: Mantenga por eso.
4: 2-0-2-0-4-4.
5: Volaris 1-3-0-1, contacto radar, vuela directo plan, el descenso 1-2000-3-0-1-1, yo espero y el SF 2-9-0.
4: Volamos directo a plan, descenso 1-2000-3-0-1-1. Y esperamos decirles, es la pista 2, nave izquierda, Volaris 1301.

0: salida Guadalajara. Buen día, soy Alfa Mike Lima Eco, 7000 para 230 vía ascendente 2 Bravo. 1 Bravo.
1: Mike Lima Eco, buen día, contacto radar ascenso.
2: Víctor Gentil, Charlie 50, listo para su salida.
0: 3-0, Mike Lima Eco.
2: Soy Alfa, Víctor Gentil, piso 9 izquierda, posición Papa. Viento calmo, autorizado para despegar en el aire, contacto terminal 1-0, decimal 8.
1: Víctor Tango May 7723, contacto 239, buen día.
0: 239, Víctor Tango May 7723, cuídate por favor.
2: Viento calmo, autorizado, autorizado.
0: 29 izquierda, viento calmo, autorizado, para derecha, 30, viva, 9, 5, 2, 2, gracias.
2: Bien, nada.

0: Guadalajara, buenas tardes, Director Alfa, Victor Yankee Charlie, que él va a 1 Bravo, 6200.
1: Victor Yankee Charlie, muy buen día, contacto radar, cruce 8000 por la derecha, directo Kelva.
0: 8000 por la derecha, directo a Kelva, Victor Yankee Charlie.

0: 3104, piso 9 derecha, viento calma, autorizado para descender. En el aire, con este terminal, 120, décima noche.
1: Pasa hacia el piso 9 derecha, 928, viento 104, 4 días.
0: Yeah.

0: Direcciones 522, no repita el conductor, mantenga por el piso 9 derecha, tránsito en carrera de salida.
1: No, no sé, no se puede adelantar.

0: Tiburones 522. Cruce piso a la derecha, Alfa 11. Contacte extraterrestre 121, le expanda. Que tenga. La 1772, reposé, mantener pista 29, derecha.
1: Bueno, mantener 29, derecha, volar libre. 1772.
2: Guadalajara, digo 3104, dejando 6000, pero 60 vía CDM, Mundo Bravo.
3: Viva 3104, un buen día, contacto radar y ascenso vía 230.
2: Contacto radar, ascenso vía 230, vía 3104.
3: Horizon 1301, contacto 193, un buen día.
4: 193, hola, Volaris, 301, un buen día. Guadalajara, Volaris, 1301, descenso de unos 5000 para 1-2000 volando a Plader.
5: Volaris 1301, contacto radar, descienda 1-0000.
4: Descienda 1-0000, Volaris 1301.

0: Colegio 1772, está usted a la derecha, viento 250 grados 6 minutos, autorizado para despegar. En el aire, terminal 120, 18.
1: Saludos, cuidado, 29 derecha, viento en el aire, guardia, 1772, bueno.
2: Mike Lima, eco contacto con 239 México, buen día.
3: 239, buen día.
0: Hola, versiones 4, QSA 3.
2: Yankee Charlie, llame 615 México, buen vuelo.
4: 615 de Victor Inchal, gracias, buenas tardes.
0: Colegio 1399, posición de mantener, pista 29 derecha.
4: Estando un minuto presente, posición volante 1399.
0: No ha decidido.

0: Revolución Guadalajara, buenas tardes, Valerio, 772, Semadona 6000, pesa Centro 230, ya se ve, un abrazo.
1: Pues 1772, buen día, contacto radar, ascenso vía 230.
0: Radar, ascenso vía 230, Valerio.
2: 396, listo, donde la derecha, viento calmo, autorizado para despegar. En el aire, contacto y terminal, 120, 18.
3: 120, 18, en el aire, buenas tardes, Valerio, 1396.
2: Buenas tardes.

0: 301 vecindad 9000, autorizado ILS de Cuevo, a la izquierda.
1: Vecindad 9000, autorizados al ILS de Cuevo, 2 a la izquierda, Volaris 1301.

0: Guadalajara, buenas tardes, Volaris 1396, dejando 6000 por 230 en la salida Miri 1 Bravo.
1: Buenas tardes, Volaris 1396, contacto radar, cruce de 8000 pies por la izquierda, directo a Miri.
0: 8000 pies a Miri, gracias, Volaris 1396.
2: 786, Mike, Mike 256, descending 240.
1: Roger, November 786, Mike, Mike, radar contact, y se envía a Mula 1, Bravo 3011, expedite SA Gray. Tunnel left approach.
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0: Guadalajara, Viva 1066, 283-4240.
1: Viva 1066, contacto radar, mantenga alta velocidad, vuelo directo a Plade. Y 3011, descienda 1-2000, espere YLFR, pista 2, nave izquierda.
0: 1-2000, volamos Plade con alta velocidad, 3011, esperando la ILFR 2, nave izquierda, Viva 1066.
1: Viva 3104, contacto con México 239. Buen día.
2: Aeronave México, Viva 3104.

0: La décima 301, servicio radar terminado, contacte Torre 18.1.
1: Contactamos a Torre 18.1, Volaris 1301, gracias, buen día. Torre Guadalajara, Volaris 1301, una aproximación final, pide está 29 izquierda.
2: 1301, continúa aproximación, piso 29 izquierda, cliente 30 decimal.
1: Tenemos aproximación, pista 29 izquierda, y a altímetro 3011, Volaris 1301.
2: 224, 50 litros a la salida. 224, pista 29 derecha, calma, solo para el aire con el terminal 120 de su valor.

0: Colegio 301, turno izquierda, listo, calma, autorizado aterrizar.
1: Autorizado aterrizar. Pista 2, nave izquierda, Volaris 1301.

0: Presencia en Guadalajara, bola es 1224, mandándose inmigración subida.
1: Buen día, bola es 1224, contacto radar, cruce 8000 por la derecha, directo a Otoki.
0: Estoy por la derecha de Otoki, bola es 1224.
1: Polaris 1772, contacto México 239, buen día.
2: Polaris 1772.
1: Viva 1066, mantenga alta velocidad hasta 10 millas de clave y contacto con 193 aproximación, un buen día.
3: 193 aproximación, vivo 1066, y repite la velocidad.
1: Sí, manteniendo alta velocidad hasta 10 millas de clave.
3: Esta velocidad hasta 10 millas de clave, gracias, de 1066.
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0: 19.3786 mic so long.
1: Volaris 1396, llame 2615 México, buen vuelo.
4: 2615, Volaris 1396, buena tarde.
0: Approach November 786 mic, 14,000 descending via the Amala 1 Bravo with Kilo.
5: November 786
3: my aproximación Guadalajara, vivo 1066, 14,600 por 12,000 volando clave.
5: Naiva 1066, contacto radar, descienda 10,000.
3: Contacto radar, descendemos 10,000, vivo 1066.

0: Hola, es 301, Hernán Epizal, 1-0. Mantenga fuera de 5, 9 derecha, tránsito en carrera de salida.
1: Estamos
0: en la derecha, por ahí, 3-0. Mantenga, pista 2-0.
1: Tenemos 3-0.

0: Nicolás 1301, cruce pista 29 derecha, alfa 11. Alfa, contacto control terrestre. 121, desmayo.
1: Por nivel 230, vía Emilio 1 Bravo.
2: Body down to 10,786, Mike, Mike.
3: Río 1066, descienda para 9,000, autorizado y el ISF de la izquierda.
4: 9,000, autorizado y el ISF de 29 izquierda, viva 1066.
3: Correcto, 1066, cancela restricciones de velocidad en la próxima.
4: Cancelamos restricciones de velocidad en la aproximación de 1066, gracias.

0: Hospital Guadalajara, IVA 3111-240, nivel, volando al Golf Lima 82, información automática.
1: ¿Qué tal? Buen día, Viva 3111, contacto radar, vuelo directo a Prim, descienda 1-2000, 3011, esperando aproximación ILSF y la pista 29 izquierda.
0: A Prim, 3011, esperando ILSF y a la 29 izquierda. Y el descenso me encontró 1-2.
1: Afirmativo, 1-2.

0: 1-2-2, ¿se encuentra listo para su salida? 22, piso 9 derecha, viento calmo, autorizado para despegar, el aire que está en terminal 1-0, en su mano.
1: 9000, 3-5, runway 2-9-9.

0: Cessna 9R, posición mantener pista 2 derecho.
1: Viva 1066, servicio radar terminado, contacto Torre 1.1, buenas tardes.
2: 1071, gracias, Viva 1066. Torre Guadalajara, Viva 1066, ILSX y a la 290.
0: Hola, 1066, una aproximación, piso de izquierda, con el 0 decimal, 1.
2: Aproximación, ILSX y 29 izquierda, 3011, Viva 1066.
3: Tele Guadalajara, Volaris 1122, ascenso 5900 por 230, ascenso vía.
4: Volaris 1122, contacto radar, ascenso vía 230 nivel.
3: Ascenso 230 nivel, Volaris 1122.

0: vivo, no sé, en el piso de la derecha, viento cálido, se va para estrellar. El aire está aquí, terminal 120 de Ciudad Noche.
1: Tardes, derecha en el aire 120 de Ciudad Noche, vivo 139 de Ciudad
2: Noche. 715, contacto radar, no tiene descenso hasta 1.
0: Izquierda, viento cálido, se va aterrizando.
1: Aterrizar, 29 izquierda, viva 1066.
2: A 11, para abrir el FX, 29 izquierda.
1: 3000 el descenso, volumen 8, 5, 30, 11 y el de 2 en que habláis, 1, 7, 1.

0: Arizona 212, al cruce de 210 por 230.
1: Contacto 2615, bombo el 1212.
0: 2615, buenas tardes.
1: Viva 3111, mantenga alta velocidad, el descenso 1-2010.
2: No, hombre, 786 Miami, Miami, regresa a terminar, contact tower, my money.
3: Contact tower, 786 Miami, Miami.
4: 5853, deja 250 por 240, próximo SAMU, la información Lima.
1: Sí, buen día, Volaris 5853, contacto rodado, el descenso vía Mula 1, Bravo, 30 decimal 11, esperando el SR, pista 29 izquierda.
4: Entrado, descenso vía Mula 1, Bravo, altímetro 3011, esperando el SR, pista 29 izquierda, y nos pide mantener 250 la velocidad, Volaris 5853.
1: Incorrecto, número 5 en la aproximación.
5: Aproximación, Guadalajara, que tenemos 1399, dejando 7000 ascenso vía Emilio 1 Bravo 230.
1: Viva 1399, contacto radar, cruce 8000, vire por la izquierda de Emilio.
5: Cruce 8000, por la izquierda de Emilio, viva 1399.
3: Tower November 786, Mike, Mike, ILS X-ray, runway 29 left, going to Aerotron.
6: November 786, Mike, Mike, in approach, runway 29 left, 1H, 320, 11.
3: Continue, 786, Mike, Mike.

0: Vivo 066. Paso en pista Alfa 11. Cruce pista a la derecha, Alfa 11.
1: Pero estamos en la derecha, Alfa 11.
0: Vivo 066 en Alfa 11, contacto con el terrestre 121. Tengan.
2: Guadalajara, buen día, México 248, 270 por 240.
3: México 248, un buen día, contacto radar.
0: Afirmativo,
2: Armico 2.
4: United left, clear to land, 786, Mike Mike.
3: 1030-11, SF-11 de 2 más izquierda.
2: Directo Prades, 1-2000, esperando ILS-2 más izquierda, Armico 248.

0: Viva 3111, contacto 193, aproximación. Buen día.
1: Gracias, hasta luego. 1031.
2: Viva 546, reposición. En pista 29, derecha.
3: En pista 29, derecha, viva 54. Queridos, 2 minutos para preparación, también me veo a 5 vueltas.
2: Sí, pues yo no mantendré piso 9, llame 4.
3: En pista 9, derecha.

0: Guadalajara, ¿qué tal? Viva 3111, 162 para 12000, volando.
1: La IVA 3111, contacto radar, descienda 10000, autorizado y el SAE 2211.
0: 10000, autorizado y el SAE 2211, 31.
2: Aproximación Guadalajara, buenas tardes, Volteriza 1391, 274 para 240, velocidad 250, de nuevo, información bien.
3: Pues 1391, buen día, contacto radar, descenso vía Mula 1 Bravo 3011, esperando ILS Exit, pista 29 izquierda.
2: Esperando ILS Exit 29 izquierda, el descenso vía Mula 1 Bravo con 3011, Volaris 1391.
3: Volaris 1122, contacto México 239, buen vuelo.
4: Centro México 239, Volaris 1122.

0: 786 by Mike, Papa 3, Bolshoi Papa, and contact ground 121 decimal 900.
1: Get reduction 25.
2: Papa 3 short of Papa, contact ground 1129.
1: Viva 1399, llame 2615 México, buen vuelo.
3: 1615, viva 1399, cerrado.
4: 1-7-1-2000. Al Guadalajara, buen día, viva 546, salida a Tokio No Bravo, 6600 por 230 nivel.
1: 1-7-1-2-4-8. Radar cruce de 8000 por la derecha, Tokio autorizado.
4: Vector radar cruce de 8000 por la derecha, Tokio autorizado, viva 546.
1: Por ahí es 1715, descienda 1-2000, reduzca 240-1-2 indicado.
4: 1-2000, 240-1-2, por ahí es 1715.

0: Corey 5853, vuele Golf Lima 826 en descenso 13000 sin restricción.
1: Desde el cruce al 90 con piso donde la izquierda en percepción va para 1. Viento calmo, presionado para el área que está terminal 120 de su mano.
0: Corey 1715, llame 193, aproximación, buen día.
2: 193, Golf 1715, buen día. Aproximación Guadalajara, la 1715, descenso 155000 por 13000.
3: La Blaris 1715, contacto radar, descienda para 1120.
2: Descenso 1000, la 1715.

0: Guadalajara, buenas tardes, de nuestro Bravo Sierra 9 Metango, activado 1020.
1: Sierra 9 Metango, buen día, contactora de ascenso vía 230 nivel.
0: 230 nivel, Sierra 9 Metango, ¿será posible que nos autorice el directo que el vacío tráfico lo permite?
1: El cruce de 8000 pies, diré por la derecha que va.
0: Cruce de 8000 pies por la derecha que va, muy amable, Sierra 9 Metango.
1: Volaris 5853, descienda 1-2000 pies.
2: 1-2000 pies, Volaris 5853.
3: Volaris 1715, directo Lima 828.
2: Directo 828, Volaris 1715. Estimación Volaris 5853, hasta luego, buen día. No, 1715.
3: Aeroméxico 248, descienda para 9000, autorizado ILC X-ray 29 izquierda.
4: Descienda 9000, autorizado ILC X-ray 29 izquierda, Aeroméxico 248.
2: Estación Guadalajara, buen día, Volaris 5853, volando al Golf Lima 826, descenso 1-2000.
3: Volaris 5853, contacto radar.

0 se encuentra listo para la salida. Volando 280, pista donde a la derecha, viento calmo. Aprovechado para despegar en el aire, contacto terminal 120 de su.

0: ¿Qué tal, Torre Viva 3111, localizador 10 millas a la 2 a la izquierda?
1: Viva 3111, continúa presentación, piso a la izquierda, que viene hacia 3011.
0: Continuamos con 3011, gracias.
1: La es 145, repos, tener pista 29 derecha.
2: Posición iba a tener pista 29 derecha.
3: Clarín 5853, directo del CIMA 828, descienda para 10010.
0: Llevo Clarín 1280 en ascenso, dejando 6200 para 230, ascenso ya.
4: 280, contacto radar, cruce 8000 por la derecha, toque autorizado, 230 nivel.
0: La 12000, velocidad 250, 280.
3: La Clarín 1391, contacto radar, directo del CIMA 827. Para 1-1-1.
0: 1-1-1000, directa a Golim 8-7, Volaris 1-3-9-1.
1: 4-4-5, piso 2-9 derecha, viento calmo, procesado para estrellar. En el aire, final 1-2-0-10-8.
0: Vamos a testar, piso 2-9 derecha, 1-2-0-10-8 en el aire, Volaris 1-4-5. 1-2-7-1, en descenso.
1: 31-11, piso 2-9 izquierda, viento calmo, procesado 3-0.
0: Espera, bordo. Volaris 9 izquierda, viva 3-1-1.
4: Sovia Ixon 1 Bravo 3011, esperando ILC de pista 29 izquierda.
0: Sigo con 3011, descenso vía Ixon 1 Bravo, esperando ILC X-Ray 29 izquierda. Polaris 1271.
3: Polaris 1715, velocidad.
0: 12, Polaris 1715.
3: Recibido.
4: Terra November Tango, contacto con México 2615, buen vuelo.
3: La velocidad 220, 220.
0: 220, indicado, Volaris 5853.

0: Cari 5853, continúa la reducción a 200, cancele llegada directo a prisión. Está autorizado y el SF 2 a
1: 0, en Emiliano Bravo.
2: Herpisa 2 a 0.
3: Contactorada, cruce 8000, vire a la izquierda de Emilio.
1: 5853. Contactorada, cruce 8000, por la izquierda de Emilio, volaris 145.
4: 170, indicados al piso 248.
0: 248, mantenga la velocidad hasta 6 millas.
3: Polaris 1271, continúe descenso sin restricción a 1-2010.
1: 1-2000, Polaris 1-7-1.
0: 1-7-1-5, reduzca velocidad 1-7-0-1.
1: 170, Polaris 1-7-2.
0: Polaris 5853, reduzca 1-8-0-1.
1: 1-8-0, indicado, Polaris 5853.

0: 0 piso 9 derecha, viento calmo, todo para despegar en el área de contacto terminal 120. Estado Salcedo, 1 derecha, 18 en el área de volar. Buen día.
1: Nariz 1725, reduce hasta 1601.
2: Sí, al 60, hola, 1712.
1: Aeroméxico 248, servicio RAD, terminado, contacto Torre 1819.
0: Galpón 0, mantenga fuera de pista 29, derecha, tránsito en carrera.
1: 1391, reduzca 2002, cancele llegada directo a frente, siendo 10000, autorizado el SF2 a izquierda.
2: 10010, Toro Guadalajara, un día Aeroméxico 248, final 5 millas, 29 izquierda.
0: Aeroméxico 248, piso 29 izquierda, calma, línea H3 sobre su mal, 11, autorizado aterrizar.
2: Autorizado aterrizar, 29 izquierda, Aeroméxico 248.
0: Perfecto. Iba 31, se puso piso 9 derecha, alfa 11.

0: Alfa 11, contacto control terrestre, 121 décima.
1: Ah, Volaris 1810, 5900, señor, usted se me avisa. Buenos días, el número.
2: Volaris 1715, servicio radar terminado, contacto torre 18.1, Natal.
1: 18, Volaris 1714.
3: Volaris 1271, vuelo directo a Plata en descenso 12000.
1: Guadalajara, Volaris 715, 10 millas pistado, una de izquierda.
0: 1715, una aproximación pista, una de izquierda, con el 3011.
1: 1391, autorizado y el ILS... 1735, 30. Muchas gracias, autorizado y el ILS, 2 a izquierda,
3: volverizo 1391. 1810, vuelo directo a radar.
1: Exacto, volverizo 1810.

0: Clarísima 391, reduzco en 80 nudos.
1: El runway to Daniel Ryan, wind down, 346, airborne, contact terminal 120, decimal 8.
2: 260, indicado, dólares. Hacemos la 1271-18500 por 12000 hacia Plade.
0: La Blaris 1271, contacto radar, descienda 10000.
2: 10000, contacto radar, 1270.
1: Amigos, 48, no le pisa al 10, mantenga por el piso de la derecha, tránsito en carrera.
3: De Alfa 10 y antes de 2 de derecha, remito 248.
1: La 1715, piso izquierda, viento calmo, se va aterrizando.
2: Se va a aterrizar, pista donde izquierda, 1715.

0: Alfa Eco, 4 cruce pista 1 derecha, Alfa 11, contacto control también 121 en cima. Alfa 1 derecha, Alfa 11 y 25.
1: Five zero low, cargo jet 919 heavy, 5600, climbing 20.
2: Cargo jet 919 heavy, radar contact, crossing 8000, fly direct to
1: Otoki. Direct to Otoki, cargo jet 919 heavy.

0: Torre 5853, servicio radar terminado, contacte Torre 18-1, buena noche.
1: Torre 18-1, volé 5853, vuelto a flow. Guadalajara, Volaris 5857 millas, CLSX, Red Pista 2, a la izquierda.
2: 58853, aproximación, pista a la izquierda, H3 adicional, 1-1.
1: Con 3011, continuamos CLS, pista 2, a la izquierda, Volaris 5853.
2: Arteco 780, pista 2 a la derecha, viento calmo, autorizado para despegar en el aire, contacto terminal, 120, decimal 8.
3: Arteco 780, pista 2 a la derecha, viento calmo,
4: Alfa 5, antes de estar listos al despegue, será posible también coordinar un ascenso visual por la derecha.
2: La 108, pero mantenga por ahí.
1: 15, bola.
4: Vale, ¿cómo te recupero?
1: Lo voy a
2: la 1715, bueno, le pisa la primera, mantenga por ahí, piso de derecha, tránsito y carrera.
4: Hasta usted, pasa una de derecha.
0: Polaris 1391, servicio radar terminado, contacto Torre 18.1.
1: 18.1, Polaris 1391, gracias, buenas tardes.
2: 4130, Alfa 3, Alfa 2, Polaris.
0: Alfa 2, a la izquierda.
2: Posición, tener pista 29, derecho.
1: Izquierda, Polaris 1271.
2: 2, a la derecha, Polaris 1271.
1: Torre, Guadalajara, buenas noches, Polaris. Buenas tardes, Polaris 1391. ILS, pista 2 a la izquierda.
2: Pista 1 continúa, aproximación, pista 2 a la izquierda, con IH
1: 3011. 30, continuamos, pista 2 a la izquierda, volé 5853. Volé
2: 5853, pista 1 a la izquierda, viento calmo, autorizado a aterrizar.
1: Autorizado a aterrizar, pista 2 a la izquierda, volar y 5853.
2: Volé 1715, cruce, pista 9 a derecha, alfa 11, alfa 11, contacto con la carrera 3111, decimal 9.
5: Muy buenas tardes, Aeroméxico 780-6200, ascenso
6: vía 71. ¿Qué tal? Buenas tardes, Aeroméxico 780, contacto radar, ascenso vía 230.
5: Ascendemos vía 230, Aeroméxico 780.

0: Paraguay, niebla 1009, descenso 283 por 2.0,
1: Boeing 1009, contacto.
2: Cristal 1-0, mantenga por el 1009 derecha, tránsito en carrera.
1: Está 2-9 izquierda.
3: Vamos a Alfa 1-0 y antes pista 2-9 derecha, Volaris 5-8-5-3.
2: Volaris 1-3-9-1, piso de izquierda, viento calma, autorizado a aterrizar.
4: Autorizado a aterrizar, piso 2-9 izquierda, Volaris 1-3-9-1.
2: Cruce pista 9 derecha, Alfa 11. Alfa 11, contacto con terrestre 1 décima.
3: Dado, estamos pista 2 derecha en Alfa 11 y 21 9 derecha. Regularice 5-3, cuento 1 para 1.
5: Piso 1-2-7-1.
2: Los 4 remos en mantener pista 9 derecha. Alfa 5 va a mantener la salida certificada y la frecuencia de llegada.
0: Quiero mantener 2 derecha, Alfa 5 Regularice 1-3-4.
4: Bajar aproximación, buen día, Volaris 1160 6000, ascenso 230, Tokio 1 Bravo.
3: Tal, Volaris 1271, en ILS X-ray, pista de izquierda, 15 millas.
2: Volaris 1271, buena aproximación, pista de izquierda,
3: MH30, 11. Continuamos, 1271.
1: Correcto, ¿tiene condiciones de MC para virar por la derecha, Tokio?
4: Afirmativo, Volaris 1160, condiciones de MC.
1: Ok, vire por la derecha directo a Toki.
4: Autorizado directo a Toki, Volaris 1160.

0: 8, 4, piso 9 derecho, posición alfa 5, viento calmo, utilizado para despegar en el aire con el terminal 1-0-8.
1: Despegue 2-9

0: Hola, es una de pista alfa 11, cruce pista 11 de derecha, alfa 11, en alfa 11 contacto con el terrestre 121, décima 9, que tenga. Hola, es 127, pista 11 de izquierda, viento calma, autorizado a aterrizar.
1: Aterrizar 2 a la izquierda, hola, es 127.
2: 1084, deja 6000 pies vía Otoque, 1 Bravo.
3: ¿Qué tal? Muy buen día, Polaris 1084, contacto radar. Ascenso vía 230 nivel.
2: Ascenso vía 230, Polaris 1084. En BMC, cuando sea posible, ¿será posible volar a Otoque?
3: En BMC al rumbo 040 aprobado y pendiente Otoque.
2: BMC 040, Volaris 1084, pendiente Otoque.
3: Cargo Jet 919, contact 123, decimal 901.
4: 239, Cargo Jet 919,
1: Guadalajara, buen día, Volaris 1093, 320, descenso 240, información Lima.
3: Buen día, Volaris 1093, contacto radar, Volaris Golf Lima 824, en descenso 12000, interceptará Mesca 1 Bravo, esperando ILCF y la pista 29 izquierda.
1: Directo Golf Lima 824, descenso 12000, interceptando Mesca 1 Bravo, esperando ILCF y 29 izquierda, Volaris 1093.
3: Arameco 780, llame 23, 9, buen día.
5: Gracias, 23, 9, buen turno, Arameco 780.

0: Por ahí es 1009, mantenga presente velocidad hasta 10 millas de APRIM, continúe descenso 1-1 millas.
1: Mantenemos presente velocidad 10 millas antes de APRIM y continuamos descenso 1.
2: Repista Alfa 10, piso 9 derecha Alfa 11, contacte con el terrestre 121 de encima.
3: Piso 9 derecha Alfa 1 y cambiamos de zona Alfa 1.
2: La S182, mantener 129 derecho.

0: a la derecha, calma, autorizado para despegar, el aire contacto terminal, 20 de 18.
1: Y 225 radar contact. 0-7, Ixon, 1 Bravo, 3011, Sped ILS, X-ray, 2-9 left approach.
2: Sorry, 825, 271, 4000, altitude 3011, via Golf Lima 803, intercept the Sigmar Bravo arrival, expect the island X-ray, 2-9 left.
1: Polaris 1160, contacto México 239, buen día.
3: 239, Polaris 1160, excelente día.
1: Polaris 1009, contacto 193, aproximación.
3: Data Polaris 19.
1: Polaris 1093, reduzca 250 nudos indicados.
3: 250 nudos indicados, la 1093. Desde Guadalajara, buen día, Polaris 19, descenso 15200, por 1000, Delta Prim, situación Lima.
0: UPS 1-3K, and wait, un año
4: más. Taxi radar, destino 10.
3: Son 9 pies, el estado 10 de peso es pista, toda la izquierda, Polaris 19.

0: Por ahí 1093, vuelo Golf Lima 828 en descenso 12000.
1: Jet Golf Lima 828 12000, vuelo 1093.
2: Terminal Guadalajara, buena tarde, Volaris 1182, 6000 pies, ascendiendo 230 y ACDM 1 Bravo.
0: De Volaris 1182, contacto radar, cruce de 8000, vuelo directo radar.
2: Contacto radar, cruce de 8000, por la derecha directo radar, Volaris 1182.
1: Cuatro, hasta luego. Censo 1-2000, 2-5-0-9.
3: La Volaris 1093, contacto radar.
1: 1093.

0: derecha 3, 6, 9, en pista 2, 9, derecha.
1: Contact 119 North Decimal 3, approach control, so
2: 119 approach 3, approach driver 8225, 1 approaches.
3: Nariz 1009, canceler restricciones de velocidad en la
4: próxima. Cancelamos restricciones de velocidad, nariz 1009.
2: Cuadra Harbor Broach, buenas noches, Brooklyn, Chicago, 8225, heavy, 187,000, descending 14,000, information team.
0: Zona de derecha, viento calma, cuidado para despegar, el aire contacto terminal, 120, decimal 8.
5: 8, gracias.

0: Posición y mantener 5 2 9 derecha.
1: Mantener 5 2 9 derecha, México 7 8.

0: Aproximación Guadalajara, buenas tardes, Volaris 1741, descenso 281 por 246, informe Lima.
1: Aproximación Guadalajara, buenas tardes, viva 3196,
2: avanzado. 28, pista 1 derecha, viento calmo, utilizado para despegar en el aire 28. Muy buenas.
3: Gracias, muy buenas tardes.
0: Nivel de vuelo 230. Volaris 1741, contacto radar, desciende a vía Mula 1 Bravo, estaría el sexo de 29 izquierda. Vía Mula 1 Bravo y el estrella 29 izquierda, Volaris 1741.
4: Derecha
3: de Ectoplan, 9103, hoy desde Ectoplan, 2000 izquierda, Volaris 1079.
4: Transacaway 325,
3: heavy, ready to speed 3309. 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

0: Guadalajara, operaciones Volaris, Guadalajara, terminal Volaris 146, buenas noches, 264 por 240, información última.
1: Contacto radar, desciende uno 2000 pies, prosiga a la destra y el efecto de 2-9 izquierda.
2: Tiene más teléfonos a la derecha.
0: Y el efecto está 1-2 izquierda, 2-9 izquierda, Volaris 1-4-6.
1: Chao, se prosiga a la derecha. 5788, contacto radar, asciende bien nivel de vuelo 230.
0: Contacto radar, continuamos 230, muchas gracias. 788.
1: UPS 313 Heavy, Capet, México Centro, 123 Decimal Niner.
3: 123.9 UPS 3.
2: Estado a la derecha, viento calmo, utilizado para desplegar. En el aire, contacto terminal 129 decimal. Vómelo.

0: Polaris 1009, Colima 981, servicio radar, terminado torre 18.1, buenas.
1: Buenas, 2-3, contacto radar al cruce de 9000 pies, vire derecha a Kelva.
2: De 9000 pies por la derecha que lo abrió a 9523.
3: Bueno, Guadalajara, buen día, 19, 7 millas, 2-9 izquierda.
0: 5-9-9,
4: le doy una aproximación 2-9 izquierda.
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0: 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Hola, Dismo 009, pisado 1 izquierda, viento calmo, utilizado para hacer.
1: Autorizado, pisado 2 a la izquierda, por la decisión 09.
0: La 1093, reducto 1703.
1: ¿Me confirma para Volaris 1093?
0: Reducto 170.
1: 170, Volaris 1093. Volaris 146, contacto aproximación 119, 3.

0: Volaris 146, contacte aproximación 119 decimal 3. 193 Volaris 146, buena noche. Guadalajara, aproximación 146 Volaris, en descenso, 9600, buenas noches.
1: Buenas noches, Volaris 146, contacto radar, descenso para 10.
0: Descenso 10, amigo, 146.
2: Medic 66, heavy 6400 climbing level 230.
0: Radar contact, 10BF at level 230.
2: Contact level 230, Medic 67.
3: Para Guadalajara, buen día, Volaris 1093, ILSX, Blade 2, nueva izquierda, 8 millas.
1: Volaris 1093, buen día, continúa aproximación, pista 2, nueva izquierda.
3: Continuar, Volaris 1093.

0: Borderson 741, cancele llegar.
1: Borderson 009, abandone Alfa 10, cruce pista 1 derecha hacia Alfa 11.
2: 10 directo a Primo, Borderson 741.
3: 1 derecha, Alfa 11, Borderson 001.

0: IVA 9523, Compensa México, centro 126, decimal 15.
1: 126, decimal 15, IVA 9523, buen día, gracias por todo.
0: Polaris 1741, contacte aproximación 119, decimal 3.
1: Bueno, 119, decimal 3, Polaris 1741, buen día. Aproximación Guadalajara, Volaris 1741, descenso 5600, 12000, Holanda Prime.
2: Volaris 1741, buenas noches.
1: ¿Qué wind check?
2: Descenso
1: 10000, pieza autorizada, aproximación ILS, agredido 9 izquierda, Volaris 17.
2: 3 abandonen alfa 10, cruce pista 29 derecha, hacia alfa 11.
3: Alfa 10, autorizado cruce de alfa 11, alfa 11, Volaris 1039.
0: 667. Affirm, FedEx 667, traffic, Airbus. 17 miles, 2 o'clock, south is bound, leaving 15,000 followers.
3: 667, sir, thank you.
2: Skyway
1: 225,
2: Skyway 29 left, wind
1: calm,
2: clear to land.
1: Skyway 225, Skyway 29 left, clear to land.
0: Guadalajara, buenas noches, 3223-265 por... Servicio 9, ¿vale? Exacto, radar, descienda 1, 2000 pies, prosiga a X, espera y LTX 29 izquierda.
3: 2000, directo X, esperando y LTX 29 izquierda, 3223.

0: Santa Barbara 225, now cross runway 29 right, continue via Alpha 13 Alpha, in contact ground 121.9.
1: 85, cross runway 29 right, continue Alpha 13 Alpha and 121.9. What about this?
0: Bye-bye.
2: Aproximación Guadalajara, buenas noches, Aeroméxico 255, Texas 6000 por 230, vía Emilio Bravo.
3: Aeroméxico 255, contacto radar, ¿le es posible efectuar ascenso visual por la izquierda, Emilio?
2: Afirmativo, Aeroméxico 255.
3: Aeroméxico 255, en condiciones visuales, vía izquierda, Emilio, asciende para nivel de vuelo 230.
2: Izquierda, directo, Emilio, y ascenso 230, Aeroméxico 255.
3: Polaris
4: 146-25981,
3: servicio
4: de adaptación a la torre 18.1. Código 1073.
2: 181, Polaris 146,
3: buenas noches.
2: 73, Aeroméxico 255.

0: Tata la Torre Volaris 146 ILS X-Ray 29 izquierda, 8 millas.
1: Polaris 146, buenas noches, pista 2 en izquierda, viento calma, autorizado para aterrizar.
0: Autorizados a aterrizar, pista 2 en izquierda, con viento calma, 146 Volaris.

0: Escuela 1100, buen día, ¿por qué quieren mantener su salud una vez?
1: Viva 3223, contacte aproximación 119 Esmal 3.
2: 119 Esmal 3, viva 3223, hasta luego.
0: Escuela 1146, abandone pista 10, mantenga fuera de 2 a derecha. Polaris 17.
2: Siendo fuera, pista 2 a derecha, Polaris 146.
0: Polaris 1100, pista 2 a derecha, viento calmo, turismo para despegar, en el aeropuerto aquí terminal 120 de Esmal 8, bajo
2: la derecha.
3: Guadalajara, buenas noches, Polaris 1741, final pista 29 izquierda.
0: Polaris 1741, buenas noches, con la aproximación, pista 29 izquierda.
2: 15000 en descenso,
3: Polaris 1741.
0: Buenas noches, contacto radar, descienda para 11000, autorizada aproximación, ILSX 29 izquierda.
2: Descendemos 11000, autorizadas aproximación, ILSX, rey, pista 29 izquierda.
0: Pista 29 izquierda, visto caso, autorizado para 3.
3: Autorizada tercera, 29 izquierda, Polaris 1741.

0: Hola, 1146, pista 29 derecha, alfa 11, contacto terrestre 19.
1: Solicitados al cruce pista 29.

0: Hotel Guadalajara, buenas noches, Volaris 1100, abandona 5800, descenso 230.
1: Volaris 1100, contacto radar, ascienda vía nivel de vuelo 230.
0: Descenso vía nivel de vuelo 230, Volaris 1100.

0: Aeroméxico 255, contacto México Centro, 126, decimal 15.
1: Me confirma 20, decimal 5, Aeroméxico 255.
0: 26, 15.
1: Gracias, 2615, Aeroméxico 255.

0: por la línea 741, abandonen Alfa 10, cruce pista 21 derecha hacia Alfa 11.
1: Alfa 10, una pista 21 derecha, Alfa 11, volarizo 1741.

0: Para 1570, pista 29 derecha, viento calma, autorizado para despegar, en el aire contacto terminal 120 decimal 8, vámonos.
1: Gracias, presidenta, autorizado despegue pista 29 derecha y 28 en el aire, volar 1570.

0: Ciudad 3223, Torre 981, servicio radar seleccionado, Torre 18.
1: Torre 181, viva 3223. Hasta luego.
2: Volaris 1100, contacte México, centro 123, decimal 9.
1: 23, 9, Volaris 1100, buen día. Buenas noches, viva 3223, estamos en final, 8 millas en el día de hoy.
3: Volaris 57.
4: Pista 1 izquierda, viento calmo, autorizado para aterrizar.
3: Por 230.
1: Aterrizar pista 1 izquierda, viva 3223.
2: 5702, contacto radar, hacienda vía nivel de vuelo 230.
3: Contacto ascenso vía 230, Volaris 5702.
5: Para buen día, Volaris 1896, SAM 260 por 240, información automática.
2: Volaris 1896, contacto radar, desciende a 1-2000 pies, mantenga el presente rumbo y al abandonar 1-6000 pies, prosiga a Aptin. Espere y el sexo 2-9 izquierda.
5: En 1-2000, abandonar 1-6000, procedemos a Prim, esperando y el sexo y a la 2-9 izquierda, Volaris 1896.

0: Polaris 1896. Correcto, mantenga el presente rumbo hasta el cruce de 1610.
1: Presente rumbo hacia el cruce de 1610, Polaris 1896.

0: Alpha 3223, abandone el desafío, cruce pisado 9 derecha hacia Alpha 11. El Alpha 11, contacte terrestre 219, buen día.
1: Trabajamos permanente, cruzamos pista 29 derecha, Alpha 11, 19 derecha, 23, información aquí, ya de Alpha 11.
0: Se ha decidido lo...

0: Recibido móvil al coche, está aprobado el ingreso a pista 29 izquierda, para revisión.
1: Volaris 1896, prosiga Prim.
2: Perfecto, Prim, Volaris 1896.
0: Recibido móvil al coche, estoy pendiente el ingreso a la pista 1 izquierda.

0: Estación Móvil Alcón, ¿me confirma? ¿Solicita ingresar a la pista 2 9 izquierda o entre pistas o en perimetral? El tránsito que lo reportó fue en el, durante el aterrizaje y desalojó en Alfa 10. Entonces serían los primeros dos tercios de la pista.
1: ¿Cosiete 02 hay?
0: Gracias.

0: Nación Guadalajara. Buenas noches, Volaris 1896. 1-3000 por 1-2000.
1: Polaris 1896, buenas noches. Inspector radar, descienda 1-0000, autorizada por señal CLS X-ray 2 a la izquierda.
0: Descenso 1-0000, autorizado CLS X-ray 2 a la izquierda. Polaris 1896. Información Polaris 1896, solicitud.
1: Prosiga.
0: Disculpe, ¿será posible a... cuando el tráfico lo permite cortar al Colima 981 por la demora que tenemos?
1: Polaris Colima 980, descienda para 1-0000.
0: Colima 980, 1-0000, Polaris 1896.

0: Clarison 896, directo al 981, mantenga 8-2.
1: Todo al 981 y mantenemos 8-2, Clarison 1896.

0: Artemis, ¿podríamos descender a 7700 por Arizona 896?
1: Arizona 896, descienda a 7700 autorizada aproximación y el LST cruzado a la izquierda.
0: 7700 autorizados aproximación y LS X-ray 2 navista, Arizona 896.

0: Polaris 1896.
1: Gracias, Polaris 1896, 6 millas final, 2 nueve izquierda.
0: Polaris 1896, pista 2 nueve izquierda, viento calmo, autorizado para aterrizar.
1: Estamos a aterrizar, pista 2 nueve izquierda, Polaris 1896.

0: 96, abandone en Alfa 10, cruce pista 29 derecha hacia Alfa 11.
1: Cruzamos pista vía Alfa 10, cruzamos pista 29 derecha hacia Alfa 11, boletín 1896.

0: Guadalajara, buenas noches, Volaris 1-3-0-0 por 240, Víctor Nivelado.
1: Volaris 1-0-5-1, contacto radar, desciende a 1-2010, prosiga Plades, espere y el sexo y 2-9 izquierda.
0: 1-2010, directo Plades, Fernando y el sexo y 2-9 izquierda, Volaris 1-0-5-1.

0: 44440, información, Mike.
1: Maribu 14 Charlie, contacto radar, descienda a 12000 pies, prosiga X, espere y el X-ray 29 izquierda.
0: 12000 pies, listo X.

0: number 786 Mike, runway 29 left, Papa 1 intersection, line up and wait.
1: Emilia 1 Bravo.
2: Papa 1, line up and wait, number 786
3: Mike. Viva 1069, contacto radar, al cruce de 8000 pies, vira izquierda, Emilia.
1: Este 8 izquierda, mire, vía 1069.

0: Polaris 1051, contacte aproximación 119 decimal 3.
1: 119 decimal 3, Polaris 1051, watch. Aproximación Guadalajara, buena noche, Volaris 1051, directo SLADE, descendiendo 15000 por 12000.
2: Volaris 1051, buenas noches, contacto radar, descendiendo para 10000.
1: Contacto radar 10000 pies, descenso 105.

0: Viva 1069, contacte México Centro 126 decimal 15.
1: 126 15 Viva 1069. Buenas noches y gracias.
2: Polarismo 292, pista 29 derecha, viento calmo, para despegar en el aire contacto terminal 120 decimal 8. Vámonos.
3: Para despegar 12 de derecha.
4: 436, el descenso para 246.
0: Mexicana 1436, contacto radar, recién había Ixon 1 Bravo, espera y eres Ixon 2 9 izquierda.
4: Esperamos Ixon 1 Bravo de 2 9 izquierda para Mexicana 1436, ¿alguna posibilidad de volar directo a Plade?
0: Mexicana 1436, descienda 1-2000 pies, prosiga Plade y mantenga la velocidad alta por lo menos hasta 20 millas antes de Plade.
4: 1-2000 pies directos Plade con velocidad alta 20 millas antes de Plade. Mexicana 1436.

0: Escuela 1932, posición y mantener pista 29 derecha.
1: Legacy Mike, Mike, contact Mexico Central, 123 decimal niner.
2: 23.9, 786 Mike, Mike, connect.
3: Aproximación Guadalajara, muy buenas noches, ya 3205, liberando a 240 MES, con Bravo, automática a bordo.
1: Viva 3205, contacto radar, descienda vía Mesca 1, Bravo a 1, 3000 pies sin restricción, espera el X-ray, 29 izquierda.
3: 1, 3000 sin restricción, Mesca 1, Bravo, esperando el X-ray, 29 izquierda, viva 3205.
4: Terminal Guadalajara, Volaris 1292, dejando 6000 por 230, vía que el bono octavo.
1: Volaris 1292, contacto radar, hacienda vía nivel de vuelo 230.
4: Vía 230, Volaris 1292.

0: Tarifa 732, pista 2-9-derecha, viento calma, autorizado para despegar. En el aire contacto terminal 120 decimal 8. Vámonos.
1: Pista 2-9-derecha, viento calma.

0: Malibu 14 Charlie, por secuencia mantenga el presente rumbo y el límite es interceptar el curso 335 hacia PLA de ahora.
1: Creo rumbo 335 a PLA del 3014 Charlie.
0: El presente rumbo y el límite es el 335 de PLA.
1: Presente rumbo y límite 335 de PLA del 3014 Charlie.

0: Guadalajara, buenas noches. Volaris 1832, salida CDM 1, bravo.
1: Volaris 1832, contacto radar, haciendo vía nivel de vuelo 230.
0: Ascenso vía nivel 230, Volaris 1832.
1: Mexicana 1436, contacte México, contacte aproximación 119, mal 3.
2: Aproximación en 193, Mexicana 1436.
1: Malibu 14 Charlie, contacte aproximación 119, decimal 3.
2: Aproximación Guadalajara, muy buenas noches, Mexicana 1436. Estamos volando directo a Plade, con información. Uno cero mil pies y velocidad alta en lo posible, Mexicana 1436.
3: Volaris 1051, Golfo 981,
0: 1381. 181, Guadalajara,
1: 1051. Guadalajara, buenas noches, November 1314.
0: Guadalajara, buenas noches, Volaris 1051, X-ray a la 29 izquierda.
1: Y límites 135 de plaza.
3: Volaris 1051, buenas noches, continúa aproximación, pista 29 izquierda.
0: 29 izquierda, Volaris 1051.
1: 3205, contacto aproximación 119 decimal 3.
4: 1932, 3205. Buenas noches. Aproximación Guadalajara, muy buenas noches. Diga 3205, en ascenso 167 por 1300.
3: Digo 3205, buenas noches. En contacto radar, no tengo 1300.
4: 1300, diga 3205.

0: Viva 58, ¿te encuentras listo la salida? Viva 518, pista 29 derecha, viento calmo, cruzado para despegar. En el aire contacto terminal 120 decimal 8, vámonos.
1: 126 decimal 8, por eso no vas a ver, gracias.
2: Honda Jet Niner Alpha Hotel, ident 1567.
3: Ident 1567, Nine Alpha Hotel.
0: Mexicano 1436, descienda 9000, autorizada aproximación LPS, cita base inicial.
4: Descenso 9000, autorizado CLS X-ray 29 izquierda, mexicana 1436.
0: 3014 Charlie, descienda para 11000.
1: 11000, 3014.

0: Media Cena, Volaris 1051.
1: 1051, continúa aproximación.
0: Continúa su aproximación, 1051.
1: Volaris 1051, pista 29 izquierda, viento calmo, autorizado para aterrizar.
0: Autorizado a aterrizar, 29 izquierda, Volaris 1051.

0: 3014
1: Charlie, continúa el descenso para 1-0. Continuamos para 1-0,
0: 3-0-4-0.
1: Iba 3-0-5,
2: de comunicación en Golma 826, directo a Plade, iba 3-2-0-5.
1: 0. Ascenso vía nivel 2-3-0, iba 3-0-8.

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0: 11,000 feet unrestricted.
1: 7,000 feet unrestricted, November 959 Alpha Hotel.
2: Alcanza la nota, 3205.
0: 14 Charlie, izquierda, directo con prima 980, mantenga 9000 pies.
3: Izquierda 980, 9000 pies, 314 Charlie.
0: Lleva 3205, detiene 9000, autorizada aproximación LS, registrado a la izquierda.
2: 9000 pies, autorizada LS, excedido 9 izquierda, lleva 3205.

0: Mexicana 1436, próximo a Valle Manuel 81, servicio radar terminado, torre 18.1, buenas noches.
1: Torre 18.1, Mexicana 1436, buenas noches. Torre Guadalajara, buenas noches, Mexicana 1436, en el ILS Zulu para pista, ILS X-ray, perdón, para pista 2, 9 izquierda.
0: Mexicana 1436, una aproximación, pista 2, 9 izquierda.
1: Continuamos aproximación para 2-9 izquierda, Mexicana 1-4-3-6.
0: Clarísima 3-2-0, ¿se encuentra listo la salida? Bueno, servicio radar terminado. Pista 2-9 derecha, viento calma, cruzado para despegar. En el aire contacto terminal 1-2-0, decimalo, sumo vuelo. 5, reduzca velocidad.
2: 9-0-9-2-0-5.
0: Volarismo 3-0, puede repetirse y entrecorta la comunicación.
3: Autorizado. 700, autorizado y el SX-Ray 2, 9 izquierda, 3-0-1-4, Charlie.

0: November 959 Alpha Hotel.
1: Go ahead.
0: Yes, ma'am, we're heading direct to Gulf Lima.
1: Cuando crecéis, pisa luz a la izquierda, dentro Palma, cruzó para aterrizar. Just fly direct to Flavik, continue descendo.
2: Aterrizar, pisa luz a la izquierda, mexicana 1436.
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3: Viva 518, contacte México, centro 123, decimal 9.
0: 139, viva 3, 518, buen día.

0: Guadalajara, buenas noches, Solaris 1320, ascenso 71 Bravo, deja 5500 por 230.
1: Volaris 1320, contacto radar, ascienda vía nivel de vuelo 230. Volaris 1397, contacto aproximación 119 decimal 3.
2: 193-1397.
3: Eva 3205, reduzco 1709.
4: 1709, ya 3205.
2: Aproximación, buenas noches, Volaris 1397, descenso vía Ixon 1 Bravo, dejando 17500 por...
5: Alpha Hotel, right turn direct to Slava. 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
6: 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X-ray 29 West, November 959 Alpha Hotel.
2: Aproximación, buenas noches, Volaris 1397, 16000, descenso vía Ixon 1 Bravo.
5: Volaris 1397, buenas noches, en contacto radar, descienda para 1-2 sin restricción.
2: Contacto radar 1-2000 sin restricción, 1397.
5: 3014, Charlie, en posible mantenga velocidad de las próximas 3 millas.
7: Velocidad alta 3 millas, 3014.
8: Guadalajara, buenas noches, en su frecuencia 3 Alfa Charlie Lima Bravo, información Mike Cabo.
1: Kinger Lima Bravo, contacto radar, descienda a 1-2000 pies, prosiga Flat, espere y el sexo y 2-9 izquierda.
5: 2-0-9, Deval Lima 802, directo Flade, mantenga 1-2000.
8: 3-3 y 2-9 izquierda.
5: Polaris 1016, posición y mantener pista 2-9 derecha y protección Alfa 4. La historia final del día.
7: Torre, buen día, November 314, Charlie, y el DS, soy 2, nueva izquierda, 6 millas.
5: Chica 1436, abandone Charlie 2, mantenga fuera de 2, 9 derecha.
9: Charlie 2 y fuera de 2, 9 derecha, Mexicana 1436.
5: Charlie 1016, pista 2, 9 derecha, intersección Alfa 4, listo, calmo, listo para despegar, en el aire contacto terminal 120, decimal 2, bómbalo. November 3014, Charlie, continúa aproximación, pista 2-9 izquierda.
7: Si no vas a 2 izquierda, 3014, Charlie.
5: Refuerzo PNH actualizado, 30 decimal 15.

0: Ciudad 3205, golpe 981, servicio radar terminado, torre 18.1, buenas noches.
1: Torre 18.9, 3205, buenas noches.
0: Romper 30146, pista 29 izquierda, viento calmo, autorizado para 3.
2: Autorizado para 3029 izquierda, 3014.
1: Para Guadalajara, muy buenas noches, día 3205, finalice EXO y 29 izquierda.
0: Día 3205, pues una aproximación, pista 29 izquierda, le informaré pista libre.
1: Finalice pista libre, para 3205.
0: La 1720, mantenga fuera de 29 derecha, le llamo. Mexicana 1436, cruce 29 derecha, alza 7 y contacte terrestre 219, venía.
3: Indicados volares 1397.
4: Ya, tiene el pacífico, contacto 219, en 1439.

0: Para Caravana Polaris 1016 en el centro 5800 por 230 en la salida 7 Bravo.
1: Polaris 1016, contacto radar, ascienda vía nivel de vuelo 230.
0: Todavía 230 nivel, Polaris 1016.
2: Polaris 1720, posición y mantener pista 29 derecha.

0: Arizona 3979, la autorizada aproximación, el F2 a la izquierda.
1: Emil, la autorizada aproximación, Volaris 1397.
0: November 3014, Charlie, abandone vía Papa 1.

0: 301-4 Charlie, si te muera Papa 1, te resta 21-9, venía. Iba a través 205, pisado 1 izquierda, bien tocado, cruzado para 3.
1: Autorizados a 3, pisado 1 izquierda, iba a través 205.

0: Niner Alpha Hotel, Alpha Tower. Good evening. Continuing 29 left.
1: Continuing 29 left. November 959 Alpha Hotel.
0: Viva 3205 Charlie 2. Crucen la pista 29 derecha. Y en Alpha 7, 219. Hasta pronto.
2: Charlie 2, cruce pista a la derecha y Alpha 7, Viva 3205. Gracias, hasta luego.
3: 119 decimal 3. 193 es el número.
4: Alejandro, buenas noches, en frecuencia se hace el último, bro.
5: Ligan Barrao, buenas noches, contacto, ¿verdad? Decimos a unos cerramientos.
4: ¿Verdad? Defendemos a unos cerramientos, el último, bro.
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6: Alfa Volaris 1720, buenas noches, abandona 6300 por 230, CD1 Bravo.
7: Volaris 1720, contacto radar, ascienda vía CD1 Bravo para nivel de vuelo 230.
6: Ascenso vía 230, nuevo aviso, Volaris 1720.

0: Aproximación Guadalajara, avenida del Arizona 666, en el censo 290 para 240, información November.
1: Polaris 9666, contacto radar, prosiga Plader, descenso 14000, QNH 300, corrijo 3015, espera aproximación y el SX, pista 29 izquierda.
0: Descenso 14000, directo Plader 3015, esperando y el SX, 29 izquierda, Polaris 9666.
2: Son 3979 millas en final, servicio retirado, contacto torre en 118 Cimar 1, buenas noches.
3: 18-1, Polaris 1397, buenas noches. Torre Guadalajara, buenas noches, Polaris 1397, 8 millas, localizador 29 izquierda.
4: Polaris 1397, Torre Guadalajara, ¿qué tal? Muy buenas noches, continúa en 29 izquierda, les informo nuevamente la pista libre.
3: Continuamos, Polaris 1397.
1: 304 por 247, por Polaris 1213, contacto radar. Vuelve a W8-03, Renuda X1 Bravo, QNH 3015, espera aproximación. Y el SX, pista 29 izquierda.
5: Directo a Golfa 03, rodando X1 Bravo, promedio SX, 29 izquierda, 315 por X1 03.

0: José Manastra, conductor de descenso al momento de la 1-2-3.
1: Para 1-4000, voladís
0: 1-2-3. Gracias, 1-4000, voladís 1-2-3, estamos ya de
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1: Centro México 239.
3: 29, Centro México, Bloody 106, buen día.
2: Bloody 107 de la pista 2 a la izquierda, el viento es cal. Está aterrizando.
1: Bloody 966, izquierda, Bloody 1397.
4: Tenemos velocidad alta en lo posible, Bloody 96.
5: Guadalajara, Bloody 1860, Alfa 3, Alfa 329, derecha, listo.
2: 61860 Torre de Guanajara, ¿qué tal? Muy buena noche. Posición mantener pista 1 derecha.
5: Posición mantener 2 derecha, Volaris 1860.

0: located on Papa 3, and culture of the brand. Clarizo 317, Manuel por Alfa 10 y mantengan antes de 29 derecho.
1: Mantenemos por el mitad de 9 derecho, la 1-3-9. Aproximación Guadalajara, muy buena, se arma y todo. 702-0 por 240, 902-0. 256, recibido contacto radar, vuelve el 803, reanude Ixon Bravo, NH3015, espere aproximación y el SX pista 2-9 izquierda.
2: Recibido con 3015, estamos volando directo por Lima 803, reanudamos.
0: Pista 2 a derecha en Alfa 1-1, contacto 21-19, buenas noches.
1: Derecha y Alfa 11-21-9, gracias.
0: Lima Fox, Torre Guadalajara, muy buen día. Cruce la pista 2-9 izquierda, Alfa 6, posición y mantener 2-9 derecha.
3: Terminal Guadalajara, Polaris 1860, Andona 6200 para 230, Semono Bravo.
0: Es correcto, sobre 2-9 derecha, la frase está aprobada.
4: Torre Guadalajara, buenas noches, entre Alfa Charlie y Lima Bravo, 12 millas, pista 2-9 izquierda.
5: A nivel de vuelo 230.
0: Bravo, Torre Guadalajara, ¿qué tal? Muy buena noche, continúe 2-9 izquierda.
5: Sí, salve.
4: Vamos para la 2-9 izquierda, Charlie Lima Bravo.
5: Polaris 1720, contacto Centro México, 123-9.
0: 123-9, Polaris 1720, buen día.

0: Alcanzando 1-4 minutos, la lista es.
1: Hotel Papa 3, contact ramp on 34, decimal 1, have an excellent night.
2: 1-2000, contact aproximación 119, decimal 3, buen día.
0: 2-19-3, buen día, Volaris 9666.
3: Polaris 1860, ahora 8000 pies, ¿sería posible CDM?
2: Polaris 1860, prosiga CDM.
0: Sí, sí, en descenso 1-3000 para 1-2000, volando a Plade.
4: Buenas noches, Polaris 9666, contacto radar, descienda para 1-0000 pies.
0: Descenso 1-0000, Polaris 9666.

0: Lima Bravo 2 na izquierda, mientras calma, Sáter, estamos.
1: Sáter 2 na izquierda, Charlie Lima Bravo.
0: Aramico 259, Torre Guadalajara, muy buena noche, posición mantener 2 a la derecha.
2: 36.
3: Polaris 1213, prosigue a Plade, mantenga 1-2000.
2: Directo Plade, 1-2000, Polaris 1-2-1-3.
4: Salidas, ¿qué tal? Buenas noches, Chico Bravo Lima, Fox Fox, en la salida Kelva, 1-Bravo.
3: Chico Bravo Lima, Fox Fox, Fox Fox, contacto radar, abandonando 8000, derecha Kelva para el nivel de vuelo 230.
4: Andando 8000 por la derecha, Kelva para 230, Lima, Fox Fox.

0: Polaris 1-2-1-3.
1: 5-9, está autorizado a despegar, 5-9 derecha, viento calma. En el aire, 20-8, hasta pronto.
2: Aterrizaje de izquierda, 2-9 derecha, en el aire, 9-0-9, para el ministro de Rosas, para el ministro de Rosas.
3: Procesión Guadalajara, buen día, Bolivia 1213, plaza directo Plade, 13000 por 12000.
4: Bolivia 1213, muy buena noche, contacto, ¿verdad? Vigenda 1-0.
3: Recepción 1-0000, Bolivia 1213.

0: Charlie Lima Bravo, estuvieron de frente hasta Papa 3. En Papa 3 mantengan antes de la plataforma y contacten 34 decimal 1. Buenas noches.
1: ¿La familia Papa 3?
0: De Papa 3, de Papa 3.
2: Usted está con el 1000 autorizado del X-ray, 2 a la izquierda, la dirección a la zona 3.

0: Guadalajara, muy buena noche. Ahora México 259, en ascenso 6000 por 230, vía Emiri 1 Bravo.
1: México 259, contacto radar, abandonando 8000, izquierda a Emiri para nivel de vuelo 230.
0: Estará abandonando 8000 pies por izquierda Emiri, nivel de vuelo 230, ahora México 259.

0: 1966, 9 millas central, servicio radioatinado, contacto por Guadalajara, 1-8-1, buenas noches.
1: 7-1, buenas noches, Polaris, 9-6-6-6. Torre Guadalajara, buenas noches, Polaris, 9-6-6-6, y LSX, y la izquierda.
2: Polaris 9-6-6-6, ¿qué tal? La pista 2-9, izquierda, viento calma, autorizar aterrizar.
1: Autorizar aterrizar 2-9, izquierda, Polaris 9-6-6-6.
3: Guadalajara, Valeria, 1860, 210 para 230.
4: Volaris 1860, Centro México 239.
3: México 239, Volaris.
4: Exora Lima, Foxtrot, Foxtrot, México 126, decimal 15, buen día.
5: 615, gracias, buen día, Lima, Foxtrot.
4: México 256, descienda para 9000, autorizada aproximación y el X-ray 29 izquierda.
3: Continuamos el descenso, 9000 pies, autorizada y el X-ray 29 izquierda, Aeroméxico 256.
6: Aproximación Guadalajara, buenas noches, vuela 1823, 290, descenso 240, información November.
4: Flight 1823, contacto radar, cancele llegada, prosiga prim, descenso 14000, QNH 30 decimal 15, espera aproximación y el SX-ray, pista 29 izquierda.
6: Gracias, y el SX-ray 29 izquierda, directos a prim, descenso 14000, Volaris 1823.

0: A lo mejor 256, contacta aproximación 119 decimal 3.
1: 193, Aeroméxico 256, buen día. Aproximación Guadalajara, buen día, Aeroméxico 256, en el 313.000 por 9.000 directo clave.
0: Noche, Aeroméxico 256, contacto radar, inicio de reducción de crucero, 590.000 segundos.
1: 3.10.11.2, perdón, 3.09 por 2.40, November a 256.
0: Polaris 1011, contacto radar, cancele llegada, prosigue a PRIM, descenso 14.000, QNH 3015, espera aproximación y LSX, pista 29 izquierda.
1: 14.000, cancelando llegada, volando a PRIM, 6 a 15, esperando LSX, 29 izquierda, Polaris 1011.

0: Asociación Guadalajara, buen día, buen día. 1-1-2-3-3-3-4 por el 4-0.
1: Polaris 1-1-2-3, contacto radar. Descienda vía Mula 1 Bravo, QNH-30, decimal 1-5, espera aproximación y el Electric, pisados 9 izquierda.
0: 3-8 millas finales, servicio radar timbrado, contacto torre 1-8, decimal 1, muy buena noche.
2: 8-1, Polaris 1-2-3-3, buena noche.
3: Polaris 9-6-6-6, Tabar 9 por Charlie 2, cruce la pista 2-9 derecha, Alfa 7, contacto 21-9, hasta pronto.
2: Cruzamos 2-9 derecha, Alfa 7 y 21-9. Buena noche, Volaris 9-6-6-6. Guadalajara, buen día, Volaris 1-2-1-3 y el 6-6-2, a la izquierda.
3: Volaris 1-2-1-3, Torre Guadalajara, muy buena noche, 2-9 izquierda, viento calma, autorizado a aterrizar.
2: 2-9 izquierda, autorizado a aterrizar, Volaris 1-2-1-3, gracias.

0: Copenhague, Aeroméxico 256.
1: Aeroméxico 256, Aeroméxico Adeco, servicio relacionado, contacte Torre en 118, decimal 1, buenas noches.
0: 18, no, muy buenas noches, Aeroméxico 256. Para Guadalajara, muy buenas noches, Aeroméxico 256, y el X-Ray 29 izquierdo.
2: Aeroméxico 256, Torre Guadalajara, ¿qué tal? Muy buenas noches. Continúa aproximación 29 izquierda.
0: Continuamos aproximación 29 izquierda, Aeroméxico 256.
2: Guadalajara, buenas noches, viva 3255, pasan todos 4-0, información no me acuerdo. 3, a 9 por alfa 1-0, cruce 2-9 derecha y en alfa 11, 21-9, le va muy bien.
1: 3-0, decimal.
3: Está cruce 2-9 derecha, alfa 11, 21-9, la dirección 1-1-3, la dirección también.
2: Izquierda. Pasan su vehículo 1 bravo, esperando 2-9 izquierda, viva 3255.
1: Polaris 1, 2, corrijo, 1, 1, 2, 3, cancele llegada, prosigue a Prim, descenso a 1, 2, 1000.
4: Cancelamos directos a Prim, 1, 2, 1, 3, 1, 1, 2, 3.
1: Polaris 1, 8, 2, 3, descienda para 1, 2, 1000.
4: Descenso 1, 2, 1000, 10, Polaris 1, 8, 2, 3, y si posible solicitamos al 981.
1: Recibido más adelante solicitud con aproximación.
4: Gracias.
5: Alcanza 230, Aeroméxico 259.
1: 259, contacte Centro México 123 decimal 9 y mantenga nivel de vuelo 230. Buen día.
5: 239 y mantenga 230, Aeroméxico 259. Buen día.

0: meter mano derecha. 256, 2 izquierda, aterrizar, viento
1: Calumán. Aterrizar, 2-9 izquierda, Aeroméxico 256.

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0: Via the Mesca 1 Bravo for ILS 2, X-ray 29 left, with American 2063.
2: Aeroméxico
0: 256,
2: Manjerena 29
0: derecha.
2: Alfa,
0: Manjerena
1: 29 derecha. Polaris 1 823, aproximación 119 decimal 3.
3: 193, Polaris 1823, buenas. Aproximación Guadalajara, buenas noches. Polaris 1823, 14000, descenso 12000, información 9.
4: 8 Polaris 1823, contacto lugar, destino 10000 pies, está autorizado y el efecto y 29 izquierdo.
0: 012.
3: 1000 pies, autorizado CLS X-ray 29 izquierdo. Si posible, en 10 millas más solicitamos 981.
4: Autorizado DMC 981, 7700 y autorizado ILS X-ray 29 izquierdo.
3: Muchísimas gracias, 7700, DMC 981 y autorizado CLS 29 izquierdo, voladís 1823.

0: Viva 3255, descienda para 1-2000 sin restricción.
1: Descenso 1-2000 sin restricción, viva 3255.
2: Guadalajara, buenas noches, volaré.
3: 29 derecha, alfa 11, 219, hasta pronto.
2: 40.
4: 29 derecha, vía alfa 11, y 29, 19.
0: Información y el SX, 29 izquierda.
2: Este video desciendo a Molo No Bravo 3015, esperando el X-Ray 29 izquierda, volarizo 981.
5: Guadalajara, volarizo 1812, 6000 pies, en ascenso a nivel de vuelo 230, cedemos 1 Bravo.
0: Volarizo 1812, contacto radar, hacienda vía para nivel de vuelo 230.
5: Ascenso vía, nivel de vuelo 230, volarizo 1812.
6: Guadalajara, buenas noches, viva 7305, descenso 300 por 240.
0: American 2063, 22 sequence, turn right heading 250, expect flight direct to Gulf Lima 824 in 3 minutes, descend to 14000.
2: Right, heading 250 down to 14000, American 2063.
0: Viva 7305, contacto radar, descienda vía Ixon 1 Bravo. UNH-3015, espera aproximación y LSX, pista 29 izquierda.
6: Censo vía Ixon 1 Bravo 3015, esperando ILSX y 29 izquierda, ayuda 7305.
0: Polaris 1011, contacta aproximación 119 decimal 3.
2: 93, buen día, buenas noches, Polaris 1011.

0: Guadalajara, buen día, Valeria, 10-11, 1-5200 por 1-2000 pies, 220 nudos a prensa.
1: 1-0-1-1, buena noche, contacto, la descienda 1-0-1000 pies, está autorizado y el SX 2-9 izquierdo.
0: Gracias, 1-0-1000, autorizado 2-9 izquierdo y el SX, Valeria, 10-11.

0: ¿qué tal? Muy buena noche. Autorizados a despegar de pista 29 derecha, el viento calma, en el aire 20 decimal 8. Gran, excelente noche.
1: Viva 3255, contacta aproximación 119 decimal 3.
2: Viva 3255.
1: Viva 7305, descienda para 12000 sin restricción.
3: 1123, 1670 por 12000.
4: 1123, buena noche, contacto. Radar desciende 11000 pies, está autorizado y el despegue a la 29 izquierda.
5: 10000 autorizado y el despegue, pista 29 izquierda, vuela 1123.
2: Guadalajara, viva 3255, descenso 12000 sin restricción.
4: 3255, buena noche, contacto.
2: Radar.

0: 1823, 6 millas final, servicio ratinado, comunique torre 18.911.
1: 18 no torre, vola 1823, guardia.
2: Terminal Guadalajara, buenas noches, Volaris 147, abandona 6000 pies, asciende vía Emilio 1 Bravo.
1: Buenas noches, Volaris 1823, ILS, pista 2 a izquierda.
3: Abandonando 8000 izquierda, Emilio para el nivel de volumen.
4: ¿Qué tal? Muy buena noche, Torre Guadalajara, la pista 2 a izquierda, el viento calma, autorizado a aterrizar.
1: 47. Vamos a aterrizar, pista 2 a izquierda, Volaris 1823.

0: Bueno, el contrarreloj. Bueno, pues fíjese que no tenemos ningún reporte acerca de ello. Si gusta, ¿cuál es su posición?
1: Viva 7305, contacta aproximación 119.
0: Le digo, no tengo reporte alguno. Si gusta ir a verificar, está aprobado cruzar Alfa hacia Alfa 11 sin ingresar a la 29 derecha.
1: Alfa. 7305, buenas noches, contacto.
2: Contacto 7305.

0: 3255, vira izquierda a la Flores, descienda 1-0-Piste.
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1: Welcome, America 2063.
2: Polarizo 1812, contacte Centro México 123, decimal 9.
3: Express, Miami, Polarizo 1812.
4: Polarizo 1823, abandone por Alfa 10, crucen 29 derecha y contacte en 219. Hay un móvil sobre Alfa 11, le va a ceder el paso a usted.
5: Muchas gracias, Alfa 10, cruce 29 derecha, contactamos 219, volar.
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0: 3255, descienda 9000 pies, está autorizado y el SX-29 izquierda.
1: 9000 pies autorizado, si el SX-29 izquierda, arriba 3255.
0: Piso 1011, 9 millas final, servicio radio terminado, contacte torre 118.9, buenas noches.
2: 118, vale 1, Valeria, 1011, buenas noches. Torre Guadalajara, buenas noches, Valeria, 10, torre final, y el X-Ray 29 izquierda, 9 millas.
3: Es 11, pisado 9 izquierda, continúa aproximación, el QNH 30 decimal 15.
2: 3015, continuamos, Valeria, 10, 11.

0: 101 piso 2 izquierda, viento 230 grado 6, nudos autorizado para aterrizar.
1: Gracias, autorizados a aterrizar, pista 2 izquierda, Volaris 10.
2: American 2063, contact approach 119.3.
3: 1193, American 2063, good day. Southwest American 2063, 14,210 knots.
4: American 2063, greater contact. We send 13,000
3: American 2063.

0: 414, ¿qué tal? Muy buena noche, posición de pista 2-9 derecha.
1: Ya, mantenete.

0: 1-1-2-3, nave mía sea final, servicio relacionado, contacte Torre Guadalajara, 1-1-1-1, que tenga muy buena noche.
1: 17, buena Guadalajara, salva noche.
0: 7305, descienda 9000 pies, está autorizado y el efecto y pista 2-9 izquierda.
1: Pies autorizado, y el efecto y 2-9 izquierda, yo 7305.
2: Y el efecto y pista 2-9 izquierda.
3: Hola, es 147, contacte Centro México, 126, decimal.
4: Muy buena noche, continúen 2-9 izquierda.
5: 126, decimal 1-5, volante 147, gracias, buenas noches.
4: Polaris 1414, autorizado a despegar, pista 29 derecha, el viento calma. En el aire 20, decimal 8, hasta pronto.
1: Autorizado a este pista 29 derecha, en el aire 28, Polaris 1414, muchas gracias, buenas noches.
0: Can 2063, turn right to Polaris, it's 10,000.
6: Check Polaris, 10,000 American, 2063.

0: Alfa 10, por Alfa 10, por el 10.
1: Alfa 10, 11. Alfa 10, cruce 29 derecha, Alfa 11, contacte 29, hasta pronto.
0: Alfa 10, Alfa 11, 29, buenas noches, por el 10.
1: Polaris 112, 2 a la izquierda, el viento es calmo, utiliza aterrizar.
2: T1, bravo, ni.
3: Perdón, izquierda, Polaris 123.
4: Polaris 1414, contacto radar, hacienda vía a nivel de vuelo 230.
2: Hacienda vía 230, Polaris 1414.

0: Dalias Guadalajara, Bola 1414, ¿será posible volar directo facing?
1: Bola 1414, abandonando 8000, prosiga facing para 230.
0: Abandonando 8000 pies, directo facing para nivel de vuelo 230, Bola 1414.
2: Millas Centinela, servicio radio primado, contacto Sector Guadalajara, 1-1-8-1, buenas noches.
0: 181, IPA 3255, buenas noches.
2: 2-0-6-3, descend 9 is out of the clear for the ILS 6329 left approach.
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0: Torre Viva 3255, final 29 izquierda, buenas noches.
4: Viva 3255, ¿qué tal? Buenas noches, Torre Guadalajara, continúa en 29 izquierda y les llamo en un momento a la pista libre.
0: Continuamos, Viva. 3255.

0: 1281, cancele llegada, prosiga PRIM, descenso 1-2000.
1: PRIM 1-2000, vuelve a 1281.
2: Polaris 1-1-2-3, abandone por Alfa 1-0, crucen 2-9 derecha y contacten 21-9, hasta pronto.

0: arriba 355, 29 izquierda, viento calma, autorizado aterrizar.
1: Empezó a aterrizar 29 izquierda, arriba 3255.

0: La ISO 1281, contacte aproximación 119 decimal 3.
1: 193, la ISO 1281, hello.
2: 7305, 9.7, Guadalajara, servicio reatimado, contacte Torre, 118.1, buenas noches.
3: 181 Torre, 7305, buenas noches.
1: Aproximación Guadalajara, Volaris 1281, dejo 13300 para 10.000 pies volando a Prim.
2: 1281, buenas noches, contacto con la misión 10.000 pies, está autorizado y el S-X-ray 2.9 izquierda.
1: 10.000 el descenso, autorizado y el S-X-ray 2.9 izquierda, Volaris 1281.
3: Buenas noches, va 7305, 8 millas final, y el S-X-ray 2.9 izquierda.
4: Viva 7305, Torre, ¿qué tal? Pista 2.9 izquierda, bien su karma, autorizado a aterrizar.
3: Autorizado a aterrizar, viva 7305.

0: Oliva 3255, abandonen por Charlie 2 si posible, no ser posible Alfa 10, crucen 29 derecha.
1: Charlie 2, cruzamos 29 derecha, Oliva 3255.
0: Posterior cruce Alfa 7 y 219, hasta pronto.
1: Alfa 7, 219, Oliva 3255, buenas noches, saludos.

0: confirmando. Autorizado aterrizar, vivo 7305.
1: 7305, afirmativo, el viento calma.
0: Autorizado, 7305.
2: 1414, contacto Centro México 127 decimal 3, buen día.
0: 1734 con Centro México, la 1414, muchas gracias, hasta luego.
3: American 2063 to town.
1: With me a couple of more miles.
3: Right now.

0: aproximación Guadalajara, buenas noches, Aeroméxico 260, 250 por 240, Ixon 1 Bravo Cisa, 29 izquierda.
1: 281, Manuel por Charlie 2, crucen la pista 29 derecha, Alfa 7, Eco 6.
2: Mal, 15, está recibido, cruzo Charlie 2, cruzo 29 derecha, Alfa 7, Eco 6.
0: Para México 2.
1: Cruzo y el Eco 6, contacte 34, decimal 1 para la Rafa. Excelente noche.
3: Mexicana 1437, trayectoria de pista 5800.
4: Mexicana 1437, contacto radar, abandonando 8000 derecha Kelva para el nivel de vuelo 230.
3: Recibida al cruce de 8000 por la derecha directo a Kelva para 230.

0: Buen día, Guadalajara, Boracay, 1-0-85-6-2-3-3-7-4-2-4-0.
1: Boracay, 1-0-85, contacto radar, designa vía Mesca 1 Bravo, QNH-30, decimal 1-5, espera aproximación y LSX, pista 2, nave izquierda.
0: Está 0-1-5, tenemos vía Mesca 1 Bravo y esperamos LSX, pista 2, nave izquierda, Boracay, 1-0-85.

0: radar, Ameco 260. Ameco 260, decirme para 1-2000.
1: Ameco 1-2000, Ameco 260.

0: Mexicana 1437, contacto Centro México 126 decimal 15.
1: Centro México 2615, Mexicana 1437.

0: Guadalajara, muy buenas tardes. Noche Copa 721, dejando libre 270500 por 240.
1: Armeco 260, descienda para 9000, autoriza aproximación en el sexo de 2 nave izquierda.
0: 9000, para Copa 721.
1: Negativo, Copa 721. Aeroméxico 260, desciende para 9000, autoriza aproximación y left X-ray 2 nave izquierda.
2: Descenso 9000 pies, autorizado y left X-ray 29 izquierda, Aeroméxico 260.
1: Polaris 1085, cancele la llegada, prosigue a PRIM, descenso 12000.
2: Directos a PRIM 1000 pies, Polaris 1085.
0: Guadalajara, Copa 721, dejando libre 260 por 240.
1: Copa 721, reduzca 250 nudos, descienda vía X1 Bravo, QNH30, decimal 15. Espera aproximación y el ESCO.

0: Hola, Garo, una vez de 175.
1: ¿Rocío?
2: En este caso, el mensaje no se escuchó, o sea, dura como un segundo, segundo y medio la transferencia, la interferencia en la comunicación, y si sigue hablando posterior a ese segundo y medio, es que ya se escucha.
0: Muchas gracias.
2: Le escuché, me copia bien, no sé si dijiste algo antes de eso, porque es que ahí es donde se escucha la interferencia.
0: Dos por menor. 384, contacto radar, descienda vía X1 Bravo, QNH30, decimal 15. Espera.
2: Comunicación, ya no hubo esa interferencia, ya se copié fuerte y claro.
3: Contacto radar con 3015, esperamos si él es X-ray pista 29 izquierda costera 284.
0: Y con 284, reduzca a 250 nudos.
3: 250 nudos, costera 284.
4: Guadalajara, buenas noches, Polarísimo 223, alcanza 300, descenso 240, información Oscar.
0: Polarísimo 223, contacto radar, desciende vía Mula 1 Bravo, QNH30, decimal 15, espera aproximación, y el SX, pista 29 izquierda.
4: 315, descenso vía Mula 1 Bravo, espera 29 izquierda, Polarísimo 223.

0: Franco Fermín, con un hecho para Copa 721.
1: Copa 721, ¿me repite?
0: QNH, me lo puede confirmar, por favor.
1: QNH 3015.
0: Gracias, muchas gracias.
1: Permiso 260, Lima 980, servicio radar terminado, torre 18-1, buen día.
0: 18-1, buen día, Aeroméxico 260. Guadalajara, buenas noches, Aeroméxico 260, final pista 1-2 izquierda.
2: Aeroméxico 260, torre Guadalajara, ¿qué tal? Muy buena noche, pista 2-2 izquierda, pista calma, pista aterrizar.
0: Torre está aterrizar, 29, Aeroméxico 260.

0: Copa 721 asciende para 1-2000 sin restricción.
1: 1-2000 sin restricción, Copa 721.
0: Volaris 1085 descienda para 1-0000, autorizada aproximación y el SX repistado a la izquierda.
2: 1-0000, autorizada aproximación y el SX de donde a la izquierda, Volaris 1085.
0: Costera 284 descienda para 1-2000 sin restricción.
3: 1-2000 sin restricción, Costera 284.

0: Y yo voy a presentar el valor gráfico final, por el 1085.
1: Volex 1085, vuelta de Golima 981, descenso 9000.
0: Golima 981 y descenso 9000, volex 1085 y estamos en MMC.
1: Recibido.

0: Capacitor 21, descendiendo a 1, 2000, repetición.
1: Correcto, Capacitor 1, vía izquierda a Flave, descenso 1, 0000.
2: Izquierda, Airtople 1, 0000, Copa 721.

0: 830, prueba la tarjeta, muy buena noche. Estamos autorizados a despegar, pista 2 a la derecha, viento calma. En el aire 28, Mazatlán, por favor.
1: Hacienda 7. Esto se debe hacer, es el que he pisado, tenés que volver, eso no se ve 5.

0: Copa 721, contacta aproximación 119 decimal 3, buen día.
1: 119 decimal 3.
2: 119 por alfa 10, mantengan antes de pista 29 derecho.
3: Por derecha alfa 10 y mantengan
1: 721, buenas noches, contacta, ¿verdad? Mantenga 10 mil.
0: Mantenga 10 mil, Copa 721.

0: 0284, contacta aproximación 193.
1: 193, buen día.
2: 721, desciende a 9000 pies, pista 29 derecha, alfa 11, alfa, y mantengan antes de eco 5.
3: Alfa 721.
4: 29 derecha, alfa.
1: La costera 284.
5: Por México 29 pies.
6: Buenas noches, Volaris. 1830, al cruce de 5800 pies. Volaris.
2: Lufthansa Carway 625 Heavy, Guadalajara Tower, good evening. 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
6: 0
7: 4 0

0: Pico final, vuelo 1085.
1: Vuelo 1085, pico final, servicio radar terminado, torre 18-1, buen día.
0: 18-1, buen día. Buen día, torre, vuelo 1085, ILC-29 izquierdo.
2: Polaris 1085, Torre Guadalajara, ¿qué tal? Muy buena noche. Una aproximación 2-1 izquierda.
1: Estafeta 313, contacto radar.
0: 1085.
1: H30 decimal 15. Espera aproximación ILS X-ray, pista 2-9 izquierda.
2: Aeroméxico 260, contacto 34 decimal 1, hasta pronto.
3: 741, buenas noches, Aeroméxico 260.
4: Y estamos ILS X-ray de la pista 29 izquierda. 313 con 20.
1: Correcto. Volaris 1223, cancele llegada, prosigue a PRIM, descenso 1-2000.
3: Directo a PRIM 1-2000, Volaris 1-2-2-3.

0: cruzo izquierdo, aviento calco, autorizado aterrizar.
1: Autorizado aterrizar, pista 29 para izquierda, vuelve a
0: 085. 9.010 está autorizado y el efecto de la pista 29 izquierda. 9.010 y el X-ray, pista 29 izquierda costera, 284.

0: Polaris 108, 5 Manuel por Alfa 10, cruza la pista 2 a la derecha, Alfa 11 Alfa y antes de Eco 3.
1: Cerrado por la derecha, Alfa 10, estamos de derecha, Alfa 11 Alfa y mantenemos antes de Eco 3.

0: Charlie 225, can be clear for takeoff runway 29 left. Wind count, airborne 120, decimal 8. Yes.
1: Come on, Roger.
2: Buenas noches, Copa 721, final pista 21 izquierdo.
0: Copa 721, Torre Guadalajara, ¿qué tal? Muy buena noche. La pista 21 izquierda, el viento es calma, autorizado aterrizar, tránsito 777, iniciando carrera de despegue.
2: Autorizado aterrizar, 21 izquierdo, Copa 721.
3: Vamos a las 34 voladillas, 1085.
0: La 34, ok, yo tenía la 8. Entonces, mantengan antes de Charlie 4 y contacten la rampa 34-1, que les va muy bien.
3: Charlie 4, 4-9.

0: radio zona 5. Sí. Gracias, que sí es la otra hora. Estamos antes de Carril 3.
1: Bien, entonces continúen de frente y mantengan antes de 5-4 ahora.
0: Frente a 5-4, gracias. 1-2-2-3, reduzca 1-6-0-1-2-5.
2: 1-6-0 indicado, 1-2-2-3.
0: Alcanza a nivel 230, Volaris 1830.
2: Volaris 1830, contacto Centro México 123, decimal 9, buen día.
0: Este torre 118.1, buenas
3: noches. 181, buenas noches. Torre Guadalajara, buen día, costera 284, 8 millas en el localizador.
1: Costera 284, Torre Guadalajara, que está muy buena noche, 2-9 izquierda, viento calmo, autorizado aterrizar.
3: Autorizado aterrizar, 2-9 izquierda, costera 284.
1: Copa 721, Alfa 10, cruce pista 2-1 derecha, Alfa 11, Alfa, y antes de Eco 5.
4: Pista Alfa 11 y confirma la pregunta.
1: Alfa y mantengan antes de Eco 5. Polaris 1085, contacto 341.
0: Tengo otra novedad.
2: United 2109, contact approach 119.3, good day.
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5: 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Okay, we'll contact approach. 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
2: Alpha Heavy, proceed direct to Otoki.
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voy a hablar 10-10, estamos... Alfa izquierda, Alfa 3, posición mantener, 2-9 derecha.

0: Copa 321, contacto 34 decimal 1, está pronto.
1: 34 decimal 1, Copa 721.
2: Gracias por todo.

0: Estafeta 313, cancele llegada, prosiga a Prim, descenso 1-2000.
1: Cancelamos llegada directo a Prim, a 1-2000, estafeta 313.
2: Será 284-8, cruce en pista 29 derecha, alfa 7 y eco 6, en eco 6 34-1, excelente noche.

0: Polaris 1010, autorizado a despegar pista 2-9 derecha, el viento calma, 28 en el aire. Buenas
1: noches,
2: Polaris 1-2-2-3, buenas noches, ILS 2-9, izquierda 4 millas.
0: Polaris 1-2-2-3, Guadalajara, 2-9 izquierda, viento calma, autorizado a aterrizar.
2: Autorizado a aterrizar, pista 2-9 izquierda, Polaris 1-2-2-3.

0: Sector Guadalajara, ¿qué tal? Continúen Alfa 3, posición mantener, 2-9 derecha.
1: Alfa

0: Perfecto, 313, contacta aproximación 119, decimal 3, buen día.
1: 19-3 con aproximación, estafeta 313. Muchas gracias, buen día. Aproximación Guadalajara, buenos días, estafeta 313, dejando 12-800 para 1-2000 pies. Volando directo a Prim.
2: 313, una noche, contacto, ¿verdad? Diciendo 1-0-2 pies, está autorizado y el DSI.
3: 3, Charlie 2, cruce la pista 2 a la derecha, Alfa 7, Eco 6. En Eco 6, contacta el 34-1.
2: Buenas noches.
4: Polaris 1-2-2-3, 2-3-0-1 a la derecha, vía Charlie 2, Alfa 7, Eco 6, para el 34-1.

0: 2-3, procura confirmar el ingreso a plataforma vía Eco 6.
1: 2-2-3, Eco 6, afirmativo. Veo que van a la posición 32. ¿Tienes alguna otra posición que les hayan dicho? Ok, bien. Si gusta, entonces, en esta posición que se encuentra, contacte 34-1 para que le puedan confirmar la posición.
0: Te va a poner de control. Gracias.
2: Miles on final, radar service terminated, contact tower 118 doesn't move, have a good night.
1: Estado despegar, pista 2-9 derecha, el viento calma. En el aire 20 decimal 8, hasta pronto.
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4: 240.
3: Clear to land, United 2109.
4: 264, contacto radar, Rocío Plade, descenso a 14000, QNS 315, espera aproximación, y el SX pista 2 a la izquierda.
5: Volamos a Plade, descenso 14010, y el SX pista 2 a la izquierda, México 264, mantenme el altímetro, por favor.
4: Claro, 30-15.
5: 30-15, gracias.

0: Guadalajara. Muy buenas noches, Valeris. 1902. Llegando a Sinister, sexto día, Freise 1, Bravo.
1: Polaris 1902, contacto radar, abandonando 8000 derecha Freise para nivel de vuelo 230.
0: Abandonando 8000 pies derecha Freise para nivel de vuelo 230, Polaris 1902.
1: Armista 264, descienda para 12000.
2: 12000 pies de Centro México 230.

0: Florida 313, 9-6-59, servicio relacionado, contacte Torre 1181, 7918.
1: 18-1, muchas gracias, hasta Z313.
2: Muy buenas noches, aquí Volaris Estrella Alfa Víctor Sierra Bravo.
3: Víctor Sierra Bravo, ¿qué tal? Muy buenas noches, Torre Guadalajara, prosiga.
2: ¿Qué tal, Torre? Víctor Sierra Bravo, mantenimiento, solicitando autorización para realizar unas pruebas de ELT durante 20 minutos a partir de la autorización.
1: Torre Guadalajara, estafeta 313, final ILS, pista 29 izquierda.
3: Estafeta 313, Torre Guadalajara, ¿qué tal? Buenas noches, 29 izquierda, viento de arma, autorizada a aterrizar.
1: Autorizada a aterrizar, 29 izquierda, estafeta 313.
3: Víctor Sierra Bravo, las pruebas de ELT, ¿en qué posición se realizarían?
2: En la posición 33.
3: ¿Cuántos minutos?
2: 20 minutos aproximadamente.
3: Recibido. Aprobada la solicitud y notifique cuando finalizamos las pruebas.
2: Claro que sí, notificamos al finalizar, Víctor Sierra Bravo.

0: Hola, 1010, Centro México, 23-9, bueno. 23-9, gracias, 1010. Aeropuerto 264, aproximación 19-3, buenas noches.
1: 19-3, buenas noches, México 264.
2: Aeropuerto Guadalajara, buenas noches, México 264, 301, 4.000.20.
3: Aeropuerto 264, buenas noches, contacto, la descienda 1-0-1.
1: Radar 1-0-1-10, México 264.
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0: Flight 1902, Hacienda para nivel de vuelo 330, nuevo aviso.
1: Hacienda para nivel de vuelo 330, aviso, Flight 1902.

0: 5-5-2-6-4-9-10, autorizado ILS-H-2-9-10.
1: Ahora por Alfa 1-0, cruza la pista 2-9-derecha, Alfa y ANTECO-2.
0: Recibido, abandonamos por Alfa, cruzamos la pista 2-9-derecha, Alfa, y mantenemos antes de ECO-3-3-3.

0: Aproximación Guadalajara, Volaris 1231, buenas noches, 254 por 240.
1: Volaris 1231, contacto radar, prosiga PLADE, descenso 12000, QNH 30, decimal 15. Espera aproximación y el SX, pista 29 izquierda.
0: Directo PLADE, 12000. 3015 esperando y el sexo de 2 nave izquierda, Volaris 1231.
1: Correcto, Volaris 1902, Centro México 273, buen día.
2: 73, Volaris 1902, buen día.

0: Buenas noches. Todo Guadalajara, Víctor Sierra Bravo, de avisando para solicitar financiación de pruebas de LTE.
1: Víctor Sierra Bravo, he subido con la prueba de la LTE. Gracias.
0: Muchas gracias, buenas noches.
2: Próximo, Echo 2, Delta 3.
0: Santa Fe, 313, ingresa en Echo 2, 341, excelente noche.
3: 2612, Mía Seco,
2: saluda, gracias, Santa Fe, 3.
3: Tenga buena noche.
4: Buenas noches, México 264.
5: Torre Guadalajara, México 264-11-DM129, izquierda
0: X. México 264, ¿qué tal? Muy buena noche, Torre Guadalajara. La pista 21 izquierda, el viento calma, autorizado aterrizar.
4: Aterrizar pista 21 izquierda, México 264.

0: Polaris 1-2-3, uno contacta aproximación 19-3, buen día.
1: 19-3, Volaris 1-2-3, buen día. Continuación, buenas noches, Volaris 1-2-3-1, deja 1-5000 por 1-2000.
0: 1-2-3-1, buenas noches, contacto, ¿verdad? Descienda 1-0-1000.
1: 1-0-1000, Volaris 1-2-3-1.

0: presumo del sistema 9000 pies, está autorizado y el ensayo está bueno.
1: Descenso 9000 pies, autorizado ILC, 329 izquierda, Volaris, 1231.

0: Alfa 10, cruza la pista rojo a derecha, Alfa 11, Alfa, y sabe en la que posición.
1: La lista Alfa 10, la lista Alfa 11, Alfa 12, 12.

0: 264, aparentemente van a la posición número 5. Entonces, sobre Alfa, mantengan antes de ECO 4.
1: Guadalajara, buenas noches, Volaris 1841, César 300 o...
2: Volaris 184 en contacto radar, cancele llegada, prosigue a Prim, descenso 12000, QNH 3015, espere aproximación y el SXE 29 izquierda.
1: Controlamos llegada, directo a Prim, 12000, 3015 y el SXE 29 izquierda, Volaris 184.

0: y Guadalajara, Romeo México 264, Norteño Compañía, vamos a la posición 6.
1: A la 6. Muy bien. Neco, antes de Neco 4, contacten la rampa en 34 decimal 1. Que tengan una excelente noche.
0: Buenas noches, Romeo México 264.

0: 1-2-3-1, Volaris 1-3-1, buena noche. Doctor Guadalajara, buenas noches, Volaris 1-2-3-1, 10 millas de la 2-9 izquierda.
1: Volaris 1-2-3-1, Torre Guadalajara, que tal, muy buena noche, 2-9 izquierda, vientos calma, autorizado aterrizar.
0: Autorizado aterrizar, 2-9 izquierda, Volaris 1-2-3-1. ¿Confirmar temperatura ambiente?
1: 19 grados.
0: Enterado.

0: la posible Charlie 1 o 2. 0231, bueno, por Charlie 2, crucen la pista 2-2 derecha, Alfa 7, Alfa, y antes de Eco 2.
1: Charlie 2, cruce de pista 2 a la derecha, Alfa 7, Alfa, y antes de Eco 2, 1-2.

0: Lanzando 1-2000 Volaris, 1-4-1.
1: Para 1-0000, autorizado aproximación LSX, repistado a la izquierda.
0: 1-0000, autorizado LSX, repistado a la izquierda, Volaris, 1-4-1.
1: Volaris, 1-4-1, contacta aproximación 19.
2: 1-2-3-1, 3-4-1, hasta pronto.
0: Aproximación Guadalajara, buena noche, Volaris 1841, 11700, por 10000 directo a PRIM.
2: Volaris 1841, contacto, ¿verdad?
0: Autorizado y el sexto y desde mi izquierda, Volaris 1841.

0: Guadalajara, buenas noches, Volaris 1964, información, Papa a bordo, posición 43, listo a copiar autorización a Detroit.
1: Volaris 1964, ¿qué tal? Muy buen día. Están autorizados al aeropuerto de Detroit, vía salida al Motoki 1 Bravo, pista 2-9 derecha. 1042 Zacatecas, apertando 5 Saltillo, resto plan de vuelo, el ascenso 230, esperando como final 390, código 4245.
0: Recibido, autorizado a Detroit, salida Otoki 1 Bravo, 6-9 derecho, Otoki Julius 4-2 Zacatecas, apertando 5 Saltillo, Otoki Julius 3, Otoki Julius 4-0, resto plan de vuelo. Inicial 230, final 390, código 424.
1: Es correcto, cuando estén listos al retroceso, 34 decimal 1.
0: Cuando listo, 34 1, 1, 9, 6, 4, gracias.

0: 481, Polaris 1841, 9 millas, servicio de Latina, Balcán del Torre 1849.
1: Chano Torre, Polaris 1841, 9 millas. Pato Guadalajara, buenas noches, Polaris 1841, 8 millas, 2 de la izquierda.
2: Polaris 1841, Pato Guadalajara, buenas noches, 2 de la izquierda, viento calma, autorizado a aterrizar.
1: Autorizado a aterrizar, 2 de la izquierda, Polaris 1841.

0: Polaris 1841, abandonen por Alfa 10, crucen 29 derecha, Alfa 11 Alfa y mantengan antes de Eco 3.
1: Polaris 1 Alfa 10, cruce 29 derecha, Alfa 11 Alfa, mantengan antes de Eco 3.

0: Información Guadalajara, buenas noches, viva 1070 en descenso, 240 directo ISO.
1: Viva 1070, contacto radar, prosiga Plade, descenso 14000, QNH 30 decimal 15, espera aproximación ILS X-ray, pista 29 izquierda.
0: ILS X-ray 29 izquierda, directo Plade, descenso 14000, viva 1070.

0: Aproximación Guadalajara, voladísonos 183. Buenas noches, en censo 288 por 240, estamos con Papa Gordo.
1: Flight 1183, contacto radar, cancele la llegada, prosiga PRIM, descenso 12000, QNH 3015, espera aproximación y DSX, pista 29 izquierda.
0: Cerrado, cancelamos llegada directo a PRIM, 12000 pies, 3015 QNH, esperando y DSX, pista 29 izquierda, Flight 1183.
1: Y aeronaves en la frecuencia QNH 3016.

0: Viva 1070, contacta aproximación 19-3, buen día.
1: 19-3, Viva 1070, gracias, buen día. Aproximación Guadalajara, buenas noches, Viva 1070, en descenso 12000, directo Plade.
2: Viva 1070, contacto radar, diciéndonos a ti.
1: Contacto radar, descenso 10000, Viva 1070.
3: Guadalajara, muy buena noche, Plade 1717, abandona 272 por 240, Mula 1, Bravo.
0: Plade 1717, contacto radar, cancela llegada, prosigue a PRIM, descenso 12000, QNH 3015, corrijo 3016, espera aproximación y LSX, pista 29 izquierda.
3: Están directos a PRIM 12000, pie 3016 y LSX 829 izquierda, Plade 1717.

0: 07-09, autorizado ILS Extra, la pista 2-9.
1: Descenso 9000, autorizado ILS Extra y 2-9 izquierda, viva 1070.

0: 0709, Centinela, servicio de Centinela, contacto y torre, 118, decimal 1, buenas noches.
1: 181, IVA 1070, gracias, buenas noches. Guadalajara, buenas noches, IVA 1070, en final 9 millas, CLS, X-Ray, todo no izquierda.
2: Vida 1070, torre bajar, tal, 2 a izquierda, viento calma, autorizado aterrizar.
1: Viento calma, autorizado aterrizar, IVA 1070, todo no izquierda.
2: Es correcta la relación cuando se encuentran listos al retroceso en 34 puntos.

0: En la Guadalajara, Bolivia, 1-3-2-1-2-7-5 en el centro 240, formación Papa.
1: Bryce 1183, contacta aproximación 19-3, buen día.
0: 19-3, 1183, hello.
1: Bryce 1717, aproximación 19-3, buen día.
0: 19-3, Bryce 1717.
1: Polaris 1321, contacto radar, cancel de llegada, prosiga prim, descenso 12000, QNH 3016, espera aproximación y el SX, pista 29 izquierda.
2: Polaris 1183, buenas noches, contacto, descenso 10000, está autorizado y el SX a la pista 29 izquierda.
0: 10000, autorizado y el SX, pista 29 izquierda, Polaris 1183. Vamos, Polaris 1717, abandonando 4000 pies, 12000 pies.
2: 1-7-7, buenas noches, contacto radar, diciendo 10000, está autorizado y el SX y 2 navis izquierda.
0: 10000, está autorizado y el SX y 2 navis izquierda, boleto 1-7-1-7.

0: A 1070, abandonen por Charlie 2. Crucen 2 a la derecha. Alfa 7 y Eco 6. 341. Muy buen día.
1: Charlie 2, cruzamos 2 a la derecha. Alfa 7 y 341. Viva 1070. Eco 6. Gracias, buenas noches.
2: Polaris 1101, contacto radar, cancel de llegada, prosigue a prim, descenso 12000, QNH 3016, espera aproximación y el SF, pista 29 izquierda.
3: Polaris 1101, volamos directo a prim, descenso a 11000 y confirma altímetro nuevamente.
2: 3016.
3: 3016, muchas gracias.

0: Más adelante, coordino Volarísimo 101.
1: Muchas gracias, Volarísimo 101.
2: Recibo vía Charlie 4, manteniendo ante Tecno 7.
3: El remolque aeromexo con Romeo Sierra, tengo remolque Charlie 4, ante Tecno 7.
2: Bueno, operaciones, ¿qué tal? Buenas noches. Está aprobado el ingreso a Eco 5, Alfa a la derecha, Alfa 1-3, 2-1 a la derecha, Alfa 1-5, manteniendo ante 2-1 a la izquierda.
3: Alfa

0: Primul final, la Izinu 113.
1: Izinu 113, noi mi-e terminat servicii, a terminat o cambio de torre 118, decimal 118.
0: 18-1, la Izinu 113, hello.
2: Pone la operación de Zamorón de ingreso a pista 29 izquierda.
0: Torre de Guadalajara, Bla 183, estamos final para la pista 29 izquierda. Bla
2: 1183, ¿qué tal? Muy buena noche, Torre de Guadalajara, posible completar visual pista 29 derecha. Se está realizando una revisión de seguridad, pero tiene 29 izquierda.
0: Negativo, la edición 183.
2: Edición 183, recibido bien. Continúen la aproximación hacia 29 izquierda. Esperen autorización en final corto.
0: Recibido 183.
3: Torre de Guadalajara, estamos en Aeromico 2, Romeo Tierra. Nos encontramos 34 antes de esto. Cita en edición 37.
2: 24-1, que le va muy bien.
3: Contactamos 134-1, gracias.

0: pasaron por el cristal.
1: Autorizado a aterrizar.
2: Autorizado a aterrizar, pista 2 de izquierda, 183.

0: Solaris 1321, contacta aproximación 193, buen día.
1: Gerardo, voy a decir 1321, buen día. CC Guadalajara, buen día, voy a decir 1321, 13000, del centro 12000, de Prim, información papá.
2: 1321, buena noche, contacto, ¿verdad? Descienda a 13000, está autorizado y el estrecho y 2900.
3: Aproximación Guadalajara, buenas noches, Polaris 1161 en descenso, 250 por 240.
0: Polaris 1161, contactaciones, ingrese de pista 2 a la izquierda. Prosigue a Prim, descenso 12000, QNH 3016, espera aproximación y el estrecho de pista 2 a la izquierda.
3: Muchas gracias.
1: 717 y el ESF 29 izquierda.
3: Y el ESF 29.
4: 717, Torre de Guadalajara, ¿qué tal? Muy buen día. ¿Posible completar visual pista 2 a derecha? Se está realizando una revisión de seguridad 2 a izquierda.
1: Afirmativo, 717.
4: Decidido, conciencias visuales, complete visión de la pista 2 a derecha y le llamamos a nuestro avión libre. Polaris 1183, cruce 29 derecha, alfa 13, alfa, antes eco 3.
1: Estado 29 derecha, cruce autorizado, alfa 13, 21. Y cruzamos al cruce 183.
4: En alfa mantengan antes de eco 5.
1: Alfa antes de eco 5B.

0: 717, pista 29 derecha, viento calma, autorizante a pesar. En caso de aproximación frustrada, rumbo de pista 11.000 pies.
1: Recibido, autorizado a aterrizar pista 29 derecha, por el 717.
0: Pasito 23, afirmativo, pues se encuentra listo, copia. Autorizados al aeropuerto de Tucumán, vía la salida de 1 Bravo de la pista 29 derecha, Hopper Tango 119 Espos, Devos y plan de vuelo. Atender mantener 230, esperando 350. Código 4263.

0: comando, se dirige en la posición 2828.
1: 2-4, Blanco.
0: 2-4, recibido. Mantengan antes de Eco 3 y contacto 34 decimal 1. Que le va bien, buenas noches.
1: Enterado, 34-1 y mantenemos antes Eco 3, Blanco 3.

0: Guadalajara, Volaris 1101, solicitud.
1: Prosiga.
0: Solicitando 5 millas antes de APRIM.
1: Hola, directo. 17, abandono por Alfa 13, Alfa, y ¿saben a qué función?
2: Confirmamos con compañía.

0: Polarizan 101, aproximación 119, decimal 3.
1: 19-3, Polarizan 11-0. Guadalajara, noches, Volaris 1101 en descenso para 10000, abandona 13000 pies.
2: Volaris 1101, buena noche, contacto, rodar, desciende a 10000 pies.
1: 0000 pies, Volaris 1101. Guadalajara, Volaris 1101, solicitud.
2: Ya con solicitud, Volaris 1101.
1: Solicitando 5 millas antes de abrir, volar directo al Golf Lima 981.
3: Operaciones recibido, continúen por Alfa 1, Alfa, Alfa 3, y aprobar el ingreso a 29 derecha.
2: Como 321, 12 millas este Guadalajara, servicio para terminado, contacte Torre en 118.98.
4: Atención a Volaris 13,
3: 171, se propió.
1: Informa, compañero.
3: 42, recibido bien, entonces ingresen Charlie 4 y antes de Eco 7, 34-1.
1: Charlie 4, 3, Eco 7, 34-1, 7-9.
3: ¿Veo?
4: Torre de Guadalajara, voy a volver a echar 3, 2, 1, 12 millas. Pista, 2 a la izquierda.
3: Horario 1321, Torre Guadalajara, ¿qué tal? Muy buena noche, la pista 29 izquierda, el viento es cruzado, 360 grados con 7 nudos, autorizado aterrizar.
4: Pesa, pista 29 izquierda, es 1321.
3: Operaciones 3, ¿qué tal? Elementos, posee tránsito de Volaris que se encuentra de su lado derecho. Continúen por Charlie 4, Eco 7 en la plataforma.
4: Torre Guadalajara, buen día, Volaris 1964, antes de Eco 5.
3: ¿Qué tal, Volaris 1964? Rueden por Eco 6, Alfa izquierda, Alfa 3, manteniendo antes 2-1 derecho.
4: Eco 6, a la izquierda, Alfa, Alfa 3, antes de 1-1 de derecha, Volaris 1-1.
1: Guadalajara, Volaris 11-0-1, ¿será posible descenso a 7-700, discreción de piloto BMC?
2: Me está aprobado 7-700, está autorizado y el sexo y 2-1 izquierda.
1: BMC 7700 y autorizado CLS, hay 2 a la izquierda, Volaris 1101.

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0: Polaris 1161, contacta aproximación 193. Vamos.
1: 193, Boreas 1161, buenas noches. Aproximación Guadalajara, Boreas 1161, en descenso 13800 por 12000, plano prim.
2: 1161, buenas noches, contacto. La verdad, destina 13010, está autorizado y el SX2000.
1: Buenas noches, autorizados. 10000 pies y al ILS X-Ray 29 izquierda, Boreas 1161.
3: 1-1-0-1-9-10, final servicio radio 9. 8.9. Buenas noches, Volaris 11-0. Buenas noches, Volaris 11-0-1, virando final
4: 2-0-1. Volaris 1-0-1, ¿qué tal? Buenas noches, Torre Guadalajara, 2-0-1-izquierda.
3: Continuamos 2-0-1-izquierda, Volaris 11-0-1.
1: Aproximación, Volaris 1161. Disculpe, si el tráfico lo permite, será posible recortar al 981.
2: 1161, mire 10 grados por la derecha, vecina 9010 y espere aproximación visual.
1: Muchas gracias, 10 grados por la derecha, 9000 pies, esperando visual. Volaris 1161.

0: torno de derecha, alfa 11, alfa, y mantengan antes de eco 3. Estamos en torno de derecha, alfa 11, alfa, eco, mantemos antes de eco 3. Polaris 11.1, 2 9 izquierda, viento calma, autorizado a aterrizar.
1: Autorizados a aterrizar, pista 2 9 izquierda, Polaris 11.1.
2: Polaris 161, vuelve a Golf 981.
3: Vamos a ver, Golf 981, Polaris 161.

0: 1 321 341, muy buenas noches. Service 1101 Abanán por Alfa 10, crucen 2 más derecha, Alfa 11, Alfa, y sabrán a qué posición. Alfa, mantengan antes de Eco 2. Polaris 1964, posición usted, pista 2 a la derecha.
1: Mal 1, es 1161. Gracias, buenas noches.
0: Torre, buenas noches. Tenemos todo Polaris en el Alfa, Victor Sierra 9, en plataforma de carga de 1, nos dirigimos al Departamento. Revolte Volaris Víctor Sierra, November, ¿qué tal? Continúen por Eco 1 hacia el MRO. Revolte Eco 1 y hacia el MRO, nos explicamos de fondo, libre Víctor Sierra 9.
1: Torre, buenas noches, Volaris 1161, estamos 6 millas hacia el S29 izquierda.
0: La operación es recibir pista de una derecha libre y operativa. Continúen en Alfa 1-3, con una revisión y teniendo frecuencia. Aviso 1-9-6-4, utilizado despegar pista 2-9 derecha, el viento 360 con 6 en el aire 28. Les va muy bien.
2: Utilizado despegar derecha, 28 en el aire, volar y 1-9-6-4.
0: Polaris 1161, Torre Guadalajara, buenas noches, 2-9 izquierda, viento cruzado 360 con 6, autoriza aterrizar.
1: Buenas noches, autorizados para aterrizar, 2-9 izquierda, es 1161.

0: Estoy en Guadalajara, buen día, boleto 964-6000.
1: 01, contacto 341, excelente noche.
2: 41, buenas noches, señor.
0: 4, contacto radar, abandonando 8000, derecho a Toki para nivel de vuelo 230. 8000, directo a Toki para 230, volar y 1964.

0: Charlie 2, hacia el lado de derecha, por ahí, 1-1.
1: Lorenzo 1161, crucen la pista 29 de derecha. Alfa 7, alfa, y mantengan más desde Ecuador.
0: Por favor, una derecha, alfa 7, alfa, y antes de Eco 2, volar 1162.

0: Jorge Bolaño 1161, discúlpenos, informa compañía que te abre la puerta 32.
1: Polaris 1161 a la 32, ok, yo tenía la 19, entonces, de frente, Eco 6, 34-1.

0: Santa Fe 313, Torre Bajarán, recibido. Eco 1 a la derecha, Alfa 3, posición mantener 2 a la derecha, 30 decimal 1-8.
1: Eco 1 por la derecha, Alfa 3, hasta posición mantener 30 y 18 en el altímetro, Santa Fe 313.

0: Alcanzando 196, 230, Baleares 1964.
1: Flexion 964, Centro México 239, buenas noches.
0: Buenas noches, 239, Baleares 1964.
2: Guadalajara, buenas noches, Z 313, ascenso vía Facebook para 230.
1: Estafeta 313, contacto radar, abandonando 8000 derecha Face para el nivel de vuelo 230.
2: Estaba abandonando 8000 pies directos Face 230, estafeta 313.

0: Bueno, ya lo recupero. Y los tres somos cuatro actividades. Copa 723, ¿qué tal? Muy buenas noches. Mantengan antes de Alfa y a solicitud de centro, están requiriendo una nueva ruta. Me informa cuando listo a copiar.
1: Un segundo y mantener más de Alfa, copa 723.
0: Bueno, para tener recibido a la vista en Eco 6 y al contrario, igualmente, buenas noches.
1: Torres, copa, estamos listos para copiar.
0: Recibido, están reautorizados a Tocumen, vía salida Emiri 1 Bravo, vista 2 a la derecha. Posterior, la salida directo al...

0: Uniform Papa November. Interceptar la Upper Tango 145 hacia Alpha Charlie Alpha, Jet 1, Tango Alpha Papa y resto sin cambio.
1: Capir 1 Bravo de la nueva derecha hasta Uniform Papa Noviembre, luego Upper Tango 145 hasta Alpha Charlie Alpha, Jet 1 Tapachula con 4.
0: Es correcto, mi papá está listo para continuar el rodaje.
1: Claro, un segundito, gracias.

0: Compás 723, contener por alfa izquierda, alfa 3, posición y mantener pista 29 derecha.
1: Alfa izquierda, alfa 3, posición y mantener pista 29 derecha.

0: alcanzando transición por 230, tarjeta 303.
1: Tarjeta 303, recibido, contacte Centro México 273, buen día.
0: 273, tarjeta 303, gracias, buen turno.

Alfa, título 3, autorizado a despegar, pista 2 a la derecha, viento cruzado, 360 grados con 6 nudos, en el aire 20, decimal 8, que se va muy bien.

0: Alfa 723, contacto radar. Hacienda vía para nivel de vuelo 230.
1: Contacto radar, ascenso vía nivel 230, Copa 723, gracias.

0: Aproximación Guadalajara, Volaris 1771. Buenas noches, alcanzando nivel de vuelo 240. Información Quebec.
1: Próximo 771, contacto radar, cancele la llegada, prosiga PRIM, descenso 12000, QNH30, decimal 16. Espera aproximación y le sexo y pistados nave izquierda.
0: Cancelamos llegada, volamos directo a PRIM, descendemos 12000 pies, 3016 en el altímetro, esperamos y le sexo y 2 nave izquierda, volaris 1771.

0: Copa 102-3, prosiga directo a Uruapan.
1: Directo a Uruapan, Copa 102-3. Es Uniform Papa Noviembre, ¿correcto?
0: Correcto, Uniform Papa Noviembre.
1: Gracias.
2: Guadalajara, presencia me da 3105, en descenso 12 y 5240, mora nivelado automático Bravo.
0: Viva 3105, contacto radar, cancel de llegada, prosiga PRIM, descenso 12000, QNH 30, decimal 16, espera aproximación y el SX-ray pista 2 nave izquierda.
2: Enterado con 3016, cancelamos llegada directa a PRIM, autorizados, y el SX-ray pista 2 nave izquierda, 3105.

0: Centro Copa 723, sería tan amable coordinar a nivel final 370, por favor.
1: 370, recibido, está aprobado, 370, final, mantenga el nivel de vuelo 230, Copa 723.
0: Excelente, subimos ahora a 230, esperando 370, final, Copa 723, gracias.

0: Polaris 1771, desciendo a 0.000 pies, autorizado ILS, pista 29 izquierda.
1: Descenso 1-0 mil pies, autorizado ILS, 6-2 izquierda, Volaris 1771.

0: Chofer motorizado, y él es ex pistado de Mariquera, 3105.
1: Ya 3105, desciende para 10.000, autorizado aproximación, y él es ex pistado de Mariquera.
0: 10.000, estamos autorizados aproximación, y él es ex pistado de Mariquera, 3105.

0: cambiamos Cotorre Volaris 1771.
1: 771 Torre 181, buen día.
0: 181, gracias. Torre Guadalajara Volaris 1771.
1: Ciudad 3105, 12 millas final, servicio radar terminado.
2: 771 Torre Guadalajara 29 izquierda, viento calma, autorizado a aterrizar.
0: Autorizado a aterrizar pista 29 izquierda, Volaris 1771.

0: Guadalajara, viva 3175, localizador 2 más izquierda, Disney.
1: Viva 3175, Torre, Guadalajara, ¿qué tal? Muy buenas noches, continúen 2 más izquierda.
0: Tenemos 21 izquierda, 3175.

0: Polaris 1771, Barnum por Alfa 1-2. Cruce la pista 2 a derecha, Alfa 13. Alfa, ¿a qué posición?
1: Redonda María, Alfa 12, cruzamos pista 2 a derecha, Alfa 13, y vamos a la posición 35, Polaris 1771.
0: Viva 3105, la pista 2 a izquierda, viento calma, autoriza aterrizar.
2: Autoriza aterrizar, pista 2 a izquierda, 3105.

0: Arriba 3105, Manuel por Alfa 10, cruce en 29 derecha, Alfa 11 Alfa, ¿y a qué función?
1: Alfa 11 y no
0: se encuentra. Gracias. Laris 1771, ingresen ECO 6 a la plataforma y 341, hasta pronto.
2: Ingresamos ECO 6 a plataforma y 341, Volaris 1771, gracias, buenas noches.

0: Torre, Balazar Arriba, 3105. ¿Prosiga? La 9 nos espera.
1: Posición 9, resto, gracias. En alfa, antes de Eco 3.

0: 11 Guadalajara, buen día, hora de zona 863. En el censo 266 por 240, próxima mula.
1: Hola, es 1863, contacto radar, cancel de llegada, prosigue a prime, descenso 12000, QNH 3016, espera aproximación y el exo y pista 29 izquierda.
0: Cancelo llegado directo, pre 12000, 3016, esperando y el exo y 29 izquierda, hora de 1863.

0: Ahora es una 863.
1: 1863, prosiga.
0: Voy a mandar a cortar la llegada del Colima 981.
1: Espera cortar más adelante y contacte aproximación 193. Polaris 1863, buen día.
0: 193, aproximación 183, gracias. Buen día.

0: Volaris 1863 con combustible 981. Es más fuente de 777 autorizado.
1: Pues Corea 1 y 4.577 Volaris 1863 autorizado la aproximación.

0: Solares 166, completa aproximación y correo.
1: Estamos próximo a 681, con toda la hora de zona 66. Gracias, buen día.
2: Approach, buenas noches, WestJet 2228, 76, descend to level 200.
3: WestJet 2228, we are contact, proceed direct.
1: 3 LS X-ray 2, nave izquierda.
3: QNH 3016, expect LS X-ray 29 left.
4: 1863, tal, arriba de la carla, pista 2, nave izquierda. El viento es cruzado 030 grados con 6 nudos, autoriza aterrizar 2, nave izquierda.
1: Autoriza aterrizar 2, nave izquierda, 1863.

Escuela Arizona 863, salen por Alfa 10. Crucen la pista 2 a derecha, Alfa 11, Alfa, ¿y a qué posición? Sobre Alfa, antes Eco 5, y contacto en 34-1. Que tengan una excelente noche.

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Have an excellent day.

0: aproximación Guadalajara, volar 1017, buenas noches, dejando nivel de vuelo 296, descendiendo a 240, contacto.
1: Buenas noches, volar 1017, contacto radar. Cancela llegada, prosigue PRIM, descenso 1-2000, QNH-3016, espera aproximación y LS X-ray 2-9 izquierda.
0: Enterado, mantenemos llegada, directo a PRIM, 1-2000-3016, esperando y LS X-ray, pista 2-9 izquierda, volar 1017.

0: Hola, Arizona 017, descienda para 10000, autoriza la aproximación ILS X-ray 29 izquierda.
1: Descendemos a 10000 y autoriza la aproximación ILS X-ray a la pista 29 izquierda, volar Arizona 017.

0: Guadalajara, muy buen día, Volaris 1773, el cruce de 260 por 240.
1: Volaris 1773, contacto radar, cancele llegada, prosigue a PRIM, descenso 1000, QNH 3016, espera aproximación y el sexo y pista 2 a la izquierda.
0: Recibido, cancelamos llegada directo a PRIM, descenso 1-2000 con 3016, esperando ILS, repisa 2-9 izquierda, Volaris 1773.

0: La 1-7-7-3 desciende para 10.000, autorizado aproximación y el exterior 9 izquierda.
1: Este es 10.000, autorizado y el exterior pista 9 izquierda, volar 1-7-7-3.

0: Nicolai, sono 017, 13 miglia fino al servizio radar, terminato torre 18-1, buen día.
1: Torre 18-1, volare, sono 017, buen día.
0: Nicolai, 1773, contacta aproximación 119 decimal 3.
1: 19-3, Volaris 1773. Torre Guadalajara, Volaris 1017. Buenas noches. 10 millas final, la pista 29 izquierda.
2: Buenas noches, Volaris 1017, pista 29 izquierda. Viento calma, Cuenache 30 decimal 16, autorizado
1: para aterrizar. 29 izquierda, autorizados para aterrizar, Volaris 1017.
2: Autorizado
1: y el SX repista 29 izquierda. Autorizado y el SX repista 29 izquierda, Volaris 1773.

0: 330 and contact Mexico Center 126.15.
1: Sobre Golfo Lima 980, contacto Torre Zona
0: 126.15.
2: Wendy Polaris 1773.
0: Chuli, buenas tardes.

0: Guadalajara, muy buenos días, Volaris 1773, de aproximación y el S X-Ray pista 29 izquierdo.
1: Volaris 1773, izquierda, viento calma, con H30, decimal 16, autorizado para aterrizar.
0: Autorizado para aterrizar, pista 29 izquierda, Volaris 1773.
1: Volaris 1017, este rampa 134.1.
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0: Aproximación Guadalajara, buenos días, por ahí 1811-287, descenso 240, información a bordo.
1: Dirección 811, buenos días, contacto, alcance de llegada, Bula Prim, descienda 1-2000-3016, pedí el efecto y 29 izquierda.
0: Esperamos llegada, descenso 1-2000, directo a Prim, 36, y esperamos que el efecto...
2: 1773, abandone vía alfa 10, cruce 29 derecha, red alfa 1, alfa, venga, efecto 5.

0: Guadalajara, buen día, Aeroméxico 781, información automática dejando 290 por 240 a mula nivelada.
1: México 781, buenos días, contacto, alcance de llegada, Ula Prim, descienda 1-2000, QNH 3016, PLS X-ray 29 izquierdo.
0: Aeroméxico 781, directo a Prim, esperamos PLS X-ray 29 izquierda, el altímetro 3016.

0: 5781, reduzca a 240 nodos indicados.
1: Reducir a 240 nodos Aeroméxico 781.
0: 61811, un taxi aproximación Guadalajara en 119.3. Buen día.
2: 19.3, pasa buen día, hola, 61811. Guadalajara, buenas noches, hola, 18111, 15000, descenso 18000, directo a Prima.
3: Volar es 1811, buen día, contacto radar, distinta 10010. Aterrizado ILS, pista 29 izquierda, mantenga 250 hasta 6 millas antes de abrir.
2: Descenso 10, a descenso 9000 pies, autorizados a aproximación ILS X-ray 29 izquierda, mantenemos 250 hasta 6 millas de abrir, volar 18 más.
3: Y el descenso 10000 pies, 10000
2: pies, volar es 1811.

0: 1-8-7-1, contacte aproximación Guadalajara, 119.3. Buen día.
1: Día 19-3, Aeroméxico 781. Aproximación Guadalajara, buen día, Aeroméxico 781, dejando 1-5000 por 1-2000.
0: 1-8-5-1, buenos días, contacto, alcance la llegada, vuela a Trin, descienda 1-2000, QNH-3-0, decimal 1-6, está ILSX, 2-9 izquierda.
2: Radar 10.000, que es el descenso, autorizado ILSX, pista 2-9 izquierda.
1: Gracias, Aeroméxico 781, autorizados ILSX, 2-9 izquierda, 1-0-1000 pies.

0: Camarada Fontorra, bola 18, ¿sabes?
1: Correcto, 18, me saló.
0: Mita noche, 18, ¿sabes?
1: ¿Cómo es la operaciones?
0: Torre Guadalajara, buenos días, bola 18-11-29, izquierda, 7 millas.
1: 18-11, pista 2 a la izquierda, con IH-30 de semana 1-6, continúa
0: próxima. 36, continúa próxima, 2-9, izquierda, bola 18-1-1.
1: ¿Hoy la operación es? ¿Me llamó? Alfa 3, mantengo fuera de 2-9 derecha. Hola, 1-8-1, pista 2-9 izquierda, bien, calma, autorizado para aterrizar.
0: Autorizado a aterrizar, pista 2-9 izquierda, hola, 1-8-1-1.

0: México Final, Aeroméxico 781.
1: Aeroméxico 781, servicio radar terminado, contacto sobre 18-1, hasta luego.
0: Pásela bien, 18-1, Aeroméxico 781.
1: Igualmente.
0: Torre Guadalajara, buen día, Aeroméxico 781, y él es sexto y dando a la izquierda.
1: México 781, pasando a la izquierda, viento calma y pero el semana 1-6 continúa aproximación.
2: O para 2-4.
0: México 78.
3: 519, buenas noches, contacto, radar. Cancel la llegada, vuela PRIM, descienda 1-2000. QNH 30, decimal 1-6, espera y el sexo y 2-9 izquierda.
1: Cruza 2-9 derecha, rueda alfa 1, alfa, manténganse, seco 2.
2: Alfa 10, derecha, alfa 1, alfa
1: 1. Aeroméxico 781, cruza 2-9 izquierda, viento calma, autorizado para aterrizar.
0: Aeroméxico 781, autorizado pista 2-9 izquierda.

0: Aeroméxico 781, cuando le vea Alfa 10, cruce 29 derecha. Cruce Alfa 11, Alfa 6, mantengan tu estatus.
1: Alfa
0: 1, 3, 2,
1: Alfa 1.
0: Bueno, operaciones en Alfa 15, ingresa en la pista 29 izquierda.

0: 1-8-5-1, contacte aproximación Guadalajara, 119.3, buen día.
1: 6-3, polarizado 1-5-1, Guadalajara, buen día. Guadalajara, que está muy buenos días, polarizado 1-5-1, 1-3000 por 1-0-1000.
2: Polarizado 1-8-5-1, desciende 1-0-1000, contactado bien. Contacte rampa, 1-3-4-1, buen día.
3: Rampa, te encontraron a domingo 7-1, buen día.
1: CLS, Creedos, Medicina, Borais 1-8-5-1. Hola, Karen.
2: Hola.
1: Está todo ahora.
2: Ya sé, es lo mismo que yo me pregunto.
1: Ah, bueno, aquí es normal.
2: Hasta luego.
1: Igual, bye. Pendiente, cambio.
2: Pendiente.

Buen día. Es líder momento, ya.

0: 509, contacte aproximación Guadalajara, 119, cima 3, buen día.
1: 193 Guadalajara, IPA 519, buen día. Aproximación Guadalajara, buen día, viva 519, en descenso para 1-2000, volando directo a Prim.
2: Polaris 1851, servicio rápido, contacto correcto. Hasta luego, un abrazo, cuídate.
3: 18-1, Horizon 8.
2: Número 2, tengo la autorización, ¿listo? Bye, bye. 519, buenas noches, contacto raro, sino en el 022. Todos autorizados, Tijuana, día CB, Apple G3, USA, directo 11, Apple, Apple G3, Sandri, usted en nivel 350, así que mantenga nivel de vuelo 230 hasta nuevo aviso. Salida, CDM 1 Bravo, pisados 9 derecha, código 1053.
3: Bajar a Bravo, 515 millas, final ILS, 20 en la izquierda.
2: Bravo, 515 a la izquierda, viento calmo, 19 para la derecha.
3: Autorizado a aterrizar, 20 en la izquierda, Bravo, 15.

Aprobado, móvil operación. Buen día.

0: A la cara, buenos días. Volaris 1871, abandonada 27700-204, cero información, Yonico. 1871, buenos días, contacto de alcance de llegada. Vuelve directo a Primo 1-2000-3016, serie de 6 y 2-9 izquierda.
1: Sí, alcanzaron a llegar directo a Primo 1-2000-3016, esperando el L-2-9 izquierda, Volaris 1871.

1, abandone vía alfa 1, 0, cruce sobre la derecha, ruede alfa 1, alfa, eco 6.

0: arriba 519, alfa 12, y cruzo los turno de derecha, luego alfa 13, alfa, y eso sí.
1: Alfa 12, cruzamos la derecha, alfa 13, alfa, y eco 6, arriba 519.

0: Verizon 871, contacte aproximación Guadalajara, 119.3, buen día.
1: 19.3, Verizon 871, buen día.
0: 8.4, perdón, 19.3.
1: 19.3, Verizon 871, buen día.
2: 519, la atención médica ya funcionada, en ECO 6, contacte a rampa, no se no, buen día.
0: 2409.
3: Radar, mantenido 5 millones de abril, 610 mil pies, y autorizado ILS 319 izquierda.
4: Volar 1721-280 en descenso 240 Uniform, a bordo.
3: 50 de 5 millas antes de abril, 610 mil pies, y autorizado ILS 319 izquierda.
0: Para 1-2 mil pies, QNH 3016. Espera ILS a la 29 izquierda.
1: ILS a la 29 izquierda, hola, 1871.
4: Hola, directo a PRIM, 1-2000-3016, estando ILS a 29 izquierda, 1-7-2-0.
0: 5164, contact approach 119.3, have a good day.
3: Cargo Lux 5164, buen día, radar contact is into 1-2000.

0: Boca. En Guadalajara, buenos días, Aero México 789-32 más 300. Censos 40, muro nivelado.
1: México 789, buenos días, contacto radar. Defina de H1 Bravo con NH30 decimal 16, estaría el de 662 9 izquierda.
2: Chapo
3: Colima 981,
2: descienda 9000 pies,
3: pendiente menor. Para derecha, Chapo Colima 981, pendiente menor, voladizo
0: 971. Correcto, Dixon.
1: Decime de Mula 1 Bravo, 30 decimal 16 y estar ILSX, repito, 9 izquierda.
0: Mula 1 Bravo, 3016 y ILSX, repito, 9 izquierda. Para México 789.
2: Guadalajara, buenos días, IVA 555, con uniforme a bordo de 5 días. Dixon 1 Bravo.
1: 555, buenos días, contacto radar. Vecina de Dixon 1 Bravo, QNH3016, espera ILSX y 29 izquierda.
2: 3016, esperamos ILSX y 29 izquierda y de 5 días Dixon 1 Bravo, IVA 555.
4: Correcto,
1: señor. Bien.
4: Polaris 1871, ahora en zona de 8210, descendiendo 8200.
3: Recibido. 8. Correcto. 8200, Polaris 1871.
4: Cargo Loop 5164, descendiendo 1000, que ya le hice que no me suena en este approach.
3: Cargo Loop 5164, descendiendo 1000. ¿Qué tal el X-Rate 1 en el X-Rate?
4: Polaris 1871 de 707-700, autorizado y el X-Rate 2 en izquierda.
3: 707-700, autorizado y el X-Rate 2 en izquierda, Polaris 1871, gracias.

0: Viva 555, volando rumbo 270 por mejores condiciones.
1: Viva 555, cuando posible vuele a Golf Lima 803.
0: Cuando posible Golf Lima 803, Viva 555.

0: Colapso 871.
1: Cinco, le confirmo, cuando posible vuele a Plade, mantenga unos 5000 pies.
0: Cuando posible directo a Plade y mantenemos unos 5000 pies, y va unos 555.
1: 1861, contacte aproximación Guadalajara en 119.3, buen día.
2: Aproximación Guadalajara 193, Borrelis 1861, buen día. Aproximación Guadalajara, buen día, Borrelis 1861. Contra 14400 por 13000 volando a Brin.
3: Buenos días, Volaris 1871, 5 millas y el S2 a la izquierda.
0: Aquí
2: soy el S3,
0: izquierda,
2: calma, 1 0 tercera aproximación y el S2 a la izquierda, Volaris 1861.

0: Tarifa 871, datos de la plataforma, contacte rampa 24.1, buen día.
1: Esperaba que plataforma 341, gracias. Triple 5, descienda 1-3 mil pies y me informa cuando pueda virar por derecha.
0: 1-3 mil pies, lleva 5 y ya es posible virar por derecha.
1: Puedo ir por derecha rumbo 020.
0: Por derecha rumbo 020, viva 5.

0: 555, contacte aproximación Guadalajara 119.3, espera instrucciones para volar a Plave.
1: 193 con Guadalajara y esperamos instrucciones para Plave, viva 555. Buen día. Guadalajara, buen día, viva 555, 13000 volando rumbo 020, 230, 020.
2: Viva 555, ¿qué tal? Buen día, contacto radar, descienda a 12000, espere Plave en 2 minutos.
1: Descendemos a 12000 y esperamos Plave en 2 minutos, viva 555.
2: Polaris 1861, mantenga velocidad hasta 7 millas de carga.
0: 789, vuela con primo 826.
3: 861.
2: Polaris 172, un inicio y reducción a 1809 unidad.
3: Reducimos a 1801721.
2: Viva 555, vira izquierda, Plave. ¿Cuál es su velocidad indicada?
3: 89, gracias.
1: 30, viva.
4: Cargo Lux 5164, Katie. XC Alpha 12. Then taxi runway 29 right and proceed via Alpha 5.
3: Correcto.

0: Hola, es 1861, servicio de atención, contacto por 18,
1: por 18, hola, es 1861, buen día.
0: Buen día, arriba 35, descienda 9000 pies, autorizado ILS, pisados 9 izquierda.
2: Tenemos 9000 pies, autorizado ILS, pisados 9 izquierda, arriba 35.
1: Guadalajara, buenos días, hola, es 1861, final ILS, pisados 9 izquierda.
3: Aproximación, buenos días, Aeroméxico 789, dejando 14000.
0: Tierra y en calma autorizado para aterrizar.
3: Vamos a 1 bro.
1: Estar pisado de nave izquierda, polarizo 1861.
0: Contacto radar. Tira derecha, Golfo Lima 828, espere clave, mantengo 1-3-5.
3: 828, pendiente clave. 1-3000, Aeroméxico 789.
0: Correcto.
1: Confirmo altímetro, polarizo 1861.
0: Decimal 1-6.

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0: Solaris 1721, próximo a Golfo Lima 981, servicio radar terminado 18-1, Solaris.
1: Gracias, 18-1, Volaris 1721.
0: Aeroméxico 789, reducción 210 nodos indicados, descienda 9000 pies.
2: Desciendo 10 y 9000 pies.
1: Hola, buen día. Volaris 1721. Y el S-X-Ray 2 a la izquierda.
3: Solaris 1861,
4: cruce
3: 2-9 derecha, rueda
4: alfa 1-1, alfa. Mandamos el 1-0, cruzamos 2-9 derecha, vamos a 1-0.
3: Solaris 1721, buen día, pista 2-9 izquierda, calma, comienza el semáforo 1-6, autorizado para aterrizar.
1: Autorizado para aterrizar, pista 2-9 izquierda, Volaris 1721.

0: Aeroméxico 789, continúa el descenso a 9000 pies, gira derecha plaga, aterrizado y el S3 pisado a izquierda.
1: Continuamos 9000 pies, directo plaga y procedimiento ILSX, 92 a izquierda, Aeroméxico 789.
2: Contacto aproximación 119.3.
3: 19.3.18.3.8.8.6.1, contacto
4: rampa 3.4.1. 3.000 con

0: Aproximación Guadalajara, buen día, Volaris 1833, alcanza 13000, vuela Golf Lima 826 con Uniform.
1: Hola, buen día, Volaris 1833, contacto radar, vira derecha Golf Lima 828, pero plada de izquierda 10000 pies.
0: 10000 por derecha al 828, esperando plada, Volaris 1833.
2: 555 final, no, 10 millas.
1: Viva 555, servicio radar terminado, 10 millas, trayectoria final, contacto sobre 18-1,
2: buen día, viva 555.
1: Igualmente.
0: Confirma descenso 1-0-10.000, Volaris 1-833.
1: 10.000 pies, correcto.
2: Viva 555, final, 9 millas, y el XD29 izquierda.
3: Viva 555, buen día, piso 9 izquierda, Antonio H30, encima del 1-6, continúe aproximación.
2: 3016 y continuamos aproximación a la 2-9 izquierda, viva 555.
3: Hola, es 1721, no de Bielsa 10, cruce la pista 2-9 derecha, ruede alfa 11, alfa 16.
4: Alfa 10, cruzamos alfa 11, alfa 10, 6.
3: Correcto. Viva 555, izquierda, viento calma, autorizado para aterrizar.
2: Autorizado para aterrizar, pista 2-9 izquierda, viva 555.

0: Polaris 1833, gire derecha a Plave, descienda 9010, autorizado ILS, pistado a la izquierda.
1: 9010 por la derecha, Plata, autorizado, CLS, X-Ray 2 a la izquierda, Polaris 1833.

0: Yo, final 1 izquierda, Aeroméxico 789.
1: 18-1, que tenga buen día, saludos.
0: Igual, buenos días. Torre Guadalajara, buenos días, Aeroméxico 789, procedimiento ILS, pisados 9 izquierda.
1: México 789, pisados 9 izquierda, QNH 30, decimal 15, continúa aproximación.
0: Continuamos aproximación 29 izquierda, Aeroméxico 789.
1: Arriba, Francisco, abandone vía Alfa 10, cruza 29 derecha, rueda Alfa 11, Alfa, tiene Alfa, hace 121.9. Se lo comunica Alfa 10, cruzamos pista 29 derecha, Alfa 11 y en Alfa, contacto 29 derecha, 35.

0: México 789,
1: México 9, izquierda, viento, calma, 29 para aterrizar. Autorizados para aterrizar, 2 9, izquierda, México 789.

0: México 78. Me abandone vía alfa 10. Cruza la pista 1 derecha. Rueda alfa 11 y en alfa contacte terrestre 121 decimal 9.
1: 81 golpista 833, buen día.
2: Alfa de derecha. Alfa 11. Vale, normal, buenos días, alfa 77.
1: Torre Guadalajara, vuelta Volaris 1833, 9 millas y media en el localizador 29 izquierda.
0: Buen día, Volaris 1833, pista 29 izquierda, viento calma, QNH 30, decimal 15, aterrizado para el
1: 3. 3 aterrizado, 29 izquierda, Volaris 1833.

0: Franklin 833, alza 10, cruza a la derecha, relaja 1-1, en alta, contacto, intervención, 1-1, punto 9, buen día.
1: Alfa 10, cruza 1 a la derecha, alfa 11, alfa 10, 1-1.

Hola, es 008, por favor, para despegar piso 9 derecha, vía Santa en el aire, contacto eterno 120, decimal 8. Hasta luego.

0: Salida Guadalajara, Volaris 1002, buenos días, en ascenso 6000 pies, en la salida CDM, un bravo.
1: Volaris 1002, contacto, dejado 8000, vuelo directo a CDM.
0: Ascenso 8000 CDM, Volaris 1002.

0: ठीक है।
1: बस तो पढ़ा।

0: información Guadalajara, buen día, volar 5703-290, descenso 240, información Víctor.
1: Volar 5703, contacto Radar. Volar directo a PRIM, cancela de llegada, directo a PRIM 13000 con EH3015, estaría el X-ray 2 a la izquierda.
0: Directo a PRIM 13000, 3015, esperando el X-ray 29 izquierda, volar 5703, gracias.

0: Organización Guadalajara, buenos días, Volaris 1001, descenso 3000 por 240.
1: Volaris 1001, buenos días, contacto, alcance de llegada, William Prim 12000, 3015, espera y el sexo y 29 izquierda.
0: Prim 12000, esperando y el sexo y a la vecina izquierda, Volaris 1001.
1: Volaris 1002, contacto en México en 123, decimal 9, buen día.
2: 123, decimal 9, Volaris 1002, gracias, trabajo.

0: aproximación Guadalajara, buenos días, estafeta 314, vuela directo Mesca, nivel de vuelo 240, información automática, Víctor.
1: Estafeta 314, contacto radar, vecino de Mesca, 1 Bravo, 3015, espera y el efecto y 2 media izquierda.
0: Vía Mesca 1 Bravo, 3015, esperando ILS X-ray a la pista 29 izquierda, estafeta 314.
1: Distinto 703, contacto aproximación 119.3, buen día.
2: 903, 903, volar 5703, buen día.

0: Guadalajara, buen día, volaré 5703, 15000, descenso 13000.
1: Volaris 5703, buenos días, contacto radar, descienda 10000, ILSX, registrado 9 izquierda.
0: Descenso 10000, autorizado ILSX, registrado 9 izquierda, Volaris 5703.

0: y Guadalajara del Estafeta 314, ¿tendrá algún directo disponible hoy para nosotros?
1: Es número 3 en la posición, continúe con la llegada, reduzca 220 y más adelante espera que salga.
0: Ok, muchas gracias. Como número 3, reduciendo a 230 nudos y esperando a cortar más adelante, el 314.
1: París 1001, contacte aproximación en 119.3, buen día.
2: Gracias, gracias, Juanito, Polarísimo 001. Nación Guadalajara, buenos días, Volarizón 001, descenso 15000 por 12000.
3: Volarizón 001, buenos días, autorizado ILS, registrado 2000.
2: Descenso 10000 pies, autorizado ILS, la 29 izquierda, Volarizón 001.
3: Correcto, mantenga velocidad 5 millas antes de aprim, Volarizón 001.
2: Estamos velocidad 5 millas antes de aprim, Volarizón 001.

0: 19-314, contacto de aproximación, 119.3, buen día.
1: 19-3, el estafeta 314, gracias, buen día. Aproximación Guadalajara, buenos días, estafeta 314, vía Mezca 1 Bravo, deja 13.300 pies.
2: ¿Qué tal? Buen día, contacto radar 19.000 pies, espera pasar en unos minutos.
1: Contacto radar, descenso para 12.000, esperando cortar el 314.

0: Polaris 5703, Golfo Lima 981, servicio terminado 10. Hasta luego.
1: 5703.

0: Sandía Volaris 5703, 8 millas, final 2 a la izquierda.
1: Volaris 5703, piso 1 a la izquierda, viento calma con S30, decimal 15, autorizado para aterrizar.
0: Autorizado a aterrizar, pista 2 a la izquierda, Volaris 5703.

0: Esta beta 314, vuelve a Golfo Lima 828.
1: Vamos Golfo Lima 828. Posterior clave y descenso a 10.000 pies, el beta 314.
0: Correcto, 828 y espere.
1: 828 esperando clave, el 314.

0: Z314-9010, el descenso directo plano, autorizado ILS, repito, 29 izquierdo.
1: Directo clave, 9000 pies de descenso y autorizado ILS a la pista 29 izquierda, esta Z314.

0: 95703, abandone vía Alfa 10, cruza 29 derecha, rueda Alfa 11, Alfa Eco 6.
1: Claro, cruza 29 derecha, 11, Alfa

7703, antes de la plataforma, contacte a Rampa en 134.1. Buen día.

0: la Arizona 001.
1: Recibido, 18-1.
0: Re Guadalajara, buen día, vuelo Arizona 001, final 7 millas.
1: Polarizado 001, pista 2 a la izquierda, viento cadena con NH30 decimal 15, autorizado para aterrizar.
0: Autorizado, pista 29 a la izquierda, Polarizado 001.

0: 18-1
1: con torre Z 314, gracias, buen día.
2: 1001 alfa 10, cruzo 29 derecha, rode alfa 11, alfa manténganse Charlie 4.
1: Torre de Guadalajara, buenos días, estafeta 314 y LS X-ray a la 29 izquierda, 6 millas en final.
2: Estafeta 314, pista a la izquierda, viento calma, con H30 decimal, 15, autorizado para aterrizar.
1: 3015, autorizado a aterrizar en la 29 izquierda, estafeta 314.
2: Correcto.

0: 1-0-1, vía Eco 6, siguiente señor de la plataforma, contacte rampa 134.1.
1: Eco 6, 34-1, volar 1-0-0-1.
0: Correcto.

0: 4315.
1: 4315, hola. Que me mantenga pisando 9 derecha. Está PETA 314, abandone vía alfa 12, cruza 29 derecha, rueda alfa 13 y alfa.
0: Buenas por alfa 12, cruzamos pista, alfa 13, alfa, estafeta 314.

0: arriba, es unos 5-2. Piso a una derecha, viento traumatizado para despegar en el aire, contacto terminal 1-0 de Sumale 8.
1: Marecha, que estás para arriba, estás en la arriba, 3-1-5-2.
0: STP 314, contacto terrestre, 121.9, buen día.
1: Punto 9, punto 9.
2: Estimación Guadalajara, buen día, Volaris 1813, dejando 277 por 240, información Víctor.
3: 1813, buenos días, contacto, la cancela la llegada, huele a prima 13015, espere y el sexo y 29 izquierda.
2: Gracias, cancelamos la llegada, ascenso 13000, directo a prima con 3015, Volaris 1813.

0: Guadalajara, buenos días, Diego 31512, 6000 pies por 2-3-0, se demoró Bravo.
1: Dios, Diego 31512, contacto, ¿verdad? Dejar 8000, voy directo a
0: 8000, se envío a 31512.

0: aproximación Guadalajara, buenos días, del noviembre 961 Charlie Golf, 16.000 pies, con whisky a bordo.
1: 961 Charlie Golf, contacto de la vecina de Diamesco, uno bravo, con H30-15, espera el sexo y 29 izquierda.
0: Diamesco, uno bravo, esperando, Mesco, uno bravo en el descenso, esperando el sexo a la 29 izquierda, 961 Charlie Golf, con 30-15.
2: Viva 600 autorizado para despegar 09 derecha, viento calma en el aire, contacte terminal 120 decimal 8.
3: Gracias, estamos autorizados para despegar 609 derecha, viento calma en el aire, viva 600.
2: Hasta luego.

0: Guadalajara, buenos días, viva 500, 6000 pies, Otoki 1 Bravo, buenos días.
1: 500, contacto Rodada, Alejandra de Mígulo, directo Otoki.
0: Alejandra 9000, Otoki, viva 500.
1: Casi
0: menos. Viva 500, posible visual por la derecha, Otoki.
1: Escucha como 350 por tráfico, no sé.
0: Recibido, pues.

0: Sí, solo para confirmar, vía 500, rumbo 350 para la, ¿correcto?
1: Correcto, rumbo 350, y cambio ahora el código 2665, por favor.
0: 350 y 2665 el código, 1500.

0: 2120 por 230 arriba, 5352.
1: Es 152, contacte México, 123.9, buenos días.
0: 23.9, 3.9, 5.2,
1: buenos días.
2: Bombolo,
1: chat. Bombolo. Yeah, bombolo.

0: 2500, vuelo directo a Tokio.
1: Directo a Tokio, viva 500.
0: 1813, contacto aproximación 119.3, buen día.
1: 193, vuelo 1813, buen día.
0: 1961, Charlie Golf, contacto aproximación 119, decimal 3, buen día.
2: 1931, aproximación, buen día, 961, Charlie Golf.
1: 9813, 15000x13000, información Víctor. Tacto de descenso 1-3000, autorizado YLS Exoide 2000 izquierda, vuelo 1813.
2: Reservación.
3: Aero México 201, roce posición y mantenga pistola 9 derecha.
2: Posición y mantenga pistola 9 derecha. 1-3000, contacto radar, 1-2000 pies, espera cortar llegada. Santiago, mantener 1-2000 pies, espera cortar llegada. 961, Charlie Golf.

0: Buen día, Viva 3176-6500 por 3230, salida a CDM.
1: Viva 3176, contacto para ascenso día.

0: Permiso, usar un pistado fuera derecha, viento plano autorizado para despegar en el aire. Contacto terminal 120 décima 8. Buen día.
1: Autorizado a entregar pistado 1 derecha y en el aire 28. 201.

0: Hilton Guadalajara, vuelo 1813.
1: Hola, buen día, señor Clarisco. Clarisco 1880, roba posición y mantenga pista 29 derecha.
2: Todo Golfo Lima 9.
0: Gracias, ascenso 9, esperando Golfo Lima 981, vuelo 1813.
1: Noviembre 9618, Charlie Golf, vuelo directo a Plade, vivienda 10.000.
3: Directo Plade y 10.000, 9618, Charlie Golf.

0: 23500, contacte México 123 decimal 9, buen día.
1: 23950, buen día, saludos.
2: Polaris
1: 1813,
2: Polaris
1: directo Golfo Lima 981. Sí, directo Golfo Lima 981, Polaris
3: 1813. Emiri 1 Bravo, nieve de vuelo 230.
0: México 201, buenos días, contacto. Radar cruce 8000, vire por la izquierda, dice.
1: 8000 pies por la izquierda, Emiri Aeroméxico 201.
2: Autorizado y el
1: ESR
2: utilizado
1: 9 izquierdo. 9000 pies autorizado y el ESR 9 izquierdo. 9 izquierdo, 8 oligos.
2: Hola, es 1080, autorizado para despegar. Pista 29 derecha, viento calma en el aire, contacto terminal 120.8. Buen día.
4: Autorizado para despegar. Pista 29 derecha en el aire, terminal 120.8, la misma 0800. Buen día.
2: 813, continuo al descenso, 7700, autorizado y el ESR utilizado izquierdo.
1: Censo 7700, autorizado y el ESR 2 izquierda, Volaris 1713.

0: Terminal Guadalajara, buen día, Volaris 1080 en ascenso 5900 para nivel 230, Tokio, Bravo.
1: Días, Volaris 1080, contacto radar cruzando 8000, vuelo directo a Tokio.
0: Contacto radar cruzando 8000, pies directo a Tokio, Volaris 1080.
2: Viva 3114, estado 9 derecha, viento calma, aterrizado para despegar. En el aire, contacto terminal 120, decimal 8, buen día.
3: Aterrizado, 6, 2 9 derecha, 2 9 derecha.

0: Polaris 1162, muy buen día, no sé si esté listo.
1: Polaris 1162.
0: Polaris 1162, haga posición y mantenga piso 29 derecha.
1: Posición y mantenga piso 29 derecha. Estamos por torre, Polaris 1813.
0: Ese es Jonas, saludos.
1: Gracias. Guadalajara, Bande Viva 31, 14, cruzando 3200 por 1209. 1813, 4 millas, CLS, 29 izquierda. 1813,
0: 29 izquierda, viento calma, autorizado para aterrizar.
2: 3176,
1: 29 izquierda, Bande Viva 1813.
2: Muy buen día.
1: 23 de mayo, hasta luego, Viva 3176. Buen día.

0: Polaris 116-2, estados 9 derecha, el viento que han autorizado para despegar en el aire con tercer terminal 120 de Sumal 8, buen día.
1: Entonces, le estoy pisado 9 derecha en el aeropuerto de Sumal 8, Polaris 116-2, hazela bien.
0: Polaris 149, buen día, buena posición y mantenga pista 29 derecha. Polaris 149, buena posición y mantenga pista 29 derecha. Polaris 1813, alfa 10, mantenga fuera de 29 derecha.
1: Mantenemos para el camioneta Volaris 1-3. Guadalajara, Volaris 1-4-9, pista 2-9-derecha, Volaris.
0: Bien, Volaris 1-4-9, rueda posición y mantiene la pista 2-9-derecha. Volaris 1-8-1-3, cruza la pista 2-9-derecha, rueda alfa 1-1 en alfa, contacte terrestre 121.9, buen día.
1: Gracias, este es la 29 derecha, alfa 1-1 y 19 polarizos, no me informan de la vida.

0: Matrícula de 549, todo para despegar, pista 29 derecha, viento calma en el aire, contacto terminal 120.8, buen día.
1: Uno Bravo dejando...
2: ...derecha, 20 en el aire, volar 1.8.

0: Polaris 1162, buenos días.
1: Polaris 1180, rueda posición y mantenga posición a derecha. Buen día.
2: 62.

0: libre 9618, contacto Torre 18, hasta luego.
1: De K5 400 por 230, Emilio Bravo.
2: Campo a la vista, 968 al gol.
0: Recibido 100 a vía y al cruce de 9000 pies izquierda a Emil.
1: Gracias, 200 vía al cruce de 9000 por la izquierda directo de Emil y volante 149. Y en condiciones de grandes necesitamos volar por la izquierda directo de Emil.
0: Autorizado.
1: Autorizado a Emil y volante 149.
2: Autorizado a aterrizar, es correcto, 968 al gol.
0: Flight 180 autorizado para despegar, pista 29 derecha, el viento calma en el aire, contacto terminal 120.8, buen día.
2: Por Guadalajara, buenos días, de noviembre 961 Charlie Golf, final localizador 29 izquierda, 5 millas.
0: 961 Charlie Golf, 29 izquierda, viento calma, autorizado para aterrizar.
2: Autorizado a aterrizar 29 izquierda, 961 Charlie Golf.
0: Viva 7240, haga posición y mantenga pista 29 derecha, buen día.
3: Sí, pues, 29 derecha, 29 derecha.

0: Objetivo 6240, Pintado 9, derecha. Estoy tocando autorizado para despegar en el aire, contacto terminal 120.8, buen día.
1: Pero no se despegue, Pintado 9, derecha, y en el aire 28, viva 6240, buen día.

0: 961 Charlie, de frente, va a abandonar en Papa 3. Papa 3, manténganse de plataforma. Hola, 1410, haga posición y mantenga pisadas 9 derecha.
1: Adelante.
2: Tengo un cambio en su ruta por solicitud de Centro México, capitán, nos solicitan vía Querétaro, Tarán. Por WX, pues está cerrado para las llegadas en este momento.
0: Bomber 961 Charlie Golf, antes de ingresar a la plataforma, contactará con la rampa en 134.1. Tenga buen día.
2: Correcto, en cuanto le sea posible, viraje izquierda, derecha.
1: 231 aviso, por la izquierda directo Querétaro y posterior, esperamos la rampa, la 1149.
2: Es correcto.

0: salida Guadalajara, buen día, Viva 7240, salida Emiri 1 Bravo en ascenso, deja 6500 para 230.
1: Hola, Viva 7240, buen día, contacto radar, mantenga rumbo de pista y espere viraje por la derecha porque le vamos a dar un cambio de ruta por solicitud de...
2: Es 1410, autorizado para despegar 2-9 derecha, bien, tocarme en el aire, contacto terminal 120.8, muy buen día.
0: Viva 7240.
1: 1-2000 pies, derecha a Querétaro.
0: Tasa de falla de comunicación al cruce de 1-2000 por la derecha, Querétaro, Viva 7240.

0: arriba, 105. Y aterro de posición, mantenga 29 derecha y tengo cambio en su ruta, si está lista a copiar. Arriba 1057, ahora por el Estado de México, vía Kelva, Urban, Apertura 14 Querétaro, Apertura 150 Barán. Misma restricción, 230 hasta nuevo aviso.
1: ¿Qué código está activando, viva 7240?
2: 1333, viva. Pero Barán. Guadalajara, terminal, buenos días, ¿qué tal, Volaris? Estás en ascenso vía 61 Bravo.
0: Kelva 1 Bravo. En piso 9 derecha, con viento calma, autorizado para despegar en el aire, contacto terminal 120 decimal 8. Muy buen día.
2: Esperamos con ruta normal, vía 7240. Buenos días, contacto radar 8000 a Face, Volaris 1410.
1: Volaris 1162, México 239, hasta luego.
2: 239, México, Volaris 1162, pásela bien.
1: Igualmente.

0: Turno 052, rueda posición y mantenga pista 29 derecha.
1: Arriba 1057, ascenso vía que el 1 Bravo, 5800 por 230.
2: Arriba 1057, buen día, contacto radar, ascienda vía y pendiente que el ven un momento.
1: Recibido, ascenso vía y pendiente que el en un momento vía 1057.
2: Perfecto, ascienda vía. Polaris 149 México 2615, hasta luego.
3: 2615, hasta luego, gracias.
0: Polaris 1052, pista 29 derecha, viento calma, autorizado para despegar en el aire, contacto terminal 120.8, buen día.

0: Guadalajara, muy buenos días, Volaris 105.
1: Take a one-way turn and right, wind calm, runner-on contact departure 1-0.8, how are you doing?
2: To Mexico 123.9.
0: Aproximación Guadalajara, Volaris 1052, sonando 6400 por 230, 61 Bravo.
1: Radar, posición y mantenga pista 29 derecha.
0: 29 derecha, arriba 30, paso
2: 4540. Mantenga en la salida y para no restringir su ascenso, espere un rumbo más adelante para evitar tráfico. Por el momento, hacienda vía.
0: Ascenso vía, Volaris 1052, 61 Bravo.

0: Well, I had a departure. Hello, American. 1034, 6000, climbing 230, Tokyo 1 Bravo.
1: Hola, 1410, hacienda 310, nivel sin restricción.
2: 4-0, puerto, puerto, piso, sobre derecha, viento calma, autorizado para despegar en el aire, contacto terminal 120, décima de 8, buen día.
3: Con ninguna desviación y puede poner derecha, viento sin la deriva, 304.
1: Perfecto. FedEx 65 Heavy, buenos días, radar contact, descend via Mesca 1 Bravo 3015.
2: 882, sube a posición y mantenga piso 9 derecha.
3: FedEx 1 Bravo and expect ILS X-ray 29 left.
1: American 1034, buen día, radar contact, cancel your departure, maintain runway heading.
0: Maintain runway heading, American 1034.
1: Polaris 1052, para no restringir su asiento, mire a la derecha rumbo 090 y espere reinterceptar aerovía más adelante.
3: Recibido, volamos a la derecha rumbo 090, esperando reinterceptar aerovía más adelante, Polaris 1052. Alcanzando 230, IVA 7240.
1: IVA 7240, México 2615, hasta luego.
3: México 2615, IVA 7240, gracias, buen día.
1: Buen día.
4: Guadalajara, buen día, Viva 3044-5700 a 230, no aviso vía que 1 Bravo.
1: Viva 3044, ¿qué tal? Buen día, contacto radar, cancele salida, mantenga rumbo de pista.
4: Contacto radar, cancelamos salida, mantenemos rumbo, Viva 3044.
1: Direct 65, traffic information 24 miles, 10 o'clock, your position 2494 higher. Now clear of the traffic.
3: Direct 65,
2: 1882, piso a derecha, viento calmo, autorizado para despegar en el aire, contacto terminal 120, decimal 8. Buen día.
0: 34.
3: Todo a derecha, 1882.

0: Viva 1057 México 2615, hasta luego.
1: 2615, Viva 1057, hasta luego.
0: Viva 3044, vire por la derecha, Kelva.
1: Directo, Kelva, por la derecha, 3044.

0: Polaris 1410, contacto México 273.
1: 73, Polaris 1410. Gracias, que tenga un buen día. Hasta luego.
0: Igualmente, hasta luego.
2: Guadalajara, buenos días, Polaris 1882, deja 6100 por 230, vía CDM, Bravo.
3: Polaris 1250, pista bajo de derecha, viento calmo, autorizado para despegar. En el aire, contacto terminal, 120, decimal 8. Buen día.
2: Guadalajara, buenos días, Polaris 1882, deja 6400, vía CDM, Bravo 230.
4: Días, Polaris 1882, contacto, gracias.
2: Sabía, Polaris 1882.
3: Polaris 1260, buen día, toda posición y mantenga pista 9 derecho.
5: Puede mantener pista 9 derecho, Polaris 1260, muy buenos días.
2: Para confirmar, ¿algún límite del vector en el rumbo al que estamos en una vez?
4: Somos 052, vuelo directo 6.
2: No, directo 6, Polaris 0552.
4: Six five heavy cancel the arrival, proceed direct to APRIM, descend 1-1000 feet.
6: Direct APRIM 1-1000 feet, FedEx 6-5 heavy.

0: Kimo 034, contact Mexico 123.9, how's your flight?
1: 23.9 American, 1034.
2: Guadalajara, buenos días, Bryce 1250, bajando 6000 por 230.
0: 1250, buenas noches, contacto, lo cruce 8000, vive por la izquierda de mí.
2: ¿Me confirma el fijo a volar después de 8000 pies?
3: De derecha, viento calma, autorizado para despegar. En el aire, contacto terminal 120.8, buen día.
4: Autorizados al despegue, pisado 9 derecha, 28 en el aire, volar y 260, muy buen día.

0: 81052, contacte México 127.3. Que tenga buen día. Medicina de 3 Volaris 1052, buen día. 65 Heavy, descend 10,000 feet, you're cleared for the ILS X-ray 29, left approach.
1: Descend 10,000 feet, cleared ILS X-ray, runway 29, left approach, FedEx 65 Heavy.
0: 3044, contacte México en 126-15, buen día.
2: 2615, viva 3044, buen día.
3: Terminal Guadalajara, buenos días, Volaris 1260, abandona 6000 pies en ascenso, vía CM, Mono Bravo 230, no aviso.
0: Volaris 1260, buenos días, contacto radar, ascenso vía.
3: Ascenso vía, gracias.
4: Viva 3242, con aderezamiento plasma autorizado para despegar en el aire, contacte terminal 10.8, buen día.
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0: Polaris 1882, un taxi Centro México, 123 decimal 9, buen día.
1: 3-9, Polaris 1882, gracias, buen día.
2: 9 derecha, bien, tocan, autorizado para despegar en el aire, contacto terminal 120.8, buen día.
1: Autorizado, despegue, 9 derecha, en el aire, 28, Polaris 1-2-3.

0: 3242, buenos días. Emilio, una hora en su vida para 230.
1: 3242, buenos días, con tan saludar.
2: ¿Cuál es la posición? Tenga 9 derecha.
0: Directo Emilio, 8 pies, 3242.

0: para dejar a buenos días y a nadie su crucero en el 0340 por 240 y sonido de la promoción automática 2.
1: 5-2-0, buenos días, contacto radar, vuelve a Pla, de descienda 1-2000, CUNE H3-0-1-5, espera y el sexo y 2, nave izquierda.
0: Sigo directo Pla, de descienda 1-2000-3-1-5, esperando el sexo y 2, nave izquierda, ya no es 5-0.
2: Terminal Guadalajara, buenos días, Volaris 1-2-3-2, deja 6-300 en ascenso vía, se ven, Pionquelo a 1-Bravo a 2-3-0 nivel.
1: Buenos días, Volaris 1-2-3-2, contacto radar, dejar 8000, video por la izquierda, por la derecha, directo Pla.
2: Entrada al cruce de 8000, por la derecha autorizada Kelva, Volaris 1-2-3-2.

0: Clarice 1398, piso 9, derecha, viento calmo, autorizado para despegar en el aire, contacte, terminal 10.8, buen día.
1: Celulares 1250, buen día.

0: Salidas Guadalajara, Volaris 1398, dejando 5800 para 230, salida ahí 1001 Bravo.
1: 1398, muy buenos días, contacto a la cruz 8000, vive por la izquierda de mi.
0: 8000 por la izquierda de mi, Volaris 1398.
1: 1260, contacte Centro México, 123, decimal 9, que tenga muy buen día.
2: 2339, Volaris, 1260, muy buen
3: día. 5652, 9, derecha, en su carne, autorizado para despegar. En el aire, contacte terminal, 120.8, buen día. Viva 2141, lugar, que me mantenga, 5652, 9, derecha, buen día.
1: Miles East, radio service terminated, contact tower 118.1, have a good night.
4: To the tower 118.1, FedEx 65, Andy, bon dia.

0: Guadalajara Tower, FedEx 65 Heavy is just outside, out for 29 left.
1: But completely.
2: Heavy 1-way 29 left, QNH 30.15, continue approach.
1: I don't know those names.
0: FedEx 65 Heavy.
1: Uno izquierda arriba, 139.
3: Alfredo, buen día, Volaris 1831, abandonando un 285 por 240, estamos volando mola.
4: 1831, buenos días, contacto, radar, cancele la llegada, vuele directo a Prim 12000 con EH3015, estaría el derecho y 29 izquierda.
3: Enterado, cancelamos llegada, volamos directo a Prim con 12000 y esperamos que el efecto exista, 29 izquierda, Volaris 1831.
4: 3242, contacte Centro México, 126-15-15-1.
1: 15-15-4-3-4.
5: Guadalajara, buenos días, Centro México, 652-500, Tokio, 1 Bravo.
4: Gracias, Centro México, 652, contacte Rodar, cruce.
2: Sí, va 241, piso 2, 1 de derecha, viento calmo, autorizado para despegar en el aire, contacte con terminal 10.8, buen día. FedEx, FedEx
0: 1-way 29
2: left, wind calm, clear to land.
0: To land, FedEx 65 heavy, runway 29 left.
2: Hola, 10, rodea bien y mantenga piso 29 derecha. Momento, mantenga salida solicitada, volaré 1210.

0: Guadalajara, muy buenos días, Viva 2141 en ascenso, dejando 5 más 600 por 230 nivel.
1: 2141, buenos días, contacto de cruce 8000 por la derecha, Kelva.
0: Contacto de cruce 8000 por la derecha, directo Kelva, Viva 2141.

0: Es 1210, pista 29 derecha, viento calma, autorizado para despegar en el aire, contacto terminal 120, décima 8. Buen día.
1: ...232, contacto Centro México, 12615, 2615, buen día.
2: 32, buen día.
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0: Correct.

0: FedEx 6580, cross runway 29 right, taxi Alpha 11, on Alpha, contact ground control 121.9.
1: Cross runway 29 right, on Alpha 11, ground control 6180, 6000 pies de ascenso vía Emilio Dobrado para 230.
2: Sí, París 1210, contacto radar, cruce 8000 pies por la izquierda, directo Emilio.
1: 8000 izquierda, Emilio, Volaris 1210.
3: Santiago Guadalajara, buenos días, Viva 3191, descenso 309 por 240.
2: 3191, buenos días, contacto radar, desciende vía Mesco 1 Bravo, con IH 3015, espera y el estrecho y 29 izquierda.
3: Descenso vía Mesco 1 Bravo, 3015, esperando y el SX-ray 29 izquierda, Viva 3191.

0: 9520, desciendo 9000, está autorizado ILS X-ray 29 izquierda.
1: Descenso 9000, autorizado ILS X-ray 29 izquierda, 9520.
0: 1392, desciendo a 10000 pies.
2: 141 Lambda, runway 2 right.
0: Morning, Carlux 5164, radar contact, thank you.

0: haciendo semis con frecuencia, NH30 decimal 16. Station on this frequency, NH30.20.
1: 5652, contacte.
0: Buen día, roda posición y mantenga pista 29 derecha.
1: 5652.

0: 392, descienda 9000 pies, está autorizado y el SX y 2 9 izquierda.
1: Es autorizado y el SX, 2 9 izquierda, arriba 1 3 9.
0: Es 1831, descienda 1 0000 pies, está autorizado y el SX y a la 2 9 izquierda.
1: Este lado, 1 0000 y autorizado y el SX, repita 2 9 izquierda, Ularis 1831.
0: Arriba 2141, contacte Centro México en 1-2615-2615, buen día.
1: Bueno, México 2615, arriba 2141, saludos, buen día.
2: Wire departure United 21. 2141, 6700, climate 220 on the set.
0: United 2141, radar contact, leave it.
3: 120, autorizado para despegar, pista 29 derecha. 10 total, en el aire, contacto terminal, 120.8, buen día.
0: Viva 3191, reduzca 220, es número 4.
1: 120, viva 392.
0: Viva 3191, reduzca 230, es número 4.
1: 230, viva 3191.

0: Arizona 210, contacte Centro México 126-1526-15, buen día.
1: 26, buenos días, Centro México, Arizona 210, buen día.
2: Estafeta 314, muy buen día, rueda su oficina y mantenga pista 29 derecha.
0: Estacionado Cambio Torre
3: 8.1 y 1.50, gracias, buen día. Torre Guadalajara, buenos días, ya 950 y el S 29 izquierda, 9 millas.
2: No, bravo. Bueno, 952, 29 izquierda, viento calma, con H30.16, autorizado para aterrizar.
3: Autorizado a aterrizar, 29 izquierda, ya 950.

0: Guadalajara, buenos días, Volaris 1091, 280 en descenso 240, 290 en la velocidad por solicitud y información extra.
1: Días Volaris 1091, contacto radar, cancela la llegada, vuele directo a Prim, descienda para 1210, QNH 30 decimal 16.
2: Estaceta 314 autorizado para despegar, piso 29 derecha, viento calma, en el aire contacte terminal 120 decimal 8, buen día.

0: 0 en descenso, llegando 3-0 por contacto.
1: 1-4-0, muy buenos días, contacto radar, vecina vía Ixon 1 Bravo, con H3016, Esther y el sexo y 2-9 izquierda.
0: Descenso vía Ixon 1 Bravo, 3-0-3-6, y el sexo y 2-9 izquierda, con la 1-4.
2: Porque yo también mismo de posición y mantenga pista 2-9 derecho.
3: Guadalajara, Caracol, 5-1-6-4, Ixon, Daniel.
1: 5164, now contact Mexico, 123.9, have a good flight.
3: 123.9, correct, 5164, adios.
1: 1831, contact aproximación Guadalajara, 119.3, buen día. Volaris, 1831, aproximación 119.3.
4: 193, Volaris, 1831, gracias, buen día.
5: Approach, good morning, Korean at 277, heavy descending, flyway 240 by Mesa.
4: Guadalajara, buen día, Volaris 183, próximos a alcanzar 10,000 pies, estamos volando a Prim con X-ray a bordo.
1: Expect ALS, X-ray 29, left approach.
6: Volaris 1831, ¿qué tal? Buen día, contacto radar autorizado a la próxima.
4: Aproximación en contacto, Volaris 1831, muchas gracias.
1: 9.3, buenos días.
7: 119.3, Viva 3191, buen día.
1: Uno 392, 10 millas eco, servicio relativo, cambia torre 118 decimal 1, muy buen día.
7: Bravo. Ya, 3-9, gracias, mantén otro.
1: 21-41, contact México, 123-9, have a good flight.
7: Para 1392, 9 millas de localizado al 29 izquierda.
2: 0287 autorizado para despegar pista 29 derecha, viento plan en el aire, contacto terminal 120.8, buen día.
1: Estoy dejando 7000 por... Buenos días, contacto radar.
2: 0, abandone vía alfa 10, mantengo fuera de la pista 29 derecha.
8: Alfa 10, fuera de 29 derecha, ya no es la cosa.
2: Viva 1392, buen día, pista 9 izquierda, con H30 decimal 16, continúa aproximación.
9: ¿Qué tal? Buen día, contacto radar, espere a cortar llegada en un minuto, mantenga el descenso vía.
7: Descenso vía, esperando cortar llegada, viva 3191.
1: Es 1091, reduzca 250 indicados.
7: Reducción a 250 dólares, 1091.
2: Sí, 920, cruza 29 derecha, rueda alfa 11 y en alfa, contacte terrestre 121.9, buen día.
10: Seré de Guadalajara, buen día, coste.
8: Derecha, alfa 11.
10: 30, que el bono, bro.
8: 30, buen día, gracias.
2: 1392, pista 29 izquierda, viento calma, autorizado para aterrizar.
7: Vamos a aterrizar, 29 izquierda, viva 1392.
10: 287.
6: 191, vira derecha, plano de descenso a 10,000 pies.
7: Por derecha, plano de descenso a 10,000 pies, viva 3191.

0: Estimación Guadalajara, buen día, Valeriz 1091, dejando 155 por 1 a 2000 pies volando a Prima, información X-Ray.
1: Viva 3191, desciende a 9000 pies, autorizado ILSX, repisado 9 izquierda.
0: 9000 pies, autorizado ILSX, 29 izquierda, viva 3191.
1: Polaris 1091, desciende a 10000 pies, contacto radar, autorizado ILSX, repisado 9 izquierda.
0: Entrada a 10000 pies, contacto radar, ya autorizado ILSX, repisado 9 izquierda, Polaris 1091.
1: Vamos de 392,
0: vía Charlie 2,
1: mantenga afuera de 2 a la derecha.
0: 2 fuera de 2 a la derecha, vía 2 a la derecha.

0: cruce 29, derecha, ruede por Alfa 7 y contacte terrestre 121.9. Hasta luego.
1: 9,

0: Es 140, continúa el descenso para 12000 sin restricción. Del Golf Lima 802, vuelve a Flavia.
1: Ok, autorizado 12000 sin restricción y posterior al Golf Lima 802, directo Flavia, volar 140.

0: costará 287, llame 2615, búmbolo.
1: 2615 costará 287. Polaris 1831, final 4 millas, ILS 12 de izquierda.
0: Polaris 140, vuela directo a Pla.
1: Directo a Pla de Polaris 140. Guadalajara, Volaris 1831, final 3 millas.
0: Volaris 140, llame 19-3, aproximación, buen día.
1: 19-3, aproximación, Volaris 140, gracias, buen día. Torre, Volaris 1831, final 2 millas, 12 a la izquierda. Volaris 140, en descenso dejando 1-5000.
2: Una pista 2 a la izquierda, el viento es calma, apresado para aterrizar,
3: 2 a la izquierda. Muy
1: frío, izquierda, Volaris 1831.
3: Mexico, Korean Air 277, descend via MAPS 1 Bravo, Bravo.
2: Air 277, heavy, good morning, radar contact, maintain 1-3000.
3: Maintain 1-3000, Korean Air 277.
1: Guadalajara, buenos días, Polaris 140, en descenso dejando 1-4300 por 1-2000, volando directo a Plade.
2: Día, Polaris 140, contacto radar, descenda 1-0.
1: Contacto radar, descenso autorizado 1-0000, Polaris 140.
2: Polaris 1091, reduzca 1901.
1: Yo 190, Polaris 1091.

0: Televisión 831, abandona el pista y alza 1-0, cruce pista 2 a la derecha y alza 1-1.
1: Este lado, desalojamos Alfa 10, cruzamos 2 a la derecha y continuamos con Alfa 1-1.
0: Alfa 1-1, contacto terrestre, 1-2,
1: 1-9,
0: bienvenido.
1: Alfa 1-1, 21-9, 1-2.
0: Izquierda, rebuscado con
1: 0-9. Ok, descenso para 9000 pies, autorizado VLCX, piso 1 izquierda y 2-1-0 en la velocidad volar, 1-4-0.

0: Torre Guadalajara, buenos días, Diego 3191, en final 6 millas, pista 29 izquierda.
1: 3-0 en descenso.
2: 3191, buen día, pista 29 izquierda, con H13, decimal 16. El viento es calmo, autorizado para aterrizar.
3: 2000-301.
0: Autorizado a aterrizar, 29 izquierda, Diego 3191.
1: Entrado directo en plan de descenso 1, 2000 pies. ILS XY pista 29, QNH30162, 29 izquierda.
2: Juan Ciro Tetal.
4: Direct Friday and decide 1-0-1000, QNH277 Navy.

0: Ya 510, pista 2 9, dirección y mantener. Cristo 0918, 8 millas final, servicio radar terminado, torre 181, venía.
1: La torre volar, 1091, ese es el día.
0: Heavy tension 9000,
1: clear LSX runway 29 left. También ya CLSX 29
2: izquierda. X-ray 29 left of.
0: Izquierda 20H30 decimal 16, continúa.
1: Continuamos con 36 volar, 1091.

0: 1-0 piso 12 de derecha, piso motorizado para despegar en el aire, contacto y salida, 1-2-0 decimal 8, 9.
1: Estás al despegue 2 a la derecha y 28 en la deriva 5-0, buen día, gracias, saludos.
0: Vía 691, abandono de pista, vía alfa 1-0, mantenga fuera de pista 2 a la derecha, tránsito en carrera.
1: Alfa 1-0, mantenemos antes pista 2 a la derecha y va 3-1-9.
0: Son 704, pista 2 a la derecha, posición y mantenemos. Parece un 091, pista 29 izquierda, el viento cruza al norte 020 grados, 5 nudos, autorizado para aterrizar.
1: Autorizado, pista 1-2, zona de izquierda, Volaris, 1-0-9.

0: Arizona 40, Revista 1809. Vía 3191, cruce pista 29, derecha, alfa 11 y alfa, contacto terrestre, 121 decimal, no, bienvenido.
1: Autorizado, cruce pista 29, derecha, alfa 1 y alfa 219.
2: Viva 510, contacto radar, ascenso vía 230 nivel.
3: Ascenso vía 230 nivel, viva 510.

0: Arizona 40, Golima 981, servicio radar terminado, contacto Torre 18, mal 1, buen día.
1: 18, con Torre, gracias, buen día, Golima 940. Torre Guadalajara, muy buenas, Polaris 140, en final ILSX, pisado a la izquierda.
2: John X-Ray.
3: Polaris 04529 derecha, tiempo calma, autorizado para despegar en el aire contacto salida, 120 de su mal 8, buen día. Polaris 140, buen día, piso 29 izquierda, QNH30 de su mal 16, continúa.
1: 36, tenemos aproximación, Volaris 140, pista 1 izquierda.
3: Volaris 091, la vía Alfa 10, mantenga por el piso 2 de derecha, antes de carrera. De Alfa 10, por tanto, la vía Alfa 1.
1: Está, Alfa 0, antes de carrera.
3: Polaris 1820,
1: pista 2 de derecha, posición y mantenimiento. Polaris 1820, pista 2 de derecha, 1820.

0: Cruz Piso 29 derecha, Alfa 1-1 y Alfa, contacto terrestre, 129 de comando, bienvenido.
1: Guadalajara, Volaris 1-7.
2: Derecha, Alfa
1: 1-1. Y abandona 5500 por 230.
3: ¿Qué tal, Volaris 1-7-0-4, contacto radar, cruzando 8000, vira a la derecha, directo a Otoki.
1: Desde 8000 por la derecha a Otoki, Volaris 1-7-0-4.
4: Volaris
2: 140,
4: pista 2
2: a
4: la izquierda,
2: viento
4: calmo, pero
2: estaba
4: para
2: hacer el pista 0, corrección, 2 a la izquierda, Volaris 140.
1: Volaris 140.
3: Aeromérico 200, contacto 19-3, aproximación, buen día.
5: 19-3, Aeromérico 200. Frecuencia Guadalajara, muy buen día, Aeroméxico 200, 16000 pies, en descenso 12000 pies, directo plan de información X-ray.
0: México 200, buen día, contacto radar, descienda 10000.
5: Descenso 10000 pies, Aeroméxico 200.

0: París 1820, pista 29, derecha, cruzal motorizado para despegar en el aire, contacto salida, 120 decimal 8, buen día.
1: Torito, despegue pista 29, derecha, 28 en el aire, 8, 20.
0: No, 750, pista 2 a la derecha, posición y mantener.
2: Genérico, taca, número
3: 1. Green, 27.
0: Pista vial 1-0, mantén fuera de pista 2 a la derecha, tránsito en carrera.
3: Tower, good morning, Green, 277, heavy ILS, X-ray 29 left.
0: Green, 277, heavy, buen día, right 29 left, UNH 30, decimal 16, continue.
3: Continue, runway 29 left, Korean at 277.
4: Polaris 1291, contacto 193, buen día.
1: 193, Polaris 1291, hasta luego.
0: Polaris 140, cruce pistos de derecha, alfa 11 y alfa, contacto terrestre, 121 decimal 9, bienvenido.
5: El descenso 9000 pies autorizado y el EXO y pista de una izquierda de México 230.
1: Días Guadalajara, buen día, Guadalajara 1820, abandona 6300 por 230, 7 monogramos.
5: Directo a Plade.
6: 1820.

0: left.
1: Clear the line on a 290 left, clear at 277 heavy.
0: Revisión 730, piso a la derecha, posición en mantener, esperará 2 minutos para que el tránsito me quede salido.
2: Posición en mantener, pista 2, no derecha, volar, 1, 7, 3, 3.

0: salida de Guadalajara, 61750, abandona 6000 pies en ascenso, 230, toque 1 acá.
1: Polaris 1750, contacto radar, ascenso a 8000 pies por la derecha, directo a Otoki, 230, no aviso.
0: 8000 pies por la derecha, directo a Otoki, 230, no aviso, Polaris 1750.
2: Presentación Guadalajara, muy buenos días, Mexicana 1430, dejamos 280-500 por 240.
1: Buen día, Mexicana 140, contacto radar, vuela directo a Plane, descienda 1-2000-3016 y el SV 2-9 izquierda.
2: Directo Plade, descenso 1-2000 y me confirma el resto de la información, no lo pido.
1: Sí, espera aproximación y el SXRI 2-9 izquierda.
2: Enterado, y el SXRI la 2-9
3: izquierda. Alpha 1-0, hold shuttle runway 29 right turn and 277.
2: Descenso 9000 pies, autorizado y el SXRI 2-9 izquierda, vuela 1-2-9-1.

0: Con la distancia 30, piso 2 a la derecha, viento calma, autorizado para despegar en el aire, contacto salida, 120 decimal 8, venido.
1: Gracias, autorizado para despegar, 2 a la derecha, 120 decimal 8 en el aire, volaris, 1273.

0: Mira, Guadalajara, buen día, Volaris 1737, abandona 6000 pies en ascenso a 230 vía, solicita visual a Toki.
1: Volaris 1730, en BMC, aprobado Toki por la derecha.
0: BMC, aprobado Toki, Volaris 1730 por la derecha.
2: GPS 31.
3: Los dositos de derecha, viento calma, autorizado para despegar en el aire con salida, zona 20 decimal 8, buen día.
0: Alaska.
4: En despegue de la pista 29 derecha y en el aire con salida son 120 decimal 8, Aeroméxico 622.
0: Bueno. 29 left approach.
3: 2001, 0 millas y 9,

0: Radar terminado, contacto
1: Torre 18-1, Aeroméxico 200, muy buen día.
2: Taxiway ECS 312.
0: 000, piso 2, 9 derecha, posición y mantén. Y Valencia 300, espera 2 minutos por el parqueamiento tránsito, misma salida.

0: 谢谢我。
1: Torre Guadalajara, muy buenos días, el micro 200, 7 millas y el S-X-Ray, pista 2 a la izquierda.
0: 200, buen día, pista 2 a la izquierda, QNH 30, decimal 16, continúa.
1: Continuamos aproximación, 2 a la izquierda, 3016, el micro 200.

0: Salidas Guadalajara, Aeroméxico 622, deja 6300, asciende vía CEDEM 1 Bravo, nivel de vuelo 230, nuevo aviso.
1: Hola, eso no da nuevo, ¿no?
2: Contacto radar, ascenso vía 230, nivel.
3: Aeroméxico 200, pista 2 a la izquierda, mientras
1: alma aterrizado, para atender. Autorizar, pista 2 a la izquierda, Aeroméxico 200.

0: Mexicana 1430, contacto 193, buen día.
1: 193, muchas gracias, buen día, Mexicana 1430. Estimación Guadalajara, buenos días, Mexicana 1430, dejamos un 8200 por 1-2000.
2: Buen día, Mexicana 1430, contacto radar, descienda 1-0-1.
0: 1-2-1-2000 unrestricted and reduced 250 knots.
3: 250 knots, 1-2000 unrestricted, DPS 312.
0: Por ahí 1-8-2-0, llame México en 23-9, buen día.
4: 23-9, 1-8-2-0.

0: Polaris 1750, contacto 239, buen día.
1: 239, buen día, Polaris 1750.
0: UPS 312, contact 119.3, so long.
2: 119.3, UPS 312, good day.
0: UPS 312.
3: Polaris 000, piso 2, 9 derecha, viento calmo, utilizado para despegar en el aire, contacto salida, 0120, decimal 8, con vuelo. Polaris 1291, 10 millas, servicio radar terminado, con 20 torre, 1-1, buen día.
4: 181, Polaris 1291, hasta luego, muy buen día.
0: UPS 312, are we clear to descend via the Mesco?
4: 291 ILS X-ray 29 izquierda, 9 millas.
3: Piso 291,
4: piso 29 izquierda, QNH 3016. Vamos a la 29 izquierda con 3016, 1291. México
3: 05, piso 29 derecha, posición y mantén. 000, abandone vía al 10, mantenga fuera de piso 29 derecha, tránsito en terreno.
4: 1430 antes 29 derecha
0: de
4: México
0: 23. PS autorizado ILS X-ray a dar 1 izquierda mexicana 1430.
3: México 0 piso 29 derecha alfa 11 y alfa terrestre 1121 decimal materia.
4: Cruce a 29 derecha alfa 11 alfa y 1 decimal número México 23.

0: Distribución Guadalajara, buenos días. Arizona 000 en ascenso 6000 por 230.
1: 6000, contacto radar, ascenso vía 230 nivel.
0: Ascenso vía 230, por 6000.
1: Polaris 1730, contacto con 239, hasta luego.
2: 23 decima 9 de México, Polaris 1730, buen día, señor.
3: Aeroméxico 205, pista 29 derecha, viento calmo autorizado para despegar en el aire con fecha de salida, 120 decima 8, no bueno.
4: Correcto,
3: para derecha, 29 derecha, viento calmo en el aire 128.
4: 12 derecha, 120, me escucho.
3: Hasta luego, valorizo
4: 291,
3: pista 29 izquierda, viento calmo,
4: aterrizado
3: para derecha.
4: Aterrizar, 29 izquierda, 129.

0: Salida Nueva Guadalajara, muy buenos días, Aeroméxico 205, 6100 pies en ascenso vía Kelva 1 Bravo 230.
1: Buenos días, Aeroméxico 205, contacto radar, cuando cruce 8000, vire a la derecha directo a Kelva.
0: Entrar al cruce de 8000, por la derecha directo a Kelva, Aeroméxico 205. André. Chris.
1: Romeco 622, contacto con 239, saludos.
0: 1, 2, 3, decimal 9, Aeroméxico 622,

0: 18-1-Torre,
1: muchas gracias, Batea 1430. Torre Guadalajara, muy buenos días, Mexicana 1430, 9 millas localizador, 29 izquierda.
0: Mexicana 30, muy buen día, piso 2 izquierda, QNL 30, mal 16, el viento es calmo, autorizado para aterrizar.
1: Autorizados a aterrizar de 29 izquierda con 3016, Mexicana 1430.
2: ¿Y salidas Aeroméxico 205, alguna posibilidad de volar directo Airbus?
3: Directo Airbus ha aprobado para el Aeroméxico 205.
2: Gracias, directo Airbus, Aeroméxico 205.

0: 5, contactos de...
1: Ya Charlie 2, a través cruce de 2-9 derecha y Alfa 7 con 21-9 terrestre, muy bien.
0: GPS 212 Heavy, RLS, X-ray 29 left.
2: GPS 212 Heavy, Wendy, RLS 29 left, QNX, review, decimal 16,
0: continue. Continue, GPS 312.
2: Román, estamos en la izquierda, atención, papá, un aviento calmo autorizado para despegar, virajes por izquierda, notifique zona de trabajo.

0: Golfo pista 29 derecha, seccionando 6 posición y mantener.
1: Tiene que mantener 29 derecha, la intersección alfa 6 doble papá.
0: El halcón y comienza con información, más que nos indicó que impactó con dos aves pequeñas al toque, tocó a través del ILS aproximadamente, que fueron dos aves pequeñas y que escuchó el impacto. Papal, pasitos de derecha, intersección alta, se dice el viento calma, autorizado para despegar, viraje por izquierda, nos indique en zona de trabajo.

pista 2, 9 derecha, móvil Halcón. Y me confirma únicamente si es recto. Se levantó una vez, ¿correcto? Muchas gracias, señor. Escriba pista 3, que es la sesión, papá, una posición y mantenerse.

Kilo Vizcilima, pisado 600, excepción Popa 1, 1000, 1000, 1000, 1000, 1000, 1000, 1000, 1000, 1000, 1000, 1000, 1000, 1000, 1000, 1000, 1000, 1000, 1000, 1000, 1000, 1000, 1000, 1000, 1000, 1000, 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

0: Romeo Altamay, información de tránsito, 6152 en la presente sobre Pirámide, en la Sierra Eco, 6010 por 6500. ¿Cuánto entra en la misma zona de trabajo?
1: Pendientes al tráfico, Romeo Altamay.
0: Luego, papá, información de tránsito, 6150 a la presente. 1-3 millas, Sierra Eco de la estación, en alejamiento 6500 pies, mantiene misma zona de trabajo.
2: Pendientes con el tráfico, doble papá alfa.

0: muerta más y que ahora en zona de trabajo.
1: Muerta más recibida, así que retorno a la estación.
0: Indicamos el retorno a la estación, Roberta.

0: correo de la cadena, pues sí,
1: correo.
0: DNI 407, ¿se encuentra listo? DNI 407, pista 29, derecha, viento, calmo, derecho para despegar en el aire, contacto salida, 120, decimal 8, vendido.
2: Cargo Jet 920 radar contact, fly direct a Prim, descend
0: 3018,
2: 29 left approach.
3: Okay, QNH 3018, direct a Prim for the ILS Sprata, 29 left approach, cargo Jet 920.
2: ILS X-ray, correct.
3: ILS X-ray, 29 left approach, cargo Jet 920.

0: Guadalajara, buen día, ¿cómo está? Aeroméxico 207, 5900-430. Estamos en la salida Kelva 1 Pro.
1: Aeroméxico 207, un buen día, contacto radar. Continuación, su vía 230 nivel.
0: Tenemos vía para 230, Aeroméxico 207.

0: 8900, pista 29 derecha, viento calmo, solicitado para despegar en el aire con tres salidas, 190 de este mal 8, buen día.
1: 4 soluciones, pista 29 derecha, 28 en el aire.

0: Guadalajara, Médico 207, ¿será posible derecha a aquel lado?
1: Afirmativo, vire por la derecha directo a aquel lado.
0: Derecha a aquel Médico 207.
2: Paso a doble papal.
3: Papá, va a estar recibido, así que retorno a la estación.
2: Clasificamos retorno a la estación, doble papal.

0: Mis pies de Mono Bravo.
1: Por ahí es un 890, contacto radar ascenso vía 230 nivel.
0: Contacto radar ascenso vía 230 nivel, por ahí es un 890.

0: Bueno, Howler, 8100, ¿será posible volar a CDM?
1: Vuele directo a radar, autorizado.
0: Autorizado, radar, Polaris 9.
2: Vuele directo 712, pista 29 derecha, viento calmo, autorizado para despegar en el aire, contacto salidas, 120 decimal 8, buen día.
3: Pista 29 derecha y 20 en el aire, hola, 1, 2, 1, 2, 1, 2, 1, 2, 1, 2, 1, 2, 1, 2, 1, 2, 1, 2, 1, 2, 1, 2, 1, 2, 1, 2, 1, 2, 1, 2, 1, 2, 1, 2, 1, 2, 1, 2, 1, 2, 1, 2, 1, 2, 1, 2, 1, 2, 1, 2, 1, 2, 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

0: 0, pitados 9 derecha, posición y mantener.
1: Guadalajara, buenos días, Aeroméxico 204, descendiendo, dejando 280 por 240.
2: Aeroméxico 204, un buen día, contacto radar, vuelo directo Plade 1-2000-3018, esperando el ILS-A Rate 9 izquierda.
1: Volamos directo Plade, con 3018, esperando el descenso México 204.
0: Presión 760, pendiente, coordinado ya.
3: 1712 en ascenso, 6500, vía 31 Bravo.
2: Hola, es 1712, contacto radar, ascenso vía 2309.
0: ¿Dos kilos Lima?
3: Cero, hola, es 1712.
0: Lo Lima, con información, se encuentran aquí todas las zonas militares y planea mantener más de 1.0 millas al Lambereco. Contacto Torres Popan, 118, mal 45.
3: Entra, lo regresamos de este día.
2: Aeroméxico 07, contacto 2615 México, un vuelo.
3: 2615, buen día, Aeroméxico 07.
4: Aproximación de Guadalajara, buenas tardes, Viva 7004, dejando 311 por 240.
2: Buen día, con Viva 7004.
0: Polaris 1760, terminal la prueba visual por derecha, Autoki, notifica únicamente que tendría que rebasar los 10.000 pies dentro de 10 millas, ya que se encuentran activas todas las zonas militares. ¿Le será posible?
5: ¿Es posible?
0: Gracias, pistados de derecha, viento calmo, autorizado para estrear, está aprobado visual por derecha, Autoki. 10.000 o superior dentro de 10 millas, en el aire contacto y salida, 120 decimal 8, bombolo.
5: Estrella pista 29 derecha, 1.000 o superior dentro de 10 millas y 28 en el aire, bola 76.

521, pista 1 de derecha. Mantén. 0 kilómetros, mantenga esa posición, pendiente y le llamo.

0: Guadalajara, buenos días, Volaris 1760 en la salida, dejando 6500 y solo toque.
1: Terminaré contactado, pero
2: 1181 Green. 1181 Green, 920.
0: Pues ya me hace directo toque 230 Volaris 1760.

0: Ramjet 920, and ILS 29 left.
1: Continuar en zona de trabajo, notifique retorno a la estación.
0: Le llamamos retorno a la estación.

0: Ciudad Guadalajara, buen día, viernes 521, rumbo de pista, Emilio 1 Bravo.
1: Viva 9521, contacto radar al cruce de 8000, vira a la izquierda directo a Emilio.
0: Atorado, cruce 8000, izquierda de Miri, ya no es 521.

0: Llámame 404, llame 19-3, aproximación, buen día.
1: La aproximación es 19-3, Aeroméxico 204, buen día. Aproximación Guadalajara, buenos días, Aeroméxico 204.
2: Polariza 780, terminal a provisar por tercero vía, únicamente notifica si no es posible dentro de 10 millas, 10 millas o superior.
1: Afirmativo, Polariza 780, terminal Aeroméxico 204.
2: Desde Polariza 780, pista 29 derecha, viento calmo, autorizado para entrar, por el momento mantenga rumbo de pista al cruce de 7500 pies, autorizado por la derecha a Facebook.
0: 39, hasta luego.
1: Despegue su estado a derecha, al cruce de 7500 por la derecha hacia 20, mantenga rumbo de pista por
2: la derecha. Hola. Hola, soy Heavy, Becky from Wavy Alpha 10, Cushion Runway 29 and right, traffic call.
1: Negativo.
2: Parte claro, vamos a escuchar.

0: 5204 de zona 780, se ha aprobado el cruce de 5000 pies por la derecha directo a 6.
1: 9000 pies, 7000 pies por la derecha a 6, celular y zona 780, 4.
0: Torre, en de tránsito, zona 172, manteniendo 7 millas al norte de la estación, 6500 pies.
1: Ha entrado mucho.
0: Valencia 780, contacto salida
1: 120 decimal 8, bombo 28, Volaris 1780,

0: Guadalajara, buenos días, Volaris 1780, en ascenso 8000, por 230, visual por la derecha de la RBA.
1: Buen día, Volaris 1780, para estacionamiento tránsito, vire por la derecha rumbo 110, espere volar a Face y Hacienda 230.
0: Por la derecha rumbo 110, esperando volar directo a Face y Hacienda 230, Volaris 1780.

0: Escuela de 190, piso 2 de derecha. Está motorizado para despegar en el aire contacto. Salida 120 de Chimalo. Vamos.
1: Escuela de 190, autorizado para despegar. Pista 29 de derecha y 28 de derecha. Muy bien.
2: Volaris 1760, llame 239 México, buen día.
3: 239 Volaris 1760, buen día.
2: Viva 17004-12000 y llame 193, hasta luego. Viva 70.
0: Kilo, ¿cuánta posición le llaman?
3: 04.
2: 193 aproximación, buen día.
3: 193 aproximación, viva 7004, hasta luego. Aproximación a Guadalajara, buenas tardes, viva 7004, dejando 1-14600 por 1-2000, volando a PRIM.
0: Viva 7004, buen día, está en su radar, descienda para 1-1000, área militar activada a 1-0000.
3: Vamos para 1-1000, viva 7004, para área militar a 1-0000.
0: Yo abro un izquierda en detección, papá 1, posición y mantener.
2: Buen vuelo.
3: 2615, gracias, buen día, señor.
4: Guadalajara, buen día, Volaris 1090, dejando 5700 pies, ascenso para 230, vía Tokio, bravo.
2: Volaris 1090, corrigiendo, contacto radar 8000 por la derecha, Tokio 230, no aviso.
4: Ascenso 230 y dejando 8000 pies por derecho Toki, Volaris 1090.
2: Volaris 1780, mire por la izquierda directo face.
4: Por la izquierda directo face, Volaris 1780.

Entonces aquí vamos a gestión eléctrica. Sube a Bravo y lo piso 2-9, ya intersección Popa 1, listo, calma, listo para despegar, viraje por derecha, no pique sobre estadio. Correcto, sigue en instrucciones y altitud de la Casa de Sol, se encuentran aquí en las zonas militares.

0: Ah, contactamos Torre 18-1, Aeroméxico 204.
1: Buen día, pues sea.
2: Contacto radar, por la derecha rumbo 360, interceptar el localizador 29 izquierda, descienda 1-2000-3018, espere ILS Yankee, pista 29 izquierda.
0: ILS Yankee a 23 izquierda, por la derecha ahora 3.
3: Guadalajara, buenos días, Aeroméxico 204, en final, pista 29 izquierda.
2: Correcto, pista 29
1: izquierda. 29 izquierda, compañía H303, mal 18, el viento es calmo, autorizado para aterrizar.
3: Autorizado para aterrizar, 29 izquierda, México 204.

0: París 1780, contacto México 273, buen vuelo.
1: 10000, autorizada aproximación ILSX 29 izquierda.
2: 10000, autorizado ILSX 29 izquierda, vía 7004.

0: Aproximación Guadalajara, buenos días, Volaris 651, por kilo. 18 mil.
1: Volaris 651, buen día, contacto radar, Hacienda 20 nivel.
2: Estoy con 1500, sí.
0: Uno. Estamos próximos al estadio. Mantendremos 6500.
2: Correcto, 6500 y nos dice que sobre estadio.
0: Pero por favor.
3: Torre Guadalajara, el octavo doble papa alfa.
2: Así es.
3: Nos encontramos otra vez, Paco, solicitando instrucciones de aproximación y aterrizaje, doble papa alfa.
2: Papá, papá, alfa, pista 2, izquierda con este 13 decimal 1-8, continúa con ruta visual, nos dice que sobre pirámide.
3: Continuamos a 7 izquierda, la 2-9 izquierda y reportamos pirámide, doble papa alfa.

0: 4 kilo de whisky de más.
1: Prosiga.
0: Vamos, próximas a tocar, solicitamos datos de aproximación.
1: Continúa, piso 29, QNH-30-18, contiene con ruta visual, no sé si es sobre Campo de Gómez.
0: 6-5-9, su ruta visual le llamo Campo de Gómez, kilo whisky de más.
1: México 204, donde piso y alto 1-0, proceso piso 29 derecho y alto 1-1. Contacto terrestre, 121 decimal 9, bueno.
0: Entrada por la derecha, alfa 1-0, cruce 29 derecha, alfa 1-0, terrestre 29-5-2-0-4, buen día.
2: Aproximación a la capital. Y Lima, ¿qué?
1: Lo contacto terrestre, Popano, 118 decimal 4-5, para información de atrás.
3: Bravo, buen día, contacto radar, revista 2-3, Ramírez, me siento 1-2-1.
2: Bravo, Alquilo. Aproximación a 1-2-1, Lima, ¿qué?

0: Charlie Bravo, Roma del Tamay, Gabor sobre Paco, solicitando datos de aproximación y aterrizaje.
1: Este Roma del Tamay, 506, Paco en HT0, decimal 18, continúa con ruta visual, notifique sobre Miramar.
0: Pero no dice, continuamos ruta y notificamos sobre Pirámide Román Tamay.
2: Por ahí sur 10190, contacto 239 México, buen día.
3: 239 control México, Volaris 1090, gracias, muy buen día.
1: Iba 7004, 8019, Torre 18, buen día.
3: Contacto Torre 18, no viva 7042. Torre Guadalajara, buenos días, viva 7004, yo les estoy pista 29 izquierda.
1: 7004, buen día, pista 29 izquierda, QNH 30, decimal 18. El viento es calmo, autorizado para aterrizar.
3: Autorizado aterrizar pista 29 izquierda, viva 7004.

0: César Lima, que Quebec Bravo, de 109-200.
1: ¿Qué me gustará, no? 209-200.
0: Lima, que Quebec Bravo, vire 10 grados por la derecha.
1: Por 10 grados por la derecha, Lima, Quebec Bravo.

0: Torre de Móviles de Tecnología, la presencia de pie secundaria, ¿cómo me escucha? Gracias a la presencia en vía secundaria, ¿cómo me escucha?
1: 8200.
2: Perdón, 8200 de Lima, Carlos.

0: Campo de Golf, Kilo Whisky Lima.
1: Whisky Lima, intercepte patrón de tránsito por derecha, la pista 29 izquierda, reporte inicial a través de correo.
2: Por a través de Torre Kilo Whisky Lima.
1: Viva 7004, solo que vía Alfa 10, la pista 29 derecha, Alfa 11 y terrestre 219.
3: Bravo por la izquierda, rumbo 315 para intercepto.
0: Alfa 11, pista 319, viva 7004. 7100 y por la izquierda para intercepto, aproximación ya que la 29 izquierda, Lima, que bravo.

0: Ahora inicia a través de Torre Kilo Whisky Lima.
1: Kilo Whisky Lima, me sube 360 por la izquierda.
0: 360 por la izquierda, Kilo Whisky Lima.
1: Mexicana 1431, interesado para despegar, estado 9 derecha, el viento calma, contacto terminal 120 y mal 8 en el aire. Voy a valer.
2: Stationer Bravo Golf Kilo identificado al norte de Guadalajara, 2-2 millas. ¿Cuál es el destino?
3: Terminado contacto torre 18 decimal 1, buen día.
2: Por Kilo. Que renueva navegación directo a San Luis Potosí, Bravo Golf Kilo. Bravo, buen día.
4: Esperamos recepción para altitud. Bravo, Kilo.
2: Negativo, asciende para 1-3500 pies, Exo y Bravo, Bravo Golf Kilo.
5: Ahora a través de la doble Papa Alfa.
1: Papa Alfa, intercepte patrón de tránsito por izquierda, la pista 29 izquierda, reporte inicial a través de torre.
5: Estamos patrón izquierda a la pista 29 izquierda y reportamos a través torre doble Papa Alfa.
1: Viva 3192, rueda posición y mantener pista 29 derecha. Posición mantener
6: 29 derecha. Buen día, Charlie Lima, qué bravo. Para 29 izquierda con pista a la vista.
1: Lima, Quebec Bravo, pista 29 izquierda, el viento es calmo, autorizado para aterrizar.
6: Sí, aterrizó tu información, vamos a desalojar, se autoriza por la izquierda, vamos al sur.
1: Reincidido.
6: Muy amable.
1: Kilo Whisky Lima, será número 2 en secuencia, número 1, un tránsito Fokker, 5 millas final, pista 29 izquierda, pendiente con tráfico a la vista.
0: Como número 2 y pendiente con tráfico, Kilo Whisky Lima.
7: Delta Mike, ahora sobre pirámides.
1: Romeo Delta Mike, intercepte patrón de tránsito por izquierda, la pista 29 izquierda, reporte inicial a través de torre.
7: Tránsito por izquierda y reportamos a través de torre, Romeo Delta
8: Mike. 5800 por 230, no aviso que el 1 Bravo.
2: Mexicana 1431, contacto radar, asciende vía nivel de vuelo 230.
8: Contacto radar, acceso vía 230, nivel Mexicana 1431.

0: Ha quedado pendiente aterrización 29 izquierda.
1: Alpertado nuevamente a aterrizar, pista 2 a la izquierda, el viento está.
0: Claro, gracias Lima, claro.
2: A la través de doble papal.
1: Papá, prolongue inicial.
2: Prolongamos inicial, doble papal.
3: Ahora con tráfico de vista, Kilo Whisky Lima.
1: Kilo Whisky Lima, cielo como número 2, le informaré la pista libre.
3: Como número 2, espero pista libre, Kilo Whisky Lima.

0: Eva 3192, pista 29 derecha, el viento calmo, estado para despegar, contacte terminal 120 decimal 8 en el aire.
1: Autorizado despegar 129 derecha, 120 en el aire, 20 decimal 8 en el aire, Eva 3192,
0: buen día.

0: Papá, número 2 en secuencia, número 1, Cessna 172, básico derecha, una milla pista 29 izquierda, ahora viremos.
1: Chaquelba. Venidos con el tráfico y ahora viramos a final, doble papá alfa.
0: Tradición 4-1, rueda posición, mantener pista 29 derecha. Lima Quebec Bravo, es lo que dice papá 3, mantenga antes de plataforma.
2: Papá 3, mantenemos antes de plataforma.
0: Recto Lima Quebec Bravo y antes de plataforma, contacte rampa 34-1, buen día.
3: Ahora a través Torre Roma del Tamay.
0: Romeo del Tamay, prolongue y chao.
3: Pongamos inicial Roma del Tamay.
0: Kilo y Lima, autorizado para aterrizar, pista 29 izquierda, el viento es calma. Toque largo a manera de desalojar vía Charlie 1.
4: Aterrizado, aterrizado a la izquierda, toque largo para calmar Charlie 1.
0: Romeo del Tamay, número 3 en secuencia, número 2 es la 152, básico izquierda, 2 millas vista 29 izquierda, pendiente con tráfico a la vista.
3: Como número 3, sí, pendiente con tráfico a la vista, Romeo del Tamay.
0: Piso 141, autorizado para despegar, pista 29 derecha, viento calma, contacto terminal 120, decimal 8 en el aire. Desaloje vía Charlie 1 y contacte terrestre 21-9.
1: Haciendo vía nivel de vuelo. 3-0, vivo a 2-1-3.
3: Tráfico a la vista.
0: Romeo del Tamay, dígalo como número 2 ahora y te informaré la pista.
3: Como número 2, estaremos pista libre, Romeo del Tamay.
5: Para ver, muy buenos días, Aeromédico 206-260-240, información Yankee.
1: Pero vamos, Sierra Lima Bravo. Pero radar del 7-1-2000 pies, prosiga Plades, Peri, el detector de 2-9 izquierda.
5: Descendemos a 1-2000, directo Plades, esperando 2-9 izquierda, Aeromédico 206.
0: Bravo, le llamo Numo. Papá, consultado para aterrizar, pista 2-9 izquierda, el viento es calma, planes de alojar vía Charlie 1.
1: Autorizamos a despegar pista 29 izquierda y estaríamos en la parte de 1-2 papá.
0: Claris 1290, ruta posición, mantener pista 29 derecha.
6: 9-2. Última ciudad en Guadalajara, buen día, Claris 141, ascenso vía 6000 pies por 230.
1: Volaris 141, contacto radar, asciende vía nivel de vuelo 230.
6: Todavía por el nivel de vuelo 230, Volaris 141.
0: Papá Alfa, no demore, desbloque vía Charlie 1 y contacte terrestre 21-9.
1: Última madera de papá Alfa.

0: Nueva Tamaulipas, el tránsito que le precede, próximo a deslocar vía Charlie 1, la pista 29 izquierda, el viento calma, autorizado para aterrizar. Presencia de aves en cabecera 29.
1: 26 decimal 15.
0: 0 autorizado para despegar 29 derecha, viento calma, contacto terminal 120 decimal 8 en el aire.
2: Persona 0 derecha y en el área 28, volaridad 12 90.
0: Romeo del tamaño, solo que vía Charlie 1 y contacte terrestre 21 9.
3: Estamos ya.
0: Tierra Lima Bravo.
4: Sierra Lima Bravo, Cessna 172, despegando de Chapala, con plan de vuelo Chapala, Zamora, Chapala, 4 horas y media de autonomía, 2 almas a bordo.
0: ¿Qué tiempo es una hora?
4: 30 horas.
0: Recibido Sierra Lima Bravo, el QNH 320, reporte 15 millas fuera, posible.
4: Sierra Lima Bravo, reportar 15 millas fuera.
0: Number 3, 3 kilo papa, rueda posición y mantener pista 29 izquierda, intersección papa 1.

0: Sierra Lima Bravo, aquí le digo en 1, 2, 3,
1: 1. Sierra Lima Bravo, 1, 2, 3, 1.
2: Buen día, Volaris 1290, abandonando 6000 pies, ascenso vía Kelvin 1 Bravo.
1: Volaris 1290, contacto radar, hacienda vía nivel de vuelo 230.
0: Es número 2, Volaris 1048, mantenga frente a 29.

Number 3, 2, 3, Number 3, 2, 3, Kilo Papa, 329 Izquierda, Intercepción Papa 1, aceptado para despegar, el viento calma, contacto terminal, 1, 2, 0, 9, 8 en el aire.

0: 1048, ruede a posición y mantener pista 29 derecha. Móvil general, en charco 1, cruce pista 29 izquierda hacia el cambio.
1: 9-4-3-1-9-2, buen día. Sierra Lima Bravo, ahora 20 millas fuera.
0: Sierra Lima Bravo, ¿cuál será su altitud final?
2: Claro, bueno, 7500.
0: Kilo Papa 6. Sierra Lima Bravo está aprobado abandonar frecuencia pendiente
1: registro. Kilo Papa, contacto radar. Active código 4271. Mantenga el presente rumbo y al cruce de 10.000 pies, vire derecha a Toki.
2: Presente rumbo 10.010, directo a Toki, vamos a tener 4271 de la transponder, 3 kilo papá.
1: Aeroméxico 206, contacto aproximación 119 decimal 3.
3: 1 decimal 3, Aeroméxico 206.
0: 31048, está para despegar, 029 derecha, el viento calma, contacto terminal 120 decimal 8 en el aire.
1: Gracias, despegue 29 derecha, 28 en el aire, Bolivia 1048, buen día.
0: Buen día.
3: Guadalajara, México 206, 13000 por 12000.
4: Buen día, México 206, contacto radar, decima 9000, autorizada posición ILFX, 29 izquierda.
3: 9 pies, autorizada ILFX.
0: Aeroméxico 211, rueda posición y mantener pista 29 derecha.
1: Posición y mantener pista 29 derecha, Aeroméxico 211. Quinón 3 kilo papa, hacienda para 1-3 mil pies hasta nuevo aviso.
2: 1-3 mil pies hasta nuevo aviso, 3 kilo papa.

0: buenos días, Rory. 1048-135-700, 6 y 1, bravo.
1: Rory, 1048, contacto radar, asciende a nivel de vuelo 230.
0: Entonces, todavía a nivel de vuelo 230, Rory, 1048.
1: Sí, no, tranquilo, papá, asciende para 1-4000 pies.
0: 1-4000 pies, tranquilo, papá.
1: Volaris 141, contacta México Centro, 126, decimal 15.
2: Centro México 126, decimal 95, es correcto, Volaris 141.
1: 2615.
2: 615, gracias.
3: Centro México 211, autorizado para despegar, centro de derecha, el viento 260 grados, 4 nudos, contacto terminal 120, decimal 8 en el aire.
4: 3 al estrella 29 derecha, 120, decimal 8, Centro México 211, muy buen día.
1: Papa asciende para nivel de vuelo 230.
0: 30, tranquilo.
5: Guadalajara, del X-Ray Bravo, Toro, Gol, buen día.
1: Centurión Bravo, Golf, identificado con NH30, decimal 18, mantenga 1-2500 pies.
3: 3-9-3, rueda posición, mantener fijado 9 derecha.
2: Posición, mantener 2-9 derecha,
1: 1-0-4-8, vire derecha 6.
0: Derecha 6, vuelve 10-4-8.

0: Polaris 1290, contácteme.
1: Pista 29 izquierda, móvil.
2: 5 horas, 1290, buen día.
3: Guadalajara, buen día, Aeroméxico 211, salida Kelva con usted.
0: Aeroméxico 211, contacto radar, cruce de 8000 pies, dire derecha Kelva.
3: Contacto radar, 8000 pies por la derecha Kelva, Aeroméxico 211, gracias.

0: 3 autorizado para despegar, pistazo de derecha, viento de los 250 grados con 4 nudos, contacto terminal 120, decimal 8 en el aire.
1: Y 3.9, muchas gracias. 4.1, 3 kilómetros.
2: Hola, muy buenos días, el médico 206 y el S29 izquierda.
0: Ramico 206, continúa aproximación pista 29 izquierda.
2: Me confirma Aeroméxico 206.
0: Aeroméxico 206, continúa aproximación pista 29 izquierda.
2: Continuamos aproximación 29 izquierda, Aeroméxico 206.
0: Polaris 1310, rueda a posición y mantener pista 29 derecha.
3: Mantener 29 derecha.

0: Guadalajara, buen día, Volaris 1211, alcanzando 240, información Yankee.
1: Volaris 1211, contacto radar, descienda 1-2010, prosiga Pla de Ferry, ILS Exterior 29 Izquierda.
0: Pla de 1-2000, ILS Exterior 29 Izquierda, Volaris 1211.
2: Terminal Guadalajara, Viva 1393, Kelva 1 Bravo, deja 6500 por 230.
1: Viva 1393, contacto radar, asciende vía nivel de vuelo 230.
2: Contacto radar, ascenso 230, Viva 1393.
3: Bueno, sí.
4: Volaris 310, autorizado para despegar, pista 29 derecha, el viento es calma, contacto terminal, 1-12 decimal 8 en el aire.
1: Claro, 9 derecha, 9 derecha, Volaris 1-3-0, resumen.
3: Cero para 2-4-0.
1: Vive 3-1-5-3, contacto radar. Mantenga el presente rumbo de 101-2010 y el cruce de nivel de vuelo 00, prosiga CX, espera y el sexo 29 izquierda.
3: Enterado, presente rumbo 1-2010 y cruzando 2-0 directo a Mercedes
1: Vila, CX. Sierra, Eco, Kilo, India, Sierra.
3: Enterado, CX, Viva 3-1-5-3.
4: Para México 206, autorizado para aterrizar, pista 29 izquierda, el viento está.
5: Autorizado 29 izquierda, para México 206.
1: Viva 1393, dire derecha, Kelva.
2: Hola, Kelva, Viva 1393, por lado derecho.

0: 6613.
1: 266, heavy line up and wait, runway standby.
0: 310, contacto radar, hacienda vía 16.
1: Correct, 666, heavy.
0: Radar, subida 16913, 13. Stationary Bravo Golf Kilo, contacte Aguascalientes, 119.05.
1: 119.05, gracias, Bravo Golf Kilo.
0: Volaris 1048, contacte México Centro, 127.3.
2: 73, Volaris 1048, gracias, Metrono.

0: buenos días, Alex Tassel, Lima, Quebec Hotel, dejando 24.700 por 240.
1: Golf Sim, Lima, Quebec Hotel, contacto radar.
2: Connect 266, steady clear for takeoff, runway 29 right, and wind strong, contact terminal 120, decimal 8, wind airborne.
3: Clear for takeoff, 29 right, 120.8, aperture synthetic, 266, steady clear.
0: Límite de vector para localizador.
2: Desde lo que había Alfa 1-0, manténgase cita 2-9 de derecha.
1: Más 3.
0: Alfa 10, asesinado.
1: 1-1, buen día. Llegar a Guadalajara, venía a Volaris 1-1-1-6-4, ascenso por 1-2000, información Yankee, directo Plade.
4: Venía Volaris 1-2-1-1, contacto radar,
1: destino 1-0. Ascenso 1-0-1000, Volaris 1-2-1.
2: Volaris 1-7-4-2, rueda posición y mantener pista 2-9 de derecha.
3: 2-9 de derecha, Volaris 1-7-4-2.
1: 8000.
2: Gracias.
1: 1-8000, Volaris 1-3-4.

0: Aeroméxico
1: 206, pista 29 derecha, alfa 11, alfa, en alfa, contacto terrestre, 19.
2: Alfa 16. Bueno, gracias.
1: Buen día.
0: Alaha, departure, FedEx 266 Heavy, passing 1,000 for 23,000.
3: FedEx 266 Heavy, radio contact, climb the level 230.
0: 230, FedEx 266.
3: Viva 3153, reduzca 260 nudos.
2: 260, viva 3153. Para volando 6, viva 3153.

0: 7-4-2, autorizado para despegar su centro de derecha, viento calma, contacto terminal 1-2-0, decimal 8 en el aire.
1: Centro de derecha en el aire, decimal 8, decimal 7-4-2, venido.
2: 3-0, decimal 2-0. 12 stations, Kevin H, 3-0, decimal 2-0. Belgium, Hebe Hotel, contacto aproximación 1-1-9, decimal 3.
0: Papa, listo.
2: 30.
3: Sí, 19-30, buen turno, gracias, dime qué va a hacer.
0: 19. Papa, rueda posición y mantener pista 2-9 izquierda, intersección Papa 1.
4: ILS X-ray, pista de izquierda, Volaris 1-2-1-1.
3: Aproximación Guadalajara, buenos días, selecta Charlie Lima, Quebec Hotel, dejando 19-200 por 12.010, volando el rumbo 320 hacia el localizador.
2: Volaris 1081, contacto radar, descienda 1310, pues siga Prima, espere y el X-ray 29 izquierda.
3: A ver, mantenemos 1-2.
1: Esperamos y el X-ray 29 izquierda, Volaris 1081.

0: ¿Qué tal, Guadalajara? Volaris 1742, CD Mono Bravo.
1: Volaris 1742, contacto radar, ascienda vía nivel de vuelo 230.
0: Sector, ascenso vía para 230, Volaris 1742.
1: Viva 1393, contacto México Centro 126, decimal 15.
2: 2615, viva 1.
3: Papa 529, izquierda, intersección Papa 1. Autorizados para despegar, directo por la izquierda, por de presidio.

Toilet. Probado el cruce de rush entre pistas, muy halcón cediendo paso a aeronaves y fuera de pistas en todo momento mantenga la escucha.

0: Polaris 1310, contacto Vallarta 121, decimal 3. 21-3 Vallarta, Polaris 1310, resuelve. Viva 3153, contacto aproximación 119, decimal 3.
1: 19-3, buen día, Viva 3153. Aproximación, muy buenos días, Viva 3153, unos 5000 para unos.
2: 3153,
1: venía a contacto
2: radar,
1: descienda 1-1000, a cruzar, no sé, 1-1000 pies, 2-3-0, indicados, autorizado, ISR, 2-9-1, viva 3153.
2: Aprobado, móvil, tenemos, por su pista, 2-9-1.

0: recibido.
1: Imágenes Hotel, mire izquierda rumbo 315 para interceptar el localizador, descienda a 9000, autorizada aproximación ILS Zulu, pista 2
2: navista. Pista ILS Zulu 05 izquierda, volando a la izquierda al 315. Y de Lima Quebec Hotel, pendiente.
1: Correcto, salí Lima Quebec Hotel y reduzca para 2109.
2: Conduciendo 2110 en Lima Quebec Hotel.

0: Origen 211, Colima 981, servicio de radar terminado, contacte Torre 18, Chimal 1, buen día.
1: 1-9, Chimal 1, con Torre Guadalajara, Volaris 1-2-1-1, muy buen día. Volaris 1-0-8-1, contacte aproximación 1-1-9.
2: Volaris 1-2-1-1 y el este X-ray piso de izquierda 8 millas, 8-1, buen día.
3: Polaris 1-2-1-1, pista 2-9 izquierda, el viento es calmo, sentado para aterrizar.
1: Autoriza de recién en las 2 de izquierda, Volaris 1-2-1-1.
0: Buen día,
1: Polaris 1-0-8-1,
0: contacto radar, mantenga
1: 1-3. 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

0: Macabre Hotel, tercer dato localizado.
1: Tiene el descenso con forma publicada y aterrizado y el SSU.
0: Aterrizado y el SSU y con forma publicada.

0: Ingresar el Imagemex Hotel, 10 millas final, servicio radar terminado, torre 181, buen día.
1: 181, el Imagemex Hotel, gracias por su atención, buen día. Guadalajara, buenos días, el Extra Charlie Lima, Quebec Hotel, localizador a la pista 29 izquierda.
2: Lima, Quebec Hotel, tendrá aproximación pista 29 izquierda.
1: Aproximación 29 izquierda, Lima, Quebec Hotel.
3: Hasta luego.

0: Alcanzando 136 BMC Volaris 1081.
1: Volaris 1081, descienda 1-1, mil área militar activada.
0: 1-1, 1010, Volaris 1081.
2: 1-1, desaloja vía Charlie 2, cruce pista 2-9 derecha, Alfa 7 y terrestre 21-9.
3: Estos son 3 de la zona izquierda y Alfa 7 y 1-0 de Volaris 1-0-1. Buen día. Buen día. Buenos días, pilotos, ya de Alfa. Por medio de su frecuencia descendiendo 300 para 240. Información Zulu, próximos Mesca.
4: Piloto Seco 9 Romeo, contacto radar, desciende a 1-3000 pies, prosiga prima, espera y el
5: Pista la vista.
3: Contacto radar 1-3000 pies, directo prima, esperamos y el Exo 2-9 izquierda, Alex Alfa con 9 Romeo.
5: Pista 2-9 izquierda, el viento es alto.
3: Número 1, Alex Alfa con 9 Romeo.
6: Al aterrizaje 29 izquierda, Lima, que me conté.
1: 081, desciende a 1-0000, autorizada aproximación y el Exo 2-9 izquierda, rebuscado 1-0.
0: Reduciendo 2-1-0 nudos, autorizado el Exo 2-9 izquierda, Volaris 1-0-8-1.

0: Estimación Guadalajara, buen día, Viva 3243, información sur 270 por 240.
1: Viva 3243, contacto radar, desciende vía X1 Bravo, espera y el ex-1 izquierda.
0: Eso vía X1 Bravo y el ex-1

0: Sí, joven, Alibra 3-1-5-3.
1: Padre, 1-5-3, Bolívar 981, servicio radar. Terminado, contacto de torre 1-5-1, buen día.
0: 18-9-3-1-5-3, muy buen día.
2: Sí, Macho de Excel, se dirige a Plataforma Sur. Afirmativo. Recibido, previa Papa 3, mantenga antes de Plataforma y antes de Plataforma contacte Rampa 34. Recibido. Hacemos antes. 34. Muy buen día.
0: Torre, muy buenos días. 153, 8 millas pisado, nave izquierda.
2: Sí, viento calma, contacto terminal 1208 en el aire. Planes 5028, autorizado para despegar, pisado 9 derecho, viento calma, contacto terminal 1208 en el aire. Negativo, me repito.
3: Necesitamos un par de minutos más para dar luz por volar el 5028.
2: Aparentemente lo bloqueé. Mantenga fuera de pista, llame listo, volaría el 5028.
3: Mantenemos antes de pista, la avisamos el 5028.
2: Viva 3153, autorizado para aterrizar, pista 29 izquierda, el viento es calmo.
0: Vamos a aterrizar en la 29 izquierda, viva 3153.

0: Aproximación Guadalajara, buenos días, IVA 7432, posición a...
1: Prepista 29,
2: izquierda. IVA 7432, contacto radar. Desciende vía Mulo 1 Bravo, espera y el SX 29 izquierda.
0: A Mulo 1 Bravo, esperando y el SX 29 izquierda, IVA 742.
2: Guadalajara. Guadalajara, muy buenos días, Commander Freddy Bravo, Romeo Papaini, estamos en su frecuencia. 14 millas al eco de Ixon 220. Comandante Papaini, contacto radar, desciende bien.
1: Hola, 5028.
2: Inicio de descenso a la presente a nivel de...
1: Tiene mantener pista 2-9 derecha.
0: Torre 681, hola, 1081, buen día.
2: Cruzando Ixon vía, esperando ILS a la
0: 2-1081, ILS 2-9 izquierda, 10 millas.
1: 1081, continuamos con pista 2-9 izquierda.
0: Este no, 2-9 izquierda, Volaris 1081.
1: Volaris 1028, autorizado para despegar, pista 2-9 derecha, viento calma, contacto terminal 1-2-0, decimal 8 en el aire.
3: Pista 2-9 derecha,
2: donde... Romeo 19-500 para volando frame. Parada por 3000 en esta alfa con Amber, ¿no?
0: Lleva 3-2-4-3-1, descendiendo de vía X-1-1.
4: 3-2-4-3, buen día, contacto radar, descienda 1.
1: Vía 3-1-5-3, desde lo que vía alfa 1-0, manténganse en pista 2-9 derecha, tránsito en carrera.
2: Listo. 1-4-8, contacto radar, descienda a nivel de vuelo 2-2-0. Vire derecha por secuencia a Golfima 803 y en Golfima 803.
1: Rueda posición, mantener pista 2-9 derecha.
0: Golf Lima 803, el descenso para 220 nivel. Una vez en Golf Lima 803, reasumimos Ixon 1 Bravo, Volaris 148.
2: Volaris 148, autorizado 1-2000 pies sin restricción.
0: 1-2-10 pies de restricción, Volaris 148.
1: Iba 3-1-5-3, cruce pista 2-9 derecha, alfa 11 y terrestre 21-9.
5: Vamos 2-9 derecha, alfa 11 y 21-9, muy buen día de
2: este. Viva 7-4-1,
1: autorizado para aterrizar, pista 2-9 izquierda, el viento es...
2: Restricción.
0: Aterrizar 2-9 izquierda, Volaris 1-0-8-1. William, estamos 250 indicados, IVA 742. Aproximación Guadalajara, buen día, por la 5028, 6000 pies en ascenso a 230, vía Mono Bravo.
2: Volaris 5028, contacto radar, hacienda vía nivel de vuelo 230.
0: Estamos vía 230, Volaris 5028.

0: Repito, regularizo 1081, solamente se ven los dos papis del izquierdo.
1: Recio, muchísimas gracias, ¿cómo está el reporte?
0: ¿Podré subir intensidad?
2: Terminal Guadalajara, ¿qué tal? Buen día, Volaris 1411, dejando 269 para 240, buenos días.
3: Volaris 1411, contacto radar, desciende vía Nesca 1 Bravo 15000 pies hasta nuevo aviso, espere y el texto y 29 izquierda.
2: Nesca 1 Bravo 15000, nuevo aviso, esperando y el texto y 29 izquierda, Volaris 1411.
1: Siete cuatro, estado para despegar, estado de derecha, viento calma, contacto terminal 1-2-0-8 en el aire.
4: 2-6-2-9-3, 1-2-9-8 en el aire.
3: Buenos días. 7432, decime unos 5000 pies hasta nuevo aviso.
5: 5000 aviso, 7432.
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1: Recibido, Whiskey Jennifer Papa, mantenga lo escucha.
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0: Digo 3243, izquierda Plave, descienda 1-0-1.
1: Plave 1-0-1, 3-2-4-3.
2: Lari 1-0-8-1, mantenga su pista 2-9 derecha, tránsito en carrera. Cárcel de Yankee, nueva posición, mantener su pista 2-9 izquierda, intersección Papa 1. Lari 1-0-8-1, produce pista 2-9 derecha, Alfa 11 y terrestre 21-9. Buen día.
3: Leo Guadalajara, buenos días, Dolores 1774, en ascenso a 6000 pies por 2300, Bravo.
4: Dolores 1774, contacto radar, ascienda vía nivel de vuelo 230.
3: Todo el descenso vía 230, Dolores.
2: Izquierda, intersección Papa 1, el viento calmo, estado para despegar, el viraje por la izquierda, reporte Isla del Presidio.
5: Pero, información Zulu.
4: Polaris 1103, contacto radar, descienda, vía Mula 1 Bravo, espera IRC 29
2: izquierda.
4: Izquierda,
2: Oscar X.
5: A Mula 1 Bravo, esperando IRC 29 izquierda, Polaris 1103.
4: Polaris 148.
2: 78, heavy line, open weight, runway, descend right.
6: Nombre Guadalajara, buenas tardes, Polaris 1399240.
4: Polaris 148, contacte 1930.
0: Polaris 148.
4: Polaris 1399, contacto radar, descienda vía X1 Bravo, es decir, espera y el derecho de 29 izquierda.
0: Perdón, también
7: el tesoro y el derecho de 29 izquierda, 3243.
4: Se va de la secuencia si no contesta. Polaris 148, Guadalajara.
7: Bromeo.
8: Estación Guadalajara, Polaris 148, dejando unos 1500 por 1-2000.
0: Polaris 148, venía a contacto radar directo a Plade, descienda 1-0-1.
8: A Plade, 1-0-1, Polaris 148.
4: Comandante Papa India, contacte aproximación 119-3.
2: Trainer, heavy clear for takeoff runway 29 right, open down, contact there now 1-0-0-8-1 airport.
4: Vecino 5000 pies.
7: Sí, bravo, rota Papa India. Ixon 1 Bravo, descendiendo para 1-4000 con su labor.
0: Rota Papa India, venía contacto radar.
7: Contacto radar, rota Papa India.
0: Polaris 148, reducido 2-3-0-9.
7: Polaris 1411.
4: Polaris 1411, prosiga.
5: Gracias. ¿Quiere que haga? Buen día, arriba 7, día arriba 7004.

0: esperando ahí el SX-Ray 2, mano izquierda, Volaris 1903. Viva 7432, reduzca 23012.
1: 20 indicado, Viva 7432.
0: Volaris 1399, reduzca 230 nudos, descienda 14000 pies sin restricción.
2: Reducción a 230, 14000 sin restricción, Volaris 1399.
3: Frente 278, passing 6600 to Philadelphia 232, setting 1 Bravo.
0: Coordinator 278 Heavy Radar Contact, 7F at level 230.
4: 1-1, restriction.
3: Frente 278.

0: Volare 5028, contacte México Centro 123 decima 9.
1: Volare 148 decima 9000, autorizada aproximación ILSX 29 izquierda.
2: 109.000 pies, autorizado aproximación ILSX 29 izquierda, Volare 148.
0: Volare 1399, contacte aproximación 119 decimal 3.
3: 1993, Volaris 1399.
4: 0, correcto, Volaris. Viva 7004, autorizado para despegar, vista 1 de derecha, el viento de los 12 y 0 grados, 4 nudos. Contacto terminal 120, final 8 en el aire.
3: 14 metros.
5: Autorizado despegue, vista 1 de derecha, 28 en el aire, viva 7004.
0: Bueno, bueno.
1: Excel Alfa Eco November Romeo 8 millas final, servicio radar terminado, Torre 181, buen día.
3: Saludos, Solaris, 1411.
6: Torre Guadalajara, ¿qué tal? Buenos días, Excel Alfa Corp. Romeo 7 millas final y LS 29 izquierda.
4: Eco November Romeo, pista 29 izquierda, el viento de los 270 grados con 4 nudos, autorizado para aterrizar.
0: Tenemos 2,
6: autorizado aterrizar 29 izquierda, Excel Alfa Corp.

0: Polar y Zona 411, para secuencia virigida al rumbo 140, intercepta el curso 200 a Golfo y Macho 26.
1: Alterado por la izquierda, el rumbo 140. Al...
2: Guadalajara, muy buenos días, del estado Oscar Altagón.
1: Oscar Altagón.
2: Muy buenos días, helicóptero 20.5, plataforma de helicóptero, pues, número 4, comprando vuelo local, acepta el whisky, nos alejaremos en el contacto. Para información y autorización.
3: Iba 3243, Oscar 1.
1: Recibido Oscar Alfa Golf, el QNH 13 decimal.
4: Salida de Guadalajara, buen día, vivas.
1: Aquí el código en 1262. Autorizado para despegar, haga altura al sur y pendiente para el sur del campo.
0: Se va a dar haciendo bien 1-8000 pies.
2: Esto es correcto, 1662.
0: 1962.
1: 1962.
0: 1962. 1962. 1962. 1962.
3: 1962.
2: 1962. 1962.
1: Al sur de la trayectoria y pendiente para el cruce. ¿Cruzará sobre el campo?
2: Volando Uruapan, Guadalajara, Colima, Uruapan.
1: Vamos, salida al Sierra Whisky y reporte 10 millas fuera.
0: Son 1500 pies.
2: Okay.

0: 3-4981,
1: Solís Arad, 981, buen día. 1-7-7-4, contacte México, centro 123, décima 9.
2: De Guadalajara, buenos días, 3-2-4-3, y el este, X-Ray 2, la izquierda.
1: 7-4-3.
3: 3-3, hacia la aproximación, pista 2, la izquierda.
1: De vuelo 3-1-0 por 2-4-0. 1.
4: 19-3, gracias por 3-2-0.
1: Activa 3201, contacto radar, descienda vía Mezca 1 Bravo Esperi, LTX 2 9 izquierda.

0: PLS a la 2 Mexicana de 3201. Buenos días, información Zulu a bordo.
1: 148, reducido a 1601.
2: La dirección 1 Bravo, espera y el texto 2 Nueva Izquierda.
3: 148.
4: 1 Bravo, espera y el texto 2 Nueva
0: Izquierda. 0 Mil Volaris, 139.

0: Polaris 1251, reduzca 2502.
1: 250, indicado Polaris
2: 1251.
3: Desaloje vía Papa 3, mantenga antes de plataforma.
4: 2-5-3-4-2.
5: Salidas de Guadalajara, VIPA 7004, ¿será posible coordinar volar directo Betka?
0: Coordino.
5: Gracias.
2: Volaris 411, reduzca 2101.
5: 210, Volaris 141.
2: 7432, reduzca 2101.
4: 10 indicado, 042.
3: Cuando el rodeo contacte rampa 34. Vale.
0: Viva 7004.
3: 243, autorizado para aterrizar, pista 29, izquierda, el viento escala.
4: Una izquierda, autorizado para aterrizar, viva 3243.
0: Sierra Romeo Mike, para evitar el tráfico de llegada, vira izquierda al rumbo 285, exterior, navegar 25 millas al sur de Guadalajara.
6: Cerrado, viramos rumbo, por la izquierda rumbo 285, para circunnavegar Guadalajara.
0: Korean Air 278, heavy contact México Centro, 123, de Cima Minor.
7: 123, 997.
2: Polaris 148, Golima 981, servicio radar terminado, contacte Torre 181, buen día.
5: Torre 181, buen día, hasta luego. Guadalajara, buen día, Volaris 148, procedimiento ILS extra en pista 29 izquierda, 8 millas.
3: Volaris 148, contra aproximación, pista 29 izquierda.
5: Esperamos aproximación, Volaris 148. Papá.
2: Volaris 1411, derecha Plade, mantengo 1-2000.
5: Derecha Plade 1-2000, Volaris 1411.
0: Volaris 1903, contacte aproximación 119 decimal 3.
5: 19-3, Volaris 1903.
3: Sea 3243. Desaloje vía Alfa 10, cruce pista 29 derecha, Alfa 11 y terrestre 19.
5: Izquierda, Volaris 29 derecha y 29, 3243.
8: Pájaro, Volaris 1903, alcanza 1-3000 pies, descenso vía Mesa 1 Bravo.
2: Bien, Volaris 1903, contacto radar, mantengo 1-3000.
8: 3000 y contacto radar, Volaris 1903.
2: 7432, descienda 1-2000 sin restricción.
4: Restricción, descenso 1-2000 y va 7432.
3: Volaris 148, autorizado para aterrizar, pista 29, izquierda, el viento calma.
5: No, aterrizaje, pista 29, izquierda, Volaris 148. Pero si me decían... Trabajar a Volaris 1103, 1-3600, descenso vía Amula 1 Bravo, información Zulu.
2: Buen día, Volaris 1103, contacto radar.
3: Oscar Civique Ángel, informo de tránsito, es la 172 sobre Laguna de Chapala, Isla del Presidio, con 6500 pies de vuelo local.
5: Hacer bueno. Pendientes del tráfico, del cielo.
3: El Guillermo from Papa, le informo tránsito, es la 172 a través Paco. En alejamiento al Sierra Eco de la estación rumbo a Zamora, pendiente con tráfico 6.900.
9: Guadalajara, buenos días, viva 1058, 290 por 240.
0: Viva 1058, contacto radar, reduzca 250 nudos, desciende vía Ixon 1 Bravo a 14.000 pies sin restricción, espere que el efecto de 2 nave izquierda.
5: Por eso, LS X-ray 2 nave izquierda.
9: El descenso sin restricción y LS X-ray 2 nave izquierda. Descenso hasta 25, reducción, 2501, indicado día 1058.
2: Bravo Romeo Papa India, Colima 981, servicio radar terminado. Contacte Torre 18 de Sumal 1, buen día.
5: Contactamos Torre 18, gracias, señorita, buen día.
0: 6-3 Bravo Romeo Papa India, ILS a la 2 9 izquierda.
3: Bueno, Papa India, continúa aproximación, le informé de la pista libre, tránsito próximo a la salida, pista 2 9 izquierda en minuto y medio.
2: Chapla de
0: Hacienda 1. Pista libre. Vamos, Romeo, vamos, 4-2.
3: November 251 Juliet, Juliet, rueda posición mantener pista 2 9 izquierda, intersección Papa 1. Polaris 148, desde lo que vía Charlie 2, cruce pista 29 derecha y Alfa 7 en Alfa 7 terrestre 219.
0: Charlie 2, cruzamos 29 derecha, Alfa 7 y 219. Muchas gracias, Polaris 148.
3: A ustedes.
0: ¿Quién llamó? Cambio de presencia aprobado, Bravo Gol.
3: November 1, Juliet, Juliet, autorizado para despegar, pista 2 9 izquierda, intersección Papa 1, el viento descalza, ataque terminal 1-2-0, decimal 8, en el aire.
0: Modo Polaris 1-1-0-3. Aproximación 1-1-9, decimal 3.
1: Gracias, con aproximación, desvía 32-0-1, gracias, perdón, excelente, Rogero.
0: Confirma la última instrucción, fue para Polaris 1-9-0-3.
2: Correcto, Polaris 1-9-0-3, revista 2-1-0-2.
0: Polaris 1-9-0-3-2-1-0-2. Viva 1058, sigue a un Airbus a las 12.10 millas, mismo rumbo.
5: Bien, sin restricción, Volaris 1103. Y permanecemos con esa velocidad, ¿correcto?
0: Viva 1058, afirmativo, sigue a un Airbus a las 12, mismo rumbo, 18.000 pies por menor, mismo rumbo, 10 millas.
5: Volaris 1103 y 12.000 pies, sin restricción.
1: Guadalajara, ¿qué tal? Muy buenos días, vía 3201, estamos abandonando 15.600 por 9.000, vía la
3: llegada. Para cruzar pista 29 izquierda, el viento es alto.
0: 29 izquierda, autorizado a aterrizar con viento calma, el Romeo Papa India.
2: 2103.
3: Rueda a posición y mantener pista 29 derecha.
0: Rumbo 230, esperen 3 minutos, reanudar a Golf Lima 803, descienda 14.000 pies.
7: 14.000, 230 y esperando reanudar, viva 105. 8.
0: Polaris 1251, vira izquierda al rumbo 245 para secuencia, en 2 minutos Golf Lima 802.
10: De Guadalajara, del Estrada, Oscar Alfa, gol.
3: Oscar Alfa, gol.
10: Metro, 15 millas fuera, estaré pendiente al regreso para informar.
0: 250.
3: Oscar Alfa, gol. ¿Cuál es tu estimado en ruta?
0: Correcto, Polaris 1251.
10: Posterior volaré hacia Sayula y estaré pendiente hasta el regreso.
2: Polaris
3: 1251. Oscar Alfa, gol. Pendiente, regreso.
0: 1-0-3. Listo, Plave, Volaris 1-9-0-3.
2: Volaris 1-3-9-9, Oxenia, final servicio radar terminado, torre 1-8, decimal 1, buen día.
11: Buenos días, November 251, Juliet, Juliet, dejando 6.2 por 1-7000, salida a Guadalajara 1-Bravo, solicitando en BMC vectores a la aerovía, por favor.
0: Pilatus 1, Juliet, Juliet, contacto radar, mantenga el presente rumbo y el cruce de 8000 pies.
1: 399, final 7 millas.
0: 30.
3: 1-3-9-9, continúa aproximación, pista 29 izquierda.
0: 6 minutos.
11: Presente rumbo al cruce de 8000 por la derecha, 040, esperando Haston, 6 minutos, 251, Juliet, Juliet.
3: Romeo Papa, India.
0: Polaris 1251, reduzca 220 nudos, dire derecha Golf Lima 801.
3: Contacte terrestre 219.
5: 220 y miramos para papel. No, 802, Polaris 1251.
0: Polaris 1251, reduzca 220 y vire por la derecha Golf Lima 802.
11: Por alejado de los Quebec Yankee, notificamos sobre presidio.
5: 1, gracias.
3: Presidio Oscar Quebec Yankee, está aprobado abandonar frecuencia y pendiente al registro.
0: 0-1-2, dire derecha, Golf Lima 802.
11: Golf Lima 802 y 230, vía 18.
3: Ahora vengo 213, espere 2 minutos más para su salida por tránsito lento en trayectoria.
1: Esperado,
5: Información 19, Revolaris
3: 9-9, autorizado para aterrizar, pista 2-9, izquierda, viento los 260 grados, 5-2.
1: Para aterrizar, 2-9 izquierda, Polaris 1-3.
5: Aproximación Guadalajara, buenos días, Polaris 1-5-1, alcanzando 1-4000 pies.
3: Papá Huichitango, mantenga por el pista 2-9 izquierda.
5: 1-4000 pies, Polaris 1-5-1.

0: 10-7-432,
1: taxi de 432.
0: Polarizo 1903, descienda 9000, autorizada aproximación ILSX 29 izquierda.
1: Tendría que mantener 9000 pies, autorizado ILSX 29 izquierda, polarizo 1903.
0: Polarizo 1103, derecha plana de
2: 10-2-1-3, pista 29 derecha, viento caso, estado para despegar, contacto terminal 120 y mal 8 en el aire.
1: 1-0-3.
3: 2, despegar, pista 2-9 derecha, codoso.
4: 8, 2-2-0 nudos y contacto aproximación 119 decimal 3.
5: Torre 18-1, volante 1411. Muy buenos días, muchas gracias.
4: Viva 3045, contacto radar, descienda vía Ixon 1 Bravo, espera ILTX 29 izquierda.
5: Buenos días, ¿qué tal? Volar Ixon 411 en el ILTX 29 izquierda.
0: ILTX
5: 29
2: izquierda.
5: 11,
4: continuamos. Siga Castro.
6: 2309.
2: Pahuititango, rueda posición, mantener pista 29 izquierda, intersección Papa 1.
0: Castro radar, mantenga 15000.
6: Mantengo 15000 pies, y 058.
2: 213, desarrollo vía al punto 0, mantenga pista 29 derecha, tránsito en carrera.
0: La 7432, reduzca 1609.
2: Clarice 1399. Desde lo que vi Alfa 10, cruce pista 29 derecha, Alfa 11, terrestre 19.
7: Alfa 10, cruce pista 11 de derecha y contactamos 219, Polaris. Hola, señora.
0: Polaris 1903, ruta 1109.
1: 180, Polaris 1903.
8: Celeas, Guadalajara, muy buenos días, Aeroméxico 213, 6010 por 213.
2: Papa Huitzitango, la pista 29 izquierda, intersección Papa 1, autorizado para despegar, viaje de izquierda, reporte preciso.
8: La salida a nivel de vuelo 230, Aeroméxico 213.

0: Pada teman, mantengan pada pista 29 izquierda. Rango 411, Cessna 172, en carrera de Segue, pista 29 izquierda, autorizado para aterrizar, el viento de los 290 grados con 4. Pista
1: 2109.
2: Autorizado para aterrizar en 29 izquierda.
1: 3201, derecha a Plade, descienda 10.000.
3: 10.000, por la derecha de Plade, 3201.
4: Aproximación, Guadalajara, Buen Día, Domingo 212, en descenso a 240 nivel, información sur.
1: 81, servicio radar terminado, contacte torre, 18-1, buen día.
2: Espera y el efecto de 2 nueva izquierda, 432.
4: Radar, descanso vía Ixan 1 Bravo, esperando y el efecto de 2 nueva izquierda, Domingo 212.
5: Pero Guadalajara, buenos días, IVA 7432 y el X-Ray 2 de izquierda, final 8 millas. IVA
0: 7432, continuamos con aproximación pista 2 de izquierda.
5: Continuamos con 4.
1: Arizona 251, descienda 1-1000 sin restricción.
2: 1-1000 sin restricción, Volaris 1251.
1: 1058, descienda 1-4000. 1-4000, descenso de Adismo 3. Polarizo 1-103, descienda 9000, autorizada por promoción y LSH-29 izquierda, revista 1-909.
0: Polarizo 1-411, desarrollo vía Charlie 2, cruce pista 2-9 derecha, alfa 7 y terrestre 21-9.
4: Gracias, Polaris. 1-4-1-1, Charlie 2, cruzamos 2-9 derecha, alfa 7 y 21-9. Gracias, muy amable y muy buenos días.
0: Muy buen día.

0: 3201 descienda 9000, autorizada aproximación ILSH 29 izquierda. Pregunta 1901.
1: Enterado, muchas gracias, autorizados a la aproximación ILS 29 izquierda. Reducimos a 190 y descenso 9000, lleva 3209.
0: Clarísimo, 1103, reduzco a 1609.
2: Reducimos 1609, dólares con 1103.
3: Aproximación Guadalajara, ayuda 3045, abandona 16000 pies, descenso vía Ixon 1 Bravo.
4: Izquierda, Miris.
0: Ayuda 3045, contacto radar, descenso sin restricción para 1-2000 y reduzco a 2309.
3: Descenso para 1-2000 pies y me confirma 230, ayuda 3045.
0: Clarísimo 251, izquierda plata, descienda 1-0000.
4: La izquierda plana de 10000 pies, Volaris 1251.
0: Correcto, viva 3045, reduzca 2309.
3: 2309, gracias, viva 3045.
5: Romero de esta máxima de la posición, mantener pista 29 izquierda, intersección Papa 1.
4: Restricción viva.
5: Ciudad 7432, desde lo que vía Alfa 10, por ese pista 29 derecha, Alfa 11 y terrestre 219.
4: Alfa 10, cruce 2 derecha, Alfa 11, 219, gracias, que libra, que pase.
5: Vale.
4: Carro Guadalajara, buenos días, Valencia 1903, 5 millas y el SXR 29 izquierda.
5: Valencia 1903, continúa aproximación, informa de la pista libre.
4: Continúa, Volaris 1903.
5: Romeo Sama, en la pista 29 izquierda, intervención Papa 1, autorizado para despegar, el viento calma, viaje por la izquierda, reporta presidio.

0: Hola, viento 9903, pista 29 izquierda, el viento es calma, autorizado para aterrizar.
1: Autorizado a aterrizar, 29 izquierda, voladizo 1903.
2: Rebusca 1609.
3: 1609, indicado, 3301.

0: Aeroméxico 212, contacte aproximación 119 decimal 3.
1: 1193, aproximación Aeroméxico 212, buen día. Aproximación Guadalajara, buen día, Aeroméxico 212, descenso via Xenona Bravo.
2: Sí, Aeroméxico 212, contacto radar, descienda hacia recepción 12000,
1: 12000 pies, confirma la velocidad, Aeroméxico 212.
2: 230 en la velocidad.
1: 230 indicados y 12000 sin recepción, Aeroméxico 212.
2: Polarífono 103, volumen.
3: Para el Bravo, Papá Palma.
2: Chocono, buen día.
3: Papá Palma, mantenga previsto 9 izquierda.
2: Información y LTE, excluido 9 izquierda.
0: Contacto México Centro, 126 decimal 1.
1: 2615, Aeroméxico 213, excelente 10.
3: La posición va a tener pista 29 de.
0: Posición en la pista 29.
1: Torre Valaris 1103, 8 millas final y el LTE 29 izquierda.
3: Arizona 103, ante la aproximación pista 29 izquierda.
2: Saplade, descienda 10 mil.
1: 0
3: Aeroméxico 036 Bravo, presentado para despegar, pista 29 derecha, viento de los 220 grados con 4 nudos, contacto terminal 120 decimal 8 en el aire.
0: Aeroméxico 036, autorizado para despegar, 29 derecha, en el aire 2120 decimal 8. Gracias, compañero.
3: Buenas tardes. Polaris 1903, desaloje vía Charlie 2, manténganse en pista 29 derecha, tránsito próximo a iniciar carrera.
1: Recibido, mantener antes 29 derecha en Charlie 2, Polaris 1903.

0: 02 autorizado para aterrizar, pista 29, izquierda, el viento de los 220 grados, 5 nudos.
1: Autorizado para aterrizar, pista 29, izquierda, y viento copiado, la edición 103, muy amable. Claro que sí, permanecemos en la actividad 301.
0: Claris 1903, cruce pista 29 derecha, alfa 7 y terrestre 219.
2: Autorizado el cruce 29 derecha, alfa 7, 219, Volaris 1903.

0: 180,
1: Volaris 1251.
2: Guadalajara, muy buenos días, pero México 036 pesado, en salido Tokio 1 Bravo, ascendiendo al nivel 230.
3: Pero México 036 pesado, contacto radar, ascienda vía nivel de vuelo 230.
2: México 036.
0: Y al final, servicio radar
4: terminado,
0: contacto torre
4: 1, 18, 1, 9, 10. Con la torre 18, 1, 10, 32, 0, 9, gracias, excelente, torre, seguirte.
5: Hola, Guadalajara, ¿qué tal? Muy buenos días, el 3201, estamos en el nivel de sexo y pista 23, izquierda 7.4.
2: 1965, en el lado
6: aproximación pista 29 izquierda.
5: Continuamos pendientes, vía 3201, buenos días.
3: Contacto radar, desciende vía Mezca 1 Bravo, espera y el sexo y 29 izquierda.
2: Descenso vía Mezca 1 Bravo, esperando y el sexo y 29 izquierda, volar.
6: Para la posición, mantener pista 29 izquierda, intersección Papa 1.
2: Mantener pista 29 izquierda, intersección Papa 1, el Papa Papa.
6: Planes 1103, desloque vía Alfa 100, cruce pista 29 derecha, Alfa 11 y terrestre 219.
2: Alfa 10, pista 29 derecha, Alfa 11 y Alfa 219, volante 1103, excelente día, hasta luego.
6: Vale.

0: Papa Alfa, pista 29 izquierda, intersección Papa 1, el viento calma, se está para despegar, mira que por la izquierda, reporte 8 millas al
1: día. Probablemente pique.
2: Reanudamos la velocidad. A Tepic. Sierra Romeo May, mil gracias.

0: 3201, para aterrizar pista 29, izquierda del viento,
1: aterrizar pista 29, izquierda del viento, con la unidad 3201, gracias.

0: Polaris 1251, llame Torre 181, buen día.
1: Torre 181, Polaris 1251, buen día. Torre Guadalajara, buenos días, Polaris 1251, 9 millas final, pista 29 izquierda.
0: Por la izquierda, directo a plan.
2: 251, continúa aproximación, pista 29 izquierda.
1: Continuamos aproximación, pista 29 izquierda, Polaris 1251.
2: Perfecto, información, tránsito Hawker, saldrá a 29 izquierda en 251.
1: Se va a volar 19.

0: Quebec, Bravo, rueda posición, mantener pista 2 a izquierda, intersección Papa 1.
1: Papa 1, posición a mantener para
0: Eva 3201, no demore el desalojo, vía Alfa 10, cruce pista 2 a derecha, Alfa 11 y terrestre 219.
2: Sin demora, continuamos vía Alfa 10, utilizamos desde la pista 21 a derecha, Alfa 11 y terrestre 219, vía
0: Para servirles, buen día.
2: Viva, Díaz.
0: Lima, Quebec, Bravo, la pista 29 izquierda, intersección Papa 1, autorizado para despegar, el viento es calma, contacto terminal 120, mal 8 en el aire.
3: Lajara, Viva, Díaz 58, ILS X-ray 29 izquierda.
0: Viva, 1058, continúa aproximación, pista 29 izquierda.
3: Continúa aproximación, 29 izquierda, Viva, 58.

0: 1251, autorizado para aterrizar, pista 9, izquierda, el viento es calmo.
1: Autorizado para aterrizar, pista 9, izquierda, Volaris 1251.
2: Salud Guadalajara, muy buenos días, sector Charlie Lima, que bravo, en salida en ascenso 5400-230.
3: Buenos días, Lima, que bravo, contacto, contiene con salida en ascenso 230.
4: Aeroméxico 212, descienda 9000, autorizado ILSEC, pista 2000.
3: Correcto.
1: Autorizado hacia el este extra y 2-9 izquierda, ahora micro 2-9.
0: Papá, aquí de código en 1523.
3: Oh, Juliet.
5: 1523, papá.
3: Listo, 29-4, que tenga buen día.
1: Contactamos León, 129-4-251, Juliet, muchas gracias, hasta luego.
3: Lima Quebec Bravo, mantenga el rumbo de la pista, cruzando 8500 pies, vire por la derecha a Caruna, la aerovía.
2: Esperado cuando 8500 por la derecha, Caruna, la aerovía, Lima Quebec Bravo.
1: Guadalajara, Volaris 1965, ¿sabrá el número de secuencia que somos?
3: Número 3.
1: Entera, gracias.
0: Viento 50.6, autorizado para aterrizar, pista 29, izquierda, ajuste altimétrico 3020.
1: 3020, el altímetro, autorizado a aterrizar, y el SXRI 2 izquierda, y a 1058.
0: Polaris 51, contacto 121, decimal 9, hasta luego. Pasamos a
1: 19-3 con aproximación, Polaris 1-9.
0: Romeo del Tamaño, Papa 1, Chicago, información, un monomotor más al cierre de frente, 25 millas por local, 500 pies.
1: Aproximación con el tráfico, Papa 1, Chicago, y con información ahora sobre el presidio. 1 Bravo, abandonando unos 5400 pies, con información Zulu.
6: Sería Alfa Victor y Jackie Charlie con ustedes, abandonando 270 por 240 información Zulu.
1: Cerrada directo a Prime, autorizados a aproximación y LS X-ray pista 2-9 izquierda, Volaris 1965.
4: Viva 3045, llame Torre 18-1, buen día.
3: Descienda vía Ixon 1 Alfa, 1 Bravo, Ixon 1 Bravo, estrella LS
7: X-ray. Guadalajara, buenos días, Viva 3045, LS X-ray pista 2-9 izquierda.
0: Buen día, continúa aproximación a la pista 2-9 izquierda.
7: Continuamos aproximación, 2-9 izquierda, Viva 3045.
3: México 036, México en 123.9, que tenga buen día.
1: 23,9, México 036, gracias, muy buen día.

0: November Bravo Golf, para poder mantener dos naves que era perfección con papá. Sí, va 1058, alfa 10, se pista 29 derecha.
1: Alfa 10, pista 25.
0: November Bravo Golf, 10250 con 7, apreciado para despegar 29 izquierda, perfección Papa 1, mira izquierda, reporte preciso. Viva 1058, contacto 121, decimal 9.
2: Aramaico 212, contacto Torre 181, buen día.
3: 181 Torre, Aramaico 212, buen día. Torre Guadalajara, buen día, Aeroméxico 212, 13 millas en final y el X-Ray 29 izquierda.
0: Aeroméxico 212, buen día, continúa aproximación, pista 29 izquierda.
3: Continuamos 29 izquierda, Aeroméxico 212.
0: Viva 3045, vientos 270 con 7, autorizado para aterrizar, pista 29 izquierda.
4: Autorizado a aterrizar, pista 29 izquierda, Viva 3045.

0: Prueba de Guadalajara, extra Alfa Unifor Oscar Quebec.
1: Extra Alfa Unifor Oscar Quebec, siga avanzando.
0: Buenos días, Electra Alfa Unifor Oscar Quebec, helicóptero Eco Charlie 45 de Comisión Fracha. Despegamos del Aeropuerto de la Primavera hacia Acatlán, a la vez estamos iniciando Corredor Víctor en Metropolitano. Confíen, yo soy el terreno.
1: Recibido Unifor Oscar Quebec, ajustate México 3020, continúe por el Corredor Víctor, posterior retorno a Primavera.
0: El informativo será primavera y nos alejaremos hacia el whisky posterior de Acatlán.
1: Recibido el reporte sobre Acatlán en un momento de la misma
0: código. Queda pendiente Acatlán.
2: Romero del Tamaito, ahora sobre el presidio.
1: Romero del Tamaito, le escucha pendiente regreso.
2: ¿Lo que se dice el regreso, Romero del Tamaito?
3: Sí, Marqués, programa mantenga 230, llame.
4: No, está bien.
3: Sí, con México.
1: Dijo conforme ha publicado el informe de un monomotor al Sierra. 2 millas con 5000, por eso 6000 pies en ascenso, cierre con el factor par.
4: Muchas gracias y continuamos con fallida de 3045.
5: Aproximación Guadalajara, buenos días, X-ray Alfa.
2: Guadalajara, extra bravo, papá.
5: Por no cuatro amigos.
6: Yankee Charlie, buen día, contacto radar, vole directo Plade, 9000 y autorizado y les he pisado 2 millas.
4: Fallida de 3045.
5: Sí, 29 izquierdo.
1: 045 y ahora con terminal 28, el monomotor que le informé por altitud ya no va a ser factor para usted.
4: Perfecto, muchas gracias. Y cambiamos 28, iba a 3045.
1: Entra.
7: Polaris 195, terminamos condiciones de PMC, solicitamos volar directo a Copliva 981.
6: Aprobado 7700 y autorizado la aproximación 965.
7: Esperado directo a Copliva 981, descenso 7700 y utilizamos la aproximación y EXLE. Ese X-ray pista 2.
1: De los 270 con 6, autorizado para aterrizar en la 29 izquierda.
7: Aterrizar 29 izquierda, México, 212.
3: Aproximación fallida, 1-1000, espere ILSR 29.
1: ¿Qué pasa, Palma?
2: La pirámide solicitando datos de aproximación de aterrizaje. Papá, Palma.
1: Papá, Palma, este tránsito por la izquierda, la 29 izquierda, reporta a través de torre.
2: Tránsito por izquierda, la 29 izquierda, tenido a través de la torre, papá.
1: Seven, 17 Mike 10, buen día. Control for runway, traffic control fine.

0: Inicial a través de la torre, papá.
1: Pero papá, no problema.
0: No, longa más inicial.
1: Para México, los nuevos contactos, todos uno decimal. Seven one Mike Tango, now cross runway 29 right, Alpha 5 and right Alpha.
2: 5, continúe ahora directo a X.
3: Volamos directo a X, viva 3045.
1: Correcto,
0: doble
1: Alfa,
0: mira, final, 2 a la
1: izquierda.
0: Final, 2 a la izquierda, en Papa Alfa.
1: Proscar Quebec, active código 1530, 1530.
0: 1530, allí, Proscar Quebec.
2: 5 aproximación en 19.3.
1: Parte del tiempo que estará en sobrevuelo y retorno a la primavera, posible y personas, por favor.
0: Justo, armas a bordo 4, tiempo estimado en ruta 2 horas 30, combustible a bordo 3 horas.
1: Quiero yo informar que vez pendiente en acá.
4: Frente a un monomotor, le llamo. Tal, viva 3045, contacto radar. A 2 a la izquierda.
3: Eres contacto.
1: Me toque madera, alojar el Papa 3, autorizado para aterrizar 2 a la izquierda, el 5300 con
3: 3. 045.
0: Aterrizar 2 a la izquierda, planeamos Papa 3, Papa.
1: 71 Night Tango, Alpha 3, line up en los runway 2 right.
4: Charlie, aproximación normal, la velocidad y ya me...
0: Claris 1965, aproximación y ILS, X-ray, pista 2-2 izquierda, en final, 6 millas.
2: Con torre y...
1: Buen día, continuamos aproximación a la pista 2-9 izquierda.
2: Muy buen día.
0: Continuamos aproximación a la pista 2-2 izquierda, Volaris 1965.
1: November 717, Mike Sanders, prepare for take-off runway, left right, the wind is out, airborne contact 1-0.8.

0: Torre Guadalajara, Montea, Sexrey Alfa, Víctor Yankee Charlie, con usted 16 millas en la 21 izquierda.
1: Doble falsa, contacto, rampa 34. Salida Polaris 195, viento ahora calmo, necesitado para aterrizar 29 izquierda.
2: Autorizado para aterrizar en la pista 29 izquierda, Polaris 1965.
1: Víctor Yankee Charlie, ya continúa aproximación a la pista 29 izquierda, Airborne, final 2 millas, posterior al ingresar a un motor apoyo para el informar en pista.
0: Entrada pendiente libre y continuamos aproximación, Víctor Yankee Charlie, muy amable.
1: Hoy la operación es lento en Alfa 1-3, ingresen a la pista 2-9 derecha, Alfa 1-5 y mantengan antes de la pista 2-9 izquierda.
3: Volaris 1-2-6-1, revelado 2-4-0, información Alfa.
4: Guadalajara, reporte is November 7, Western Max Tango Crossing, 6,000 feet for flight level 2.
5: Abrazo de Paco, solicitando cambio de vuelo, Ron Robin, apoyo.
3: Día, Mola 1 Bravo, y esperamos de allí el SXR Pista 2.
1: Sobre Paco, retiro. Entiendo, prosigue Colima y retorna a la estación, correcto.
4: Puente de Mike Tango.
5: Colima, ahora está de vuelta.
1: Una hora 30 de vuelo recibido, November Bravo Golf, aprobado a mantener frecuencia. ¿Cuál será su actitud final?
5: 8 más 10.
4: ¿Bravo Golf Charlie?
1: 8 minutos. Tenía que regresar, November Bravo Golf.
4: Cobalt Charlie, contacto la
1: 717 Mike Tango, contact departure 120.8.
4: Decir la 16.16.000.
2: Nada con 16.000 para ILSX, 16.20 a la izquierda, Golf Charlie.
4: Guadalajara de Departures, November 7, 17 Mike Tango.
6: De aproximación, Whiskey Jennifer Papa.
4: Onkel Baguán Bravo.
1: Papi, Cerruto 2-9, ruta visual, reporte en Tirana.
4: 717 Mike Tango, buen día, Rail Costa con...
2: Sale sobre Pirámide, Whiskey Jennifer Papa.
4: Buen día, Rail.
1: Romeo Carfonso, ¿no está listo?
4: 17 Mike Tango.
1: No es Carfonso, pues ni más, Cerruto, ¿no? ¿Ustedes quieren reposición con Papa? Polaris 1965, aprobado Charlie 2, cruce 2-9 derecha y Alfa 7.
2: Será autorizado soltar vía Charlie 2, autorizado el cruce de la pista 2-9 izquierda y Alfa 7, Polaris 1965.
1: Torre Guadalajara. Promocar fósforo autorizado para despegar 2-9 izquierda, intersección con Papa 1, viento calma, viraje izquierda, recorrido, viraje por la derecha, reporte salida. Recibido, al escucha de considere que las zonas militares se encuentran aquí. Bueno, de frente con 6, antes de la rampa 34.
2: De frente con 6, antes de la rampa 34-1, Polaris 1965, creo que antes.
1: Vale, hasta luego.
4: Polaris 1013, buen día, contacto.
1: Víctor Jan Charlie, esto es de los. Viento calma, la presencia autorizada para aterrizar pista 2-9 izquierda.
0: Va a aterrizar pista 2-9 izquierda, Víctor Jan Charlie.
1: A la pista, operaciones, mantenga fuera de la pista.

0: Guadalajara de Sierra Romeo Mike.
1: Guadalajara del Fuerza Aérea 1705, buen día.
0: ¿Algún?
2: Aérea 1705, próxima, buen día.
1: Puerto Vallarta, buen día, caballero. Fuerza Aérea 1705 con código 6512, procedente de Zapopan, destino Santa Lucía. A la presente nos encontramos al néctar de su estación, 14 millas.
3: En este momento llame Vallarta, Vallarta 21.
2: 05, recibido ajuste altimétrico 3020, reporte al joven derecho de la...
3: Hasta luego.
1: Código 3, altímetro 3020 y reportaremos al eco de la estación.

0: 717 Mike Tango, Paul Mexico, 126, decimal 15.
1: Este era el Charlie Lima, que ve el rueda, pues, y mantener 2-9 izquierda en perfección con Papa 1. Perfección Papa 1, Victoria Charlie de frente, después Papa 3, y antes de la plataforma 34.

0: 23 Hotel, viento de los 340 con 6, autorizado para despegar, pista 29 izquierda, con Pampa 1 en el aire 28. Hasta luego, vamos.
1: Guadalajara, la ley 1221.
0: Minuto para despachamiento con tráfico que despega de la izquierda, le llamo.
1: Hay alguna posibilidad de volar.
2: Está todo sobre este avión, 344, gracias.
3: Sí, bueno, en este momento no es posible. Vuele al Golf Lima 827 y mantengo en otros medios.
1: Que volamos a Colima 827 y mantenemos a 3000, Volaris 1-2-1.
3: Correcto, es número 3 en secuencia.
1: Está Volaris 1-2-1, gracias.
0: Buen día, cruce la pista 2-9 izquierda, el despegue será ahora en pista derecha, van a efectuar la revisión de rutina. Ingrese Alfa 6, manténgase la pista derecha.
4: Medida 3045, 8 millas finales.
1: 18-1, la correcta luz.
0: En cabeza, en alto 5, ingrese a la pista 2-9 izquierda para revisión.
1: Guadalajara. Días de amistad de Guadalajara 1 Bravo.
0: Correcto, iba 3045, posible la aproximación. Tráfico es un vehículo sobre dos vehículos sobre pista 2-9 izquierda, revisión de rutina, le llamo, ¿no?
4: Pero continuamos su aproximación y pendiente de la vida 3045.
1: 3144, en caso de que le ayude a buscarnos un poquito antes, sería posible el cuerpo de derecha.
0: Visual derecha 314, paso posición y mantenerlo a la derecha, coordino su solicitud.
1: Vamos a tenerlo a la derecha, vía 3144, pendiente solicitud, y derecha o izquierda, lo que está más activo.
0: Correcto,
5: mi amor. Alcanzando unos 6000, el 85 Golf Charlie.
6: 85 Golf Charlie recibido, mantenga alta velocidad.
5: 1 a 6000 pies.
0: Hotel Golf Prosperación.
3: Charlie, descienda a 12, 1-2000 y aproximación 19-3.
5: 1-2000 con 19-3, buen turno, Golf Charlie.
0: Móvil, operaciones, salón en la zona de paz. Hotel Golf Foxtrot, código 957, el viento es calma, mantenga posición, llama nuevo.
5: Aproximación, buenos días, noviembre 8-5, Golf Charlie, 1-6000, pronto 2000 pies.
6: Charlie, buen día, contacto radar, descienda autorizado ILS de Clay Lapis.
0: 3045, autorizado para aterrizar 2-9 izquierda, el viento de los distritos para.
5: Copiado, presente velocidad.
4: Aterrizar 2-9 izquierda, ayuda 3045.
5: Izquierda, Golf Charlie.
0: Confirma la zona volante, es amable. Hotel Golf Foxtrot, me confirma zona volante, por favor. Recibo, tengo el monstruo de despegue con precaución rumbo November, Whiskey, no visible desde Torres y reporte próximo a los estados.

0: Alternativa 3144, informa terminando posible su solicitud. Mantenga la salida bien con calma, todo para despegar su estado 9 derecha y en el aire 28 hasta luego.
1: Mantenemos salida y en el aire 28 viva 3144. Gracias por su apoyo de todas maneras. Que tenga muy buen turno, ánimo.
0: Hasta luego, buen día. Viva 345 alfa 10, manténganse 29 derecha, tráfico despegando. Si no posible, prosiga alfa 1 2.
2: Alfa 2, mantenerse en el pista 29 derecha, 0 4.

0: Polaris 1261, llama de aproximación 193.
1: 193, Polaris 1261.
2: Polaris 1261, rueda prohibición y mantener pista 29 derecha. ¿Puedes mantener 29 derecha, Polaris
1: 1261? 1261, Nevados 13000, información alta.
3: También hay whisky en papá.
4: Buen día, contacto radar, vuelo directo Golf Lima 828, el descenso 1.
2: Arriba 3045, ahora 529 derecha, 13, contacto 121, desmanto.
1: 1221.
5: Gracias, somos 29 derecha y contactamos 121, desmanto de Iba 3045.
2: Móvil operaciones, ingresa a la pista 29 izquierda para continuar recto.
1: 45700 por 230, vía que el 1 Bravo.
0: 3144, buen día, contacto.
2: Tiene por Papa, mantenga sobre pirámide, estimo 5 minutos para aproximación, móvil en revisión de rutina, pista 29, que vale en un momento.
6: Ha sido 5 minutos sobre pirámide, buen día, por Papa.
7: Llegada a Guadalajara, buen día, Volaris 1181, cruza nivel 274 por 24.
8: Ramas al Foxo Vestario.
2: Ramas al Foxo de Rescue. Contacto 1845 para el servicio de las zonas militares,
8: izquierda. 45, Ramos Fox.
7: Descenso de Amul 1 Bravo, ILS X-Ray 29 izquierda, Volaris 1181.
0: Correcto, Volaris 10.
2: 70, pregunta terminal si es posible hacer por la izquierda a
9: Emery. Volaris 1270, si es posible.
2: Recibido Volaris 1270, aprobado posterior al despegue, hacer cruzar por la izquierda a Emery. Viento calma, pero para desplegar 29 derecha, mantenga esta
9: presencia. Visual aprobado después del despegue y autorizado despegue a pista 29 derecha, Polaris 1270, mantenemos esta frecuencia.
0: De directo Golf Lima 827 y 13000.
9: No, con directo Lima Golf 827 y 13000, 0013, muy amable.
0: De nada, Lima Quebec Hotel, México 2615, que tenga buen día.
1: Excelente turno, gracias.
2: Posición y mantener pista 29 derecha.
0: Right contact, direct to Golf Lima, 825, continue to Mesca, Juan Bravo, and expedite X-ray, 29 left.
10: Alright, Golf, Lima 825.

0: 4 personas a bordo, 2 horas y media tiempo de combustible. Es, sería todo.
1: ¿Qué magistral la carga
0: al rumbo 325, 89 millas.
1: 325, 89 millas, la agradezco.
2: Yo no bandera.
1: Polaris 1270, el código asignado, por favor, el 1073.
3: 3000 pies, bravos a Plata y atravesamos Polaris 1270.
2: Buenos días, noviembre 85, Charlie, ahora descendiendo vía 29 izquierda y el S.
1: Charlie, con una aproximación 29 izquierda, tráfico, corrijo, hay un móvil sobre pista, revisión de rutina, espera autorización de aterrizaje a una.
4: Buen día, Volaris 013, 13 mil nivel.
2: Pendiente, una milla, la presente 10 de la pista para Golf Charlie.
1: Volaris 127, contacto terminal 20.
4: 28, Volaris 1270.
1: Volaris 1082, autorizado para despegar su estado 9 derecha, el viento calma en el aire 28.
5: A 9000.
1: Cara 1075.
4: 230 y ahora volando directo al MIDI.
1: Uso 1-1. Pasa por favor.
4: No, mire, Volaris.
6: Serán 2 horas, caballero.
1: Contacto hora
4: 19-3
1: para información de tráfico.
4: 2-0 nivel, volar 0-7-0.
6: Información. Muy buen turno.
1: Buen día, hermano.
0: Guadalajara, se pasó el hotel Golf Foxtrot, cambio de frecuencia con Zapopan, por favor.
1: El Golf Foxtrot libre de la frecuencia, una molestia. ¿Me puede confirmar cómo recibe la transmisión de torre en esa distancia?
0: Sí, claro, con un 5.
1: Agradezco, contacto 1745, pendiente salida.
6: 6512 activado.
1: 1124, buen día. Manténganse en la pista, 2 minutos de desplazamiento con transportes de gasolina.
6: 500, muchas gracias.
1: Redoble Golfo, y mantener 29 derecha, intersección alfa.
7: Torre, buen día, San Bravo, entrado.
8: Guadalajara, buen día, Volaris 1082, cruzando 6000 pies, ascenso vía Otaki 1 Bravo 230.
1: Volaris 1082, contacto terminal 28.
9: Volaris 1082, buen día, contacto radar, cruzando 9000 pies, directo a Otaki.
8: Volaris 1082, Chile CDI 2, me dice que la Volaris 1013, muy amable.
9: Polaris 1181, sin restricción el descenso para 1-3000.
10: Laguna Seca, 10 millas en corredor Quebec para datos de aproximación, Index Travel.
1: Travel,
10: ruta visual, reporte en
6: pirámide. ¿Con condiciones visuales?
1: De tránsito por la izquierda, la pista de una izquierda, reporte a través de la torre.
6: 705.
11: Más a través de torre, el circuito por izquierda, pues tiene su papá. Todos solicitando ascenso a 9500.
12: Torre Guadalajara, buen día, Volaris 1261, 12 millas final, ILS X-Ray, pista 2-9 izquierda.
1: Yule W, autorizado para despegar en la 2-9 derecha, el viento es calma, el viraje será por la derecha y espere posteriores instrucciones para cruce de campo hacia el sur. Móvil operación, estos desalojen en la zona de paz.
9: Viva 313.
1: Código 1274.
9: Qué buen día.
10: 274, en directo.
1: 615-3185 Golf Charlie, autorizado para aterrizar 29 izquierda, el viento 2706.
2: Aterrizado 29 izquierda, Golf Charlie.
1: Polaris 124, fue sin mantener 29 derecha. Polaris 261, continúa aproximación a la pista 29 izquierda.
12: Tenemos aproximación a la pista 29 izquierda, Polaris 1261.

0: WW Golf, mando de instrucción, ya no es factor de tráfico aterrizando, mire por la izquierda, cruce la trayectoria de la luz 9 izquierda y reporte al cierre.
1: Izquierda, reportamos, ha dado trabajo, WW Golf.
0: 8-5 Golf Charlie, continúe de frente, saló con Papa 3, mantenga su plataforma.
1: Papa 3. Hola, buen día, Volaris 1-3-1-3, señor.
0: La trayectoria libre, el viento de los 330.6, autorizado para despegar con 9 derecho en el aire 28.
1: Volaris 1-3-1-3,
0: bueno. La operación es elemento, ingresen a la pista para continuar revisión. Está a los 9 izquierda.
1: Encontramos en su vía volar 1, bravo, y descenso y esperamos ir a ese.
0: Charlie, antes de la plataforma, contacto 34-1 para el cliente. A la vista, continúe móvil y elemento de revisión de rutina sobre pista 2-9 izquierda, espere a posición de aterrizaje a una
1: vez. Entrados para autorización, Polaris 1-2-1.
0: Pues si viene por Papa, prolongue.
2: Tenemos que saber si viene por Papa.
3: Polaris 1181, continúa el descenso 1-3000, al abandonar 15-1-5000, directo Golden 827.
1: Firma para Polaris 1181.
3: Correcto, 1181, cruzando, abandonando, 15.000, directo a Goldrimo 827.
1: Descenso 1-3.000, cruzo 1-5.000, directo a Goldrimo 827, Volaris 1181.
2: Manteniendo que iniciar, pues, señor Papa.
0: Correcto, mantenga inicial, yo le llamo, señor Papa.
3: South American.
2: Llamado vecino, Papa.
3: Hey, Frisigo. Call approach, 1-1-3.
0: Y elementos de bloques alfa.
1: Sí, ya. Bajara, buen día, Volaris 1.
0: India extra gol, pase de atrás, próximo a las 11, 3 millas, usted con 5,900. Reporte inicial a través de la torre.
1: Torre extra gol.
4: Torre clave, dicen 10,000 feet.
0: Uno ahora pista libre autorizado para aterrizar, pista 2-9 izquierda, el piso 330 con 6.
1: Enviado, autorizado a aterrizar, pista 2-9 izquierda, Volaris 1-2-1.
0: Tiene doble gol. Motor próximo a la una disposición, 2 millas con 900 en aproximación.
1: Tráfico a doble golf.
0: Esquina por Papa, viene a final 2-9 izquierda.
5: Esperamos a final, pues sí, de por Papa.
0: Polaris 1-1-2-4, por el terminal 28. Móvil operación. Pero practica probar sobre el tráfico.

0: 1-7, poi si va pista rosso 9 delle 5.
1: Volare 10-82, México.
0: Alfa 10, cruce pista 2-9 derecha, Alfa
2: 3, decimal 9, Volaris 1-0-8-2. ¿Qué Alfa 11, Volaris 1-2-6?
0: Correcto, Gutiérrez por Papa, planea de Salojo en Papa 3, 5-2-7-0-6, autorizado para aterrizar pista 2-9 izquierda.
1: Golf Lima 802.
3: Colocamos vía Papa 3, Gutiérrez por Papa.
2: Golf Lima 802.
4: De Guadalajara, buen día, soy Bravo, doble Alfa Juliet.
2: Gracias por todo.
5: American 1830, flight Ultima 980, descent to Niner Club.
2: Izquierda, final 8 millas.
1: 9 decimal 3, volaris 1.
0: Alfa 21-9 en Alfa.
1: Buen día.
2: ¿Cómo se recibe 9, volaris 1, volaris 1, volaris
0: 1? Buen día, volaris 1013, continúa la aproximación a la pista 2-9 izquierda.
1: Volaris.
2: Aproximación 2-9 izquierda, volaris 1013, muy amable.
1: Por 1-3, bien.
0: Inicia.
5: 1-8-1, contacto RAS, descenso 1.
4: Prolongamos inicial, Indexrol.
1: Polaris 1181.
4: Por Guadalajara, buen día, soy Bravo, doble Alfa Juliet.
0: Por México 27, autorizado para despegar con 9 derecha, el viento de los 270.6 en el aire 28.
2: Autorizado para el despegue de 9 derecha, el aire 1-0-0.
0: Buen día, Alfa, Alfa, yo le llamo en un momento. Siniestro Golf, 360 por la derecha.
6: 360 por derecha, Siniestro.
0: Pues tiene por Papa, le cambio la instrucción, el desalojo será ahora por Carlos. Este Bravo, Alfa, yo le continuo.
4: El Alfa Juliet, Piper 38, procedente de la 1 seca, nos encontramos en el corredor Quebec, a 11 millas con 6.500 pies, solicitando datos de aproximación y aterrizaje.
0: Pues bien, por Papa, había Charlie 1, contacto terrestre 21, a ver. Polaris 1013, 10-2-7-0.6, autorizado para aterrizar en la pista 29.
2: Aterrizado en la izquierda, Polaris 1013.
0: Doble Alfa y el activo efectivo 2601, el viento corrijo bajo centimétrico 3020, dirijante a la tira.
4: Activamos, digo, 2601, 3020 el QNH, reportamos pirámide, doble Alfa y uno.
0: Aeroméxico 217, contacto terminal 28, hasta luego.
2: 17, 6200, asciende vía Emiri 1 Bravo 230.
5: Volaris 1181, vuela Golf Lima 828.
0: Usted es Bravo, Roberto Mike, visitando datos de aproximación de aterrizaje.
1: Sí, es un hecho.
0: Recibido, pistando solo 9, está visual, reporte en tiramiento.
1: Por radar, continúe con salida.
4: Hasta luego, Roberto Mike.
0: Gracias, el Golf Ocro.
1: Recibe
0: código ahora 1575,
4: 1575. 575, ex de Charlie Hotel Golf House. 14000, Volaris 1313. Volaris 1313, para el Indice Golf.
0: Indice Golf, ahora mira final a la pista 29, izquierda.
4: Dando a final 29, izquierda, Indice Golf.
7: Estimación Guadalajara, muy buenos días, Volaris 1163 en descenso, dejando 260 por 240, información Alfa.
1: Volaris 1163, buen día, contacto radar, sin la Viamula 1 Bravo, espere ya.
0: 013, Alfa 10, cruce 29 derecha y Alfa
7: 1 Bravo. Buenos días, mi Mario.
0: Por planeta de largo, manera de desalojo en Papa 3, el viento 270.6, autorizado para aterrizar pista 29, izquierda.
4: Aterrizar de largo para Papa 3, hasta aquí de Golf.
2: Aeroméxico 217.
0: Alfa 11, contacto 21 de su mal.
2: Alfa 11, no su mal.
0: Buen día.
7: Vecino.
1: ¿Cómo andamos?
7: Ay, Mario, ¿cómo andas?
1: Sigue empezando, un ratillo.
4: Buena mañana, 3177, viva 2
7: 6 por 2, 4, información alfa.
5: ¿Cuál es el área pi?
0: En el estado 9 derecha.
7: 10.000 pies, 12, cosas. Descenso a Mula 1 Bravo, esperando ILS X-Ray, 2 9 izquierda, ahí va, viva 3-1.
0: Sí, intercepte tránsito por la izquierda, la 2 9 izquierda, reporta a través del torre.
7: Mantenga el
4: control por la izquierda para pista 2 9 izquierda, reportamos a través de torre, doble alta, Juliet.
7: 1-3.
0: Doble gol, tiene tráfico a las 11, sigue en el set con 6.600 en aproximación.
7: Polaris 11, 24 metros.
3: Tráfico a la vista, Juliet, doble gol.
0: Y los tráficos más al Sierra Eco, los monomotores en vuelo local en 25 millas.
7: 1-1.
5: 3-1-1, 2-4, gracias.
3: Soy Juliet, doble gol.
0: Viva 133, viento de los viento calma, usado para despegar pista 2-9 derecha en el aire 28.
7: Izquierda, rumbo. Polaris 1313, aproximación 19-3.
4: 19-3, Polaris 1313, gracias.
0: Inicio golpe de frente, Papa 3 y antes de la rampa 34.
4: Papa 3, antes de la rampa 34, inicio golpe.
7: Estimación Guadalajara, buen día, Polaris 1313, dejando 225 por 14000, volando a Goflin Mo 802.
0: 06, posición y mantener estado 9 derecho.
5: 3, contacto radar, 3.
7: Entrada 1-2000 con la posible playa, Polaris 1313, teniente.
5: American 1830, contact 1-1-8-1.
7: 1-8-1, everyone, American 1830.
5: Paris 1181, revista 160, negocio.
7: American 1830, ILS X-ray 29 left.
0: American 1830, viaje en la program with 29 left, embargo la historia.
7: Can you ILS 29 left, American 1830.

0: PM1163, mantenga en lo posible velocidad alta, pendiente de reducción.
1: Mantenemos velocidad alta, Volaris 1163. 1163.

0: haciendo siempre un despegue antes de la pista atrás, próximo al despegue de pista derecha.
1: Salida Guadalajara, buenos días, ciudad 2133, en ascenso vía
0: 706, viento calma, se va para despegar 29 derecha en el aire 120 de su mal.
2: 1329 derecha en el aire 20 sobre aviso 1420.
3: Cerrar. Cruzando 8500 por la derecha que no.
2: Se vuelve al gol mismo 8500.
1: Por derecha que no, viva 2133.
4: Volaris, 1313.

0: Arco 2-1-7, México 26-15, que tenga buen día.
1: 26-15, México.
2: American 1830, the wind is constant, run runway 29 left.
3: Brilliant, 29 left, American 1830.
1: 10,000
3: pies. 10,000 pies voladiz, 1-3-1-3.
4: Polaris 1-1-8-1, contacto Torre del Sur.
5: 1-8, decimal 1, Volaris 1-1-8.
0: Prim 1-3000.
6: Directo a Prim 1-3000, viva 3177.
3: Prolongaremos inicial, doble a Julius.
0: 2000.
6: Directo a Prim 1-2000, Volaris 1163.
5: Guadalajara, buen día, Volaris 1-1-8-1, ILS 2-9 izquierda.
6: ¿Qué?
2: Claris 118, Julia, continúa aproximación pista 2-9 izquierda, tráfico es en Airbus, 2 millas de final, posterior al intentar un canal de posición para que se tomar el pista libre.
5: Llegamos a aproximación, Claris 1-1-8-1.
7: Terminando Guadalajara, buen día, Volaris 1-4-0-6, 6200 en la salida.
0: Estación que llama adelante.
7: Polaris 1406, deja 6300 en la salida. Buenas tardes.
0: Polaris 1406, buen día, contacto radar, Hacienda Vía 230.
7: Hacienda Vía 230, Polaris 1406.
6: ¿Alguna restricción de velocidad para el 3177?
4: 3-1-3-1-3, vire por la izquierda, directo a Plade 9000, autorizado ILS de pista 2-9.
3: Directo a Plade 9000, autorizado ILS de pista 2-9 izquierda, Volaris 1-3-1-3.
2: Alfa y UNE del aterrizaje, era pista 2-9 derecha para usted, vire al final 2-9 derecha.
3: Esperamos al final para 2-9 derecha, el doble Alfa y UNE.
2: Resafín 200, posición y mantener 2-9 izquierda, intersección con Papa 1.
3: Solo el tamaño de cabra sobre pirámide.
2: American 183, Alpha 1-0, 4 short of runway, 9 right.
3: Alpha 1-0, 4 short of runway, 9 right, Echo 1-0.
2: Solo el tamaño de tránsito por la izquierda, la pista 2-9 izquierda, reporte a través de la zona.
3: Por izquierda, para 2-9 izquierda y reportamos a través sobre Romeo Tomeca.
2: Aerosafín 200, del viento está almacenado para despegar 2-9 izquierda, intersección con Papa 1 en el aire 28. Sobre el salero, utilizado para aterrizar 2-9 derecha, viento es calma.
3: Para aterrizar 2-9 derecha, con viento calma, doble alfa y ulisa.
2: Correcto.
3: Torre Guadalajara, que Bravo, Sierra Lima Bravo.
2: Este Bravo, Sierra Lima Bravo.
3: 11-6, Chileno Bravo, sobre Presidio, iniciando descenso por aterrizar en Chapala.
7: Oye, Mario, ¿podremos acortar más adelante?
2: No, justo aquí, México 3020, libre de la presencia, buen día.
0: Estimación.
3: Gracias, buen día.
7: Muchas gracias, Volaris 11-6-3.

0: 1163, número 2, tenemos tráfico lento de compañía, 20 millas al noreste, en descenso lento y velocidad.
1: 1181, viento calmo, autorizado para aterrizar, 529 izquierda.
2: Con aproximación 19.
3: Para aterrizar, Volaris 1181.
2: Presentación Guadalajara, buen día, Volaris 152.
1: 500, contacto terminal 28.
4: 28, Charles, 105.
0: Radares 152, buen día, contacto radar, Hacienda VXO, 1 Bravo, espera ILC, red 29 izquierda.
1: 22, posición y mantener 29 derecho.
2: Esperando ILC, EXO y 29 izquierda, para la Arizona 152.
0: 1163.
1: A la izquierda, Charlie 2, mantén antes de la pista 29 izquierda, tráfico continental, por
0: favor. 2 y 1-2000.
5: 3, contacto radar, Hacienda 1.
2: 2-2000, viva 3-277.
1: Prefiero cross runway to the right, Alpha 11, contact 1-1.9.
0: Número 5, ahora 2.
6: Right, yeah. 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

0: salida es Guadalajara, Aerosafín 200, abandona 8000 por 12-0 en la salida.
1: Fox India, Charlie 200, buen día, contacto Arca.
2: De la pista, doble alfa y uno.
1: Rumbo de pista, al abandonar 9000 pies, el listo doble alfa y uno. Viraje izquierdo.
2: Romeo del Tamaic, perdón, inicia.
1: Vamos a salir. Para iniciar Romeo del Tamaic.
0: 9000 pies, viraje por la izquierda, Kelva. Aerosafín 200.
1: Perfecto, Aerosafín 200.
2: Polaris 872, viento calmo, utilizado para despegar en la pista 29 derecha en el aire 120 décima 8.
1: Siete, llamé a aproximación 19-3.
3: Gracias, 19-3, viva 3177,
1: hasta luego, viva 2133, México 2615, buen día.
2: Polaris 181, alfa 10, manténgase desde 29 derecha, tráfico despegando.
4: Alfa 10, mantenemos antes pista 29 derecha. Polaris 1181.
2: Correcto. Doble alfa y ULE de Charlie 2, cruce 29 izquierda, Charlie 1.
1: 273.
4: Cruzamos a 29 izquierda hacia Charlie.
2: Romeo Tamaic, mira final 29 izquierda.
1: Mira final 29 izquierda, Romeo Tamaic.
2: Doble alfa y ULE de Charlie 1, contacto 121 decimal 9.
4: Charlie 1, con carrozo 219, doble alfa y ULE.

0: Polaris 1181, ahora en pista 29 derecha y en alfa 1121. Bueno, hasta luego, Romeo de Tamaic, planeta Tokio, manera de salojo en Papa 3, el viento 280.6, autorizado para aterrizar 29 izquierda.
1: Zona militar, 29 izquierda, planeamos para Papa 3, como el
2: 981, ¿cuánto la distancia con el tráfico celeste?
3: Por 30, el Polaris 163.
2: Polaris 1313, ya me está 181, buen día.
4: Polaris 5872, por
0: tenga fuera de ambas pistas, le llamo nuevamente.
3: Pero dejándose el 500 por la tercera vía, se llama uno bravo.
4: Polaris 5872.
0: Pueda pues y mantener pista 29 derecha.
5: Pues ya va a tener pista 29 derecha para
4: el 5. José, buen día, contacto radar, diciendo que ahí son uno bravo, espere y el SR 29 izquierda, 250 indicados.
3: Descenso vía. Bravo, venía Polaris 1313, final, 11 millas, y el SR 29 izquierda.
0: 1-3-3, buen día, continua aproximación, pista 2-9, izquierda.
3: Pista 2-9, izquierda, volver, 1-3-1-3. Romántico,
6: 50 millas afuera.
2: Volver, 1-1-6-3, que tiene descenso 9.000 pies.
3: Vamos a hacer descenso 9.000 pies, volver, 1-1-6-3.
0: Polaris 1102, viento 280.6, autorizado para despegar, pista 29 derecha en el aire 28.
3: 5.000 pies.
5: Despegar pista 29 derecha, Polaris.
4: Para 12, 1-2000, aproximación 19.3.
3: 2.000 sin restricción y 19.
7: Hola, Romeo, ¿cómo estás, Charlie?
3: Muchas gracias, que tengo un turno hasta luego.
0: Escucharme, prosiga.
7: Cessna 172, proveniente de la 1. Cessna, próximo a Paco, solicito pirámide. Posterior corredor Zulu para volar al norte de la estación. Romeo, ¿cómo estás?
2: Al Golf Lima 981.
0: Retorna a la 1 seca o en su punto aterrizado.
2: Autorizado el SR 29.
0: En descenso para 2. Simétrico 3019. Por el momento vuele a la pirámide. Ascenso para 6500.
4: Por tráfico vuele ahora el rumbo 270, rumbo 270. Con. Y espere al 803 para continuar.
0: Aquí a Papa 3, antes de plataforma 341 para nivel.
2: Miramos a rumbo 270 a 200 nivel de vuelo. Al cruce del 203 miramos a Ixon para efectuar uno bravo a la ILS 29 izquierda.
4: Ok, pero mantenga el rumbo 2
0: Charlie, código 1237
2: 803. Recién mantendremos rumbo 270 para virar después a su información al 803.
4: Tres a fin 200, México 2615, que tenga buen día.
3: 2615, buen día.
0: Polaris 1313, viento 290.6, autorizado para aterrizar pista 29 izquierda.
3: Polaris 1406, buen día. ¿Dónde izquierda, Polaris 1313?
2: 5, alcanzando 246.
0: Terminal 28.
4: Copa 775, contacto radar, velocidad 250 nudos y descienda 220. 220. Para continuar, Ixon 1 Bravo y LCS 29 izquierda.
2: Le informo descenso y virar al 981.
3: Esperado, gracias.
2: Continuar, Ixon 1 Bravo, 29 izquierda, pero estamos autorizados solamente lateral, ¿verdad? Y vertical hasta 220 fue inicial.
0: Descenso 10.
4: Copa 775 tiene un tráfico debajo de usted a 210 por menor.
2: Esperado, Copa 775, muy amable.
4: Golfa Tango desciende y mantenga 16.000.
2: 16.000, Golfa Tango.
8: Guadalajara, ¿qué tal? Polaris 1102, 8000 por 230. Si es posible, condiciones de MC, acceder.
2: Continúe el centro para 9000.
4: Ya contacto radar, no es posible por zonas militares, hacienda vía 230.
8: Hacienda vía 230, gracias, Polaris 1102.
3: Viva 7005, con usted de nivelado 240.
4: 7005 de Viva, buen día, contacto radar 250 indicados, es número 7, descienda vía. Amula 1 Bravo, Volat 1 Bravo y el SR a pista 29 izquierda.
3: Vía Volat 1 Bravo, descenso para 9000 pies, 250 como número 7 y el SR 29 izquierda, Viva 7005.
2: Polaris 116,
0: 5 Romeo Papa, yo le ruedo posición y mantener 29 izquierda en posición con Papa.
9: 381, Volaris 1163, muchas gracias.
4: 6000, me reporta velocidad.
2: 3177, por la derecha, golpe Lima 981, continúa descenso a 7700, se pone
0: 13 Alfa 10, cruce 29 derecha, Alfa 11.
3: A 981 y 77, cruce de 29 derecha, cuando la.
2: Por la derecha.
3: Por la derecha, gracias, golpe Lima 981.
9: 1163, final ILSX, repista 29 izquierda, 8 millas.
0: Polaris 1163, buen día, continúa por aproximación a la pista 29 izquierda.
9: Llevamos aproximación, pista 29 izquierda, Polaris 1163.
4: 4000.
9: 2.
0: Llegar 29 izquierda, 35 Papa 1, 103, 0.6, gracias, izquierda, reporte, presidio.

0: Copa 775, vuele ahora al Gulfstream 802 y descienda 14000.
1: 16000 de nuestro día y San Bravo.
2: 163, el viento es de los 350 con 6, aterrizado para aterrizar en la ruta izquierda.
1: 0000, aeromilco 216.
3: Ser pista 29 izquierda, Volaris 1163.
4: Yule doble gol, abandonado par, solicito datos de aproximación.
2: Yule doble gol, registro pista 129, ruta visual, reporte en Piranha.
5: Raíz 152, cruce 180 nudos el fijo plan.
6: 180, cruzamos la de 152.
2: Romeo Papa y desaloje por la izquierda.
6: Ahora desalojando por la izquierda, Romeo Papa.

0: Viva 7432, autorizado para despegar rumbo a la derecha, viento 350 con 6, mantengan en protección.
1: Autorizados al despegue, pista 29 derecha, mantenemos en frecuencia, viva 7432.
0: Polaris 1163, alfa 10, mantengan 329 derecha, tráfico despegado.
1: Mantengan 329 derecha, Polaris.
2: México 216, 9000, autorizado y el SF, pista 2.
3: Para la derecha, a...
0: Charlie, de presente posición, vuela hacia las cabeceras 2-9, para el sobre el corredor Zulu, 6500, que es la fortuna millante de cruce.
3: Guadalajara, con 775, debido al directo y a la decisión de velocidad que nos puso México, no vamos a poder estar exactamente...
4: 9.
3: En el Golfo Lima 8.
4: Corredor Zulu, 6500, a 1 milla, Romeo Vizcarra.
5: 7-5, sin restricción. Sin restricción, 14000, y ya mi aproximación ahora en 19-3.
6: Día 3177, viva parte final a la 2 izquierda.
0: Viva 3177, buen día, el viento 350 con 6, autorizado para aterrizar pista 29 izquierda.
3: Estación Guadalajara, muy buena tarde, buen día, ¿cómo te va? Es copa 775, 8500 por...
0: Polaris 1163, ahora cruce 29 derecha, contacto 121 decimal 9 en alfa
2: 8. Copa 775, contacto
1: decimal 9, Polaris 1163, ¿está bien?
2: La llegada, el descenso.
0: Operaciones elementos, ingresen a la cabecera 2, a la pista 29 derecha para...
3: 15 y cancelamos la llegada y hasta 10000 me dijo, ¿verdad?
5: Viva 7005, velocidad ahora 230 indicados.
6: 230 indicados, reduciendo viva 7005.
2: Polaris 152, contacto torre 18-1, buen día.
1: 18-1, la torre 152, que tenga buen turno, hasta luego.
5: Golf Alfa Tango, directo Golf Lima 803 para continuar con la llegada.
1: Recibido directo, directo Golf Lima 803 y continuamos con la llegada al Golf Alfa Tango.
6: Al altímetro, de favor.
5: Altímetro es 3012.
1: Para buen día, Volaris 152 y LSX 29 izquierda, 12 millas.
5: Alfa Tango, mantengo
0: 152, continúa aproximación, pista 29 izquierda.
1: Estamos a aproximación 29 izquierda, 152. Aproximación 19-3, muy amable y buen día.
5: Hasta luego.
1: Terminal Guadalajara, el Golfo Alfa Tango en su frecuencia, virando directo al fijo Golf Lima 803, 14000.
0: Romeo Whiskey Charlie, información de tráfico, es un Airbus, final a milla y media, por altitud, distancia, no va a ser el factor para usted, porque media milla antes del cruce del corredor.
4: A la vista tráfico y a media milla, reporta Romeo Whiskey Charlie.

0: Tenemos en frecuencia vía 7432.
1: 7432, con terminal 28 alta.
0: 28, que tenga bandida vía 7432.
1: Buen día.
0: Terminado Guadalajara, vía 7432, ascenso 8900-1030, Kelva 1 Bravo.
2: Recibió viva 7432, contacto radar, tire por la derecha, directo Kelva.
3: Autorizado ILCR 293.
0: 32 y contacto radar.
4: Sí, a la 29 izquierda, México 216.
1: Guadalajara, el Golfo Tango confirmando, autorizado 1-1000.
3: A 1-1000 es afirmativo.
1: Todo el cruce del corredor Zulu rumbo norte, posterior a 2 millas, continúa en la ruta visual hacia la ciudad de reporte estable.
5: Autorizado el cruce, Romeo Bursa.
1: Viva 317, alfa 10, cruce pista 29 derecha.
4: Alfa 10, cruza 29 derecha, viva.
2: Viva 7005, directo Golf Lima 802 y descienda 12-1-2000.
0: Golf Lima 802 con 1-2000 pies, viva 7005.
3: Disculpe, es posible borrar esa plaga.
6: 9000 pies, sí, sí podemos hacerlo con paciente, pero necesitamos empezar a configurar de una vez.
3: Ok, me avisas, 9000.
6: 9000 pies con paciente 75.
1: Va 3177, contacto 21 decimal, ¿verdad? Hasta luego.
3: No, hasta luego.
4: Vale. Sí, aeropuerto 216.
1: Por el 152, ahora trayectoria libre, el viento es de los 350, autorizado para aterrizar, a 29 izquierda.
3: 1000 y reduzca 210, muy significado.
6: 10.000, 2-0.
1: Creo la pirámide de tránsito por la izquierda, rota de izquierda, reporte a través de la torre.
2: Viva 705, contacto en aproximación 19-3.
0: 19-3, bueno.
5: Tránsito por la izquierda, a través torre, 2-9 izquierda. Aquí, Julia, doble gol.
6: Procede ILS pista 2-9 izquierda, compa 775. ILS-9, ILS X-ray, ¿correcto?
4: Final ILS X-ray a la pista 2-9 izquierda.
1: Aeroméxico
4: 216,
1: buen día, aproximación, pista
4: 29
1: izquierda.
4: Confirmamos aproximación, pista 29 izquierda, Aeroméxico
3: 216. Buen día, Golf Lima 802, perfecto, 7005, 1-2000, y espere volar a Plade más adelante.
0: Esperando volar a Plade, gracias, viva 7005.

0: Alfa Tango viene por izquierda directo a Playa de Hacienda 9000, autorizado ILSF, pista 2 Madrid.
1: Para el Golfo Alfa Tango, descenso a 9000, directo a Plade, ILS 2, 9 izquierda.
2: Polarísimo 52, Alfa Tango, cruce pista 2, 9 derecha.
3: Alfa 10 y autorizado el cruce de la 2, 9 derecha, Polarísimo 52.
0: Viva 7005, vuelve con clima 803.
4: Golf Lima 803, viva 7005.
2: Correcto, en la 21 de ASA.
3: Saludos.
2: Para despegar con 9 izquierda en sección con Pampa 1, mantengan esta frecuencia, no demore, tráfico 737-4 en el móvil operativo. Hasta luego, operativo. Polaris 1204, pues ni mantener 29 derecha, pues ni mantener 29 derecha.
0: Viva 7005, descienda 10.
4: 10,000 pies el descenso, viva 7005. Viva Delta 99.
2: 16, 10350 con 6, autorizado para aterrizar pista 29 izquierda.
4: Information Alpha. Pista 29 izquierda, Aeroméxico 216.
0: Presente velocidad
4: 8
0: millas en final,
4: llame Torre 18-1. Presente velocidad 8 millas en final, Torre 18-1, Copa 7-7. Gracias por todo, muy buen turno, señoras, hasta luego.
5: Fly, direct, Plade, Plade, unexpected ILS X-ray, 29 left, is in a maintain 13,000.
4: Alright, direct Plade, first, yes, and we'll descend and maintain 13,000.
6: Julia W. Golf.
4: 1992.
5: That is correct.
2: Tierra contacto terminal
3: 28, saludos. Terminal 28, nombre, Tango Sierra, buen día. Terminal Guadalajara, buen día, nombre 57, Tango Sierra, 6 más 300, ascenso 230, en la salida a Toki 1, Bravo, solicitando por derecha.
5: 57, Tango Sierra, buen día, contacto radar. Al cruce de 9000, 9010, directo a Toki.
3: Al cruce de 9000, procedemos directo a Toki, November 5, 7, Tango Sierra.
4: ...00 por 230, viva 7430.
2: QW Golf,
6: dirección
2: pista
6: 29
2: izquierda.
5: 15, buen día.
6: Pista 29 izquierda, QW Golf.
4: Que tenga buen día.
2: 924, distinto Palma, pisado para despegar 29 derecha en el aire 120, décima lógica.
4: Rey 2 a la izquierda, viva 7005.
0: Golf Alfa Tan.
2: 25216 Alfa 10, mantengate de pista 29 derecha, tráfico de este.
3: ¿Cuál es posible? Alfa 11 para Alfa 12, perdón, Aeroméxico 112.
2: Aprobado al fondo 2 y mantengate la pista 29 derecha.
3: Alfa 1-2, mantenemos antes pista 2-9 derecha, Aeroméxico 2-9.
2: Correcto, IVA 3-1-2-0, 2 minutos de espaciamiento, tráfico se despega, misma salida y aerovía, ya en este momento. Yo le doble gol, planea de Toco Pampa 3, minuto de los 3-0 con 6, autorizado para aterrizar con 9 izquierda.
6: Para aterrizar 2-9 izquierda, desalojamos por Pampa 3. Julio W. Golf, gracias.
2: Alfa Bravo, lo buen día, mantén de la pista, tráfico. México 216, ahora cruce pista 2-9 derecha, Alfa 1-3, contacto 1-2-1 decimal.
3: Autorizados al cruce pista 29 derecha, Alfa 1-3 y 21-9. Gracias, buenas tardes, Aeroméxico 2-9.
4: Guadalajara, muy buen día, ¿cómo te va, Escopa? 775 en el ILS 29 izquierda.
5: 04, buen día, contacto
2: una aproximación a la pista 29 izquierda, más motor cruzando el umbral, está libre en 2 minutos.
3: Entrada Copa 775 pendiente.
2: Polaris 1204, terminal 28, hasta luego.
1: Guadalajara, el extra alfa Golfo Alfa Tango, en su frecuencia.
2: Golfo Alfa Tango, buen día, con una aproximación a la pista 29 izquierda.
1: Tengo una aproximación a la 29 izquierda.
2: Viva 3120, puedes mantener pista 29 derecha.

0: En área de trabajo, Ramón, va a pedir.
1: Cambio familiar, escucha bien.
0: Escucha de PTRS, Ramón, va a pedir.
1: Yo le doble gol, Papa 3, de la plataforma 34. Viva 3-0, viento calmo, estado para despegar, estado a la derecha, mantenga en esa frecuencia, no demora.
2: Demora, soy yo, soy los 9 de derecha y mantenemos en esta frecuencia. No, solta.
1: Copa 7-5, el viento es calmo, estado para tercer pista 2-9 izquierda.
3: 70-05, complete ya metro 18-1, buen día.
0: Izquierda, copa 7-7-5, gracias. 1, viva 7-0.
1: Pase la autorización, mantenga posición en cabecera línea.
2: Tenemos posición viva 3-1.

0: Bahía Viva 7005, ILS X-Ray 29 izquierda.
1: Viva 3100, viento calmo, aterrizado para despegar con la derecha, mantiene en esta frecuencia.
2: Autorizado el despegue 29 derecha, mantenemos en esta frecuencia, viva 3019.
1: Ajusta timétrico a todas las estaciones 3019. Viva 7005, continúa aproximación a la 29 izquierda.
0: Continuamos aproximación 29 izquierda, viva 7005.
1: Copa 775 Alfa 10, mantengan la 29 derecha, tráfico despegando.
3: Alfa 10, mantengan la 9 derecha, copa 775.
4: Delta, bueno.
1: Polaris 1144, 2 minutos de espaciamiento, tráfico que despega, misma salida, aerovía, le llamo nuevo metro.
5: 301.
1: Alfa Tango, viento calmo, listo para aterrizar la 29 izquierda.
6: Viento calmo, autorizado a aterrizar a 29 izquierda del Golfo Alfa Tango.
7: Tenga buen día.
5: Sending 15-8 for 1-3000, direct plot.
8: Roger Delta 1992, radar contact, now fly direct to Prim, Alfa Papa Romeo India Mike, descend
1: 175, ahora 29 derecha, Alfa 11, contacto 121 decimando.
9: 29 derecha, Alfa 11, 121 decimando, en la superficie, compartiendo
10: el Delta 1092.
11: 900,000 for the
5: program. Okay, direct play down to 900,000.
1: Posición, 2 minutos para el despegue, para el tráfico. Viva 3120, contacto terminal 28.
2: Ya hecho 3120, bro.
1: Vale.
12: Alfa Delta 02 Guadalajara.
1: Charlie, considere que las zonas militares se encuentran activas. En caso de pasar de 1 o 2 millas, tendrá que contactar a la Copa 1740.
13: Recibido, pendiente, pero me gusta Charlie.
2: 2-0, perdona, 7x230, CTEM 1, bravo.
14: Viva 3120, buen día, contacto a la tienda Vía 230.
2: Actor Robert, vía a 230, viva 3120.
1: Se mantenga antes de la pista, tráfico próximo. Polaris 1144, prestado para despegar con una de derecha, viento calma, mantenga esta frecuencia.
15: No, si se está con la derecha, y
1: Golf Alfa Tango de frente, sin demora, desalojo Charlie.

0: por Falco, el móvil que está cerca de rodaje, le pide paso, es contacto 21 Norgata. Buen día, viva 7005, viento calmo, aterrizado para aterrizar 29 izquierda.
1: Autorizado para aterrizar 29 izquierda, viva 7005.
0: Viva 532, 2 minutos de espaciamiento, tráfico, pegó misma salida, ya no vía, le llamo un momento.
2: Polaris 1204, llame México 239.
0: Exacto, terminal 239,
3: Polaris 1204, excelente tarde, hasta luego.
4: Simulación Guadalajara, buen día, hola, y 1144, ascenso deja 5900, vía SLEP 1 Bravo 230.
2: De Volaris, buen día, contacto radar, hacienda vía 230.
4: Sofía, 230, Horizon 1144.

0: Alfa Bravo, ¿lo puedes animar a tener 29 izquierda intersección con Papa? Viva 7005, saliendo de pista 29 derecha, Alfa.
1: Alfa 10, cruzamos 29 derecha y 21 a la derecha, 00.
0: Hoy comandante Charlie 1, de pista 29 izquierda, Charlie 2 y cruce 29 derecha. Viva 705 en Alfa 11, contacto 21 9.
1: Alfa 11-21-9, cruzando pista 2-9 derecha.
0: Es correcto, Alfa Bravo Kilo autorizado para despegar, pista 2-9 izquierda, el viento calma, viento por la izquierda, reporte. Viva 5-3-2, puedes animar a tener pista 2-9 derecha.
2: Ya le mataron a la derecha, viva 5-3-2.
0: Romeo Papa, India, mantenga por la número 2 para... número 3 para ti.
1: Sobre Guadalajara, el November Bravo Golf.
0: November Bravo Golf, próximo.
1: November Bravo Golf, me encuentro 15 millas al Sierra Eco para datos de aproximación a aterrizaje.
0: November Bravo Golf, pista en 129, ruta visual, reporte en pirámide.
1: Pista 29, ruta visual, notificó pirámide, November Bravo Golf.
3: Alfa Delta 02, Guadalajara.
1: Delta 02.
0: Para despegar de 9 derecha, viento calma en el aire 20.
2: Delta 02, Delta 02, Delta 02, Delta
0: 02, Delta 02, Delta 02, Delta 02,
1: Delta 02, Guadalajara, declarado Papa Huizquitango.
0: Papa Huizquitango, prosiga.
1: Papa Huizquitango, nos encontramos ahora sobre Presidio. Solicitando autorización para volar a Colima Ron Robin a Guadalajara. Si es posible, el regreso vía Cuesto.
0: Papá, visitando doble, que se vea la decisión de confirmar que aproxima.
1: Ahora sobre Presidio, solicitando autorización para volar hacia Colima Ron Robin a Guadalajara.
0: Se vuela a Colima, recibido José Simétrico 3019. Me confirma el tiempo estimado sobre vuela con el reporte.
1: Familias 12. 3 de combustible. ¿Y si es posible el retorno por vía Cuesto?
4: Decimal 19, mantenga 2.
0: A solicitud, el retorno será posible sobrevolar Colima vía Cuesto. Consideres que las zonas militares de Sierra Gustavo se encuentran activas para que lo consideres. Siguiente RR.
1: Polarizando 015, 305. Papá, visita, continuamente regreso. Gracias.
4: Buen día, Polarizando 015, contacto radar, vele directo al Golf Lima 8.
5: Sí, we're on ILS X-ray, runway 29 left.
4: 30 decimal.
0: 99,
5: buen día, continue for runway 29 left. Continue approach for 29 left, Delta 1392.
1: 3019, esperando ILS X-ray 29 izquierdo, Polarizando.
0: Ni va a tener 29 izquierdo, con Papa.
4: Contacte Centro México 123 decimal 9, buen vuelo.
1: Y 39, gracias, Diva. 3-1-0.

0: Alfa Bravo, lo active 2205.
1: Ah, 207, Alfa Bravo, Kilo. Aproximación Guadalajara, muy buenos días. Hacemos a Tapatío, solicito cruce por corredor Zulu para continuar con Laguna Seca.
0: La Wichichar, ruta habitual y reporte campo de golpe. Espera el cruce sobre las cabeceras 29, corredor Zulu a 1507.
1: Cruce por corredor Zulu a 1507, Mau Wichichar.
2: Primera, 2346.
3: Aproximación Guadalajara, muy buenas tardes, más 6845 pesado, deja 290 por 243, información Bravo.
2: Bien, más 6845 pesado, contacto radar, vuelo directo de Lima 821, desciende a unos 6000 sin restricción, QNH 30 decimal 19, espera aproximación ILC extra y 29 izquierda.
3: Claro, volamos directo a Gol Lima 8.
4: Papa Indio, pista 29 izquierda, intersección Papa 1, viento calma, autorizado para despegar 28 en el aire, buen día.
3: ILC 29 izquierda, más 6845.
2: United 2346.
5: Papá, yo le doy a 13 millas, solicitando datos de aproximación tercera.
4: Tomeo Papá, yo le pista 29, izquierda QNH 30 decimal 19, sigue ruta visual, notifica pirámide.
5: Notificado pirámide, Roma, Papá.
2: Polaris 1144, contacte Centro México 123 decimal 9, buen vuelo.
6: 39, buen día, Polaris.
4: 9-2 runway, 2-9 left wing down, clear to land.
7: 9 left, good land, Delta 1992.
6: Buenos días, Telefe, Bravo, Roma, Papa India, buenos.
4: Polaris 1714, radio posición y mantenga pista 29 derecha.
2: United 2346.
8: Guadalajara aproximación, United 2346, flight level 240, approaching livery.
2: Buen día, United 2346, radar contact, cancel arrival, flight direct to APRIM, Alpha, Papa, Romeo, India, Mike, descend to 13000, QNH 30.19, space ALSX, approach runway 29 left.
8: Ok, cancel arrival.
4: Directo a cabecera 29 izquierda.
8: Alfa Papa Romeo India Mike, después de Bravo Gol. Perfecta,
4: la información, tráfico, Cessna 182, rumbo opuesto, lote de exposición, 3 millas, 7200, no es factor.
5: Torre Guadalajara, extra Alfa Uniform Oscar Quebec.
2: Salida, vire por la izquierda el rumbo 1.
4: Proceda.
2: Espere Longu.
5: Por la izquierda 150 y esperamos Longu el tomar papá. Cancelo la salida.

De Alfa Unicorn, Oscar Quebec, prosiga. Flight 1714, pista 29, derecha, viento calma, autorizado para despegar, 28 en el aire, buen día.

0: Delta 1992, back drone with the Alpha 10, hold short runway 29 right.
1: Take it via Alpha 10, hold short 29 right.
2: 430 por la izquierda, el Romar va a Peña.
0: Gracias, como inicial por la derecha, para ti.

0: directo a Lonco, Romeo Papá Inés.
1: Alfa,
2: por favor.
1: Cruce directo Laguna Seca.
2: Recibido ingrese al corredor, Hotel Southwest y corredor Chévez, nos explique sobre tu armazón.
1: Su Chévez, llamaremos Macro, Romeo Papá Inés.
2: Delta 1992, cross runway turn right, Alpha 11, contact ground 121, decimal 9.
3: Yes, hello. Net 2346, we sent you 1-2000.
2: 34-1,
4: bendito. 2000, 2346.
3: 1015, descienda 13000.
4: Torre Guadalajara, número 5, por favor, que hoy
2: mantenga pista 29 derecha.
3: 1000, reduzca 2502.
4: 13000, reducimos a 2502, más el 6845.
2: Yo les duele directo a cabecera 29 izquierda.
1: 1714,
4: cabecera 29 izquierda, Romeo Papeles.
1: 1500.
3: Bienvenido, Volaris 1714, contacto a la Hacienda Vía 230 nivel.
1: Censo Vía 230
4: por Oscar Quebec.
1: 4.
2: Alfa Unicorn Oscar Quebec, prosiga.
4: Proceso helicóptero 8 Charlie 45, finalizando revisión de línea a la presente establecido en corredor Víctor, checando Costco.
2: Alfa Unicorn Oscar Quebec. Los militares se encuentran activos, llegando a la zona de Costco en contacto 341.
4: Contactamos a Popan.
1: Torre de Guadalajara, del Eco y Bravo, Oscar Quebec Yankee.
2: Oscar Quebec Yankee, por fin.
1: Oscar Quebec Yankee, notificamos sobre presidio, solicitando datos de aproximación y aterrizaje.
2: Oscar Quebec Yankee, ruta visual, isla del presidio, notifique pirámide, pista 29 izquierda, QNH 3019.
1: Notificamos sobre pirámide y pista 29 izquierda para Oscar Quebec Yankee.
2: La visión 350, pista 29 derecha. Viento 270 grados 10 nudos, autorizado para despegar 28 en el aire, buen día.
5: Passan 600 descending 1.
6: 18 en el aire, Volaris 1350, buen día.
7: Roger, July 2346. Ryan Fountain, descending 10 thousand, a clear ILS, X-ray.
2: Alfa Bravo Kilo.
5: And 10,000, clear ILS.
2: ¿En qué rumbo se aleja?
5: 346, muchas gracias.
2: Alfa Bravo Kilo, ascenda para 9500 y cambio de frecuencia aprobado. Tenga bomba.
4: 900 y cambio de frecuencia aprobado.
2: Activa 306, rueda posición y mantenga pista 29 derecha.
4: Pasaramos buen día del escabrador, Alfa Bravo Kilo.
3: Alfa Bravo Kilo.
4: Alfa Bravo Kilo con una solicitud que me autoriza como nivel de vuelo final 11.500, de favor.
3: ¿Cuál es su posición, Alfa Bravo Kilo?
4: Paso, pasando Chapala o Paco, y ahora con 8.900.
3: Alfa Bravo Kilo, ahora posición observada, QNH 30.19, continúe el ascenso para 10.500.
4: 500 de momento, por favor.
8: Salida de Guadalajara, buen día, Volaris 1350, en ascenso 5900 para 230, salida de Mire, 1 Bravo.
3: Salida de Volaris 1350, contacto radar, al cruce de 8000, vire por la izquierda directo a Atopso.
8: Contacto radar.
2: Papa Juliet, pista 29 izquierda, viento 260 grados, 7 nudos, autorizado para aterrizar también Papa 3.
3: 25, cancele la llegada, vuelve.
4: Autorizado a aterrizar, pista 29 izquierda y planeamos Papa 3 de Roma Papa Juliet.
1: Directo a Prim y 1-3000, no tenemos
2: 3206, pista 29 derecha, viento 280 grados, 6 nudos, autorizado para despegar, en el aire contacto de salida, 120, decimal 8, bendito.
4: 29 derecha, 28 en el aire, 3206, 9, 0.

0: 2.10 en la velocidad y 19.3 dólares, 1.0, 1.5. Estimación Guadalajara del MUNE, noviembre 1043, hotel, checando con usted. 1015, 13000, volando a Plin con 2.10 en la velocidad.
1: 3 hotel, posición observada, QNH 308. Genial.
2: Para pista, le llamo a un minuto.
0: Guadalajara, buen día, Volaris 1015, 13000, volando a Prince, reduciendo a 2.10.
3: Recibido, Volaris 1015, contacto radar, descienda 1.1000.
0: Contacto radar y 1.1000 descenso, Volaris 1015.
1: Cero nivel.
3: Sí, this is traffic, keep 190 until the final 6.
4: 190 knots until the final approach fix, United 2346.

0: Bravo, Papa, Papa, Alfa, Radio, posición y mantenga pista 29 izquierda, intercepción Papa 1.
1: Por la derecha, Tokio, 8000, pista 3236.
0: Romeo, Papa Julius, Papa 3, Santos, Rampa 34-1, vale.
2: Charlie 1 y 34, se dio una vez, Papa 3.
0: Continúe de frente, Papa 3 y 34-1 con Rampa.
3: Vuelve directo, Prim.
2: Papa 3,
3: sí. Reduzca 2-10.
1: Acabamos de llegar, hablamos directos a Prim y reducimos a 210 más 06845.
4: A 1015 para espaciamiento, ahora 190, 190 nudos, descienda a 10000 y autorizado y el SR 2 a la izquierda.
1: 260, descenso a 240, para cruzar marca nivelado.
3: Buen día, vuelo 1233, contacto radar, cancel llegado, vuelo directo Prim, descienda a 14000 con NH 3019, espera.
1: Llegada, volamos directo a Prim en descenso 4000 con 3019, esperando.
0: Transmisores en este momento, vuelve a intentar, de favor, a 21.
3: Bravo Kilo.
2: ¿Escuchas la Bravo Kilo?
3: ¿Mantiene en esa zona?
2: Sí, vamos a hacer.
0: Sí, lo mantenemos en la...

0: Problema Papa, buen día, no se observa, activa el código 2622, áreas militares activadas, notifique en San Francisco, QNH 3019, espere pista 29.
1: Bravo Papa, Papa Alfa, pista 29 izquierda, intersección Papa 1, viento calma, listo para despegar, de la izquierda, sobrepaso.
0: Se observa código 2622, espere pista 29, áreas militares activadas, notifique en San Francisco, QNH 3019.
1: Con 3019, 2622 activado, el Sierra Lima Papa con áreas militares activadas.
2: Bravo India, llegó el radar posición y mantenga pista 29 izquierda, intersección Papa 1.
3: 346, muchas gracias, buen día.
0: Contacte Centro México 123 decimal 9, buen vuelo.
4: 239 Volaris 1714, buen día.
3: Información Guadalajara, muy buenas tardes, Marcel 845 pesado, 13000 pies, volando a prim.
5: Perro Guadalajara, buenos días, United 2346, ILS X-ray, runway 29 left.
2: United 2346, continue approach, runway 29 left, QNH 302, decimal 19.
3: Directo Golf, continue approach, runway 29 left, United 2346. QNH 3019, esperando ILS X-ray 29 izquierda, Aerounión 7093, pesado.
2: Charlie, estimado Laguna Seca.
6: 20 minutos, estamos en Laguna Seca, no me gusta.
0: Bravo Kilo, contiene el ascenso 11500.
2: Tomé el fichal y recibo zonas militares, se encuentran activas, contacte a Torre Zapopan 1845, buen día.
6: Zonas militares activas, 1845, muchas gracias.

0: Guadalajara, Volaris 1015. Vamos a solicitar ligeramente por la izquierda una desviación. Hay un CV aquí sobre APRIM. Y posterior continuaremos el 2 Lima 980.
1: Recibido. Está 2-9 izquierda, viento calmo, autorizado para despegar, viraje izquierda, notifica 0 más.
2: 180.
0: Bueno, 9000, 180 y hasta el ciclo.
1: Cerca de Yankee, vuela directo a cabecera 2-9 izquierda.
3: Volamos directo a cabecera 2-9 izquierda para los cerca de Yankee.

0: 2346, runway 29 left, wind down, clear to land.
1: First land, runway 29 left, United 2346.
2: Más 68, 452, 190, 1901, si le será posible continuar a PRIM para continuar la presentación.
3: Estamos volando a PRIM y tenemos 1802 más el 6845.
4: 1350, contacte Centro México, 126 decimal 15, bómbelo.
3: No más de 180, 10.000 pesos, utilizado ILS9, 29, más el 6845.
4: Bravo Romeo Papa India, contacte Centro México, 126 decimal 15, bómbelo. Volaris 1350.

0: Volaris 1233, descienda 1-2000.
1: 1-2000, Volaris.
2: Tienes información de tráfico, 3-1-5-2, abandona pirámide, rumbo opuesto, 5-800 por 6-500.
1: El tráfico se hace bello.
2: La total su información de tráfico es la 172, 6 millas, rumbo opuesto, 12 de su posición, 6610 nivelado.
1: Sería el tráfico correcto. Destroyer. Radar.
2: ¿Su hotel Roma Sierra se encuentra listo? Hotel Roma Sierra, radar, tenga pista 2-9 izquierda, intersección Papa 1.
0: Aeronía 7093, pesado, reduzca 2502.
1: 250 en la brasera.
2: 2346, back it runway the Alpha 1, 0 cross runway 2 and right Alpha 11.
1: Alpha 1.
2: Bravo Hotel Roma Sierra, pista 2-9 izquierda, intersección Papa 1, viento calma, autorizado para despegar, dirección izquierda, notifique sobre, sobre Isla del Pacífico.
3: Polaris 1015, complete, el S Torre 18, buen día.
2: Estable Alfa Juliet, se encuentra listo.
1: 18, Nueva Arizona 015, buen día.
3: S 18,
2: grado de posición y mantenga, pista 2-9 izquierda, intersección Papa 1.
3: La 1-8-0-1-2, objetivo final.
0: 7093, pesado, cancele, llegado, vuelve directo a Prim, descienda para 1-5000.
2: Por la izquierda a través de... Para pista 2-9 izquierda, notifica a través de Torre.
1: Notificamos a través de Torre, para buscar que vea.
2: Contact ground 121 decimal 9.
3: Izquierda rumbo 693.
1: Hola, buen día, Volaris 10159 millas, ILS 29 izquierda. 6845.
2: Información 29 izquierda, UNH 3019.
1: Tenemos 29 izquierda, Volaris 1015. 6845.
2: Bravo doble Alfa Juliet, pista 2-9 izquierda, intersección Papa 1, viento calma, autorizado para despegar, mantenga rumbo de pista.
1: Prim, reduciendo a 2-30.
4: 2-9 izquierda, intersección Papa 1.
3: Polaris 3-3, contacto radar. Mantenga la velocidad hasta a Prim y descienda 1-1000.
1: Tenemos velocidad hasta Prim, descenso a 1-1000, Polaris 1-2-3-3.
2: Pico 2-1, rueda de posición y mantenga pista 2-9 derecha.
3: No hay. 0-30 millas al este, mire por la derecha el localizador y autorizado la aproximación.
1: Tenemos rombo y sin una comunicación, 0 millas, continuamos por la derecha y continuamos la aproximación, va a ser 0845. 206, buen día. Torre de los cerca del Yankee.
2: Polaris 1015, pista 2-9 izquierda, viento calmo, autorizado para aterrizar.
1: Aterrizar, Polaris 1015, 2-9 izquierda. 40.
2: El Yankee prolonga tramo a favor del viento.
1: Prolongamos tramo a favor del viento, cerca del Yankee.
3: 12-33-10000
1: y autorizado ILS X-ray 2-9 izquierda. 10000 autorizado ILS X-ray 2-9 izquierda, Volaris
2: 1-2-3-3. Alfa Juliet, izquierda y notifique sobre crucero macro.
1: A la izquierda y notificamos crucero macro, doble Alfa Juliet.

0: 93 pesado, descienda a 1-3000.
1: Descenso.
2: Pista 2, nave izquierda.
1: Tratando al final para buscar que venga aquí. Pista 2, nave izquierda.
2: México 221, pista 29 derecha, viento calmo, autorizado para despegar en el área de contacto de salida 120, décima 8, buen día.
3: Paso de despegar, pista 29, 28 en el aire, arte, favor.
1: Muchas gracias, el Sierra Lima, papá, buenas tardes.
4: 6845.
0: Correcto. Pruebo Alfa India Romeo.
3: Polaris 1233, autorizado la aproximación y cancele las restricciones de velocidad.
1: Esperado, aproximado.
2: 1-5, Alfa 10, mantenga para 2-9 derecho.
1: Polaris 1-2-3 derecho.
3: Cancele 2-9 derecho.

0: Sí, Bravo Alfa, Bravo Kilo, aprobado el cambio de frecuencia, que tenga buen vuelo, hasta luego.
1: Aprobado el cambio de frecuencia, muy amable, gracias, buen día.
2: Flight 1015, curso de pista, 29 derecha, Alfa 11, terrestre 21.
3: 29 derecha, Alfa 11.
2: Oscar Quebec Yankee, autorizado para aterrizar, 29 izquierda, bien total.
0: 2102.
4: Vire derecha al rumbo 220.
1: Derecha al rumbo 220, más 6845.
5: Salidas Guadalajara, buenas tardes, Aeroméxico. Buenos días, Aeroméxico 221, cruzando 5800 por 230, salida en Miro Uno Bravo.
4: Master 6845, continúe el viraje a su derecha, al rumbo 265, 265, interceptar el localizador autorizado ILSR 29 izquierda.
5: Antarctica, Aeroméxico 221.
0: Gracias.
1: Al localizador y una vez en el localizador autorizado CLC 29 del Rey Master 6845.
4: Correcto, continúa el descenso a 9000 pies.
1: Continúa el descenso para 9000 pies, más el 6845.
2: Oscar Quebec Yankee, continúa de frente, Papa 3, rampa 341, buen día.
0: 119 decimal 3, buen día.
1: 19-3 aproximación, Aerunion 7093, gracias.
2: Continúa con Papa, nos indica listo a la salida.
1: Aproximación Guadalajara, buen día, Aerolínea 7093, pesado 15000, descenso 13000, volando PRIM, información Bravo.
6: Cerro Guadalajara, buen día, Israel Bravo, Alfa, India, Romeo, helicóptero.
0: Tránsito militar, los militares activadas,
2: buen día, prosiga.
0: Buen día.
1: 23.
6: Un helicóptero Bell 429 que despegó de Zacatecas, estoy activando 2602, ahora me encuentro próximo al punto de los Camachos, de 7000 pies. Para información de tráfico, por favor. Voy hacia la estación.
0: En las áreas militares.
2: Romeo, UNH 3019, siga corredor November, notifique sobre estadio.
6: De 5, buen día. Mare cuando estadio, la de Romeo y por el corredor November.
0: Alfa Delta 02.
7: Alante Alfa Delta 02.
0: ¿Está establecido en zona y apagó el equipo?
7: Apagamos el equipo una milla antes, estamos ahora establecidos.
0: Recibido. Pendiente en la frecuencia. En otra ocasión, de favor, informe antes de apagar el equipo transponder.

0: Volaris 1233, complete ILS, Torre 181, buen día.
1: Torre 181, Volaris 1233, buen día. Torre Guadalajara, buenas tardes, Volaris 1233, 10 millas ILS, X-ray 29 izquierda.
2: Volaris 1233, buen día, continúa aproximación, pista 29 izquierda, QNH 30, decimal 19.
1: Continuamos aproximación 29 izquierda 3019, Volaris 1233.
2: Tienes con Papa, pista 29 izquierda, intersección Papa 1, bien total, motorizado para despegar, viraje izquierda, necesito sobrepaso.
3: Ahora crucero macro, en directo el gol. A través Paco, ¿dónde va Papa?
2: Sale falta, notifica de regreso a la estación. Como información, Cessna 172, detrás de ustedes 5 millas, establece misma zona de trabajo, 6500.
3: 190270, por favor.
2: Bravo India X-ray Golf. Las zonas militares se encuentran activas, contacte Torres Zapopan 1845 para información.
3: 1845, 10 Golf.

0: la visión 0-1-2, para posición y mantenga pista 2-9 derecha.
1: Posición y mantener 1-2-9, pista 2-9 derecha, horario 1-0-1-2.
0: Toma el tema de mantener para pista, ahí le llamo.
2: 043 Hotel, contacte aproximación Vallarta cuando posible en 1-2-1-10.
0: Pista 2-9 izquierda, el viento calma, autorizado para aterrizar.
1: Autorizado para aterrizar, pista 2-9 izquierda, Volaris 1-2-3-3.
3: Pero Guadalajara, Lago Sierra, Lima Bravo.
0: Lago Sierra, Lima Bravo, prosiga.
3: Despegamos desde Zapala, me encuentro sobre el taquillo, sistema 172, solicite instrucciones de aproximación y aterrizaje, Sierra Lima Bravo.
0: 1-0-1-0. Bravo, QNH 30-19, pista 2-9 izquierda, notifique sobre Pirámide.
1: Delta 93, pesado.
3: Final 1-9, notifico sobre Pirámide, 2-9 izquierda, Sierra Lima Bravo.
0: Lima Bravo, información de tráfico, Cessna 152, a las 12 de exposición, rumbo puesto, 4 millas, 6500, nivelado.
3: Teniente tráfico, Sierra Lima Bravo.
4: Guadalajara, Alfa India Romeo, está en estadio por la estación.
0: Sierra Lima Bravo, escribe código 2617.
3: Código 2617, Sierra Lima Bravo.
0: Alfa India Romeo, notifica campo de golf.
4: ¿Cuándo campo de golf el Alfa India Romeo, gracias?

0: Polaris 1012, está 2 9 derecha, viento 280 grados 6 nudos, autorizado para despegar en el aire contacto de salida 120 decimal 8, buen día.
1: Autorizado para despegar, 2 9 derecha y en el aire 120 decimal 8, Polaris 1012, buen día.
2: Master 1845, complete y el S, llame torre 18.
3: 1-8 decimal 1 y completamos más el 6-8-4-5, gracias, buen día.
2: Gracias.
3: De Guadalajara, muy buenas tardes, más el 6-8-4-5, pesado y el S-2-9 izquierda de FI.
0: Polaris 1-0-1-2, abandone esta vía alfa 1-0, mantenga para por el com. Polaris 1-2-3, mantenga para...
3: Tal Guadalajara, buenas...
0: Alfa 1-0.
4: Alfa 10, antes pista 2-9 derecha, Polaris 1-2-3.
0: Más de 6845 pesado, continúa aproximación, pista 29 izquierda.
3: Aproximación 29 izquierda, más el 6845.
0: Habla Alfa Juliet, son militares, se encuentran activas, contacto Torres Zapopan 1845, buen día.
5: Mal 1.
3: Militares activas, contactamos con Torres Zapopan 1845, doble Alfa Juliet, gracias, buen día.
0: Buen día, más de 6845 pesado, pista 29 izquierda, viento 280 grados, 5 nudos, autorizado para aterrizar.
3: Rumbo de pista, 2 más izquierda, más el 6845, DEM 1 Bravo.
5: Vía Polaris
0: 1233, cruce pista 29 derecha, rede vía Alfa 11, contacto terrestre, 219, buen día.
3: Polaris 1012.
4: Vía Polaris 1233, buen día.
3: Más Alfa 23.1, en descenso 2, el Sierra Oscar Golf, Golfo Lima 803.
5: Romeo Alfa, buen día, contacto radar, directo a Plade, descienda.
3: Sí, el Sierra Oscar Golf.
5: 30 decimal.
0: Cero Oscar Golf, UNH3019, tráfico delante de usted del 429, una milla, 6000 pies, velado.
3: Izquierda, ¿correcto, Marco Maza? La vista como número 2 del tráfico 429, cero Oscar Golf.
6: Marea, aeromático 302, próximos 24 segundos, volando a Golf Lima 803.
0: UNH3019, es número 3, dos helicópteros delante de usted. Correcto, tráfico Cessna 1, es correcto, dos helicópteros, Augusta 109, nivel 429, delante de usted, no sé si qué campo de balón.
5: Contacto radar.
3: Yo con los dos tráficos a la vista, reportar el campo de gol, cerré más papá.
5: 19, de aproximación y LSX a 2 9 izquierda, revista 2502.
3: Hola, buenas tardes, soy Richard, yo todo el gol, Foxtrot.
6: Descenso para 1-4.
0: Proceda.
6: Y LSX, soy a la 2 9 izquierda, lo más
3: 4. 12, próximo. Al tapatío para datos de aproximación y aterrizaje, información sería plataforma November de Langar del Estado.
0: ¿El Foxtrot punto de partida?
3: Venimos de Chiquilislán, Jalisco.
0: El Golf Foxtrot UNH3019, pendiente código, notifique campo de golf.
5: ¿Minia?
3: De golf, pendiente código y procedencia es Chimaltitán, corrigiendo, Chimaltitán.
0: Chimaltitán, perfecto.
5: Lima Uniform India.
3: Guadalajara, Alfa India Romeo, de golf.
0: Alfa India Romeo a través de torre, aprobó el cruce del campo.
3: Recibido a través de torre para el cruce a la plataforma sur, gracias.
7: Señor Oscar Golf, campo de golf con separación, tráfico 429.
0: Así es, mantenga esta separación con el tráfico y se dirige a plataforma sur, ¿correcto?
7: Es correcto.
0: Cruce el campo a través de torre, pendiente y final corto.
3: Guadalajara, soy Alfa Lima Uniform India.
0: Toma el tema de rotación y mantenga 2 metros izquierda, intersección Papa 1. Mateo 6845 pesado, abandone Alfa 10, cruce 29 derecha, Alfa 11 terrestre, 219.
4: Alfa 1 0, cruzamos 29 derecha, Alfa 11, completamos terrestre, 9-9, Mateo 6845.
0: Toma esta mierda, posición y mantenga pista 29 izquierda, intersección Papa 1.
3: Claria, nos encontramos al cierre, Papa, campo de golf. ¿Todo ready?
0: Salema Papa, recibido. Mantenga sobre campo de golf y le llamo para el cruce de campo.
5: Todos, comunicación entrecortada, solo le copié que está al sur de la estación. ¿Repita?
3: Los 40 millas y nos vamos a alejar hacia el November.
8: Unión 7093 y LS29 izquierda, 8 millas.
5: Recibido, si pudiera activar su equipo
0: transportado, continúa aproximación, pista 29 izquierda, QNH 30 decimal 19.
8: UNH3019, continuamos aproximación 29 izquierda, 7093 pesado.
7: Izquierda escalador próximo al cruce.
0: El viento 280 con 4, eso para aterrizar la plataforma del puerto sur.
5: Cuando libre de mal tiempo directo.
9: Mensaje al Alfa Romeo.
10: Mal tiempo, Zulat Polaris 1012.
0: Se descargó el receso correcto, verifique el área libre.
9: Guadalajara Estrella Alfa Lima Uniform India.
0: Aterrizaje en plataforma por el viento 305.
7: 305 como número 2, mantenemos separación, se descargó.
11: Torre Guadalajara, del estudio Abos del Romeo Sierra, ahora sobre Isla Preciosa.
0: Tomé el tema de 29 izquierda, intersección Papa 1, viento 3, 2, 0 grados, 5 nudos, autorizado para despegar, viraje izquierda, notifique Papa.
12: Guadalajara, ¿qué tal? Buen día, Volaris 1049, cruzando 260 por
0: 18.
5: Volaris 1049, buen día, contacto radar, descienda vía Ixon.
3: Guadalajara, el Egrechalio del Golf Oso, próximo capo de Golf.
0: El Golf Oso, le informo, helicóptero Bell 206, manteniendo sobre el campo de Golf, con 6.000 pies, le presento el mismo, mantengo igualmente sobre el campo de Golf, le damos para el... Correjo, continúa la estación, Charlie Hotel, soy Charlie Golf Oso. Hotel Golf Oso.
3: Recibido, nos dirigimos a la estación y con tráfico a la vista el Hotel Golf Oso.
0: Arenense 0933, pista 29 izquierda. El viento es calmo, autorizado para aterrizar.
8: Autorizados a aterrizar, 29 izquierda, Aerounión 7093 pesado.
9: Alfa, yo Romero, Terra, muchas gracias.
5: Alfa,
0: yo tengo venido.
5: Información 193.
10: Volaris 1222, oficial 29.
0: Flight 1-2-2, mantengo para de pista, será número 2 en secuencia, digamos.
7: Atención, buen día, Choy Alfa, Magomas, alza 12.5 en descenso 12.000 pies, volando plane.
8: Choy Alfa, Lima, Uniform India.
0: Lima, Uniform India, prosiga.
13: Alfa, ya contacto radar, el descenso a 9.000 pies y autorizado ya este X-Ray 2-9 izquierda.
8: Autoriza Condor Víctor para Hacienda del Oro.
7: Sí, 29 izquierda.
0: Autor aprobado, QNH 3019.

0: el Hotel Gold, F. Charlie Hotel Gold Foxtrot, a la vista, precaución con las grúas con instalaciones hasta 50 metros, el viento 290 grados 7 nudos, autorizado para aterrizar en el puerto plataforma norte.
1: Gracias, autorizado aterrizar y precaución con las grúas, el Hotel Gold Foxtrot.
0: Recibido, buen día. Number 579, Juliet, cerrada de posición y mantenga 29 izquierda, intersección Papa 1. Camión 7093, pesado, abandone pista vía Alfa 10, no posible Alfa 2, cruce 29 derecha.
2: Arrojamos vía Alfa 10, autorizados cruce 29 derecha, aerolínea 7093.
0: Correcto, pues debe continuar Alfa 11, Alfa 11 terrestre, 219, buen día.
2: Alfa 11, 219, 7093, gracias.
3: México 222, reduzca 230 nudos, contacta aproximación en 19-3, buen día.
0: 230-19-3, México 222, buen día. Número 79, Yule, pista 29, izquierda, intersección Papa 1, viento 320 grados 9 nudos, autorizado para despegar 28 en el aire, buen día.
4: 1-2.
0: Bravo, Sierra Lima, Papa. A través de Torre, está aprobado el curso del campo.
3: Todo recibido, contacte Centro México 1.
1: O a través de Torre, el Sierra Lima, Papa.
5: ¿Qué? Hasta 9.000, 9.000 pies, autorizado
4: el ISR. 9.000, contacto Rada. Y autorizado el ISR, y de la visita de armas de la obra.
0: Es correcto. 1-2-2-2, rueda posición y mantenga pista 2-9 derecha.
6: Cruzada de derecha, Volaris 1-2, 2-2.
0: Sobrado Sierra Lima Bravo, información tráfico, Cessna 150, abandona pirámide rumbo puesto 6500.
7: Detecha el tráfico, Sierra Lima Bravo.
0: Tráfico Cessna 172, 9 millas rumbo puesto 6500.
1: Ahora sobre Paco, busque su papá.
2: Termino Guadalajara, buen día, 9579, Yule Sierra, gracias, 5700.
0: Y luego comparte el área con dos Cessnas, 152, 172, sobre el área.
2: Sí, director, 2579, Yule Sierra, gracias.
0: Su Bravo Sierra Lima Papa, pique el área libre, el viento 290 grados 6 nudos, en plataforma del puerto sur, autorizado para aterrizar.
1: Autorizado para aterrizar en plataforma sur, en Sierra Lima Papa, verificando ahí.
3: 1049, contacte aproximación 119 decimal 3, buen día.
1: 193, Volaris 1049, buen día. Guadalajara, buen día, Volaris 1049, en descenso vía Nissan 1 Bravo, dejando 16500.
8: Presentamos 18, no más,
5: correcto, Volaris 1049, contacto, radar.
1: Contacto regular, ISO 1049.
8: Micromasa, final, ILS 29, Lerto.
0: Sí. Alfa, Micromasa, Alfa, continua aproximación, 29 izquierda, QNH 3018.
8: 3018, continuamos aproximación, 29 izquierda, Micromasa.

0: Empezando con respecto a Lima y Unifonidia.
1: Esta ciudad de Lima y Unifonidia está aprobado directo a... Directo a del Oro, Lima y
0: Unifonidia. Pendiente final a Hacienda del Oro, Lima y Unifonidia.
2: Descienda 12-1-2000, directo.
3: Por la izquierda, pista 2-9 izquierda, notifica otra vez Torres.
4: Circuito por izquierda, pista 2-9 izquierda y notifica otra vez Torres, Sierra Lima Bravo.

0: salida Lima y Unifonicia. Gracias.
1: Lima y Unifonicia recibido. Cambio de frecuencia aprobado. El viento calma.
2: ¿Cuántas millas mantiene rumbo?
0: Lima, 150 millas.
2: Recibido.
3: Listo, Clarísima 222.
1: Clarísima 222, pista 29 derecha, el viento es calmo, listo para despegar, calidad 28, buen vuelo.
3: Estoy hacia la derecha, 29 derecha.

0: mío, Mayro Alfa, destino de izquierda.
1: Mayro Alfa, pista de izquierda, el viento es calmo, solicitado para aterrizar.
2: En Vallarta, en 1-2.
0: 029 izquierda, Mayro Alfa.
1: Tracción 050, mantenga pista 29 izquierda, intersección Alfa 4.
3: Mayro Alfa, 2-0, pista 29 derecha, intersección Alfa 4, posición.

0: Guadalajara, ¿qué tal? Lleva 501, estamos descendiendo 270 por 240.
1: 501, buen día, contacto radar, cancele llegada, vuele directo a Perín, descienda 13000.
2: Revisión,
0: el descenso 13000, lleva 501.
3: Sí, hay que cerrar los negocios, pero gracias.
2: Hasta luego, hola, 1049, el descenso 9000 pies, autorizado ILS.
3: Torre Guadalajara, muy buen día, Aeroméxico, 32 en el ILS, a la 29 izquierda.
4: 049.
5: 1000 pies en ascenso, 230, vía Autoquio 1 Bravo.
1: Vía Volaris 1222.
4: Aeroméxico, 222, continúa aproximación, 29 izquierda, QNH 3018.
3: Con 018, continuamos a 29 izquierda, Aeroméxico, 0, gracias.

0: Pista a través de Torre, Sierra Lima Bravo.
1: Polaris 1050, pista 29 derecha. Miento calmo, listo para despegar 28 en el aire. Tengo buen vuelo. Sierra Lima Bravo, vira final, pista 29 izquierda.
0: Vira final, pista 29 izquierda, Sierra Lima Bravo.
1: American 1164, line up and wait, wait tune and right. Me Romeo Alfa, Charlie 1 Terrestre 21, buen día.
2: Charlie 1 Terrestre 21, de buen turno, mano.
1: So, Bravo Sierra Lima, Bravo, pista 2 a la izquierda, viento calmo, autorizado para aterrizar, planilla Papa 3.
0: Viento calmo, pista 2 a la izquierda, autorizado para aterrizar y planilla Papa 3, Sierra Lima, Bravo.

0: Aproximación Guadalajara, Volaris 1050, abandona 6300, ascenso vía país 1 Bravo, venía.
1: Venía Volaris 1050, contacto radar, ascienda vía 230 nivel.
2: American 1164, runway 29 right, main country for takeoff, airborne contact departures 120, that's Malay.
3: Quick takeoff, 129 right, departures on track 120, that's Malay.
2: Iba 3154, radar posición y mantenga pista 29 derecha. Charlie Mau Bravo, Papa 3, rampa 341.
1: 1050, cruce de 8000, derecha directo a país.
0: Derecha a país.
2: Comparte la era con tres tráficos monomotores, 6500 pies. Precaución.
0: México, Roma, alto maestro.
2: México, 222, pista 29 izquierda, el viento es calmo, autorizado para aterrizar.
4: Ah, autorizado para aterrizar, 29 izquierda, lo México, 222, gracias.

0: American 1164, passing 6100, climbing DSK Atoki 1 Bravo, departure.
1: In the American 1164, radar contact, after Gulf Lima 710, right turn direct to Atoki.
0: After Gulf Lima 710, right turn direct to Atoki, American 1164.
1: Paris 1222, hacienda para 340, nivel y vuelo directo a Saba.
0: 340 y directo a Saba, vuelo.
2: 3154, pista 29 derecha, viento calma, autorizado para despegar, salida 28, buen vuelo. México 322, abandone pista vía Alfono 0, mantenga fuera 29 derecha.
0: Por la derecha, mantenemos antes 29 derecha, México.

0: Viva 501, contacte aproximación 119 decimal 3. Buen día.
1: 19, Viva 501, gracias, que estén bien. Guadalajara, buen día, Volaris 1049, 8 millas, final pista 2, 9 izquierda.
2: Volaris 1049, buen día, pista 2, 9 izquierda, viento calma, autorizado para aterrizar.
3: Buen día, contacto, radar, continúa el descenso, 10.100, autorizado y el estrella 2, 9 izquierda.
2: Pista 2, 9 derecha, alfa 11, terrestre, 21, buen día.
0: Desviación por la izquierda, las siguientes 30 millas.
2: Pista alfa.
1: Negativo, señorita.
3: Buen día.
1: No, de momento bien.
0: Sí, gracias, 579 y le cierra, contacte Centro México 123 decimal 9, que tenga un vuelo, hasta luego.
1: 23-9, buen día, 579 y le cierra.
4: Guadalajara, buen día, Viva 3154, 6200-230, vía C1 Bravo.
0: Vía Viva 3154, contacto radar, Hacienda, vía 230, nivel no aviso.
4: Censo, vía 230, no aviso, Viva 3154.

0: 2, 2, 2, solicitud.
1: ¿Prosiga?
0: Gracias, solicitud.
2: 740, pista 29 derecha, viento calmo, autorizado para despegar, en el aire de salida 28, buen día.
1: Pues por el momento mantenga presente rumbo.
0: Gracias, buen día.

0: Guadalajara Viva 31546.
1: Abandone en vía Alfa 10, si no posible Alfa 12. Mantenga para 29 derecha.
2: Alfa 10, mantenemos antes 29 derecha. ¿Cómo nos
3: trabajamos? Recibido Viva 3154, aprobada la desviación. Cuando libre de mal tiempo, directo a radar.
0: Aprobado, sí, cuando posible a radar Viva 3154.

0: Buen día, November 1043 Hotel, prosiga.
1: Hola, 049, cruce pista 1 derecha, Alfa 11, terrestre 219.
0: Nada, QNH.
2: Alfa 11, 219, terrestre, volar, 1049, avenida.
0: Recibido. En todo momento mantenga condiciones visuales y pendiente en la frecuencia QNH 3018, 1043 Hotel.
3: Localidad Guadalajara, Volaris 1740, 6000 pies por 230.
0: Volaris 1740, buen día, contacto radar, Hacienda Vía 230 Nivel.
3: Ascenso Vía 230, Volaris 1740.
0: Polaris
1: 1-0-0-5, rueda posición y mantenga pista 2-9 derecha.
4: Posición de mantener pista 2-9 derecha, arriba 70-0-5.
5: Aproximación Guadalajara, buen día, Polaris 1-7-5-1, alcanza 2-4-0, información Charlie 1.
0: Polaris 1-7-5-1, buen día, contacto radar. Descienda para 1-3000 sin restricción en la llegada a Mesca 1, Bravo, QNH 30-18, espera aproximación y LSX de 2-9 izquierda, posterior a Chupán, espere a Perín.
5: Presento vía sin restricción, 1-3000 pies, posterior, Ixman, esperando a Prim. Con QNH 3018, esperando ahí el SX, visado de izquierda, Volaris, 1-7-5.
4: Aquí right up track, new weather.
6: Caballero, ¿nos permite detener el descenso a 9000 pies y volar hacia el bor y mantener patrón de espera con 9000 pies sobre el bor? Tenemos una situación con un pasajero que se levantó.
0: LSX approach, runway 29 left.
1: Sobre el bor debería ascender a 11000 y 005, pista 29 derecha, viento calmo, autorizado para despegar en el aire contacto de salida, 120, décima 8, buen día.
0: Volaris 1050, contacte Centro México 127, decimal 3, buen vuelo.
7: 27-3, Centro México, Volaris 1050, buen día.
0: American 1164, contact México Center 123.9, good flight.
8: 123.9, American 1164.

0: para arriba 501.
1: Sí, adelante, 501.
0: Gracias. ¿Nos permite suspender la aproximación en este punto Golf Lima 981 y navegar conforme la ida al aire publicada?
1: Prosiga, ida al aire, Lima 501.
0: Ida al aire, gracias, Lima 501, muy amable.
2: Arizona 751, directo Prince, hacer la llegada y desciendo no 3000.
3: Directo Primo, no 3000, voladís 1751.
4: De Guadalajara, buenos días, Viva 7005, ascenso vía Sereno 1 Bravo, dejando 6700 por 230.
2: Buen día, Viva 7005, contacto radar, hacienda vía 230 nivel.
4: Ascenso vía 230 nivel, vía Viva 7005.

0: La 3154, ¿cuántas millas mantiene rumbo?
1: Iba a 501, inicie fallida con 11.000 pies, 11.001, no 1.000, y llame con terminal Guadalajara en 128.
2: Fallida con 11.000 pies y llamamos 28 días. Vale.
3: Libre, viva 3154.
4: Roger, le doy la posición y mantenga pista 2-9 izquierda, intersección Papa 1.
5: Center maintain 16,000, Giant 8365 heavy.
2: Terminal Guadalajara, que está muy buen día, viva 501, en fallida, estamos próximos a alcanzar 11.000 pies.
0: Día viva 501, contacto radar, continúe conforme ha publicado, 1-1-1000.
2: Continuamos conforme ha publicado, 1-1-1000, viva 501.
0: Verón 043
6: Hotel. 43
0: Hotel,
6: adelante.
0: ¿Regreso a Aguascalientes? ¿Cuál fue el motivo?
6: Paciente, muchas nubes, no quiero hacer una aproximación entre las nubes.
0: Seguido por Weather. Gracias.
4: Julia Doblegol, pista 2-9 izquierda, intersección Papa 1, viento 260 grados, 7 nudos autorizado para desplegar, circuito izquierda, notifica travesor.
0: ¿1043 Hoteles, sería posible mantener 1-1-1000?
6: Ahorita por nubes estoy en 11300.
0: Recibido. Si necesita descender más, me informa antes del descenso, ya que se está acercando a la estación.
6: Si necesito, me informa.
0: Gracias. Viva 3154, contacte Centro México, 123 decimal 9, buen vuelo.
3: 39, buen día, 3154.
0: Polaris 1751, contacte aproximación en 193, buen día.
4: La posición y mantenga pista 29 derecha, ¿se encuentra listo?
3: Aproximación Guadalajara, bola de 1751, 15000 para 13000.
1: Polaris 1751, contacto radar hasta 10.000 pies, 10.000 pies del descenso, autorizado ILS X-ray 29 izquierda.
3: 0.000, autorizado ILS X-ray 29 izquierda, bola de
4: 10.000 izquierda, recibido, mantenga para pista y le llamo.
2: 501, listo.
0: ¿Prosiga?
2: Gracias, señorita. Por combustible, nos pudiera...
4: Pista 2-9 derecha, 102-40 grados, 5-9, autorizado para despegar en el aire, contacte salida, 1-2-0, decimal 8, buen día.
6: 102-9 derecha, buenas tardes.
0: Viva 501, de presente posición, vuele directo a CX, mantenga 1-1-1000.
2: Bueno, gracias, volvamos a CX, 1-1-1000, viva 501.
1: 1751, número 2 en la secuencia por tráfico, ahora con poco combustible nos reporta. Vire a la izquierda rumbo 140, rumbo 140 y espere vector para Flade y completa la aproximación. La velocidad 210 nudos y 1-1-1000.
3: Recibido rumbo 140-11000 pies, esperando Plade, bola es 1751.
0: México 123 decimal 9, buen vuelo.
4: Lima Yule Sierra, rueda posición y mantenga pista 29 derecha.
0: 501, contacte aproximación en 193, buen día.
2: Gracias por el apoyo, 193 de la 501, hasta luego. Guadalajara, vida 501, ¿qué tal? 1-1-1000 volando a CX.
1: Recibido, viva 501, contacto radar. Correcto, sigue para aterrizar ya.
2: Afirmativo, ya tenemos la cabina asegurada, gracias.
7: Emilio Bravo abandonando 6300.
1: Ok, recibido. ¿Va a continuar hasta CX o desea cortar al 981?
7: Eso vía 230. ¿Cuándo posible trama de esa posición, Emilio?
2: El vector de la 501.
0: Verda a Atoxo.
1: Venga a CX, directo a CX, desciende a 9500, 981.
2: Entonces, vamos a CX, esperando el descenso 9500 y al Golf Lima 981.
1: Listo, espere, venga.
3: Bendiciones, ¿será posible volar rumbo 340 para el Viva 7005?
0: Rumbo 340, ¿cuántas millas serían Viva 7005?
3: Aproximadamente 40 millas Viva 7005.
7: Ahora a través torre de Julio de Golf.
0: Perfecto, usa.
4: Charlie Lima Juliet Sierra, pista 2-9 derecha, el viento es calma, autorizado para despegar en el aire, salidas 28, buen día. Chile doble gol, despido a través de cabecera vía final 2 nave izquierda.
7: Es cabecera, vamos a final, Chile de gol, 2 nave izquierda.
2: Y Guadalajara Vida 501 confirmando el descenso de 500, ¿correcto?
5: Sí, Bravo, Hotel Romeo Sierra sobre Paco, solicitando instrucciones de aproximación de territorio.
4: Y pendiente para menor. Estado 9 izquierda, el viento es calmo, autorizado toque de despegue, circuito izquierda.
5: En visual, 9000 pies.
7: Toque de despegue, yo de golpe.
4: Hotel Romeo Sierra, QNH 3018, ruta visual, Isla Presidio, notifica pirámide, espere 2 9 izquierda.
5: 8365 heavy. 13000.
4: 1 vire a la derecha al rumbo 180. Y copa 778, radio posición y mantenga pista 29 derecha.
7: Quiero mantener 29 derecha, copa
5: 778. Iba 501.
4: Vire a la izquierda al rumbo 075.
0: Chesale Lima Yure Sierra, contacto radar cáncer en la salida, mantenga presente rumbo al alcanzar 9000 pies, vía izquierda directo a Atop.

0: Avisó al 7500, tiene dos tráficos a su derecha, locales con motores, con 6500 pies en este momento a las 3 de explosión.
1: Estamos pasando a los tráficos, el descenso 7500 en visual, Viva, 5-3.
0: Correcto, Viva, aquí es una obra directa, Golf Lima 981 y autorizado ILS de 29 izquierda.
1: Directo, Golf Lima 981, autorizado ILS de 29 izquierda, Viva, 5-1, muchas gracias.
0: Nada, Volaris 1751, directo a Plade con 9000 pies, autorizado ILS de 29 izquierda.
2: Directo a Plade 9000 pies, autorizado ILS de 29 izquierda, Volaris 1751.
3: Approach Buenos Dias, Giant 8365 Heavy, 13000, information Charlie.
0: Giant 8365, when you are rail contact, direct off Lima 827, maintain 12000.
3: Set to maintain 12000, direct Gulf Lima 827, Giant 8365 Heavy.
4: Papá, 778, pista 2, mano derecha, viento calma, autorizado para despegar en el aire, salidas 28, van 10.
5: Autorizado a despegar, 28, derecha, 28 en el aire, papá, 778.
6: ¿Dicen que llama a Guadalajara, comunicación invisible?
0: 365, now direct Plade, Plade 1-2000.
3: Direct Plade, 1-2000 feet, Giant 8365 heavy.

0: Recibido Papa Huizquitango, no se observa, QNH30.18, pendiente en la frecuencia, notifique 20 millas.
1: Viva 501, compete el S18, una torre vacía.
2: 18, no, gracias, viva 501, gracias por apoyar, saludo.
1: Saludo.
0: 005, contacte Centro México, 123.9, ¿cómo el...?
3: 123.9, viva 705, gracias, saludo.
2: 01, estamos 7 millas localizadas, 29 izquierda.
4: 7-7-501, aquí está 29 izquierda, el viento 330 grados 6, no está autorizado para aterrizar.
0: Vía 230 nivel.
2: Vía 2, aquí pista 29 izquierda, viva 501.
4: Juliet 2 Gol, 360 amplio por la derecha.
3: 360 amplio derecha, Juliet 2 Gol.

0: Polaris 1751, con PTLS 18-1, buen día.
1: 18-1, Polaris 1751, buen día.
2: Copa 778, directo a Toxo.
1: A Toxo, Copa 778. Terminar Torre Guadalajara.

0: Daniel, le es 1-7-5-1 y él es F2 nave izquierda.
1: Es 1-7-5-1, continúa aproximación 2 nave izquierda, QNH 30 decimal 1-8.
0: 0-1-8, continuamos, le es 1-7-5-1.
2: Torre Guadalajara, vamos de Romeo Sierra, ahora sobre Irán.
1: El Romeo Sierra, circuito izquierda, pista 2 nave izquierda, notifica a través Torre. Luego el vira final, la pista 2, 9 derecha, 29 derecha, vira final.
0: Vira de derecha, viramos al final, yo creo.

0: Alternativa 501, abandone pista vía Alfa 10, mantenga fuera 29 derecha.
1: Alfa 10, mantenemos pista 29 derecha, vía 510.
0: Juliet W, pista 29 derecha, viento 310 grados, 9 nudos, autorizado para toque y despegue, circuito derecho.
1: Autorizado 29 derecha, toque y despegue, circuito derecha, Juliet W. Quiero desviar izquierda, por favor, acción copa 778.
2: ¿A la desviación cuántas millas sería y qué rumbo?
1: El rumbo es aproximado 110 y aproximadamente 10 millas solamente.
2: Sí, cuando libre de mal tiempo, a toque.
1: Toque sería.

0: Oscar Guadalajara, le quebra otro, le papá Alfa, sobre Paco, se están las instrucciones de aproximación a 36.
1: Dale papá Alfa, tráfico a las 12 de posición, misma altitud, una milla. Se está a una de izquierda, QNH3018, notifica pirámide.
0: Con la vista, representado clave, pinta los dos padres, doble papá Alfa.
1: Si va a 501, cruza a 9 izquierda, Alfa 11 terrestre, 21.
2: Estamos 29. 293, Alfa 11 y 29, Viva 501, gracias.
1: Viva 501, por eso mantenga posición.
2: Tenemos posición, Viva 501.
1: 617-51, pista 29, izquierda, el viento es calmo, autorizado para aterrizar.
3: Autorizado a aterrizar, pista 29, izquierda, país 1751.
1: Hotel Romancierra, prolongue tramo a favor del viento.
4: Prolongamos tramo a favor del viento, Hotel Romancierra.
1: 501, cruce 29 derecha, Alfa 11, terrestre 21, tengo buen día.
2: Cruzamos 29 derecha, Alfa 11, 21, 21, profe.
5: ¿XBO Papa Whisky Tango?
6: Guadalajara, West,
1: XBO Romeo Whisky Charlie. XBO Romeo Whisky Charlie,
6: 372, proveniente de Laguna Seca, por el corredor Quebec, solicito datos de aproximación.
5: ¿Cómo muelo?
7: 2615 con México de Lima y de Sierra, gracias, buen turno.
1: Pendiente. QNH3018, pendiente código.
6: 7 código, Romeo Whisky Charlie.
8: Approach Giant 8365 Heavy, established X-ray, 28 left.
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8: Tower
9: 18-1.
8: Giant 8365 Heavy.
1: Somos Charlie, pendiente el código, pista 1 a la izquierda, notifica pirámide.
5: Perfecto, papá, visitando, cambia código 1554.
6: Pirámide a 2 a la izquierda, Romeo Wissitango.
1: El Roma Sierra, vira final 2 a la izquierda.
5: Copa 778, contacte Centro México.
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1: Giant 8365 Heavy, runway 29 left, continue the approach, QNH 3018.
8: Continue approach 29 left, Giant 8365 Heavy.
10: Guadalajara, Scouts 4906.
1: 751, abandone vía Alfa 10, cruza 29 derecha, Alfa 11.
10: Alfa 10,
1: Alfa 10,
5: Lima 821.
1: 1267.
5: Now, thank you, NH3318. Despega, ILS X-ray approach, runway 29 left.
1: A Hotel Romeo Sierra, pista 29 izquierda, viento 360 grados 6 nudos, autorizado para aterrizar, planea Copa 3.
10: Scouts 4906.
1: Y luego al final, pista 29 derecha.
3: Miramos al final, pista 29 derecha, y luego al
1: final. 1751, contacto terrestre, 29, buen día.
5: USA 4, Papa Whisky Tango, QNH 30-18, cuando posible cambia código 1554.
1: Pista 2 derecha, viento 340 grados, 7 nudos, autorizado toque de despegue, circuito derecho.
3: Pista 29 derecha, autorizado toque de despegue y circuito derecho, aquí el gol.

0: Cuidado, el tamaño ahora sobrepaso, su camión de aterrizaje, empiezan.
1: Sierra, abandone vía Papa 3, contacte rampa 341, vale. Perdón, el tamaño de Estados Unidos, Sierra, QNH30.18. Notifique sobre pirámide.
0: Notificamos sobre pirámide con H30.18, pisa nosotros a la izquierda.
1: Giant 8365 heavy, runway 29 left, wind 330 degrees, 5 knots, clear to land.
2: Turtleland, 29 left, Giant 8365 heavy.
1: Para México 225, redacción y mantenga pista 29 derecha. La posición de mandala notifica lista la salida. Aeroméxico 225.
3: Pirámide, Romeo Whiskey.
1: Tomamos Whiskey y vuelve directo a la 2 a la izquierda.
3: Será 2 a la izquierda.

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0: Thanks.
2: Chile W, ¿dónde estamos a favor del viento?
3: Hola, vamos a iniciar, Chile W.
0: Papa Huizitango, contacto Torren 18-1, buen día.
3: Con Torren 18-1, Papa Huizitango,
2: gracias. DNA 365, heavy bucket PL for 12, call short runway, turn and right.
0: Morning. 7026.
2: KSVA Alpha 14 and call short runway, turn and right. 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
2: Mauti Charlie, tráfico desalojando, final de pista, no es factor, 29 izquierda, viento 3, 0 grados, 5 nudos, está autorizado para aterrizar, planilla de Papa 3.
5: Aterrizar,
2: 29
5: izquierda.
2: Listo, despega el aeropuerto 2. México 225, pista 29 derecha, viento calmo, autorizado para despegar en el aire contacto y salida, 190 decimal 8, bandera.
6: Autorizado para despegue, pista 29 derecha, contactamos 1202, gracias.
0: Simación Aguascalientes, 119 decimal 05, buen vuelo.
3: 1905.
2: Chile doble gol, mucha aproximación a pista 2, nueva izquierda.
3: 6240,
2: calle de gol.
0: Buen día, Viva 7026, contacto radar, directo Golima 821, cuando posible, descienda a 16000, QNH 30.18, espera aproximación y el espectro a 29 izquierda.
3: Golima 821, descenso 16000, esperando la 29 izquierda, gracias Viva 7026.
0: Skyway 4906, descend to 13000.
1: Descend to 13000, Skyway 4906.
7: ¿Qué tal? ¿Cómo estamos? Buenas tardes, Roberto 1330, ascenso 29 derecha, listo, desde puesto.
2: Es 1330, no sé si tengo fuera de pista, ahí le llamo.
7: Teniente, Roberto 1330.
2: Estamos Charlie, con instrucción Charlie 1 terrestre, 21 de buen día. JNA 365 Heavy, backtrack runway 10 and right, la KPI Alpha 13.
8: Alright, backtrack via 69 right, vacate Alpha 13 Giant, 8365.
2: Chile doble gol, pista 29 izquierda, viento calmo, tercero toque y despegue de pista izquierda.
9: Guadalajara 3, JNA doble gol. 225 al cruce de 6100 por 230, mira Miri 1 Bravo.
0: Liero México 225, contacto radar, al cruce de 8000, vira izquierda, directo a Atoxo.
9: Hoy estamos adelante. Contacto radar al cruce de 8000 pies.
2: Y esto les ocupa en 1845 para información.
9: México 225.
10: 1845, papá, hoy está.
9: Saludos, Iván.
11: Soy el Paco.

0: Viva 7026, desciendo 1-3000.
1: 1-3000, viva 7026.
2: Estamos en Guadalajara, un devolar isono 407 en descenso para 243.
0: Devolar isono 407, contacto radar, descienda vía Mula 1 Bravo. UNH 30 decimal 18, espere aproximación y LS extra 2 Navi.
1: Bravo, papá, papá.
2: Pista 2 Navi izquierda, el viento es calma, autorizado para aterrizar.
1: Bloqueado. 06.
2: Pista 2 nave izquierda, viento calmo, autorizado para aterrizar.
1: A ver si tienes la pista 2 nave izquierda para el polo. Ahora estaremos estando al menos hacer un poquito más de la llegada, no en la cortada original, si se puede, nada más para hacer unos cálculos aquí en cabina.
0: Recibido, viva 7026. Así espera cortar la aproximación, ¿le sería posible a través de Golim 822?
1: Para cruzar un macro del Papa Vizcano. Si se pudiera a través de...
2: Tengo pista 2 nave izquierda, QNH 3018, notifica pirámide.
0: Entonces, viva 7026, diciendo no 3000.
1: Notificamos pirámide, Papa Vizcano.

0: quiere comprar, por favor, que estamos en el visual Cajititlán.
1: Más tenemos visual Cajititlán, Julio de Bol.
0: Hola, por falso, prevé abandonar Chale 1.
2: Chale 1, dale fuerza.
0: Yan, 65 Chevy, continue via Alpha 13, Alpha, and Monica Tower is on Russian ground control 121.9, good day.
3: Alright, Alpha 13, Alpha, and 21.9, Giant, 8365, good day.
0: Good day, Volaris 1330, quiero mantener 2 a la derecha.
4: Quiero mantener 2 a la derecha, Volaris 1330.
0: Giro de Golf, mantenga por 8 millas. Entonces.
1: Tenemos van 8 millas, Giro de Golf.
0: Hasta el sur.
1: Hacia el sur.
0: Tomado el tamaño, pirámide, posterior, cabecera, 2 mano izquierda.
1: Pirámide, posterior, cabecera, 2 mano izquierda, tomado el tamaño.
0: Hasta el de doble Golf, como tránsito, es la 150 pirámide, próximo en tercera patrón.
1: Pendientes con tráfico, Giro de Golf.
0: Solaris 1330, 330 con 8, autorizado para despegar el pino de derecha, en el aire contacto y salida 128, buen día.
4: Gracias. Fecha y fecha de Solaris 1330, buenas tardes.
5: Buenas tardes, Torre Guadalajara, el S.E. Bravo, Don Alfa Juliet.
0: Doble Papa Alfa, Charlie 1, cruce el punto de despegue y contacto terrestre 219.
5: Buenas tardes, Torre Guadalajara, el S.E. Bravo, Don Alfa Juliet.
0: Bravo, doble Alfa Juliet, buen día.
5: Buenas tardes, Piper 38, procedente de Laguna Seca, a la presente sobre Pacos a 7500. Como información, estaremos trabajando en el área de Chapala alrededor de unos 40 minutos. Después retornamos a Laguna Seca, doble Alfa Juliet.
0: Entrado doble Alfa Juliet, dispone 3015, pendiente, preso 3018, pendiente de asignación de código.
5: 3018 y pendiente con el código de Alfa Juliet.
6: Me repite, su transmisión fue bloqueada.
2: Claro que sí, estamos descendiendo 260 por 240, volado 5 millas para el aeropuerto.
0: Thank you, 135, line of approach, runway 2 and on your right.
2: Frente a aceptar vía Ulubo a través.
0: Con alta Mike, pista 29 izquierda, el viento 330 grados, 6 nudos, autorizado aterrizar.
6: Directo a
1: la izquierda, con alta Mike.
6: Los dos, esperando aproximación y aterrizaje a la pista 29 izquierda.
2: El momento con DAFA 2.
0: Pirámide, sector de circuito por izquierda. Intercepte emisor a través de correcto.
2: 2, esperando y el efecto está 2-9 izquierda, volar.
4: Izquierda y a través de torre, notificamos a Pablo y Estajo.
0: 5-7, una identifique.
7: El próximo Capula, está rumbo
6: Plano México 793, buen día, contacto. Radar de Hacienda 200, desviación por la izquierda, rumbo 110 aprobado. Cuando posible, directo Hugo Lima 821 para interceptar el descenso vía Mula 1 Bravo. Espere aproximación y el SF2 a la izquierda.
7: Trabajo de desviación aprobada, ascenso a 200 nivel. Cuando posible, para interceptar al Lima 821 para.
0: ¿Es el combustible que me gusta?
7: Bravo 29 izquierda. Información chale a bordo, Aero México 793.
6: Recibido.
5: Dos personas a bordo y combustible para 4 horas, $30 mayores.
4: Sí. Emerio 1 Bravo.
0: ¿Sobre la zona?
5: 40 minutos y después retornamos a Laguna Seca, $30 mayores.
6: Anda 1-4000.
0: 1-5-7-1, teniente lo escucha en la frecuencia.
5: Teniente lo escucha, $30
2: mayores.
6: 4 horas. Polaris 1-3-3-0, buen día, contacto radar. Al cruce de 8000, vira izquierda, a Tox.
4: Gracias, contacto radar al cruce de 8000, izquierda Toxo, Volaris 1-330.
0: Volaris, United 1735, runway 29, right wing 300, green 8 knots, there's a takeoff, have one contact for our source, 120, decimal 8. Decimal 08, posición a mantener, 29 de derecha. Correcto, 2 minutos, estacionamiento tránsito, misma salida. Extremo Romeo Delta Maxi, Papa 3 y contacto rampa 3 de 4-1.
5: Papa 3 y rampa 3

0: tango directo, cabecera 2 nave izquierda.
1: Directo, cabecera 2 nave izquierda, Papa Uso, tango.
0: W2, cheque cajetitlán pirámide para continuar con los toques.
2: 142, continúe directo, plane de...
1: Directo, plane 1-2010, volaje 142.
2: Aeroméxico 225, contacte Centro México 12615, buen vuelo.
1: 126, decimal 15, Aeroméxico 225, gracias, buenas tardes.
3: Roger, buen día, United 17256, Alcohol, level 230, al 821.
2: That's United 1725, buen día, radar contact. And crossing 8000, right turn, direct to Otoki.
3: Crossing 8000, right turn, direct Otoki, United 1725.
4: Aproximación Guadalajara, buenas tardes, noviembre 785 Chalimay, dejando 250 por 240.
2: Skyway 4906, contact approach control 11.3.
5: ID3, Scott 4906.
0: Discretamente acepte final media milla, cabecera 2 a la izquierda.
2: 19.3, Juan.
5: 4906, 3000, direct to Prim.
2: November 785, Charlie Mike, contacto.
1: No, bravo, papu, ¿estamos?
2: 1, bravo.
0: Discretamente acepte media milla de la cabecera 2 a la izquierda.
2: 3018, Spree LSX.
1: A la izquierda, papu, ¿estamos?
6: 142, destino 16000, pero 12000, volando directo, plaza.
0: 088, el viento está calmo, pero para despegar 29 derecha en el aire con taxi de salida, es 120, 18.
1: Esa aproximación volante, ¿no? Como versión de comunicación.
7: Polarización 42, contacto radar, destina 9000 pies, autorizado aproximación.
1: Orientado, estamos autorizados a 9000 pies y autorizados a la aproximación volante, ¿no?
0: Hola, 014, ve de posición y mantenga 29 derecha.
7: Gracias.
0: 29 derecha, Volaris 1014.
1: Llegado a Guadalajara, venía Volaris 115302, descenso por los 4-0, información Charlie.
2: La Volaris 1125, contacto radar, descienda vía Mula 1 Bravo, con el H3018, Spray LSX, ruido 9 izquierda.
7: Chau, buen día, lleva 7026.
0: 29 izquierda, el 1260 grados, 6 minutos, autorizado aterrizar.
1: A final, 29 izquierda, autorizado aterrizar, Papa Wilson Tango, gracias.
2: 5000 pies, bueno, este 3018.
1: Sin restricción a 15000 con 3018, México 793.
8: Guadalajara, Volaris 1330, solicitando rumbo 150, ya que en Atoxo hay mal tiempo.
2: Rumbo 150 aprobado, 1330, ¿cuántas millas necesita?
8: Aproximadamente 60 millas, Volaris 1330.
2: Recibido, coordinar con...
0: Cabecera 2 a la izquierda.
8: Gracias, Volaris.
1: Listo, cabecera 2 a la izquierda, Ángel de Gol.
7: Bajar a Volaris 115, desviando el rumbo 120 por condiciones.
2: Volaris 1125 recibido, está aprobada la desviación, descienda para 200, cuando posible continúe directo al Golf Lima 820 para interceptar el descenso vía Amula 1 Bravo.
7: Sí, cuando posible el 820 para continuar vía Amula 1 Bravo, Volaris 1125.
2: Correcto, mantenga 200.
0: 200 grados 6, autorizado despegar en el aire contacto, salidas 120 es 9.
7: Con 793, segunda posibilidad de...
1: derecha y 20 en el aire, 1014, buen día.
2: México 79.
0: ¿Para bien hablado listo?
2: Posible.
7: Entrado, México 793.
1: Terminal Guadalajara, Volaris 1088.
0: Julia, doble gol, se espere, toque la 29 derecha.
2: 88, contacto radar.
1: 29 derecha,
7: Julia, gol.
1: 30, 1088.
0: 1, cruz y punto 0, contacto terrestre, 29. Quiero irme a Bravo, posición mantenida 2 a la izquierda y percepción Papa 1.
2: 3, buen día.
0: Posición mantenida 1 a la izquierda y percepción Papa 1.
2: Aproximación Guadalajara, Volaris 1407, dejando 14500 para 9000. Llegada a Mula 1 Bravo, con información Charlie a bordo.
7: Volaris 1407, contacto radar.
1: Volaris 1330.
2: Volaris 1407.
0: Cero contacto centro 29 derecha, el viento calma, autorizado para toque de despegue 29 derecha, siguiente circuito por la derecha, precaución con la estela turbulenta, tránsito turbo 320 despegó hasta 30 segundos.
2: 5, descienda para 13000 pies.
9: Sí, despegue de nave derecha y circuito derecha. Precaución, Kilo Golf.
1: 1000 pies con 318, Volaris 1195.
10: Guadalajara, buenas tardes. Sobre Paco, solicitando datos de aproximación y aterrizaje. Whiskey Info, papá.
11: Observado Whiskey Info, papá. Espera la 29 izquierda, el PNH-3018. Ruta visual llegada y notificación de tiramos.
12: México 793, régimen de...
10: Estado de izquierda, PNH-30-18. Notificamos tiramos. Whiskey Info, papá.
1: 500 o mayor, México 793.
12: 785 Charlie May, descienda a 13000 pies.
1: 13000 pies, Charlie May.
12: Correcto.
1: Llegado a Guadalajara, Volaris 115, desde la dirección por la derecha, rumbo 170, aproximadamente 15-20 millas, y después reinterceptaremos.
5: Brian 06.
12: ¿Se confirma el rumbo 1125?
1: 175, Volaris 1124906,
5: on the ILS X-ray 29 left.
12: Directo al Golf Lima 8.
11: Continue approach, QNH 3018.
1: Al Golf Lima 8,
5: just 1906.
1: 25.
11: Sierra Lima Bravo, el viento calma, autorizado para el frenar, 29 izquierda y sopa 1. Y por favor, tránsito monomotor, va a desalojar por la derecha. Usted desaloje por la izquierda, por la izquierda hacia ruta de esa presidencia.
1: Proyecto al 8-2, Volaris 1-1-2-5.
12: Recibido.

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2: Tienda a 11010, gire derecha al rumbo 175, esperen 2 minutos, claro.
1: 25.
0: Ascendemos 11000 pies y viramos por la derecha 175, pendientes 1407.
3: Guadalajara, buenas tardes, Polaris 1883.
4: Por la derecha, precaución con las vías al norte de la estación.
3: Estamos próximos a virar directo Lomba, por mejores condiciones. Encontramos...
4: Luego, vendone por la izquierda, que está presidio.
5: Por la izquierda, se vende por presidio, Sierra Más Bravo.
4: Skyway 4906, wind count, land runway 29 left.
6: Land 29 left, that's 4906.
0: 29 izquierda, PNH 3018.
3: Gracias, con 3018, volamos directo Lomba para Amula 1 Bravo, país exterior 26, pista 29 izquierda, evaluación 883.
2: Polaris 1407, descienda a 9000 pies, posibilidad de autorizado de aproximación.
1: 193, Charlie Mike.
0: 29, Polaris 1407.
3: Condiciones.
0: Bien. 2000 1014.
2: Guadalajara, noviembre 785, Charlie Mike, dejando 18000 por 13000.
0: Ya está aprobado, usar libre de mal tiempo.
3: Muy bien, aprobado y libre de mal tiempo, volvamos a USDAP, ¿correcto?
0: 9 izquierda, Polaris 1407.
3: Saludos.

0: Charlie Mike, Cessna 13010, vire derecha al rumbo 185, espere 3 minutos, flag. Entrado rumbo 185 con 13000, Charlie Mike, pendiente, flag.
1: Con tránsito en Valle 175, final, puerto 29, izquierdo, ¿la vista?
0: A la vista de Kilo de Golf.
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0: Muy buena tarde, Aeroméxico 793, a 5010. Aeroméxico 793, contacto radar.
2: 885, descienda para 15000 sin restricción. Polaris 1883, descienda 15000 sin restricción.
0: 15000 sin restricción, Polaris 1883.
2: Polaris 122, Polaris 1125, ¿cuál es su régimen de descenso?
0: Aeroméxico 793, la aproximación está autorizada. 1510. Iba a considerar el centro normal, Volaris 1125. Tenemos 1520.
2: Censo 1500 o mayor. Tiene tráfico. A la una de su posición, rumbo norte, 19 millas.
1: 06 platitos con 103 on with 29 right. Alfa 1 for the north and contact ground control 121 to 9.
2: Volaris 10. 17 millas. 11 con rumbo Sierra E. 1-0 en descenso.
0: Dado 11.000 pies, directo Plade, Charlie Mike.
1: Autorizado que despegue 2.000 izquierda, siguiente circuito por la izquierda.
0: Autorizado que despegue 2.000 izquierda y circuito izquierda, y una de doble gol. Por ahí 1-4-2, por final servicio radar terminado, con que torre 1-8, es más, ¿no?
3: No, 1-8, es más de 1, no volar, y 1-4-2, vale.
1: Sierra Lima Bravo, información tránsito, Cessna 172, a las 12, rumbo puesto, 7 millas, 6.500 pies.
4: Sierra Tráfico, Sierra Lima Bravo.
1: Sierra Lima Whiskey Jameson Papa, informo tránsito, Cessna 172, a las 12, rumbo puesto, 7 millas, 6.200 pies.
0: Sierra Tráfico, Whiskey Jameson Papa. Bueno, hola, muy buenas tardes, Volaris 142, y él es ex pista 29 izquierda, nos encontramos 8.100 pies.
1: 142, el viento calma, continúa aproximación.
0: Aproximación, Volaris 142.
2: Volaris 1088, contacto Centro México 239, bueno.
0: 239, 1088.
5: Approach air shuttle 61-35-250, descending 240.
1: Buen eje, ajustado 3015.
2: 1125, detenga el descenso, 16000 pies.
0: Reautorizados hasta 16000 pies, Volaris 1125.
2: Correcto, 1125, reduzca velocidad a 240 nudos.
0: 240, la velocidad ahora para Volaris 1125. 1125.
2: Aeronave se le escucha, QNH3015, información Delta.
0: Punto está volando. Que aplade, nada más estamos haciendo una pequeña desviación por mal tiempo.
1: 142, informe tránsito, monomotor Cessna 152 en maniobra de choque. Va a desalojar por la izquierda para ingresar un inicial por la izquierda. Lo sigue como dos, no es factor. El viento calma, con hecho ajustado 3015, autorizado para aterrizar 29 izquierda.
0: Autorizado aterrizar, pista 29 izquierda, no es factor, porque se encuentra en la mochila, vola y 142.
5: Send via the Mesca 1 Bravo and accept maintain 17000 and 2985, shuttle 6135.
0: 1407, reduzca 16012.
2: 15, reducimos Volaris 1407.
5: Air shuttle 6135.
2: Volaris 1125, contacte aproximación 119.3.
1: 2 millas, las 12 hemos puesto 6400.
0: 25, buen día. Bueno, buen día, Volaris 1125, 180. 60240 en el Lobel.
4: Con la vista, cierre más bravo.
1: Entrada.
0: 125, contacto radar.
1: Prolongue
0: tramo a favor del viento. Ah, lo acabamos de iniciar aquí, doble golpe. Aeroméxico 793, descienda 1-2, pies, cancele restricciones de nivel.
3: 1-2, pies el descenso, cancelamos restricciones, Aeroméxico 793.
2: Air Shuttle 6135, from present position, fly direct to Golf Lima 825, maintain 17000.
0: Viva 7026, pico final, servicio radar terminado, compete torre 1-8, es mano, ¿no?
5: 25, down to 17000, Air Shuttle 6135.
2: Polaris 1014.
3: 26, 9 millas, final, y él es X-ray 29 izquierda.
1: Viva 7026, toque una aproximación a la pista 29 izquierda, el QNH 3015.
3: Continuamos, 1706.
1: Quiere doble gol, gira señal a la pista 29 derecha, 29 derecha.
0: Ahora 29 derecha, llegamos al final, quiere doble gol.
1: Cortan lo posible, tránsito el gol 320 en final 720.
0: Cortando, quiere doble gol. Tiene una reducción en la mínima de aproximación, su tráfico lo...
1: Produce expeditando Alfa 10, cruza la 29 derecha sin demora, Alfa 11 y Alfa. Sobre Alfa, contacte terrestre 21-9.
6: Expeditamos Alfa 10. Alfa 11 con 21-9 aquí en la Cabolaría.
1: Correcto, expeditando cruce de la derecha, que tenga un día.
0: Pero 1-5-7-9-3, descienda 1-1000 pies, gire derecha a Plade.
3: 1-1000 por la derecha a Plade, 1-5-7-9-3.
0: ¿Cuánta temperatura?
1: 27. Pero de 2-9 derecha, el viento calma, autorizado toque de despegue, siguiente circuito por la derecha.
0: 2-30 y circuito derecha, en Quiero de Gol.
1: Aquí en Juan Papa, que es de policía, intercepta iniciar la trayectoria.
0: Es policía de ahí a través de Torre, voy a seguirnos a Papa. Polaris 1-1-2-5, descienda 1-2-10 sin restricción.
2: 5,000, reduce 2-3-0 now.
5: Send a 15,000 and flow to 230 now. Say a shuttle 6135.
2: Señor shuttle
1: 6025, se informa un monitor en maniobra de toques. Va a efectuar la maniobra por la derecha. El viento calma, autorizado para aterrizar en la pista 29 izquierda.
3: Esperado, autorizado para aterrizar 29 izquierda, ahí va 7026.
0: Venir pieza, autorizado aproximación.
3: Venir pieza, autorizado para aproximación, no me digo 793.
5: Approach air shuttle 6135, 18-5, descending to 15,000, flowing to 230
1: knots. 1-4-0, continúa aproximación 29 izquierda, con H-30-15.
0: Sí.
2: Continuamos aproximación 29 izquierda, Volaris 1-4-0-7.
0: Piloto 5 Charlie Mike, descendo 8,700, autorizado aproximación.
3: 8,700 y autorizado...
1: Zona line, posterior a la estación.
0: Vaya hacia la estación, giro de gol.
1: Presidente, con papa, prolonga inicial.
7: Prolongamos inicial, Luis, que nos preocupa.

0: Polaris 1125, desciende a 1-1, 1000 pies. Golf 825, vía derecha, Plade.
1: Ok, 1-1, 1000 pies, posterior al 825, directo Plade, Polaris 1125.
2: Whisky, Jackson Papa, evitar el 360 corto por adelante.
3: 10, contacte aproximación 1.
0: Whisky, Jackson Papa.
3: Buen día.
0: De derecha a la presente a Plade.
4: 3, Polaris 883, buen día.
2: ¿Es posible Charlie 2?
5: Es negativo.
2: Carmen por el Malta 10. Cruz a 2-9 derecha, Alfa 11 y Alfa, sobre el contacto terrestre, 1-1.9.
5: Centrado, Alfa
4: 10. 1883 en descenso, 1-0.
2: ¿Echeropo?
4: 1-3000 pies.
0: Por ahí 1883, contacto.
2: Está bueno, Echeropo, la Inopa Cuesta, es una NRA. Aries 1407, el viento 020 con 6, autorizado Tarizar 2-9 izquierda.
3: Hola, Tarizar 2-9 izquierda, Polaris 1407. Ya me está 1 Bravo con el...
2: Posterior al 360, perdón, de inicial, este tránsito, 320, final 2 millas.
0: Final 3-0, pero estamos tráfico 2 millas, Wilson y nuestro papá. Ya la tenemos la vista.
5: Rambo y el respecto, 2-9 izquierda, 741.
0: Polaris 1125, desciende a 9000 pies, autorizado aproximación.
1: 9000 pies y autorizados a la aproximación, ILSX, pista 2 izquierda, volar.
2: Right, 2-9
0: right. 1-8-0 nudos, 2-8-0 nudos, piloto 5, Charlie Mike, mantenga 1-8-0 nudos a 7 millas en final.
6: Tenemos 180 hasta 7 millas en final, Charlie Mike.
0: Correcto, 180 o más.
6: Bravo.
2: Señor,
0: con
2: Whisky,
0: en contacto, perdón, de inicial. Señor, por favor, ahora para los Sandu 135, descend to 1-1000 feet, right turn to plate.
7: Send to 1-1000 feet, and direct plate, Shuttle 6135.
0: Autorizado para final.
2: Negativo, sesión indica. 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
3: Tenemos
2: el Lima Bravo, el mismo tránsito Piper 38, está en la zona de Chapala, con 6500 Piper 38.
3: Venga, tráfico, si Lima Bravo.
0: Piloto 5, Charlie Mike.
2: 407, cruza 29 derecha, Alfa 11 y Alfa, sobre Alfa, contacto terrestre 21-9.
0: Gracias.
3: 29 derecha, Alfa, Alfa 11, contactamos 21-9.
2: Tiempo, factor en lo posible, el 2-9 izquierda, el viento 020 con 6, autorizado a rezar, no demore, y la sus en final 8 millas.
0: Sí, autorizado a rezar y no demoramos, buen día.
2: November 785, Charlie Mike.
1: Ante Charlie Mike, correcto, 8 millas final, 29 izquierda.
2: Buen día, Charlie Mike, continúa aproximación a la 2-9 izquierda, el viento calma, 30-15, el QNH, número 2, número 1, tránsito 6-1-7-2, final corto, 2-9 izquierda, teniente pista libre.
3: Por buen día.
0: De Charlie Mike.
2: Hacia la estación y
0: te hace iniciar el torre. Hacia la estación, cierra otra vez torre, giro de golpe. 1635, descend to 9000 feet, clear approach. La
1: estación sería completo de giro de golpe.
7: To 9000 feet, ILS X-ray, runway 29 left, approach your shuttle 6135.
1: Torre, el Mauro, con información, checaremos Zamora, posterior retornamos a Chapala.
2: Ok, entrado Zamora y posterior Chapala. El Lima Bravo 30-15, el puente hecho ajustado. El cambio de frecuencia está aprobado.
3: Cambio de frecuencia aprobado, sí, Lima Bravo.
2: Pues, por papá no demora en tierra, tránsito Pilatos 4 millas.

0: November 785 Charlie Mike, 29 izquierda, viento calma, autorizado para aterrizar.
1: Autorizados a aterrizar, 29 izquierda, Charlie Mike.
0: Directo a cabecera, 29 derecha.
1: Directo a cabecera, 29 derecha, Julie Douglas.
0: Whisky, Yanko Alfa, correcto Alfa 8, Charlie 2, y mantener antes, 29 izquierda. Desde aquí no izquierda.

0: Polaris 1883, descienda 1-1010, vire derecha a Plade.
1: 1-1000, por la derecha, abierto Plade, Polaris 1883.
0: Aeroméxico 793, final servicio radar terminado, contacto Torre 1-3, ¿no?
2: 18-1 Torre, México 793, buen día.
3: 3-1 en descenso 260 a 240, información Delta.
2: Para Guadalajara, muy buenas tardes, México 793, ILS, X-Ray, pista 2-9 izquierda.
4: 2-9 izquierda.
0: Para acercar, 2-9 derecha.
3: Cabo 3015, esperar 2-9
0: izquierda. Y le drogol.
3: 3-1.
4: Continúa aproximación 2-9 izquierda, 30-15.
5: No reduzca 2509.
2: Pasión 2 media izquierda, 3015, Romico 793.
3: 3-1.
4: Techo 5, Charlie Mike. Abandone Charlie 1, cruza el punto de espera y contacte terrestre 219.
1: Bajar a Volaris 1883. Desviarnos ligeramente un par de millas nada más para no cruzar el núcleo de una tormenta que está en crecimiento.
0: Bloqueado, Volaris 1883, operaciones desviaciones autorizadas, mantenga 1-1000.
1: Gracias, mantenemos 1-1000.
4: Y aquí mantenemos 3-1 de izquierda. Whiskey, Jan Juan Papa, cruce 2-9 izquierda, cruce punto de espera, 10-1 y contacte terrestre 21-9.
0: Estamos 29 izquierda, 21-9.
3: ¿Me podría confirmar el último altímetro para 30, para vía 741?
0: Posible clave, teniente el vector para...
4: Izquierda, vía alfa 6 y mantenerse 2-9 derecha.
1: Gracias, correcto, 200 nudos y cuando posible plan de Volaris 1883.
5: La 7412, contacte aproximación 119.3, buen día.
3: Si no, la transmisión 7412. Guadalajara, buenas tardes, vía 741, 7500, vía México 1 Bravo.
4: Vía Charlie 2, si mantenían el 69 izquierda.
5: 804, fly direct to Payson.
0: Vía 7412, contacto radar.
2: Y si se afuera.
4: Tenente, si se van 737, final corto, 29 izquierda.
0: Polaris 1125, dos millas del pico final, servicio.
4: El viento del norte 020 con 6, autorizado aterrizar, 29 izquierda.
0: Buen día.
2: Autorizado a aterrizar de 2-9 izquierda, 1793.
4: Que vean que posición me mantenga 2-9 derecha, intersección 2-6.
0: Torre Guadalajara, buen día, Polaris 1-1-2-5, ILS X-Ray, pista de izquierda 9 millas.
4: Buen día, Polaris 125, continúa aproximación, el QNH 30 decimal 1-5.
0: Polaris 1-1-2-5, ¿cómo final?
3: 1-1-5.

0: hasta que decían que el viento del sur 210 autorizado para aterrizar, para despegar y mantenga rumbo de pista. México, 73, abandonas a 10 y mantener a 329 derecha.
1: No, 10, mantenemos a 329 derecha, México.
0: Correcto, yo le doblego 29 izquierda, bien Charlie 1 y contacto terrestre 219.
1: Guadalajara, vivo 741, solicita la
0: historia.
1: Al rumbo 250 para que vista no mal tiempo.
2: Viva 7412, desviación autorizada, cuando posible prosiga Plares.
1: A lo posible Plares 7412.
2: Correcto, viva 7412, desciende 11010.
1: 11000 7412.
2: Polaris 1883, vire derecha, confirma 980.
0: 5, el viento 220 con 10, autorizado aterrizar 29 izquierda.
1: Autorizado aterrizar en la 2, 9 izquierda, Polaris 115.
2: Polaris 188.
0: Y abandone por la izquierda, al cierre de la vialidad precisa.
1: 180, Polaris 188.
2: Pasamos recibido, estoy bien.
1: Hola.
0: Aeroméxico 793, cruce 29 derecha, alfa 11 y alfa sobre alfa, contacte terrestre 129.
3: Somos pista y sobre alfa 21 para ver a México.

0: Delta 1804, Canto Mexico Center 127.3, Vanilla.
1: 127.3, muchas gracias, hasta luego, Delta 1804.
2: Ah, buenas tardes, Volaris 5029, en descenso 300 por 240, volando a Lomba con Delta.
3: Si no posible, hasta 10.
0: Volaris 5029. Tienda para 1.
3: 29 derecha.
0: 301. Mola 1, Bravo.
3: Probado, cruce a la 29 derecha, Alfa 11 y Alfa. Sobre Alfa, contacto terrestre 121.9.
2: Y Mula 1, Bravo. 29 izquierda, Volaris. La 2 derecha.
3: Yeah, show 6135, wind 300 degrees, 8 knots, clear to land, runway 29 left.
4: Runway 29 left, clear land, show 6135.
5: Viva 7412, descienda 9000 pies, autorizado aproximación.
6: 9000 pies, autorizado aproximación, Viva 7412.
5: Volaris 1731, reduzca 2100 nudos.
6: 2100 nudos, Volaris 1731.

0: Guadalajara, Audaz 1731, momentáneamente rumbo 230, posterior Plave.
1: Recibido Volaris 1731, descienda 11.000 pies.
0: 11.000 pies, Volaris 1731.
2: Bueno, presionador, ruede posición y mantenga pista 29 derecha.
3: Levantar 29 derecha, 29 derecha, buenas tardes.

0: Polarísimo 883, Cisco final, servicio radar terminado, con respecto a 318, estamos.
1: 181, Polarísimo 883, buen día. Torre, buenas tardes, Polarísimo 183, ILS, exopista 29 izquierda, 8 millas.
2: Bueno, Polarísimo 883, continúa aproximación 29 izquierda, QNH 3015.
1: 3015, continuamos, ILS, exopista 29 izquierda, Polarísimo 1883.
2: Polaris 1312, pista 29 derecha, el viento 260 grados, 8 nudos, autorizado despegar en el aire con taxi de salida, 120
0: décimo
2: derecha.
0: Pista 29 derecha, en el aire 28, en el día Polaris 1312.
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0: Horizon 883, el viento 0 grados 9, nudos autorizados a Rizar 29 izquierda.
1: Rizar 29 izquierda, Valerizo 1883.
0: Show 6165, cross right, 29 right, Alpha 11 Alpha, and contact ground control 1-2-1-2-9.
1: 1-2-5-500.
2: Cross runway 29 at Alpha.
3: Polaris 1731, recién 10 mil pies.
4: La torre.
1: 1731.
0: 15 Romeo, ¿listo?
5: Activo.
0: Mantenga antes 29 izquierda, luego 320, final 2.
1: Y ahora volando FLA de 1731.

0: Solaris 1312 por solicitud de Vallarta, velocidad no mayor a 250 nudos.
1: Maravilloso, no excedemos 250, Volaris 1312.
2: Aproximación Guadalajara, buen día, Volaris 1083282, el descenso para 240.
0: Hola, Volaris 1083.
3: En rueda de posición y mantenga pista 2 9 izquierda, intersección, papa 1.
0: Prele.
4: Yo podría mantener el entorno izquierda,
2: 5 y esperando ya el test rate, 2 9 izquierda.
3: Andrés 10, cruce 29 derecha, alfa 11 y alfa, sobre alfa, contacto terrestre de 129.
1: Y 1731,
5: autorizado cruce 29 derecha, alfa 11, alfa 29
6: más, automático. A 6 millas de golpe y mano de 80, desciende 8700, autorizado aproximación.
1: Desaceleramos a
3: 1-8290 con 8, autorizado despegar 29 izquierda y papa 1, en el aire contacto y salida 120.2.

0: Torre Guadalajara, buenos días. ¿Sabes? 7412, final 29 izquierda.
1: Mayor 7412, continúa aproximación a la 29 izquierda, el QNH 3015.
2: 15 Romeo.
0: A la izquierda con 3015, 7412.
2: Pasando 5910.
3: De November 315 Romeo, contacto radar.
2: Recibido, contacto radar 315 Romeo.
3: Volaris 5029, contacte aproximación 193, buen día.
2: 193, buen día, Volaris 5029. Aproximación Guadalajara, buen día, Volaris 5029, en descenso 16600 por 13000 pies, volando a Aprim con Delta.
4: Volaris 5029, contacto radar, desciende 11000 pies.
2: Descenso 11000, Volaris 5029.
1: Activa 7412, 102 grados 8 nudos, autorizado
0: aterrizar
1: 29 izquierda.
0: Autorizado aterrizar 29 izquierda, viva 742.

0: Clarice 1312, contacte aproximación Vallarta, 121.3, Manis.
1: 121.3, hola, 1312. Excelente día, gracias.

0: Polaris 1731, pico final, servicio radar terminado, complete torre 1, eso es. Torre 18-1, Polaris 1731, gracias.
1: Está informando Vallarta que hay un descenso de emergencia en Vallarta. Probablemente la pista estará ocupada y solicita que espere el patrón de espera sobre
0: 9 izquierda, 8 millas.
2: Mayor 1731, que tiene aproximación a la pista 29 izquierda, el QNH 3015.
0: 2003501. Tenemos aproximación 29 izquierda, 3015, 1731.
3: Fecha, terminal del 315 Romeo.
1: Prosiga.
3: ¿Te ayudará de algo que reduzcamos la velocidad? Igual hasta 200 no podemos reducir.
1: 315 Romeo. Checar con Vallarta la información, pero sí, ¿dónde espera sobre Nubí?
2: Abandone Charlie 2, cruce 29 derecha, Alfa 7 y Alfa, contacte terrestre 219.
1: Contacte aproximación 19-3, buen día.
0: Aproximación Guadalajara, buen día, Volaris 1083, descenso 15000 por 1, sexto vía, y información del centro.

0: continuación Guadalajara Volaris 1083, descenso 5000 de Sexto Vía, Mezca 1 Bravo, información Delta.
1: NH 3015.
2: 1083, contacto radar de Cinda 1010 a 13.
3: No alcanzamos a resolver demasiado cerca del terreno.
0: 1010, directo.
4: Volaris 1731, conforme contacto salida 128.
1: El viraje y...
3: Indicado nos serviría mucho, gracias.
1: También la discreción.
5: Entonces, preparándolo para...

0: Hasta luego.
1: 29 grados centígrados.
0: Y pendiente la tierra se dice. 220 inicialmente, aproximadamente 15 millas.
2: Primer vira.
0: 3 desde el seno autorizada cuando posible plane, desciende 1.30 pies. Posible plane y 1.30 pies volaris, 1.083.
3: Misión fallida de la 29 izquierda, el IEDS, tuvimos una indicación que no alcanzamos a resolver demasiado cerca del terreno. Solicitamos la fallida para completar.
2: Ok, volaris 1.731, efecto de aproximación fallida. NH3015.
0: 1.000 volaris 5.029,
3: 1.731.
0: Polaris 5029, cuando 7 millas de APRIM descienda 1.027, autorizado aproximación.
3: Estado con 7 millas de APRIM, 1.000 de autorizada aproximación, Polaris 5029.
0: Polaris 1083, reduzca a 210 nudos, descienda 1.010.
2: Estrella aquí sobre objetivo.
0: 10 nudos. Cuando posible APRIM y
1: CNH 3015
0: para Polaris 3, correcto, 1083. Correcto. 101 no pide el descenso y cuando posible APRIM Polaris.
2: Así tenemos a la escucha.
1: Estos carteles ya que el CNH 3015, teniente resolución a frecuencia. Romeo Chichami, el viento 260 grados de sinus, autorizado para despegar 29 izquierda y Papa 1. El viraje por izquierda hacia Cuex está aprobado.
4: Romeo, estamos iniciando primer viraje, el patrón de espera sobre Nubí. Estamos a unos 8000 pies con 30-15 y vamos a hacer las piernas de minuto y medio.
2: Perfecto, 315 Romeo, en cuanto tenga algún estimado le informo.
4: Bienvenido, gracias.
2: Clarice 1731, contacte aproximación 119.3, buen día.
3: 193, voltaje 1731, buen día.
5: Guadalajara Flare 2660307, descending 240, cross Mascot 240, information Delta 29 left.
3: Publicada de 29 izquierda.
0: Clarice 1731, contacte.
2: La Flare 2660 radar contact, descend via Mesco 1 Bravo, QNH 3015, expect ILSX, runway 29 left.
5: Right, descend via the Mesco 1 Bravo, 3015, and X-ray 29 left.
0: Polaris 1761, vira izquierda a TX, autorizado aproximación.
3: Y Volaris 1731 pendiente, por favor, nos gustaría mantener para terminar de leer un procedimiento que nos salió en la aproximación.
0: Notifique cuando posible.
4: Ascender a 200 para evitar en esta pieza más tiempo.
0: Pieza autorizada aproximación.
6: 0.000 pieza autorizada hasta aproximación. Y el X-ray pieza a la izquierda, Volaris 1073.
2: Corrino, un momento, mantenga un 8000.
4: Sí, por favor.
2: November 31.
1: ¿Cómo está Mike? ¿Se encuentra listo?
2: Para nivel de vuelo 200.
4: Autorizado 200, 300. Gracias.

Τον Αλταμάκη στο... Ρεϊ Μπράβο, Ρωμαίο Αλταμάκη, πιστάδος να δικαίνει, intersección Papa 1, viento 336, autorizado para despegar, viaje por la izquierda, ruta está precedida, está aprobada.

0: Volare 5029, 5, final servicio radar terminado, contacto torre 18 de semana, ¿no?
1: 381, volare 5029, hasta luego. Para Guadalajara, buenas tardes, volare 5029, y él es de X-Ray 29 izquierda, 8 millas. Volare
2: 5029, continúa aproximación con 3015.
1: Claro, continúa aproximación con 3015, volare 5029.
3: Para Guadalajara, lo México. 85, estamos teniendo, alcanzando 240, volando directo a López.
4: Claro, México 785, contacto radar. Descienda 200, directo Lomba, en Lomba intercepta el descenso vía Mula 1 Bravo. Con H3015, esperando ahí el SX-2 a la izquierda.
3: Vamos a ver el SX-2 a la izquierda, Bravo, bueno, volamos a...
5: Pacos a 7300, retornamos hacia Laguna Seca,
2: Dolan Salinas. Ha recibido 2 para Juliet hacia Laguna Seca, está aprobado, notifique próximo.
5: Estamos próximos a Laguna Seca, Dolan
2: Salinas. Doble papá, a mantener el perfil a la izquierda. Hola, es 1340, fuera de posición, mantenga 29 derecha. Hay 5029, viento calmo, autorizado aterrizar 29 izquierda.
1: Autorizado aterrizar 29 izquierda, hola, 5029.

0: Polarísimo 083, viejo intermedio, servicio radar terminado, contacto Torre 1-1-8-1, ¿no? Torre, gracias, 1-0-8-3, buen día.
1: En Nubic, intercepté la aerovía hacia Vallarta, descontinué los patrones de espera.
2: Seguido en Nubic, descontinuamos patrón de espera y continuamos a Vallarta, 3-5-1, gracias.
0: Buen día, Polarísimo 1-0-8-3, 12 millas localizador, pista 2 más izquierda.
3: Bueno, continúa aproximación 2 de izquierda, el PNH 3015.
0: Nos aproximación 1315 altímetro, Volaris 1083.
4: Respuesto Romeo Whiskey Charlie.
3: Sí, de Romeo Whiskey Charlie. La información de los militares activa.
4: Activa, Romeo Whiskey Charlie.
3: Respuesto Romeo Whiskey Charlie, contacta a Copan 1845, que tenga un día.
4: 45, muchísimas gracias. Nombre a Wichita. Cuatro,
3: Polaris 1340, pista 29 derecha, viento 230 con 6, autorizado para despegar, y en el aire contacto salida, 1-2-0, décima la chamba.

0: Avanza 329 izquierda hasta 6, posición de mantener 29 derecha. Polaris 509, abandone el 10 y mantener antes 29 derecha. Tránsito 320 de compañía en carrera.
1: 0 fuera de pista 29 derecha, a la izquierda 29.

0: 1731, ya estamos hablando de CX y listos a la aproximación.
1: Polaris 1731, autorizado y el efecto de 2-9.
2: Cruce 29 derecha, Alfa 11 y Alfa, sobre Alfa, contacto terrestre 21-9.
3: Salvo de 2-9 derecha, Alfa 11 y Alfa, y sobre Alfa 21-9, la isla 0-2-9.
2: Buen día, doble pasanza, posición a mantener, 29 derecha, intersección Alfa 6.
4: Hola. 0, dejando 5000 más 800, ascenso vía Emiri, 1 Bravo.
5: Polaris 1340, buen día, contacto radar.
2: Autorizado para tercer, pista 29, izquierda.
5: De izquierda a Toxo.
6: Izquierda, Polaris 1083.
4: Do a Toxo, Polaris 1340.
1: Polaris 60 radar.

0: Guadalajara del Lecher Bravo, Kilo Mike Oscar.
1: Kilo Mike Oscar, prosiga.
0: Muy buen día, helicóptero UH-18 procedente de Villa Guerrero con destino a Protección Civil de Jalisco. A la presente en su radial 347, 19 millas. Acabo de llegar San Francisco Iscatán en el corredor norte, Kilo Mike Oscar.
2: 3000 feet, right turn plate flare 2660.
1: Pan 1845, QNH3015 Guadalajara.
0: 3015 Guadalajara.
3: El 10 me informa las zonas militares activas. Contacto Zapopan 1845. ¿Cuál es estimado las zonas de acá?

0: Aeroméxico 785, cancelé la llegada directo a Prim, mantengo 1-3000.
1: Directo a Prim, 1-3000, Aeroméxico 785, gracias.
2: 89, autorizado para despegar, pista 29 derecha, intersección Alfa 6, mantener rumbo de pista.

0: 71-10, rueda posición y mantenga, pista 29 derecha. Le tapa alfa, viraje por la izquierda, está aprobado al cierre de con.
1: Viraje por izquierda, por la izquierda.
0: Hola, hicimos 083, cruce 29 derecha, alfa 11 y alfa, sobre alfa, contacte terrestre 121.9. Sí, Roberto Juliet, ¿cuál es su estimado a Laguna Seca? Entra, Juliet, ¿qué está aprobado?
2: 69,000. 69,000, clear the approach, clear 66.

0: Tío 31-10, el viento 230.6 autorizado para despegar, pista 29 derecha, en el aire contacto salida, 120.8.
1: Autorizado despegue, este, vuelve derecha, 28 en el aire, hasta luego.

0: Guadalajara, volar Ison 340, ¿será posible mantener unos 5000 pies? Tenemos una indicación de una puerta nada más para corroborar que todo esté bien.
1: Volar Ison 340, mantenga unos 5000 pies, informe cuando posible continuar el ascenso.
0: Unos 5000 pies y le informamos cuando posible volar Ison 340, gracias.

0: México 785, contacto aproximación 119.3, buen día.
1: 19.3, buen día, Aeroméxico 785, adiós.
2: ¿Cómo
1: es cierto? ¿Me está listo? Guadalajara, buen día, Aeroméxico 785, 15700 por 183.
3: Aeroméxico 785, contacto radar, destina 11010.
1: Contacto radar, descenso 11010, Aeroméxico 785.
4: 06, line of with runway 29 right.
5: 340, es posible continuar nuestro ascenso.
0: Evolaris 1340, Hacienda para 230, nuevo aviso.
5: 230, nuevo aviso, Evolaris 1340, gracias.
1: 181, Evolaris 1731, gracias.
6: Buenas tardes, 3110, frase de Mundo Bravo.
0: La IVA 3110,
1: un ILS X-ray 2, nueva izquierda.
0: Hacienda 200, nuevo aviso.
7: 1731, continúa aproximación 29 izquierda, el viento 330 grados 6, nudo, QNH 3015, continúe.
0: 20.000.
1: He enterado, 3015, continuamos aproximación de este X-ray 2, nueva izquierda, 1731.

0: Es 1731, el viento calma, autorizado para aterrizar en la pista 29 izquierda.
1: Autorizado aterrizar 29 izquierda, 1731.

0: Departure, Buenos Aires SkyWest, 4906, 6400, climbing 230, set up on Bravo.
1: Hello, SkyWest 4906, radar contact, and climb 2, fly level 230.
0: Climb 230, SkyWest 4906.
1: Viva 3110, Hacienda 230.
2: Tenso, 230, Viva, 3110.
1: Polaris 1340, contacte Centro México 12615, Vanessa.
3: 615, buen día, Polaris 1340.
4: Polaris 1, Flight 660.
5: Sierra, ¿no te visto?
4: No, es San Francisco, de acuerdo.
5: Pero Román Sierra, si lo mantenga 12 izquierda, se sienta en Papa 1.
4: Paso, vaya, por.
5: Polaris 1731, Charlie 2, si posible, si no, Alfa 10.
4: Alfa 10, Polaris 1731, gracias.
5: Encarado, Bandana 10, cruce 29 derecha, Alfa 11 y Alfa, sobre Alfa, contacto terrestre 121.9.
4: Encarado, Alfa 10, cruce 1 derecha, Alfa 11 y terrestre, Polaris 1731.
5: Correcto, ¿me puede informar cuál fue el motivo de la ida al aire?
4: Ah, una indicación de algo de los frenos, pero todo se resolvió. La indicamos en la ida al aire y cuando volvimos a bajar el tren ya no había.
5: Excelente. 21-9, que tenga buen día.
4: Gracias, saludos.
6: Tower, buen día, Flare 2660, ILS X-ray 29 left.
5: X-ray, Bravo, Hotel Romeo Sierra, viento 330 con 6, autorizado para despegar, 29 izquierda y Papa 1, el viraje por izquierda se está presidido.
6: Y él es X-ray, pista 29 izquierda.
4: La 31-10, vamos a volar rumbo 330-34.
5: Continue approach, QNH 3015.
4: 80,000.
6: 15, continue approach, flare 260.
1: V3-110 está aprobado, libre de mal tiempo, directo usar.
4: Largo lo posible, video 31-10.

0: hacer 6-8 fotos.
1: SkyWest 4906 have right deviations for build-up.
0: Mantén 6845 pesado, rueda posición y mantenga 2-9 derecha.
2: Is the heading and how many miles per unit?
1: We're just going to head straight north, heading 360 right now. Probably 10-15 miles, SkyWest 4906.
2: Okay, SkyWest 4906 is approved. When able, fly direct to Uzdas.
1: When able, direct to Uzdas, SkyWest 4906, go ahead.
3: Para México 785, frecuente medio servicio, ¿verdad? Terminado con Pepe Torre 16, ¿no?
4: 18-1, buen día, México 785, hasta luego. Torre México de Guadalajara, perdón, Aeroméxico 785, estamos mirando el descenso de pista de la nave izquierda.
0: Aeroméxico 785, cuestión de aproximación, el puente H3012.
4: ¿Me repite 3012, es el altímetro?
0: Perfecto, Flair 662, batido 2110, cross to 9 right, 2110, buena nota. Sí, Valero México 785, afirmativo, el QNH 3012.
4: 3012, continuamos, CLS pistados a la izquierda, ¿verdad?
0: Bird 260, over Alpha, contact Alpha, 121-9. Flare 260, on off, contact ground control, 121-9. Ser 6845 pesado, el viento 220 grados 6 nudos, autorizado a despegar, pista 29 derecha, en el aire, contacto y salida, 120.8, buen día.
3: Gracias, autorizado despegue, pista derecha, contactamos con 0,8, buen día, más 6845 pesado.

0: Querétaro, México, 785, el viento calmo, autorizado para aterrizar en la pista 29 izquierda.
1: Autorizados a aterrizar en pista 29 izquierda, Aeroméxico 785, gracias. Estamos en Guadalajara, muy buenas tardes, más 06845, pesado, deja 5800 por 230.
2: Más 06845, pesado, contacto radar al cruce de 8000, vire derecha a Kelva.
1: Contacto radar al cruce de 8000 por la derecha a Kelva, más 06845.
0: Sí, vamos al Quebec Yankee, le informo, estará trabajando con dos monomotores más, al Sierra Eco, local, 15-20 millas, 6500. Bravo Romeo Itamar, información tránsito, dos monomotores al Sierra Eco local, 15-20 millas, 6500. ¿Doble papalza?
3: Doble papalza, presidente.
0: Doble papalza, está trabajando con dos monomotores más al Sierra Eco, vuelo local, 15-20 millas, 6500 pies.
2: Decimal 9.
3: Doble papalza.

0: Autódromo Sierra.
1: Autódromo Sierra.
0: Exhibo Autódromo Sierra, como de 3 monomotores al Sierra Eco local de 15 a 20 millas, 6500 pies sobre Isla Presidio.
1: Recibo pendiente por tráfico Autódromo Sierra.

0: 785, abandone vía Alfa 10, si no, pues es Alfa 12. Cruza 29 derecha, Alfa 3 y Alfa. Sobre Alfa, contacto terrestre 121.9, que tenga un día.
1: Alfa 12 con la derecha, Alfa 3 y Alfa, en Alfa, estamos a la derecha. Buen día, saludos.

0: Alegre Pablo de Palma, ahora sobre Presidio, solicitándose por navegar para regalar por el Nuevo Frejo.
1: Presidio de Palma, fuera de 2 millas, pendiente en Zapotlán.
0: 2 millas,

0: Tierra Animal Papá, ya por tierra.
1: Información Guadalajara, buen día, vuelo 1145, descenso de K32300 por nivel 240, grupo 110 por condiciones.
2: Buen día, vuelo 1145, contacto radar 240 nivel, cuando libre de mal tiempo, directo a Oteta. Para radar el descenso, Cazú.
0: Código 2634, el viento 200.6, con precaución rumbo sur. Atento para 6500, pero con precaución la gran interés de todo.
1: ¿Por qué cuando posible volaríamos directo fijo Oteta para reanudar llegada a Cazú 1 Bravo, la pista 29, para la aproximación del 30-12, 11-45?

0: Hotel Romeo Sierra, sobre la Presidio.
1: Hotel Romeo Sierra, escucha un tránsito más en la misma zona, de vuelo local, 6-6-3.
0: Escucho el pendiente del regreso, Hotel Romeo Sierra.

0: Tierra nuestra.
1: Sergio, esto para 6500 y esperemos que haya instrucciones de vacunar sobre el corredor Zulu, cabecera 29 a 6500.
0: Sobre el corredor Zulu 6500, ya deben esperar instrucciones de Tierra nuestra.

0: Tierra, Lima Papa, ahora viene por la izquierda, cruce sobre las cabeceras 29, rumbo norte.
1: Virando por la izquierda, 6100 por mayor y sobre las carreteras 29, del Tierra Lima Papa.

0: Guadalajara, buenas tardes, 7241, información México 220 por 24.
1: 7241, contacto radar, descienda 200 nivel. Cuando libre de mal tiempo, directo a Plade. QNS 30 decimal 12, espere aproximación y LS extra y 2 nave izquierda.
0: 3012, directo a Plade, ahora 200 en el centro, esperamos que LS extra.
2: Posterior a 2 millas, puede continuar con la ruta visual hacia la ciudad, reporte próximo, seguridad pública.
1: ¿Cómo vuelo?
3: 126, bueno, 2 millas. Y continuamos hacia seguridad pública. Reportaré final a seguridad pública.
2: Buen descenso 12. Correcto, Aruñón, 7093, estado céntrico.
1: Día volcán 205, contacto radar, mantenga 2.
2: Recibe Aruñón, 7093, pesado, viento calma, autorizado para que integre en la 29 derecha, mantenga el esta frecuencia.
1: Espera aproximación y LS extra y a 29 izquierda.
3: Bueno, y LS extra y 29 izquierda, Volaris 1205. ¿Me repite el altímetro, por favor?
1: 32 en Guadalajara.
3: 32, gracias.

0: Viva 706, rueda puente y mantener pista 29 derecho, minuto para el despegue, para espaciamiento por turbulencia de tráfico pesado.
1: Recibido, puente mantener pista 29 derecho, 703.

0: Guadalajara, Unión 709-3 pesado, en ascenso 7010, 1001 Bravo.
1: Contacto 28-709-3,
0: Álvaro. Techo, García. Guadalajara, buenas tardes, Unión 709-3 pesado, en ascenso 7300, 1001 Bravo.
2: Unión 709-3 pesado, contacto radar, Hacienda Vía 230 nivel.
0: Hacienda Vía 230 nivel, 709-3 pesado.

0: Viva 7012 y esto calmo, aterrizado para despegar 29 derecho en el aire 28.
1: Aterrizar pista 29 derecha en el aire con 120, esto Viva 7012. ¿Es posible mantener presente rumbo hasta volar o teta?
2: Ahora estamos volando directo fijo teta, volar 1145.
1: Recibido, descienda para 14000, VNH 30 decimal 12.
2: 3021, descenso 14000 pies, volar 1145.
3: 3 Guadalajara, Viva 0207, 273 por 240, eco a bordo.
1: Viva 3207, contacto radar, descienda vía mezca 1 Bravo, QNH 30 decimal 12. Espera aproximación, ILS extra y 2 nave izquierda.
3: Descenso vía mezca 1 Bravo, ILS extra y 2 nave izquierda, en el altímetro 3012, Viva 3207.
0: Aeroméxico 23, despaciamiento, tráfico que nos tenga, misma salida y aerovía, le llamo en un momento.
4: Espera, Aeroméxico 23.

0: Dile directo a Plave.
1: Directo a Plave, 1000, 1000, 1000, 1000, 1000, 1000. Polaris, Guadalajara, Polaris 1145.
0: ¿Siga?
1: Una formación ya en Oteta. ¿Será posible que nos pudiera coordinar de presente por hacia Plade?
2: Pues sí, mi papá, buenas tardes. Necesita número 2 para el despegue, tráfico. Como el despegue, sucede 37 de la pista derecha arriba.
3: Salida 7026 en ascenso, vía Emily 1 Bravo, dejando 6700 por 230.
0: 7026, venía a contacto radar Hacienda, vía 230 nivel.
3: Ascenso, vía 230 nivel, vía 7026.
1: Hola, 1145, sí, muy bien. Presente rumbo 15 millas más y posterior X.
4: Rally Mapapa a través Torre 1500 con Zapopan a la vista.
0: Vuele directo a X.
2: Presente. Adelante, pues, que tenga buen día.
1: 1145, muy amable.
4: Muchas buenas tardes.
0: ¿Allá vuela Oteta?
5: Guadalajara, muy buenas tardes. Soy Alfa Lima, 1045.
4: 1205.
5: Muy buenas tardes, estamos despegando de Hacienda del Oro. Si nos autoriza Corredor Sur, checaremos Cantitlán, posterior isla de Presidio, nos alejaremos radial 16237 millas de Aguayo, Michoacán. Somos 5 armas a bordo, combustible para 1 hora 50, tiempo estimado en ruta 27.
4: Estrella Guadalajara, unidad 7093.
2: Ruta simétrico 30 decimal 12. Continúe hacia Cajititlán y posterior al Sierra Eco. Firme, aterriza en Tahuayo.
5: Negativo.
2: Tahuayo recibido, gracias. Un momento, la signo código no mayor a 6500 dentro de las primeras 10 millas.
6: 9000, autorizado ILCR 2900.
5: Y pendiente con
1: 1000, autorizado ILCR 2900.
2: Autorizado para despegar 29 derecha, viento 200 con techo en el aire 28.
7: Autorizado despegue pista 29 derecha en el aire 120 decimal 8. 2 3.
2: Clima Uniforme, ¿me confirma el tipo de helicóptero por 2?
0: Presente rumbo hasta
5: 407.
2: 407, mi amor.
4: Negativo, Volaris 1205.
0: Sí, lo mantenga 200.
4: 200, mantener, Volaris 1205.
8: Estamos alcanzando 14000 pies, será posible descender 1-2, por ahí, son 45.
0: 2000 aprobado, Volaris 1145.
8: Aprobado 1-2000 pies, por ahí, son 45.
0: Volaris 1145, reduzca 2-3-0-2.
8: Reduciendo 230-2, por ahí, son 45.

0: quien dijo al Papa fue quien iba a tener dos nuevas visiones en relación con Papa.
1: Piso 1145, contacto aproximación 119 decimal 3. Buen día.
2: 19 3, la distancia 45.
0: Lima, Yunis, buen día, código 1536.
2: 1536, activado. Aproximación Guadalajara. Buenas tardes, la distancia 45, dejando 13000 por 12000 volando directo.
3: 33600 en ascenso vía Emilio 1 Bravo 2309.
4: Regular 145, contacto hora 3 y mantengo 2.
3: Emilio 1 Bravo 2309, México 233.
1: 7093 pesado, contacto Centro México 123 decimal, corrijo 2615, 126 decimal 15.
2: 12605, 7093, buenos días.
3: Guadalajara, Valeris 135, solicita desviación por derecha rumbo 100.
1: Toda la desviación cuando libre de mal tiempo directo, Teta Volaris 1205, descienda para 17000.
3: Para 17000 cuando libre de mal
0: tiempo. Papa trinchado para despegar donde izquierda la intersección con Papa 1 de la izquierda, reporte en presidio.
3: 5, correjo.
1: Reduzca 23012.
3: Reduzco 2301 indicado y a 3207.
5: Radar Guadalajara, buenas tardes, viva 3145, discúlpeme, descendiendo 253 por 240, información eco, desviados a la derecha, rumbo 300 por el momento, cuando posible Guadalajara 802.
1: Recibido, viva 3145, contacto radar, descienda para 200 nivel, cuando libre de mal tiempo, directo Gol, clima 803, QNH 30 decimal 12, espera aproximación ILS extra y 2 9 izquierda.
5: Cuando libre de mal tiempo, directo Guadalajara 803, con este 3012, descenso 200 y esperando ILS 32, Universidad Viva 3145.
1: Viva 7026, directo Emiri.
6: Directo Emiri, viva 7026.
0: Pero Guadalajara, el Bravo tiene armado, Sierra Lima Bravo, encuentro sobre presidio preinicial descenso a Chichapala.
1: Viva 3207, contacte aproximación 119 decimal 3, buen día.
3: 193 Guadalajara, viva 3207, buen día. Buenas tardes, Guadalajara, viva 3207.
0: De la frecuencia, con Chapala.
3: 1.
0: Frecuencia, Sierra Lima Bravo. Sierra Lima Bravo.
1: Viva 3145, descienda 14000 sin restricción.
4: Radar directo, Golf 828 y descienda 12000.
3: Lima 828, 12000 pies, IVA 3.
4: IVA 11, Volaris 1145, 11000, autorizado ILSR y a la pista 29 izquierda.
2: Descenso 11000 pies, y de autorizada aproximación ILSR 29 izquierda, ahora IVA 1145.
4: Esto IVA 7241, completo ILS 18, no torre venida.
2: Completamos la aproximación 181, buen día, IVA 7241.

0: buenas tardes, Viva 7241 y LSX 22 a la izquierda.
1: Viva 7241, buen día, siento calma, te para aterrizar 2 a la izquierda.
2: ¿Cómo malo?
0: Pista 2 a la izquierda, Viva 7241.
2: Hasta luego, buen día.
3: Alajara, buenas tardes, Aramico 230.
1: E412, buen día, bien total motorizado para despegar en la zona de derecha en el aire.
2: 14000 sin restricción, QNH 30 decimal 12, directo Wilson. Aproximación y LSX a 2 a la izquierda, 250 en la velocidad.
3: 250 en la velocidad, volamos al Golf Lima 803, descenso a 14000 y está dando LSX a 2 a la izquierda, 230.
2: Piso 905, descienda 14000.
1: 905, descienda 14000.

0: 3145, reduzca 2309.
1: 230, 3145.
2: Guadalajara, buenas tardes, viva 749, 6000 pies por 18000, NOTUP 1 ECO.
0: 7412, contacto radar, directo NOTUP 18000.
2: Sí, directo NOTUP 18000, 749.
3: 10000, 10000, directo PLADE.
2: 10000, 210, PLADE, viva 3207.
0: Volaris 1205, lo posible expeditando descenso a través de 13000.
1: Expeditando a través de 13000. ¿Uno el descenso o 1-1000? Volaris 105.
0: 1-2000 en el descenso.
1: 1-2000, muy amable.
4: Y Guadalajara, Aeroméxico, 233, lista volar directo a Toxo por condiciones.
0: Directo a Toxo aprobado, Aeroméxico 233, en el posible expeditando descenso ascenso a través de 1-6000.
4: Expeditando descenso a través de 1-6000, Aeroméxico 233.

0: Tarifa 1055.
1: Hola, habla del 1055, buenas tardes, nivel 24.
2: Dos monomotores al Sierra Eco entre 15 y 20 millas por local, 6.500 pies.
0: Mal 15, espera aproximadamente.
1: Y mantendremos 6.000 pies, el Lima y el Mejor.
0: 5.000.
2: Gracias.
1: Espacio de descenso vía Mesca 1 Bravo, 15.030, esperamos hacia el extra de pista 2, 9 izquierda, Volaris 1055. Aproximación Guadalajara, buen día Volaris, 1351 en descenso 290 para 240, información ECO.
0: Volaris 1351, contacto radar de Hacienda vía X1 Bravo, QNH 30 decimal 12, espera aproximación ILS extra y 2, 9 izquierda.
1: Descenso vía Ixon 1 Bravo, esperando ILS X-ray 2 9 izquierda y me confirma 3002 el altímetro.
0: 3012.
1: 3012, muy amable.
0: Polaris 1205, contacte aproximación 119 decimal 3. Buen día.
1: 2381, buen día, para la distancia 45.
2: Polaris 1205, que tenga un excelente tarde, hasta luego.
1: Por la distancia 45, aproximación ILS X-ray 2 9 izquierda.
2: Viva 7241, Javier, cruce 29 derecha, alfa 11.
1: A la derecha, pero cumplí con la llave.
3: Javier, cruzamos 29 derecha, alfa 11.
2: Polaris 1145, buenas tardes, viento, calma, autorizado para aterrizar en la 2 nave izquierda.
1: Autorizado, pista 2 nave izquierda, por la 1145.
0: Romilio, reduzca 2002, vea 3145, es número 5 en secuencia.
1: 200-2214000, rumbo 315, y pendiente, viva 3145.
2: Viva 7241, contacto 219 en alfa, hasta luego.
0: Polaris 1055.
2: Uniform Papa, información, dos monomotores a Sierra Eco, por el local, 6.500 pies, entre 15 y 20 millas.
1: Están presente rumbo, tráfico de Uniform Papa. 5.000, Polaris 1055.
2: 228.
0: 2302.
1: 239.
0: Viva 3145, contacto aproximación en 193, buen día.
1: Decimal 3-3145, que tenga muy buen turno, ánimo.
0: Aeroméxico 230, reduzca 2301-2.
1: 230, Aeroméxico 230. Aproximación Guadalajara, buena tarde, vía 3-1451, 4000, rumbo 315, información ECO. ¿Cómo
0: vuelo?
1: 126-15, Aeroméxico 23, muy buena tarde.
2: No, 11001-1000.
1: Descenso a 11001-1000, vía 3-1451.
2: 2205, descienda 1-1000, autorizado ILSF y a la pista 2-9 izquierda.
1: 11000, autorizado ILSX y 2-9 izquierda, Polaris 2-0-5, gracias.
0: Tengo descenso 1-6000.
1: 250 en la velocidad, 1-6000 pies, Volaris 1-3-5-1.

0: Viva 3145, con presente rumbo podríamos estar otras 10 millas más. Posterior sería una desviación a la izquierda, de preferencia, si está a la derecha, rumbo 330.
1: Pero reduzca 2102.
2: Los 10 indicados, Jamaica 230.
3: ¿Cuál es su velocidad?
0: Estamos manteniendo 200 nudos indicados y esperando a la

0: para derivar 3.45.
1: Ok, recibido. 190 nudos, 190 nudos y hasta 10.000 pies. Utilizando rumbo 290%. IVA 3207, llame Torre 18, no vendía.
0: 18, la Torre 18, slow.
2: Negativo, Bermejo 230, posible.
0: 3207, final y el SX de una izquierda.
3: San México 230, una posible rebusca.
4: Una aproximación a la 29.
2: Grado 200.
0: Apreciación de una izquierda, IVA 3207.
5: Muy buen día, 241, con 4,
3: Lima 824,
6: recambio a 34. Sí, pero el Golfo Lima 824, 2109, Volaris 1045.

0: Aeroméxico 230, contacte aproximación 119 decimal 3, buen día.
1: 193, Aeroméxico 230, buen día. Aproximación Guadalajara, Aeroméxico 230, con 209,
2: con 209. Sí, Aeroméxico 230, contacto horario, mantenga el rumbo, espere vectora Flaver, el descenso 212.
1: 202, esperando volar a Flaver.
3: Entre Bravo Lepa Palma, ahora atraviesa por el anejo, tiene los planes de aterrizaje en Pisanos.
4: Bravo Lepa Palma, recibido piso 229, ruta visual, reporte en campo de golf.
3: Pisanos 29, reporta más campo de golf, doble Lepa Palma.

0: Coral con 1-4. Copia Charlie 2, cruce 2-9 derecha y Alfa. Alfa.
1: Derecha al Charlie 2, cruzamos 2-9 derecha al Alfa 7, Volaris 1-45.
2: Descienda para 1-3000.
3: 1-3000, Volaris 1-0-5-5.
0: Viva 3-2-0-7, viento claro, aterrizado para aterrizar, pista 2-9 izquierda.
3: 2-9 izquierda, aterrizado para aterrizar, Viva 3-2-0-7.
2: Aproximación Vallarta 1-2-1 decimal 3, buen día.
3: 22-3, buen día, Viva 7-4.
2: Volaris 1-0-5-5, contacte aproximación 1-1-9 decimal 3, buen día.
3: 19-3, Volaris 1-0-5-5.
0: 7-21-9, hasta luego.
3: Hasta luego, 19-3, Volaris 1-4-5. 055, buenas tardes, 1-4-1.
4: Sí, Río, Lima y Unifonilla.
0: Recibido Lima y Unifonilla, sobre de la frecuencia, buen día.
4: El retorno estimó 18, 20 horas para regresar.
0: 420, estimado el retorno, vale, gracias.
5: Papá, Whiskey Unifor, papá.
0: Whiskey Unifor, papá, le escucha, venido.
6: Polaris 12-05, mantenga 180. 801 nudos al fijo, final de tráfico.
7: 180, Volaris 12-05.
6: 6145, reduce a 190 ahora, 190 nudos, 9000 pies, autorizado ILS, 29 izquierda.
8: 190, 9000, autorizado ILS, 29 izquierda, 3145.
7: Y ahí terminal, me confirma, la ISO 05 lo mantiene hasta 981-180 indicados.
6: Por favor, 1205, y llame a la torre 18-1 que tenga buen día.
7: Llamamos a Torre 18-1, Volaris 205 y mantenemos 180 hasta Golfing.
0: Está usted listo.
7: Hasta luego, gracias.
4: A salida Volaris 114.
6: Directo, PLA de 10000.
0: Palma, presionado para despegar en la pista 29 derecha, mantenga en esta frecuencia.
6: Volaris 10-50.
4: Autorizado a despegar 29 derecha, Volaris.
6: Sí, 1-1000.
7: Torre Guadalajara, buenas tardes, Volaris 1205, 10 millas final. Y LSX-29 izquierda, manteniendo 180 hasta 981.
0: Volaris 905, buenas tardes, continúa aproximación a la pista 29 izquierda.
7: Continuamos aproximación a la pista 29 izquierda, Volaris 1205.

0: Alfa 3-2-7 en Alfa 10, mantenga antes de la 2-9 derecha, tráfico de espera. Alfa 10, fuera 2-9 derecha.
1: Confirmado, 6-4-6, como 4-2.
0: Perfecto, 11-42, fue autorizado para el 6-6 y mantener en la presión.
2: Aproximación 1-1-9-3.
1: Mantener en presencia, polarizado, como 4-2.

0: aproximación Guadalajara, buen día, Volaris 1351, alcanza 14000 pies, 2.10 en la velocidad, con información ECO.
1: Volaris 1205, viento calmo, estado para aterrizar 29 izquierda.
2: Descienda para 3135.
0: 13000, Volaris 1351.
2: Viva 3145, servicio Volar, tenido 18 con Torre Venida.
0: Terminamos con Torre, viva 3145, gracias, buen turno, ánimo.
2: Hasta luego, Aeroméxico 230, 9000 pies, autorizado ILS, rey 2 a la izquierda.
3: 9000 pies, autorizado ILS, rey 2 a la izquierda, Aeroméxico 230.
2: 230, mantenga 190, 1909,
1: crucifica 29 derecha, contacto 121 decimal, Lázaro.
2: Cruce de una derecha, señora.
0: Torre Guadalajara, buena tarde, vía 3145, 11.5 DM, final, pista 29 izquierda.
1: Viva 3145, buenas tardes, final aproximación, pista 29 izquierda.
4: Dirección Alfa Víctor Oscar Alfa, contacto radar. Cuando posible, vuele directo a Sol.
1: Contacto terminal 28.
0: 8 Volaris 1142, cuento.
4: 2 a la izquierda.
0: Terminal, buen día, Volaris 1142, en ascenso 6100 por 230.
5: 32 en el taxímetro, estamos ilesas. 29 izquierda, Víctor Oscar Alfa, hermana.
4: Volaris 1142, buen día, contacto radar, hacienda vía 230 nivel.
0: Ascenso vía 230.
4: Torre Guadalajara, ascenso vía.
2: Plade 1-0-1.
0: Directo Plade 1-0-1000, Volaris 10.
1: Oscar Quebec, Yankee, todo siga.
5: Me confirma el descenso para...
4: Datos de aproximación y aterrizaje. Víctor Oscar Alfa.
1: Bien, pista en uso 2-9, ruta visual, reporte en Irán.
0: Pasamos, sígueme.

3 con 4 centros, y totalmente para este gasto, estamos 9 derecha, mantenga en esta frecuencia.

0: Polaris 1205 Alfa 10, mantenga antes de la pista 29 derecha, tráfico esperando.
1: Alfa 10 fuera de 29 derecha, Fénix.
0: Polaris 1205.

0: estamos desviándonos por la derecha, condición.
1: Víctor Oscar, alfa. Mantenga
2: 200. Para aterrizar, 29 izquierda.
3: Tenemos 200.
4: Oscar 29 izquierda, viva 3145. En caso de ir al aire, solicitaremos mantener rumbo de pista.
2: En caso de ir al aire, rumbo de pista, recibo.
4: Gracias.
2: Polaris 1205, cruce ahora 29 derecha, alfa 1121.
4: Está. 205, cruzamos 29 derecha, alfa 10, alfa 11, alfa 219, Polaris 1205. Hola, buen día.
5: ¿Cómo? Gire ahora izquierda.
2: 135, line up, left runway, turn right.
4: Pero bueno, déjame explorar un Mike a través de Paco, solicitando instrucciones de aproximación de 3.
2: 9000, octavo de esta Mike recibido, pinche en 129, ruta visual, reporte en tirante.
4: 29 izquierda, bola de 1055, ruta visual, pirámide y pinche en 129, Roberto Mike.
6: 1100,
4: 10000. 10000, pies, Polaris 1351.
1: Todo directo, radar.
4: Pido toda desviación, cuando libre, radar, Polaris 1142.
1: Alfa Víctor Oscar, alfa de 100, 14000.
0: 14000, defensa Víctor Oscar.
1: 1801, venía contacto radar, directo a Plade, descienda 13000, QNH 308 mal 12.
2: 43, contacto terminal 2880.
4: Directo Plade, descienda mal 8, volar 143. Confirma el descenso, perdón.
2: 435, runway to the right, wing counter was contact 120.8.
4: Queda volar 1801. Volar 14.
2: Golf Alfa Tango, cruce la pista 29 izquierda, Alfa 6 y mantenga antes de la pista 29 derecha.
1: 230 nivel.
4: Soy a nivel de vuelo 230, volar
6: Alfa 6 y mantendré por antes 29 derecha.
2: Viva 345, Charlie 2, mantenga antes 29 derecha, tráfico de espera.
4: Dios, mantenemos antes 29 derecha, precaución contra turbio, 3145.
1: Alfa, ¿le sería posible volar a plata?
2: Posición en tránsito por la derecha, pista 29 izquierda, reporte a través de la.
1: Mil Víctor Oscar.
2: Viva 3145, ahora cruce pista 29 derecha, alfa 7, usted tuviera paso a un tráfico en alfa próximo al cruce.
4: Ok, cruzamos pista 29 derecha, alfa 7 y tenemos paso a volar para evitar pista viva 3145. Ahora torre 18-1, que tenga
7: buen día. 18-1, gracias.
2: Golf Alfa Tango, ahora cruce 29 derecha, prosiga a la derecha en alfa.
4: Cruzamos 2 a la derecha, proseguimos por alfa a la derecha.
7: Torre Guadalajara, México 230, buenas tardes, final, pista 2 a la izquierda.
2: Para México 230, buenas tardes, viento es calmado, para aterrizar 29 izquierda.
7: Autorizado aterrizar, pista 2 a la izquierda, México 230.
2: Right 4-5, contacto 21-9, como le dije, se va a pasar el tráfico, 21-9, hasta luego.
1: Horizon Direct 2-8.
4: Mano de 3-1-4-5, muy buen turno, ánimo.
8: Right, turn direct on Tokyo, Shadow 60.
2: Paris 104, cierre de posición y mantener pista 2-9 derecha.
4: 9000 pies, autorizado ILCE.
2: Contact the park, 1-0-point.
4: 9000 pies, estamos autorizados ILCE, X-ray 2, 9 izquierda, Volaris 1-3-5-1.
6: Volaris 1055, servicio radar terminado, torre 18-1.
4: 18-1, Volaris 1055.
2: Confirmo autorizado para aterrizar a la izquierda, México 230, viento calmo.
1: Mal 3, buen día.
7: 2-2, izquierda, México 230.
2: Golf Alfa Tango, Alfa 3 y mantener a su pista 2-9 derecha.
4: Guadalajara, Volaris 143, 1055, buenas tardes, 10 millas fuera, ILS X-ray 2, a la izquierda.
1: Volaris 143, cuando libre.
2: Está apresado para despegar, pista 29 derecha, viento calma, mantengan esta frecuencia.
6: Víctor Oscar Alfa.
1: Volaris
0: 1046. Vale, cuando posible, Plade 10.
2: 55, continúa aproximación a la pista 29 izquierda.
4: Prima 2 a la izquierda, Volaris 1055. Otra vez para doble papal.
2: Papal, para lo mismo que hace.
4: Vamos a hacer doble papal.
2: Para México 3-0, alfa 10, no posible alfa 1-2 y mantenga antes de la pista 2-9. justo antes de la pista 29 derecha.
4: ¿Velocidad?
7: 10, ya.
4: Como mantenga 230.
2: Estación, mira final a la 29 izquierda.
0: Frente a la velocidad, Víctor Escalón.
3: Estación, miramos a final a la 29 izquierda, papá.
2: Correcto. Volaris 1055, ahora cerrado detrás de un monomotor, virando final a milla y media a la pista 29 izquierda, tomaré pista libre en 2 minutos.
3: ¿Cómo no volarás, Volaris 1055?
2: Golf Alfa Tango, posición y mantener 29 derecha.
6: 1-1, nivelado 240, volando a 1.
2: Para México 230, cruce pista 29 derecha y el Alfa 11, contacto, posición 9, hasta luego.
1: USIM 1 Delta, QNH 30 y mal 1. Izquierda.
2: Bueno,
6: esperando la ILS a la pista de USIM. Con 3012, 240, mantenemos hasta USIM.
2: Polaris 1046, contacto terminal 28.
5: 28, Polaris 1046, buen día.
2: Soy papá, prometo que largo manera de desalojo en Charlie 1, viento, para acercar dos a la izquierda.
5: 3-0 vía Facebook.
3: 1, doble papá. 3-0, 2 a la izquierda, corrección papá, papá.
5: Al cruce de 8000, por izquierda, directo Facebook, ¿me confirma por izquierda?
1: Por la derecha a Facebook.
5: Por la derecha a Facebook, Volaris 1046.
2: Golf Alfa Tango, testado para despegar 29 derecha, el viento es alto, mantenga en esta frecuencia.
3: Alcanzado 230, Volaris 1142.
1: Volaris 1142, contacto Centro México 123, decimal 9, buen vuelo.
3: Y 39, Volaris 1142.
2: Volaris 536, 3 minutos de espaciamiento con tráfico que despega, le llamo en 2 minutos, mantenga antes de la pista. Doble Papa Alfa vía Charlie 1, contacto 21.

0: Polaris 1055, viento calma, aterrizado para aterrizar 29 izquierda.
1: Aterrizado 29 izquierda, Polaris 1055.
2: Polaris 1351, contacto con torre 18, buen día.
1: 181, hasta luego, Polaris 1351.
3: Polaris 1801, reduzca 2209.
1: 1025, Polaris 1801, y solicitud de decisión por izquierda, rumbo 185 por condiciones.
3: Aprobada la decisión, Polaris 1801, pendiente para Plades.
1: Torre Guadalajara, buen día, Polaris 1351, ILS X-Ray, 2-9 izquierda.
0: Polaris 1351, buen día, continúa aproximación a la pista 2-9 izquierda.
1: Vamos, Polaris 1351.
0: Whiskey por Papa. Golfo Zapango, contacto terminal 28, saludos.
4: Pido 28, el Golfo está muy amable y buen día.
0: Whiskey por Papa, pista uso 29, ruta visual, reporte pirámide.
3: Es mal 3, buen día.
1: Y es 9-3, Volaris 1801, buen día.
0: Volaris 1055, Alfa 12, cruce pista 29 derecha, Alfa 13.
1: ¿Tango? 1801-29 derecha, hasta 1-3, Volaris 1055.
0: Volaris 503, cierre la posición y mantener 2-9 derecha.
5: Porque
2: a la izquierda, 2-9 derecha, Volaris 503. Recibido Volaris 1801, contacto, pirámide.
0: Mandó Delta Maestranto por la izquierda, la 2-9 izquierda, reporte a través de la torre.
2: El 1-1-1000.
1: Para la pista de izquierda, reportamos a través de la torre. Aumenta, venga.
0: Polaris 1803, número 1 para tránsito por la izquierda, reporte a través de
2: torre. ILSR, ya pista 2-9 izquierda.
1: Inicio la través de torre, Oscar Gavillén.
6: Estamos al espacio ILSX, 29 izquierda, Víctor Escalfa.
3: Y Golfo Zapatango, directo Kelva.
4: Directo Kelva, el Golfo Zapatango, muy amable.

0: 5-1, el viento es ahora 2.0 grados con 7 nudos, autorizado para aterrizar en la 2-9.
1: Estás autorizado a aterrizar, pasado nueva izquierda, volar y son 2-3-5-1.
0: Correcto, Oscar, que ve aquí hacia la vista, prolongo inicial.
2: Prolongamos inicial, los Oscar, oye.
0: 0-5-5, adelante. Contacto 21 de volar 1-0-5-5, hasta luego.
1: Hasta luego.

0: Torre, como información, volar es 1351, en caso de ida al aire será por la derecha el viraje, por condiciones.
1: Recibido, mantendrá el uso de pista y usted instrucciones por la derecha por tráfico de menor performance que viró a la derecha. Caballero, considero la condición meteorológica, se informa nuevamente.
0: Afirmativo, es posible volar directo Teta, viva 511.
2: Directo Teta y descendo 17000, viva 511.
0: Descenso 17000, directo Teta, viva 511, gracias.
3: CSR, Ciudad Roma, Tomás.
1: Oscar, que venga, que ahora vira final a la pista 29 izquierda.
4: Virando final 29 izquierda, Oscar, que oye.
5: Clarice 1801, ahora podríamos hablar directo para. Ahora directo para
1: Polaris 5036, viento de los 220 con 8, autorizado para despegar pista 29 derecha en el aeropuerto 20 de San Lucho. Buenas tardes, Roberto Tamay, por lo mismo que
6: ya podríamos regresar en este momento, solamente para evadir una pequeña nube alta.
2: Recibido, cuando le dé más tiempo directo, Feise.
1: Co-1 vía Alfa 1-2, mantenga antes de la pista 2-9 derecha, tráfico de esperanza.
0: Gracias, vía Alfa 1-2, mantenemos antes de la 2-9 derecha, volar el fondo 3-5-1. Y como información también ya tenemos precipitación a partir del segundo segmento de la pista.
2: Pares militares no.
1: Segmento, le agradezco. Oscar, se venía aterrizado para aterrizar 2-9 izquierda, el viento 220 con 8, planea desalojo Papa 3.
3: 290-2.
5: LS X-Ray 29 izquierda, 190 indicados solares.
7: Okay, X-Ray Alfa, Víctor Alfa, con usted y LS X-Ray a la 15, a la 29 a la izquierda.
1: Romero está por ir a la 29 izquierda.
0: Ahora va a tomar el
2: policía. Quiere volar a CX. Vamos a ir
1: aproximación a la 29 izquierda.
7: Tenemos la aproximación 29 izquierda, Víctor Oscar Alfa.
1: París 1351 en Alfa 12, ahora cruce 29 derecha, contacto 219 en Alfa 13.
0: Condiciones. Dos, cruzamos pista 2-9 derecha y en Alfa 1-3-21-9 Volaris 1-3-5-1.
3: Yo tengo que mucho gracias.
1: Correcto, Volaris 1-3-0-0, pushing y mantener 2-9 derecha.
0: 2-10, por condiciones 25 millas.
2: Prueba la decisión con el libre de mal tiempo, directo Kelva, X-Alfa, Golf, Alfa, Tango.
0: Decido con el libre de mal tiempo, directo Kelva, muy amable.

0: Oscar Quebec Yankee vía Papa 3 ante plataforma contacto 34.
1: Ciudad 511 de
0: Ciudad. De toque largo para el salón con Papa 3, 102.40 con 8, autorizado para aterrizar 29 izquierda.
2: Autorizado a aterrizar pista 29 izquierda, a toque largo para Papa 3, toma, toma.
1: Volaris 1046, contacte Centro México.
0: Víctor Oscar Alfa, el motor que informe está al del umbral, continúa con la revisión y le informaré libre en 2 minutos.
3: Revisado 30-0.
2: Esperado 30.
0: Jimmy por Papa, posterior a Pirámide, tránsito izquierda, la 29 izquierda, reporte a través de la zona.
1: Volaris 1046.
2: Jimmy por Papa.
4: Prosiga 1046.
1: Contacte Centro México en 127 decimal 3.
4: 273 1046, buen día.
0: Bueno, 1300, autorizado para despegar pista 29 derecha, 10250 con 8 nudos, aprobado ascenso virtual por la derecha a Selva.
5: Autorizado para despegar pista 29 derecha, 10250
2: con 8 nudos. 801. Esperado, aprobada la...
3: Polaris 1801 completo y LS, llama a la torre 181, buen día.
2: S181, Polaris 1801.
4: 1046, vamos desviados a rumbo 0.
0: Pues ni más tener pista 29 derecha.
4: Una disculpa.
2: Guadalajara, buen día, Polaris 1801, final 14 millas, 29 izquierda.
0: Polaris 1801, continúa aproximación a la pista 29 izquierda.
2: Continuamos aproximación 29 izquierda, Polaris 1801.
1: Alfa Tango, contacte Centro México 126 decimal 15, bomba.
5: Recibido 26-15, el Golfo 12.
0: Romeo del Tama, recibido Papa 3, contacto 34-1 para ingreso a plataforma. Víctor Oscar Alfa, autorizado para aterrizar 29 izquierda, el viento 260 con 8.
2: Tema de paso, el aterrizaje a la 29 izquierda, Víctor Oscar.
0: Correcto, yo de doble gol, venga antes de la pista, tráfico final. Polaris 1300, contacto terminal 28.
2: 28, Polaris 1300.
0: Polaris 1300, contacto 28.
2: Bajar a Polaris 1300, 6300 por 230.
1: Llega Volaris 1300, contacto radar. Tienda para 230 nivel.
2: Centro 230 nivel, Volaris 1300.

0: Toros al alfa de frente, de salvo en papas.
1: Alfa, como es. Ahí.
0: En el segundo test. Sí, muy bien. Te lo agradezco. Flare 2661, 1 more minutes to departure for traffic. Station Echo Jebeck.

0: Guadalajara, buenas tardes.
1: Polaris 180.
0: 5000.
2: General Charlie, no escuche pista 29 izquierda, Charlie 2.
0: Directo Toki.
3: Polaris 102, contacto radar en BMC, directo Toki.
0: BMC, contacto 34, no, saludo.
1: Ahora atravesco Agustín y su papá.
0: Agustín y su papá, 360 por la derecha.
1: Nosotros estamos por derecha, y su papá.
0: Polaris 801, ahora pista libre, autorizado para aterrizar 29 izquierda, el viento 260.8.
1: Autorizado a aterrizar pista 2 a izquierda, Volaris 1801.
0: Ciudad, ahora precipitación ligera sobre la estación, reportan que se percibe a partir del segundo tercio de pista para que lo consideren reportado frenado normal. Polaris 902, terminal 28.
3: Polaris 5036, contacto Centro México, 123, decimal 9, buen vuelo.
1: 239 México, Polaris 5036, buena tarde.
0: Pues sí, por favor, prolongo inicial.
1: Prolongo inicial, 5036.

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1: 1-0.8.
0: Buen día. Whiskini por Papa, vira a la 29 izquierda.
2: Estamos en ala 29 izquierda, Whiskini por Papa.
0: Polaris 1801, vía Alfa 10, mantenga desde la pista 29 derecha, tráfico despegando.
2: Cero, volando 5 por más condiciones las próximas 10 millas.
3: Aprobada la decisión, Polaris 1300, cuando libre de mal tiempo, directo Kelva.
2: Claro, cuando libres de mal tiempo directo, que él va a 1300.

0: Whisky Newport Papa Planet Largo, manera de alojar en Papa 3, 120 con 8, autorizado para aterrizar en la 29 izquierda.
1: Llamas Papa 3 y 29 izquierda, Whisky Newport Papa.
0: Correcto, volar 801-29 derecha, alfa 11, contacto 121 décima 9.
1: 29 derecha, alfa 11. Guadalajara, volar 1007, 244 por 240. Estamos en el rumbo 170, mejores condiciones y posterior al 825.
2: Buen día, volar 1007, contacto radar. Mantenga 240 nivel, cuando libre de mal tiempo, vuele directo a Lima 825. Espere ILSX a 29 izquierda.
1: 29 izquierda, 12X y 29 izquierda, cuando libre de mal tiempo, directo al 825 y mantenemos 240.
3: Polarizon 0-0-0-0. Climbing via Otoki 1.
2: 6-6-1, radar contact, climb via to fly level 230.
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2: Deviation approved, flare 2661, fly direct to Otoki on VMT.
3: Thank you, Otoki VMT, flare 2661.
4: Hola, Fernando Plata, solicitando iniciar descenso, IVA 511.
2: 511, descienda para 12000.
4: Descenso 12000, IVA 511.
0: ULW Golf, Fusion, y va a tener 29, quiere intersección con Papa
2: 1. 181-733, Foxtrot Mike.
5: 181-733, Foxtrot Mike.
2: Clarizo 1-300.
5: Arriba de la cara, del MBC 33, Foxtrot Mike, 4-3.
4: Centro Banco 2615, Volaris 130.
0: Papa 3, mantengase desde la plataforma, contacto 34, para ingreso a la misma.
2: Aproximación en 19-3, buen día.
4: Voy a vivir a 5-1.
1: 4-0, ya lo volando al gol Lima 825, Volaris 1-0-0-7.
0: Mantenga antes de la pista.
2: A nivel por tránsito.
4: Vamos de acá 1-3000 por 1-2000, volando a Plade.
1: 0-0-7.
0: Y el Golfo autorizado para despegar, pista 29 izquierda, precisión Papa 1, el viento 270.8, verá que izquierda, reporte en precisión.
4: 10 pies, autorizado ILSX, 29 izquierda, arriba a 511.
2: Tiro.
3: Maintain level 200, flare 2661.
2: Polaris 1202, mantenga 20.
5: Decir 33 Foxtrot Mike, 7 millas para controlar.
0: 33 Foxtrot Mike, buenas tardes, pistando 129, 49 en la ruta habitual, descenso en BMC, reporte campo de golf.
2: 0 nivel.
5: Tenemos campo de golf, en forma de ruta habitual, 3 Foxtrot Mike.
2: Día Polaris 1311, contacto radar. Cuando libre de mal tiempo, directo.
0: En Alfa 10, cruce 29 izquierda hacia perímetro.

0: 1202, ¿pero hay alguna desviación por la izquierda?
1: Es correcto, estamos sumando unas 20 millas más para desviarnos al 330.
0: Me tengo de la Jara, buenas tardes, viva 3155, abandona 250 por 240, volando rumbo 080 por condición. Decidido Volaris 1202, aprobada la decisión, cuando libre de mal tiempo a Rabil, y continúe el ascenso a 230 nivel.
1: Aprobadas 230-1202, y no será posible Rabil, será por la izquierda el 330, 20 millas, posterior más tránsito en Suiza.
0: Seguido corriendo con México. 3155, contacto radar, mantenga 240 nivel. Cuando libre de mal tiempo.
2: 3 Foxtrot Mike, se presente posición básico por la derecha de la pista, donde a la izquierda reporte en final una
0: milla. Corte de la estación para.
3: Izquierda, reportaremos una milla, 3 Foxtrot Mike.
0: Sí, enterado. Mantenemos dos.
2: Precipitación a partir del segundo tercio de pista, frenado hasta el momento normal.
0: Le informaremos, 3155.

0: Polaris 1202, contacte Centro México en 123 decimal 9, informando el primer contacto de la desviación. Buen día.
1: 23 de México, informamos la desviación Polaris 1202. Buen día.

0: Es 1007 por la izquierda, al corrijo, derecha 160, rumbo 160, descienda para 14000.
1: Fecha 160, descenso 14000, hora 1007.

0: Viva 511, complete iglesia, llama a la torre 189.
1: 18, buen día, viva 511.
2: Manda 1-2000.
3: Soprín, descenso 1-2000, vola 1-0-0-7.
4: 733, control Mike, al aviso autorizado para aterrizar 29 izquierda, el viento 290 con 10 planes, salón con Pampa 3.
2: Flash 264.
5: Aterrizar, 29 izquierda y planeamos para Pampa 3, 3 por más.
1: Corre, buen día, viva 511, en final a 29 izquierda.
4: Viva 511, buen día, aproximación a la 29 izquierda, teniente pista libre, información. Reportaron precipitación a partir del segundo tercio, el primer tercio se encuentra seco.
1: Te damos muchas gracias, continuamos la aproximación, pendiente pista libre, viva 511.
2: Sí, viva 3155, no nos es posible volar al Coslima 801 por condiciones, nos es posible volar este rumbo aproximadamente 40 millas más. Recibido, mantenga presente rumbo y descienda para 200 nivel. Prepare el SX a 29 izquierda, viva 3155. ¿Me confirma? No le copié, viva 3155. Viva 3155, mantenga el presente rumbo, prepare ILS X-ray a 29 izquierda y descienda 200 nivel. Muchas gracias, mantenemos presente rumbo, descenso para 200 y preparando ILS X-ray pista 29 izquierda, IVA 3155. Clear 2661, Contact Mexico Center 123.9, good day.
6: 269, clear 2661, good day.
2: Claris 1007, contacte aproximación 119 decimal 3, buen día.
3: 193 con aproximación, volaris 1007, buen día.
7: Pan American 1264, 2704, descending a flat.
4: 733 Foxtrot Mike, vía Papa 3, mantenerás desde la plataforma en contacto con 341 para que se conserve.
2: Fly direct.
6: Locutor.
2: 15000 TNH 30108, Spec ILS X-ray approach runway 29 left.
3: Directo Saprin por 14000.
7: Saprin and 15000 will expect that American 1264. 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
4: Viva 511, viento 300 grados, 10 nudos, autorizado para aterrizar en la pista 29 izquierda.
6: Excelente, 29 izquierda.
1: 29 izquierda, viva 511.
2: Viva Romeo, India, Mike. Aprim.
3: 007.
7: Aprim, American, 1264.
2: Clear 2661, contact Mexico Center 123.9, Grey.

0: Viva 3155, desciendo 6000.
1: Descenso para 16000, viva 3155.
2: Asunción Guadalajara, ahora es 1007, no va a ser posible la velocidad sobre APRIM. ¿Hay alguna restricción?
3: Me repite el uso del 1007.
2: ¿Será posible cumplir con los 190 sobre APRIM?
3: Restricción la velocidad, número uno en la secuencia, y autorizado ILCR y pista 2B izquierda con 10.
2: Autorizado ILCR pista 2B izquierda y sin restricción como número 1, voladizo 1007.
3: Correcto.

0: zona del aeropuerto, el rumbo cierra sobre Isla Presidio, solicita instrucciones de aproximación a territorio.
1: Hotel Romeo Sierra, 529, revisar el reporte en la pirámide.
0: Piso 2, izquierda, y reportaremos pirámide de Hotel Romeo Sierra.
2: Azul, American One.
1: 1 vía Alfa 8, cruce 29 derecha y Alfa 7.
2: 8,000.
3: 829 derecha, Alfa 7, viva 251.

0: Yure doble golpe, información de tráfico, es un monomotor próximo a las 12 de su posición, 6 millas de usted, con 6.500 en aproximación. Viva 511 en Alfa 7, contacto 21 de Asa.
1: Alfa 7, contactamos 21 de Asa.

0: tal? Muy buena tarde, buena tarde. Todos fuera de las 2 de derecha.
1: Bueno, es 1-4 de la tarde, pues si más tener 2 de derecha.
0: Si más tener 2 de derecha, hablar 1-4 de derecha.
2: Iba 3155, me informa cuando le sea posible volar a Prim.
1: Polaris 1422, ahora autorizado para despegar 2 de derecha, viento 320 con 10 en el aire 28.
0: Estás autorizado para despegar 2 de derecha y 28 en el aire, Polaris 1422. 1331. En descenso 267 por 240, vamos volando a Ixon, si nos autoriza de favor por la izquierda, ya que en Ixon hay mal tiempo. Al Golfo Lima 902.
2: Golfo Lima 1331, buen día, contacto radar directo a Golfo Lima 802, descienda 1-4000 sin restricción, 260 en la velocidad, QNH 30 decimal 08.
0: Gracias, 3008, 260 en la velocidad, 1-4000 y volamos Golfo Lima 802. Volaris 1331.
2: Y Viva 3155, en 20 millas más aproximadamente nos es posible volar a Prim. Pido Viva 3155, mantenga 16000 pendiente para Prim. Tenemos 16000 pendiente a Prim, Viva 3155.
3: LC 18, no se repetía.
0: LC a 29 izquierda, 18, cuánto robla, es 1007, María. Hola, buenas tardes, Polaris 1007, estamos final, semillas, lista 29 izquierda.
1: Polaris 1007, buenas tardes, no tengo para aterrizar 29 izquierda, el viento de los 300 grados con 8 nudos.
0: Despejando 5500, o toque.
4: 29 izquierda, Polaris 1007.
2: Contacto radar Hacienda Vía.
1: Yo, primer cercio de pista seco, a partir del segundo reportaron mojado, su debido tuvo precipitación en esa zona hace unos minutos.
0: 1-4000.
4: No, muchas gracias, Volaris 1007.
2: Can 1264, descend to 1-2000.
5: 1-2000, American Pacific.
2: Volaris 1311, descienda 1-7000.
0: Descenso 1-7000, Volaris 1-3-1-1, a discreción, a la presencia.
6: Segunda doble golfo, nada de trabajo. Con información vamos a bajar abajo de 1000 pies, pendiente de la frecuencia.
1: Sí, doble golfo, a la escucha, pendiente de la frecuencia.

0: Y Guadalajara 1422, ahora solicitando una ligera desviación derecha, condiciones.
1: Aprobada la desviación, cuando libre de mal tiempo toque y mantenga 1-4000 por tránsito.
0: Claro, gracias, autorizada la desviación y cuando posible toque, mantenemos 1-4422.
2: Sí, va 3155, ahora podemos volar a Prim.
1: Sí, dos vuele directo a Prim y mantenga 1-6000.
2: Volamos directo a Prim, mantenemos 1-6000, sí, va 3155.
0: Guadalajara, ¿no? ¿No?
1: ¿Polaris 1331?
0: Gracias. ¿Cree que nos puede autorizar a Plader?
1: No posible, es número 3 en secuencia. Reduzca a 230 y descienda a 1-2000 sin restricción.
0: Ok. 1-2000 sin restricción. Y... lo que pasa es que entre Golfo y el 805804 hay mal tiempo. Entonces, ¿qué rumbo podríamos volar?
1: ¿Es posible algún rumbo por la izquierda, rumbo 250?
0: Sí, pero máximo 20 millas.
1: Recibido, el rumbo 250, 20 millas y espere Plade.
0: Ok, rumbo 250 y esperamos Plade, muy amable, Volaris. 1-3-3-1.
1: Pica 1-2-6-4, contact approach control 119.3.
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3: Roman Volaris 1-3-3-1. Clear down to 10,000 and clear for the ILS X-ray 29 left approach American 1261.
1: Volaris 1-3-1-1, el descenso 1-7000.
3: 1-7000, Volaris 1-3-1-1.
1: Correcto. Volaris 1-3-3-1, 1-4000.
0: Continuamos 1-4000, Volaris 1-3-3-1.
5: Azulán, Alaska, 141A, leaving 257-240.
1: Bendy, Alaska, 141A, radar contact, descending MSK1, Bravo, QNH, 30-0-8, expect ALS X-ray approach, runway 29 left.
5: Descending the MSK1, Bravo, and we'll expect the ILS X-ray 29 left, 30-0-8.
1: Radio 1422, mantengo 14000, tránsito Airbus 320 a las 12 de su posición, 7 millas, nivelado 1.
6: Aprobado. 29,
0: 1 4 mil, buscamos tráfico, Polaris 1 4 2 2. Y en 10 millas más ya no podríamos continuar derecho, Polaris 1 3 3 1.
1: Recibido, Polaris 1 3 3 1. En 10 millas más, vire por la derecha hacia Plade.
0: Muchas gracias, 10 millas a la derecha Plade, Polaris 1 3 3 1.
7: Polaris 1067 en Alfa 7, contacto 21 de Lázaro.
3: En 1264, ¿are we cleared, Filar?
4: 1264, clear, ILS, X-ray,
1: 29 left. 1-2000.
3: 29 left, Mark 1264.
1: 55. Polaris 1422, contiene el ascenso a 230 nivel.
0: Tenemos 230 nivel, Polaris 1422.

0: 3155, contacte aproximación 193, buen día.
1: 193, buen día, Viva 3155, gracias. Aproximación Guadalajara, Viva 3155, buenas tardes, abandona 14000 por 12000. ¿Me puede repetir para el 3155?
2: Contacto radar,
1: descenso 11000 pies y 2209, ciudad 3155.
3: Cierra sobre Pirámide.
4: José Romeo, cierra tránsito por la izquierda, a la izquierda, respuesta a través de la
0: torre. Vuelve 1331, reduzca 21.
3: Para la 2 a la izquierda, a través de torre, José Romeo.
0: Polaris 1331, contacte aproximación 119 decimal 3, buen día.
3: 193, Polaris 1331, buenos días.
5: 7000, Polaris 1311.
0: Polaris 1311, descienda a 15000.
5: Descienda a 15000, Polaris 1311.
1: 3155.
4: Alfa, próximo.
1: Desviación.
4: Role Papa Alfa, pues sin mantener 29 izquierda, este es Papa
0: 1311, descienda para 14000.
5: Descienda a 14000, Volaris 1311.
6: Alright, switch over to tower now and 108 knots, American 12, secure.
2: Viva 3155,
1: ¿me podría confirmar, Viva 3155, su transmisión es elegible?

0: Gracias, 1-1-1000, Polaris 1-3-3-1, gracias mucho.
1: Confirm you want us to say a 5,000 for Alaska 1-4-1-8.
2: Maintain 1-5,000 Alaska 1-4-1-8.
3: Trae esta posición, puede acortar.
4: Afirmativo, hotel Roma Sierra.
3: Diría final, hotel Roma Sierra, pista 2 izquierda, están en el alojo en Charlie 1 o Papa 3.
4: Miramos al final y planeamos desalojo de salón Charlie 1 Papa 3, hotel Roma Sierra.
3: 9-10, yo pido bien este hotel Roma Sierra.
2: 1-3-1-1, reduzca 21012, contacto aproximación 19-3, buen día.
4: Reducción 2-10, contactamos 19-3, voláis 13-11, muy buen día, gracias.
3: Otro vuelo. 1-2-6-4, you will be numbered to behind a single sensor, turning final 1-mile runway 2-9-11, embarque.
5: Roger, American 1-2-6.
4: 3-1-1, 13-11.
3: Hotel Romeo Sierra, autorizado para aterrizar en la 2-9 izquierda, el viento es 300.7.
4: Contacto radar 7-9-2. Contacto radar, descenso 1-2000, voláis 13-11.
6: 3, deja 270 por 240.
3: Más 805.
2: Contacto radar, descienda vía Ixa 1 Bravo, QNH 13-08. Espera aproximación y LC X-ray a 2-9 izquierda.
6: LC X-ray 2-9 izquierda, descenso vía Ixa 1 Bravo, Volaris 1-2-4-3.

0: Romeo Sierra Charlie 1 y Papa a la derecha, mantengan esta frecuencia.
1: Uno y Papa a la derecha, mantengan esta frecuencia.
0: Metro American 1264, the wind wake 36 knots, the front runway 29 left.
1: Velocidad 210, hasta el óptimo 900.
2: Clear traffic. Cuenta 1243.
0: Traffic now out of the runway with Charlie 1.
2: Vale. Estoy yo, el sexto, episodio 9, izquierda, 210, hasta el Goblin 181, Paris 1331.
0: El Romeo Sierra continúa por Papa a la derecha y Papa 3, antes de la plataforma 34.
1: Papa 3,
3: Romeo Sierra,
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0: Corre, buen día, Viva 3155. Estamos a 11 millas final, pista 29 izquierda.
1: 3155, buenas tardes. Se tiene la aproximación a la pista 29 izquierda.
0: Continuamos a la aproximación 29 izquierda, 3155.
2: So 141 is ready to speak. 210 knots, contact approach control 119.3. Good day.
3: Thank you. Speed is 210 knots, 119.3. Good day, Oscar. 1418.
0: Perfección Polaris 1331, nada más para confirmar, ¿en el 981 quieres 210?
4: Sí, si es posible, el 1331.
5: Make up 164 Alpha 10 cross, runway net right.
6: Alpha 10 cross, 29 American, close to
3: approach Alaska 1418,
4: 1-3900, sending 1-3000 for Metcalf.
3: Alaska 1418, 20R, 10B, send via. Send via, Alaska 1418.

0: America 1264, contact ground control, 121.9. Welcome. PIS 3155, pista 29 izquierda, viento 270 grados, 10 nudos autorizados para aterrizar. Como información, pista mojada a partir del segundo tercio, han reportado frenado.
1: Autorizado CL. Gracias, autorizados a aterrizar, pista 29 izquierda, viva 3155.

0: problemática a bordo.
1: ¿Te solicitas?
2: Soy Papa, buen día, contacto radar, descienda vía Y1 Bravo 30.
1: Bravo, Papa, Papa, Alfa, monomotor, Cessna 152, está trabajando en la misma zona en la que se dirige 6500 pies.
0: Llegada Y1 Bravo,
2: Cessna
1: 152. Papa, Julieta, doble gol, Cessna 152, 6 millas de la estación, se dirige en misma zona de trabajo.
3: Direct to Flight 10,000,
1: Polaris 3112 millas al final, servicio de radar terminado, contacta a Torre 118.1, buen día.
0: Sí, es una torre, Polaris 1331, muy buena tarde.

0: Guadalajara, ¿qué tal? ¿Cómo estamos? Buenas tardes, Volaris.
1: 1-3-3-1.
0: Estamos.
2: 2-30, Volaris 1-2-4-3.
3: Correcto, de aproximación 19.3, bueno.
4: Continúa aproximación 29 izquierda, QNH3008.
0: Gracias, continuamos aproximación 30-08, Volaris 1-3-3-1.
2: Descenso de dirección 1-Bravo 1-4010 y ya tenemos 2-30.
4: Volaris 1-2-4-3, contacto radar, desciende hacia una restricción a 1-0-10.
2: 1-0-10 y restricción, Volaris 1-2-4-3.
4: Alaska 1.18, what is the current airspeed?
5: Current airspeed is 200 knots, possible and phone it.
4: Okay, can you put the 200 knots for the 3 minutes?
5: Okay, 220 knots for 3 minutes, possible and phone it.

0: arriba 3155, abandonen pista vía Alfa 1-0, cruce pista 2-9 derecha, continúa Alfa 1-1.
1: Clio Royal Lexus, for your approach, from which 9 left.
2: Alfa
1: 1-0,
2: cruce pista 2-9 derecha, continuamos Alfa 1-1, arriba 3-1-5-5.
0: 3155, condiciones de frenado, bueno, ¿me confirma? Su información en Alfa 11, contacto terrestre 121, decimal 9, arriba 3155, hasta luego.
3: Buenos días, Vlade, 1.
2: Cuando Alfa 11, contactamos terrestre 121, decimal 9, hasta luego, entonces arriba 3155.
0: Floris 1331, pista mojada a partir del segundo tercio, el viento calma, la presente autorizado para aterrizar, reporta frenado.
4: Gracias, autorizado a estar 29 izquierda, volar 1331.

0: Polaris 4311, Golf Mar 980, servicio radar terminal, contacte a Torre 18.9.
1: 181 con Torre Polaris 1311, excelente día, gracias.
2: Aproximación a la cara, buenas tardes, Polaris 1713, en censo 290 por 240, directo a Mezcal.
3: 1713, unidad contacto radar, desciendo a Biomes con Bravo, 3008, espera aproximación LSX, pisado a izquierda.
2: Censo a Biomes con Bravo, 3008, espera LSX, pisado a izquierda, Polaris 1713.

0: Torre Guadalajara, bola ISNO 311, 10 millas final, localizador 29 izquierda.
1: Bola ISNO 311, buena tarde. Continúa aproximación, pista 29 izquierda, QNH 3008.
0: Tenemos aproximación 29 izquierda, 3008, bola ISNO 311.
2: Papa, soy Papa, continúa descenso para 1 a 2000 pies sin restricción, velocidad 2509.
1: A la izquierda.
0: 1000 pies y el SXRAY 29 izquierda autorizado, bola ISNO 243.
1: 1000 pies, Papa, soy Papa. Alaska 1418, normal speed, thank you very much.
3: Full speed, you're welcome, Alaska 1418.
1: Bola ISNO 331, abandone pista vía Alfa 12, cruce pista 29 derecha, continúa Alfa 13.
4: ¿Podría Alfa 10, Claris 1331?
1: Claro que sí, aprobado Alfa 10. Ahí el cruce de la pista 29 derecha y Alfa 11. En Alfa 11, contacte terrestre 121, décima 9. Hasta luego.
4: Alfa 10, Alfa 11 y 21 9, Volaris 1331. Muy buena tarde.
1: Hasta luego, Volaris 1311. Segundo tercio de pista, a partir del segundo tercio de pista se encuentra mojada. El viento es calmo, autorizado para aterrizar. Reporta frenado.
0: Va a aterrizar 29 izquierda, bola ISNO 311.
1: Arriba 3222, rueda de posición y mantenga pista 29 derecha. Buen día. Alterado 3222, mantenga fuera de pista, notifique cuando le.
5: Guadalajara, muy buenas tardes, Citation X-Ray Bravo, Papa, repasa su frecuencia en descenso a 12.000 pies con 250 la velocidad.
1: Papa, X-Ray Papa, contacto radar, vuelve directo a Plade, se descienda a 10.000 pies.
5: Directo a Plade, 10.000 pies, Papa, repasa, muchas gracias.
1: Polaris 1243, cruce Plade con 180 nodos indicados.
0: Plade con 180, Polaris 1243. Hola, ISNO 243, solo con información, no nos es posible cruzar Plade con 1000 pies.
1: Hola, ISNO 243, recibidos, destinación resistente a 9000, autorizado y el exceso de 2000 pies.
0: Muy amable, ISNO 243.
1: Pero con esa altitud es posible completar la aproximación, Polar ISNO 243.
0: Sin ningún problema, hola, ISNO 243.
1: Ya recibimos. Alaska 1418, maintain 180 knots until the final phase.
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0: Buen día, aproximación Guadalajara, X-ray Bravo, Romeo Oscar Foxtrot. Código transponder 2633, nivelado 8500.
1: X-ray Bravo, Romeo Oscar Foxtrot, buenas tardes, identificado 30 millas norte de Guadalajara.
2: 2-2, pista 2-9 derecha, viento calma. Autorizado para despegar en el aire, contacto terminal 1-2-0, decimal 8, hasta luego.
0: UNH-30-0,
2: el aire 1-2-0, decimal 8, nivelado 3-2-0,
0: Torre 118-1.
1: Cuando 20 millas y continúa con descenso conforme carta aviso.
0: Continuamos conforme al descenso y 20 millas 18-1, rotas perfectas.

0: Polaris 1311, comandante de pista vial 10, mantenga fuera de pista 29 derecha. Información 1311.
1: Alaska 1418, final six, radar services terminated, contact tower 118, decimal 1.
2: Llegada, prosiga directo a presión y mantenga 1-2000 pies, 230.
3: Le 2, dejando paso, listo de instrucciones de aproximación.
4: Velocidad alta, valoración 1-3.
2: 230 en la velocidad.
4: Muchas gracias, 230 en la velocidad.
5: 1-4-1-8-2-9, left.
0: Derecha, insurrección 2-9 izquierda con H3-0-0-8. Continúe con ruta visual, notifique pirante.
3: Sí, queremos en pirante, Julieta, doble gol.
0: Claro, México 239, rueda posición y mantenga piso 29 derecho, buen día.
6: Ya viva 547277, descenso nivel 240, 10 millas antes de Mesca, nivel.
5: Alaska 1418, 29
2: left. Viva 547, buen día, contacto radar, cancele llegada, descenso.
0: 1-1, cruce pista 29 derecha, en alfa 1-1, contacto terrestre 121, decimal 9, flow. Cruce
7: 29 derecha, en alfa 8, 29
6: derecha, flow. Contacto, buen día. Exit,
0: 418, continue approach, runway 29 left.
3: Guadalajara, buen día, viva 3-2. En ascenso abandona 6000 pies por 230, Tokio 1 octavo.
2: Viva 3222, buen día, contacto radar, asciende vía 230.
3: Contacto radar, ascendemos vía 230, viva 3222.
0: Indicado.
3: 360 indicados, Volaris 1243.
8: Guadalajara, Volaris 1089, abandona 286-240, directo a Aguascalientes. Con gol.
2: Polaris 1089, buen día, contacto radar, desciende vía Mesco, no Bravo, 3008, espera aproximación, el ILS 2 9 izquierda.
0: Marcel ILS y pista 2 9 izquierda.
8: 008, pendiente ILS 2 9 izquierda, 108.
9: Izquierda, zapa, repasa.
2: Polaris 1713, contacto aproximación.
0: Para México 239, pista 2 9 derecha, viento calmo, utilizado para despegar, permanece en frecuencia.
3: Despegar y permanece en frecuencia, lo México 239.
2: Yendo para 213.
0: 243, 10 millas en final, servicio radar terminado, contacta a torre 118.1, tenga bueno. Hey, runway 29 left, wind calm. Runway wet, the braking action is good.
4: Laborales
5: 1-2-9 más, pero bueno, hace como pone.
4: En descenso a 1-2000 pies, volando a prim, con 230 nudos.
0: Contacto radar, descienda a 1-1-1000 pies.
3: Laborales 1-2-4-3, ILS X-ray 2-9 izquierda.
0: 1-2-4-3, continúa aproximación, pista 2-9 izquierda, QNH-3-0, decimal 0-8.
3: 0-8, continuamos aproximación, ILS X-ray 2-9 izquierda, laborales 1-2-4-3.

0: Polaris 1713, se descienda a 1-3, me da contacto, terminal 1-2-0, decimal 8, hasta luego.
1: Censo 1-0, hasta luego. Exe 2 a la izquierda, Polaris 1713.
2: 2 a la izquierda.
1: Vamos a continuar la llegada, si va, pues ahora ya podríamos virar por la izquierda, Prim, Polaris 1089.
2: Recibido de Iván, prosiga directo a Prim.
1: Exterior Iván, directo a Prim, Polaris
0: 1-4-1-8, take it wrong, via Alpha 1-2, clear to cross runway 2-9 right, continue Alpha 1-3.
2: Chico 2-9, buen día, contacto radar, así.
3: 9-right,
1: Alpha 1-3, Alpha 1-2-3. Viva 547.
2: Prosiga 547.
1: Estamos experimentando zona de mal tiempo sobre el pico Prim. Le solicitamos un poco por la izquierda interceptar el pico Plade y posterior la aproximación.
0: Polaris 1243, pista 2-9 izquierda, viento calma. Autorizado para aterrizar. Con información a partir del segundo tercio, la pista se encuentra mojada, frenado es bueno.
1: Directo Plade, viva 547.
4: Autorizado a aterrizar 29 izquierda.
0: Oscar 1418, contact ground control 121, decimal 9, welcome.

0: Paz Guadalajara, buenas tardes. November 315, Romeo 210.
1: November 315, Romeo, buenas tardes. En contacto radar, es en la vía Volar 1 Bravo, 3008, espera aproximación LSX Ray 29 izquierda.
0: Tenemos Volar 1 Bravo, esperando LSX Ray 29 izquierda. Escute, señorita Solitón, Volar 128, unas 25 millas para evitar mal tiempo.
1: Recibido, descienda para 200 nivel, cuando posible directo Teta para...
2: Golf, ingrese circuito de tránsito por izquierda, pista 29 izquierda, notifique a través de...
0: 315 Romeo.
3: Por izquierda, a través de 29 izquierda, reportaremos a través de...
1: 547, descienda para 1-2000.
3: Es 1-2000 y ahora es posible directo para Viva 547.
1: He subido un Viva 547, vuelo directo plan.
3: Directo plan de Viva 547, gracias.
2: Le va a buscar que me quiten, así que cuando listo. Creo que de aquí que la posición mantenga piso 29 izquierda, intersección Papa 1. Polaris 2-4, previsto, abandone pista vía Alfa 1-0. Cruce pista 29 derecha en Alfa 11, contacte terrestre 121, decimal 9. Hasta luego. De torre 118.1, Alfa 10. Gracias. Polaris 1713, libramos Carquebequia, pista 29 izquierda, intersección Papa 1, viento calmo, autorizado para despegar, dirá que la izquierda ha aprobado. Notifique Chapala.
4: Guadalajara, muy buenas tardes, Citation Extra Bravo Patrick de Papa en su frecuencia y el este a la izquierda.
0: Aeroméxico 239.
2: Aproximación pista 29 izquierda, QNH30 decimal 08.
1: Recibido rumbo 160, ¿cuánto?
4: 3008 al altímetro, Patrick de Papa.
0: Comillas.
1: Recibido libre de mal tiempo, prosiga directo en Miria, hacienda para 230.
0: 230, ¿cuánto posible Miria Aeroméxico 239?
2: Romeo, Delta Mike, mantenga fuera de pista 29 izquierda.
1: 19.3, buen día.
0: 119 decimal 3, Viva 547.
2: De Golf, promoción de tránsito, Cessna 172, despegando la presente, mirará por la izquierda rumbo sur.
3: Pendiente tráfico, Julieta doble Golf.
0: Nación Guadalajara, buen día, Viva 547, 17000, descenso 12000, volando directo plat.
2: Viva 547, contacto radar, descienda 1-1. Llevamos a Quebec Yankee, Cessna 152, 3 millas tierra de la estación, 6400 pies por menor, ingresar a un circuito de tránsito por izquierda, 2 a izquierda.
3: 3-2-2-2, gracias por tu excelente día.
2: Tráfico Oscar Quebec Yankee.

0: Paz, Guadalajara, November 315 Romeo, volando directo Tetas 315 Romeo.
1: Recibido 315 Romeo, continúa ascenso para 14000 pies sin restricción.
0: 14000 sin restricción, gracias.
2: La rumbo ahora 1.
3: Bravo Romeo Delta Mike, de posición y mantenga pista 29 izquierda, intersección Papa 1.
1: Recibido, Volaris 1089, notifique cuando posible directo Pladeo.
3: Vamos a favor del 10.
2: Llamamos.
4: Cuando hemos iniciado el vuelo W8.

0: Tercero Romeo Delta Mike, pista 29 izquierda, intersección Papa 1, viento 240 grados, 81, autorizado para despegar, viraje la izquierda aprobado, no sé si qué zona de trabajo.
1: 1-3010.
2: 3108.
0: Pero 4 rueda, posición mantenga, pista 2-9 derecha.

0: Viva 7304, se encuentra listo para una salida sin hogar. Viva 7304, pista 29 derecha, viento 240 grados 8, no los ha autorizado para despegar en el aire de contacto, terminar 120 y 18.
1: Recibido horario 1089, continúe descenso para 1210.
0: 2000, 1089. Bravo Romeo Delta Mike, tránsito efectuando 360 a través de cabecera 29 derecha, es un Cessna 152, 6200 pies.
2: Buenos días, con Romeo Delta Mike.
1: 123.
2: No será corto.
1: 126, sí.
0: Papá X-Ray, papá, pista 2, muy izquierda, viento 250 grados, 10 nudos, está autorizado para aterrizar con información, segundo, tercio de pista, se encuentra mojado, notifican frenado, bueno.
2: Autorizado a aterrizar, vente papá 2, muy izquierda.
3: Terminada el Guadalajara, volar 1389, abandono 17, pide en descenso 2000 directo, clave.
4: Guadalajara, torre 118.1, tengo bueno.
1: No sé, más adelante.
5: Es 1389, buen día.
4: Voy a cortar, 315 Romeo.
0: 47, descienda a 9.010, está autorizado aproximación y el efecto y pista 2 a la izquierda.
4: 9.010, autorizado
5: 3 y el DS, pista 2 a la izquierda.
2: 547, gracias.
0: 713, continúa aproximación, pista 2, 9 izquierda, con H13 decimal 08.
5: 089, a 2 a la izquierda, volación 713.
0: Muy directo, clave. Polaris 1089, contacto radar, descienda
2: a
0: 1.010. Pegó, direccional, pista 2 a la izquierda.
2: Pista 2, 9 izquierda, vuelta doble gol.
1: Contacto radar a 103,
0: con información Cessna 152, interceptando básico a la 2, 9 izquierda.
2: Autoridad 230, viva, 7304.
6: Torre,
0: igual. Polaris 1816, mantenga fuera de pista, 2, 9 derecha. Papa X y Papa, no le gustaría echar ni uno, cruce el punto de espera y contacte terrestre 121 decimal 9, hasta luego.
7: Buenas tardes, Torre Guadalajara, soy Bravo Romeo Oscar Foxtrot, sobre estadio solicitando instrucciones para aproximación.
0: Bravo Juliet doble golf, pista 29 izquierda, viento 260 grados, 8 nudos, autorizado para aterrizar, planeta puesto que corto.
2: Toque corto, Julieta doble gol.
0: Escribamos Romeo Oscar Fox, pista 29 izquierda, en uso con H30 decimal 08, continúe con ruta visual, notifique campo de gol.
7: Pista 29 izquierda, de QNH30 decimal 08, notifico sobre campo de gol. Romeo Oscar Fox.
0: Pista 1816, rueda, pues mantenga pista 29 derecha.

0: Row Junior doble golf, abandone pista vía Papa 1. Contacte terrestre, 121 decimal 9, hasta luego.
1: 9000 pies, atrasado y LC X-ray, 2 en izquierda, Volaris 108.
0: Volaris 1713, segundo a partir del segundo tercio de pista se encuentra mojada. Han reportado frenado bueno, viento 12 y 0 grados, 10 nudos, autorizado para aterrizar.
2: Está
1: 2, 9 izquierda, Volaris 1713.
3: 212, reduciendo para 220, 1-2000 y directos X, 9-3-1-5.

0: Viva 7304.
1: 16, pista 29 derecha, viento 260 grados, 10 nudos. Está autorizado para despegar en aire, contacto terminal 120 y cima al 8, hasta luego.
0: Vida. 629
2: derecha, 18,
0: 18. Ascenso 230, cuando libres, emite Viva 7304.
1: Viva 547, próxima 980, servicio radar terminado, contacto a torre 18, no tenga bueno.
3: Polarísimo 713, abandone pista vía Charlie 2, mantenga fuera de pista 29 derecha, tránsito en carrera.
4: 10 nudos.
2: De frente 29 derecha, pues.
5: 210, 315, Roma. Torre Guadalajara, muy buen día, viva 547, final ILS X-ray, pista 2 de izquierda, 13, niñas. Guadalajara, muy buenas tardes, volar es 821.
3: 47, pista 29 izquierda, viento 250 grados, 7 nudos, autorizado para aterrizar. Como información, a partir del segundo tercio de pista, se encuentra mojada y un reportado frenado bueno.
4: ¿Qué sin restricción?
5: Aterrizar, pista 29 izquierda, información a bordo, muchas gracias, viva 547.
4: Mesca 1 Bravo, 3008, y espera aproximación. ILS X-ray.
3: Cruce pista 29 derecha, en alfa 7, contacto terrestre 121, decimal 9.
5: Cuando posible, volamos y equipar.
2: Contactamos terrestre 129, más 9,
5: 9, 9, 9, izquierda, volarizo 1821. A 3000.
3: X-ray Bravo, papá, palma.
4: November 315 Romeo, contacto.
3: Palma.
4: En Guadalajara, 19
3: promotores, el primero de ellos, 12 millas de la estación, se dirige a trabajar hasta 30 millas a Sierra Eco, 6500. Segundo monomotor, 59 millas de la estación, él trabajará en la misma zona, precaución.
4: 816, buen día, contacto radar, Hacienda, vía 230.
5: 315 Romeo, buena tarde, contacto radar.
3: Tránsito monomotor, a los que se trabajando desde 15 y 20 millas a Sierra Eco de la estación, 6500 pies, precaución, contacto.
5: Ok, recibe.
6: Presidente, permiso de tráfico.
3: Se va a volver Delta Mike, estará trabajando con un monomotor más, misma zona de trabajo, misma altitud.
5: Presidente, tráfico, Romeo.

0: Es un 8-6, le sería posible por la derecha en BMS rumbo 330.
1: Afirmativo.
0: En BMS por la derecha rumbo 340, espere alcanzando 1-0000 directo a Autoquí.
1: Ok, ahora será el 340 y pendiente al cruce 1-0000.
2: Oscar Fox, vuelve directo a cabecera 2-9 izquierdo, nos visita una milla.
3: Y espere Fox Lima 980.
4: Ya rumbo Oscar
3: Fox. El y...
2: 2-0, buen día, rueda posición y mantenga pista 2-9 derecha.

0: es un 8-5, pero se encuentra listo para una salida sin demora. Así volá, es un 8-5. Un 8-5, te lo pisa 2-9-8, viento 2-6-0 grados, 8, no está autorizado para despegar, permanezca en frecuencia. Se está despegando para despegar.
1: Romeo, descienda a 9200 pies. 9200, 315 Romeo.

0: 7304, contacto México 126, decimal 15, buen vuelo.
1: 2615, viva 7304, buen día.
0: Volaris 1816, vuelo directo a Toki.
1: ¿Será final? Directo a Toki, 1816. Lluvia.
2: ¿Estado negativo?
0: Polaris 1821, continúa el descenso para 1-3000 pies, cuando libre de mal tiempo, directo Golf Lima 824.
3: Tenemos el descenso para 1-3000 pies y cuando libre al Golf Lima 824, Polaris 1821.
4: Recibido el reporte de una naturaleza, la aproximación de 1-0, contacto terminal 120, 18-8.
5: 25-6. Estamos desviando por la izquierda rumbo 200 para evitar condiciones.
6: Romescal Fox a una milla.
0: T433, le sugiero por la...
4: Circuito pendiente pista libre.
0: Quiero esperar, directo Golf Lima 82.
6: Romescal Fox.
4: Remesco recto 18.1.
5: Por la derecha, estamos ahora por la izquierda rumbo 200.
0: Recibido, 200 el rumbo, cuando libre en mal tiempo, directo Golf Lima 824. Desciende, mantenga 220 nivel por...
4: 2700, autorizado YLTF, 2 a la izquierda.
1: Tardes, Morales 1089, 9 millas, localizador 2 a la izquierda.
0: 4 con EH3008 y espere aproximación el SH2 media izquierda.
4: Con EH3008.
5: Tiempo, volamos al 824 con 3008, viva.
4: Viva 547, abandone pista vía Charlie 2, cruce pista 29 derecha. Si no posible, Alfa 10, ¿está aprobado o no demore?
0: Cada
3: 10, viva 547.
0: Pero y espere directo Toki.
3: 8000 pies, 340, esperando.
4: Pista 29 izquierda, viento 29, 0 grados, 8. Los autorizado para aterrizar, planeamiento que corta.
0: 8824, correcto.
4: Autorizado para aterrizar, corta. 547 en alfa 10, cruce pista 29 derecha y en alfa 11, contacte terrestre 121, decimal 9.
1: Funciones.
3: Pista 29 derecha y terrestre 121, decimal 9, vibra 5472.
0: Pero está aprobado, cuando libre de mal tiempo, directo Rabil.
1: Cuando libres de mal tiempo, Rabil 1816.
0: Polaris 1821, por la derecha rumbo 180, esperando directo Plade más adelante. Continúa en descenso 1-2000 sin restricción.
3: Rumbo 180, 1-2000 pies sin restricción, esperamos Plade, Polaris 1821.
0: ¿Se te va a papá eso para tienes la aproximación a aterrizar?
5: Esperado, descenso para 200, viva 3.
4: Pido 1065, buena tarde. Rueda de posición y mantenga pista 29 derecha.
0: Polaris 1850 por la derecha, directo Toki, hacienda para 230.
4: Para terminado, contacte a torre 118.1.
3: 80 millas por la 1850.
0: Recibido 80 millas por condiciones, espere volar más adelante a algún otro punto. Coordino con México.
4: Punto de espera, contacte terrestre 121, decimal 9.
5: Guadalajara, viva 743.
4: Pero
5: unas 10 millas.
4: De pista 29 izquierda, viento 280 grados, 11 nudos, autorizado para aterrizar. A partir del segundo tercio de pista se encuentra húmeda, frenado bueno.
0: Forma libre de mal.
1: A izquierda, volar y 1-8.
0: Para 1-8000 pies ahora.
5: Para 1-8000 pies, y le informo cuando llega mal tiempo, viva.
4: Mantenga pista 29 derecha, buena tarde.
1: Yo no más que no veo una derecha, no más.
3: Torre Guadalajara, November 315 Romeo, estamos 11 millas, 29 izquierda.
4: 315 Romeo, ¿qué tal? Continúa aproximación, pista 29 izquierda, QNH 3008.
3: 3008, continuamos 29 izquierda, 315 Romeo.
0: Torre Guadalajara, es doble paso ahora sobre Paco, solicitando instrucciones de aproximación, aterrizaje. Como libre de mal tiempo, directo.
4: Alfa. Pista 29 izquierda, QNH 3008, contiene con ruta visual, notifique pirámide.
0: Notificamos pirámide, Romeo del Tamaño. Corrección, papá, papá. Dice. Polaris 1821, prosiga directo Plade, descienda para 1-2000 pies.
3: Plade, descendemos 1-2000 pies, Polaris 1821.
0: Viva 7433, continúe descenso para 1-2000 pies.
5: Instalado, descenso para 1-2000 pies y ahora libre de mal tiempo, viva
4: 7065, pista 29 derecha, viento 270 grados, 11 nudos autorizado para despegar en el aire, contacto terminal 120 decimal 8, 02.
1: Autorizado, despegue pista 29 derecha. 30 millas más, estaremos en
4: vía Charlie 2, mantenga fuera de pista 29 derecha, tránsito próximo a su salida.
1: Rabín y Peñasco.
7: Desde 29 derecha, volar con un 0.
4: Correcto, 089, me confirma las condiciones en su aproximación.
8: Y con punto más adelante.
1: Gracias.
7: Bajo de 2000 pies de estado.
4: Gracias por la información. 617, 0, rueda, y mantenga pista 29 derecha.
8: Aproximación 19.3.
3: Aproximación Volaris 1821, vaya.
6: Ahora nada de trabajo, Romeo Delta Mike.
4: Entrada Romeo Delta Mike, mantenga escucha pendiente de retorno.
3: 15000 por 12000.
4: Volaris 1821, buena tarde, contacto radar, descienda a 10000 pies. 1089, cruce pista 29 derecha en Alfa 7, contacto terrestre 121, décima 9.
7: Cruce 29 derecha, 9, Alfa 7, Volaris.
4: 315 Romeo, a partir del segundo tercio de pista se encuentra mojada, reportan frenado bueno, el viento 270 grados, 11 nudos, autorizado para aterrizar.
8: 230 nudos.
3: Izquierda 315 Romeo.
7: 433.
3: Salud Guadalajara, viva 1065 en ascenso 6300 por 2309.
8: Viva 1065, buen día, contacto radar, Hacienda Vía 230.
3: Están sobiados 301065.
4: Polaris 1716, de Torre.
6: Adelante, 1716.
4: Por favor, Datos México está cambiando su ruta. ¿Podría contactar por favor a mi compañero de autorizaciones en 132 decimal 8?
6: Pero sí, contestamos.
7: 3 Diva 7433. Pues, mucho buen día.
8: Buen día.
6: Aproximación Guadalajara, muy buena.
4: 09 sin frecuencia, QNH3007, All Station East Frequency, QNH3, 0 decimal, 0.
6: Mi volando a Plade.
4: Liberado papá, directo a cabecera 29 izquierda, notifique una mía.
8: Mandamos directo a cabecera 29 izquierda, notificamos una mía para papá.
4: Tráfico en esta frecuencia, QNH corregido 30 decimal, 07.

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1: FedEx 253, heavy gear data radar contact, descend to flight level 200, one able, direct to Golf Lima 825, to resume descent.
2: Descendo, pista 29 derecha, viento 280 grados, 312, autorizado para despegar, en el aire contacte terminal 120, 18.
0: Descend via the Mesco 1 Bravo for direct ILS 29 left, FedEx 253 heavy.
3: 3000 pies, aterrizado, yo le estoy acreditado a la izquierda, volarizan 821.
2: November 315, Roma, continúe por pista, bananería Papa 3, mantenga antes de plata.
4: Papa 3, amplia plataforma, en la misma cinta, en la misma 3, un poco inestable.
2: Entrado November 315, Roma, gracias por la información, la retransmitimos en Papa 3, mantenga antes de plataforma y sobre Papa 3, rampa, del 4 de semana. Hasta luego.
4: Papa 3, hace plataforma 34-1, saludos 3, 5, 4.

0: arriba 7433, descienda a 10.010.
1: Descienda para 10.010, arriba 7433.
2: 3 de Timana, hasta luego.
0: Descienda a 9.010, autorizado y el efecto, y a la pista 2 nave izquierda.
3: Le autorizado y el efecto de la nave izquierda, ahora es 8.21.
4: Guadalajara, buena tarde, Volaris 1770, 6.010, 230, Nipro Toki.
2: Volaris 1770, buen día, contacto radar, hacia una vía 230.
4: Contacto radar, vía 230, Volaris 1770.
3: Celes Guadalajara, de 1065, solicita rumbo 165, aproximadamente 40 millas para evitar zona de mal tiempo.
2: Pero Cristiano, está aprobada, libre de mal tiempo, directo en Miri.
3: Libre de mal tiempo en Miri, vivo 1065.
2: Heavy descent to
5: 3,000 feet. Send the 3,000 feet, FedEx 2,000 feet.
6: Muy buenas tardes, Guadalajara, es el extra bravo Oscar Alfa Golf, helicóptero.
0: Sí, bravo Oscar Alfa Golf, ¿sí?
6: Muy buenas tardes, helicóptero Bell 505, procedente de Sayula. Me encuentro en cierre de su estación, radial 190, activando 1262, 10 millas con 7800 por menor. Me dirijo a su estación, zona sur, para datos y autorización, por favor.
2: Continue descent to 1.
0: Golf, UNH30, decimal 07, continúe directo a la estación, notifique 2 millas.
2: Por la derecha.
6: 07, directo a la estación, pendiente de 2 millas, Oscar.
0: Bravo, papá, presta la vista, pista 2, media izquierda, viento 280 grados, 12 nudos, autorizado para aterrizar, planeamiento hacia largo.
6: Interceptando la...
2: Izquierda, planeamiento hacia largo, para papá, alto.
3: ¿Y me confirma las condiciones en la estación sobre la pista?
0: En la pista está mojada, no ha habido reportes de lluvia.
5: Approach FedEx 253 is direct flat A at this time.
2: Direct to Plane, continue descent to 1-2000 feet.
0: 7433, descienda a 9000 pies, autorizado ILSX, y a los pisados nave izquierda.
1: Madre 9000 pies, autorizado ILSX, a la 29 izquierda, arriba 7433.
0: Correcto, y espere precipitación, cruzando

0: Final Viva 743. Sea muy amable.
1: Para 716, ve las posiciones técnicas a todos ustedes.

0: Polaris 1770, solicita rumbo 350 por condiciones.
1: 350 de desviación está aprobada, libre de mal tiempo, prosiga directo rápido.
0: Ando libre de mal tiempo, rápido, Polaris 1770.
2: Polaris 1821, desde su posición, observa precipitación a trayectoria final.
3: Afirmativo, aquí en el GOV Lima 981, precipitación severa, la base del núcleo está a 9000 pies.
2: Ok, recibo, cero. H7433, copia información.
0: Ponga H743.
2: Polaris 1821, 10 millas en final, servicio para dar término, llame torre 118.
0: Perfecto, bravo, Roma Delta Mike.
3: 81 con torre, muy buen día, Polaris
2: 16, pista 29 derecha, viento 270 grados, 10 nudos, autorizado para despegar en el aire, contacto terminal 120, es mal 8. Autorizado para despegue, volar y 1716, en el aire 28. ¿Qué bravo, Roma Delta Mike?
0: Nos encontramos sobre Paso, solicito datos de aproximación y aterrizaje, Roma Delta Mike.
2: Roma Delta Mike, pista 29 izquierda, supone H30, decimal 07, continúa con ruta visual, notifique Tira.
0: Continuamos conforme ruta visual, notificamos sobre pirámide, Roma Delta Mike.
2: Papa Alfa, Papa 3, manténgase de plataforma, contacte rampa 134, decimal 8.
3: Re Guadalajara, buenas tardes, Volaris 1821, en el DLS a la 2 media izquierda.
2: Volaris 1821, conformación a partir del segundo tercio, la pista se encuentra mojada, han reportado frenado bueno. Viento 270 grados, 13 nodos, autorizado para aterrizar.
1: FedEx 253, heavy contact approach, 119, decimal 3, good day.
3: 193, ¿puedes repetir información para Volaris 821 mejor?
2: Creo que sí, 1821, a partir del segundo tercio de pista se encuentra mojada, el reporte de frenado es bueno. A la presencia del viento 270 grados, 15 nodos, autorizado para aterrizar.
3: Passing 16000. Pisar 2 9 izquierda, Volaris 1821, gracias por la información.
2: FedEx 253, heavy, de 2 9, posición y mantenga, pista 2 9 derecha.
0: Sí. Día se llama Bravo 230 una vez. A la posición sur en el 20.
2: El viento la presenta en la estación 260 grados 16 nudos, notifica en tierra.
0: Siete y estaremos pendientes tierra de Alfago. De 8000 pies por la derecha rumbo 350, esperando los datos, Volaris 1716.

0: FedEx 253 Heavy.
1: Go FedEx 253 Heavy.
0: Heavy rain forest or the final peak place in the cloud at our 9000.
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2: 5212, buenas tardes. En condiciones visuales está identificado al Whisky de Guadalajara. 3007 QNH, en condiciones visuales continúe su vuelo, notifique 50 millas.
0: Viva 7433, 13 millas en final, servicio radar terminado, contacte torre 118.1, tenga buena tarde.
3: Nave México, Volaris 1770, gracias.
4: Guadalajara, muy buenas tardes, Volaris 1761, en descenso 250 por paso 0, volando al rumbo 170. En 10 días más podemos volar algo Lima.
0: Mantenga posición.
2: Recibido Volaris 1761, ¿me confirma cuántas millas más prevé el rumbo?
4: Aproximadamente unas 10-15 millas más y podemos volar al Golf Lima 825.
2: Recibido Volaris 1761, continúa descenso para nivel de vuelo 200, libre de mal tiempo, directo Golf Lima 825 para reanudar el descenso vía Mesa 1 Bravo. 3007 y espere aproximación y les eche 2 medio izquierdo.
4: Porque sí, licencia para 200, posterior cuando posible Golf Lima 825 y la llegada a Mesa 1 Bravo, pista 29 izquierda, Volaris 1765.
0: Es 1821, avanzando en pista vía Alfa 10, mantenga fuera de pista 29.
5: Alfa 10 y mantenga fuera de 29.
0: México 792, pista 29 derecha, viento 220 grados, 20 nudos, racha 30. Autorizado para despegar en el aire con tanque terminal 120, décima 8.
6: Ahí le sexo y approach con cuestión a inla.
7: Información de volar, si nosotros como tuvimos y cayó empujando la cabeza de la presentación que está ingresando en la pista.
0: Se va ya a la vista de la precipitación 1821, mantenga fuera de pista 29 derecha, gracias por la información.
7: 29 derecha, gracias.
0: Correcto, 182, ¿me confirma la intensidad del cizallá?
7: Todo es variable para ver.
0: Enterado.
8: Torre Guadalajara, buen día, Viva 7433, final, semilla, CLS, X-Ray, 29 izquierda.
0: Buenas tardes, Viva 74, continúa aproximación, pista 29 izquierda, QNH 30, decimal 07.
8: No, Viva 7433.
2: No, 3, buen día, en contra.
9: Guadalajara, Aero México 792.
0: ¿Posible continuar nuevamente al circuito?
2: Para menos.
0: 792, la primera disponible a su derecha, desaloje y continúe al permanezca conmigo.
2: ¿Puedo dar vez? Polaris 1761, continúe descenso.
0: 821, cruce pista 29 derecha, tránsito a bordo despegue y a la presente desalojando en Alfa 7. Cruce 29 derecha, en Alfa 11, contacte terrestre 121, décima 9.
7: Alfa 10, Alfa 11, en Alfa. Y me confirma la serie para volar 121.
0: Claro que sí, Alfa 11, continúa Alfa 11 y en Alfa 11 contacte terrestre 121, décima 9.
7: 121, contacte en Alfa 11.
0: 7433, como información inicia precipitación en las carreteras 11, reportaron cizalleo justamente al cruce del umbral, más menos 10 nudos, a la presente el viento superficie 210, con 25 nudos, racha 35, autorizado para aterrizar.
8: Asistencia para tercera pista, 2-9 izquierda, arriba, 743.
1: FedEx 253, we'd like to coordinate holding instructions, so... Player.
0: Alpha Golf, bienvenido.
1: B0 descending flight level
2: 200. 2854GT radar contact. Direct to Golf Lima 82, watch resume descent via USIM 1 Bravo. QNH 3007, expect ILS HR runway 29 left, speed 250 knots.
1: Speed 250 knots and descend via the star and clear direct Golf Lima 801, player 2854. The weather is clear here over Plata, if we can hold here, but I'm not sure that works for you.
0: Bravo Romeo Delta Mike, ingreso circuito de tránsito por izquierda, pinta 29 izquierda, como información, precipitación al eco de la estación sobre cabeceras 11 y la visibilidad se encuentra reducida.
4: ¿Y me confirma para que espera sobre Golf Lima 825?
8: Estamos 4-11 izquierda, pinta 29,
4: Estamos y pendiente voladiz 1761.
9: 1716, manteniendo rumbo.
0: 4433, está a la vista, continúe conforme publicado.
2: Pido 1716 por la izquierda, directo a USDAT.
9: Izquierda a USDAT, volar 1716.
0: Viva 7433, contacte. Termina en 120, decimal 8, confirma inestable.
2: H300.
8: Tuvimos prácticamente un windshield. Exactamente al cruce de la cabecera 29.
0: Emperador, gracias por la información. 7433, terminal 120, decimal 8.
1: Ojalá, flare 2854.
8: Buen día.
1: IREP for the approach.
0: Polaris 1800, rueda en posición y mantenga pista 29 derecha. No sé si que cuando listo.
1: It's on the approach.
0: 8700, Blue Royal 6 Royal approach on which 29 left.
2: To windshear on the approach. I don't know how the intensity.
8: Sobre pirámides, solicitando si nos podemos mantener hacia 8 millas al sur. No, que pasa la prestación.
2: 02.
0: Romeo Delta Mike, mantenga 8 millas al sur, pendiente.
1: 2 and check with your mark, Flair 8354.
8: Windshield en la
0: frontera.
8: Cruce de la cabecera 29 izquierda. Estamos ahora volando rumbo 230 para evitar condiciones.
0: Ingresa a pista. Mantenga posición, mantenga sobre pista y notifique cuando listo para su salida. Se notifique cuáles fueron sus valores del windshield.
2: El descenso vía, a Mula 1 Bravo. Mantenga 210 cuando posible directo golpe 1824.
8: Fueron más o menos 15 nudos, viva 743.
1: Golpe 253, bien.
10: Ahora 46
0: millas de speed at 15
2: knots. Directo a Zapopan, mantenga 1-3. Descienda para 1-3000.
0: The head of the runway 29
1: left. Coordinate holding instructions until weather passes.
2: Golf Lima 802, 17,000 feet left. Question right turns and estimated time of arrival is going to be in about 10 minutes.
8: También se perdió contacto con la pista.
1: 802, 17,000 feet, and expect further clearance 10 minutes. Flare 82854.
0: Climb to 11,000 and maintain holding pattern over the Guadalajara VOR.
2: Y estimado en 15 minutos más.
1: And enter holding the Guadalajara VOR FedEx 253 heavy.
4: Mira que es por izquierda de patrones, pero es por mal tiempo de los lados derecho.
2: Afirmativo, patrones por la izquierda.
1: Guadalajara, flare 2854, confirm inbound course on hold 047, right turn.
0: 433, me confirma, va a continuar con un segundo intento.
8: Solicitamos. ¿Tendrá información de tráficos anteriores, perdón?
0: Hay un tráfico Boeing 767 pesado que va a mantener sobre el vuelo a 1-1000 debido a las acciones de cisalleo.
2: Acciones visuales.
8: Tenemos un patrón de espera en un punto que usted nos comente para esperar a que pase la tormenta.
9: 716.
0: Viva 7433, hacienda 1-2010, espere patrón de espera sobre Tequi.
8: Esperado unos 2000 pies para poder esperar sobre el SEC y viva 743.
1: ¿Qué es lo que está haciendo? 250.
0: 2000 pies.
2: ¿Qué es lo que está haciendo?
8: 2000 pies, viva 7433.
1: And approach 253 heavy, unable to go to Guadalajara, light go direct to Texas at 11 for hold.
0: Ok, proceed direct to Texas 11,000. Holding party as pilot discretion.
1: Alright, hold to Texas 11,000 pound discretion, FedEx. 253 heavy.
0: Correct.

0: Viva 7433, notifique si le es posible hacer su patrón de espera el call prima 987.
1: Well, here. On the next turn, is it possible for left-hand turns in the hold?
2: Posible por condiciones, Viva 7433.
3: 5,000, left turns and speed at final destruction.
2: Enterado, 13,000, patrón de espera al CX, Viva 743.
1: Player 2854.
0: Como información, va a haber otro tráfico sobre CX767 pesado a 1,9 pies sobre mis hijos de Quintana.
3: Norte en el primer cuadrante entre 15 y 30 millas aproximadamente y sobre Golf Lima 824. Estamos con tormenta sobre la estación, hay patrones de espera en el arco. Quisiera volar hacia el sur de la estación para aceptar el patrón de espera o continúa hacia

0: Correcto, continúe su descenso ahora para unos 6.000 pies.
1: Vamos para unos 6.000, viva 7.4.
2: Y vuela es 1761.
0: 1-8-7-6-1, prosiga.
2: Tenemos este alterno Toluca, ¿se puede cambiarlo a Morelia de favor?
0: Es el 1761, ¿correcto?
3: It's 11,000 at this time.
4: 32.3 Heavy Roger, standby.
3: Standby.
4: Sigue volando. 61800, el viento de la presente es variable desde los 260 a los, y a los 90, de 8 nudos, racha de 20. Pista 29 derecha, autorizado para despegar en el aire contacto, terminal 120, encima de 8.
0: Para 1-8000 pies.
1: Descenso para 1-8000 y va a 7413.
0: San 5212, continúa descenso en condiciones visuales para 1-0000 pies.
5: 1-0000 para el San 5212.
4: Line up and wait, runway 29 right.

0: aproximación Guadalajara, IVA 7413.
1: Es Guadalajara, buen día, Guadalajara 1800, en ascenso, lejano 6600 para 230, solicitando dispersión por la derecha por habitar zona de mancha.
2: Claris 1800, buen día, en contacto radar Hacienda Villa para 17000 pies, nuevo aviso.
1: Contacto descenso 17000, nuevo aviso, Guadalajara 1800.
0: Guadalajara, IVA 7413, vamos a solicitar rumbo 090.
2: Recibido, rumbo 090 y espere directo Golfima 824, mantenga 18000.
0: Cerrado 18000, 090 aprobado, IVA 7413.

0: Caribbean A366 wind variables from 260 degrees to 130 degrees. 1 knots, gusting 20 knots. Clear for takeoff. Airborne contact 120.8.
1: Hola, Arizona 800, vía derecha rumbo 350, hacienda para 17000 pies, espere directo a Ravil.
2: Por la derecha rumbo 350, ascensa a 17000, espera directo a Ravil, Arizona 800.
1: 5211, continúa descenso para 9000 pies.
3: 5212, continuamos descenso para 9000 pies.
4: Estamos sobre pirámides, no es posible el aterrizaje.
5: 253 heavy.
0: Tránsito por izquierda, pista, por izquierda notifica a través de Torreyes porque ya se observa más despejado la parte del eje y hacia el cierre.
4: I'll let you know the wind is viable. Tránsito izquierda, pista de izquierda, notificaremos sobre Torre. Muchas gracias por la información, tramo del Tamay.
6: 1-2-0.

0: FedEx 253, disregard. Disregard, we will maintain around 29 left.
1: 6,000, climbing by level 230.
2: Diana 366, heavy gate, day radar contact, climb the upper level 230.
3: Derecha, Viva 7433 a 13000 pies.
0: Viva 7433, recibido. Hay tornada sobre la estación.
3: 30, Blaise 1800.
2: Pan 5212, espera pistado 6 izquierda, continúa descenso para 8000 pies, en condiciones visuales. Se encuentra a 7 millas de Zapopan, contacte 18.45, buen vuelo.
4: Recibido, esperamos a la izquierda, 8000 pies, condiciones visuales y 18.45, Zapopan, 4, 9.

0: En ramada de semana, estando de 90 por la izquierda, ¿nos autoriza?
1: One leaving 8.
0: Delta Max, nos sigue virando hacia el pista 29 izquierda.
1: Delta Max to radio.
0: Estamos virando hacia el pista 29 izquierda, ramada de semana.
2: 350 heading at the standby for Rafa 8.

0: 179, pista 29 derecha, 103.00 grados con 12 nodos. Autorizado para despegar en el aire, contacto terminal 120 decimal 8.
1: Rumbo 360.
2: Rumbo 360 está aprobado y espera directo a Radio.
1: 360 aprobado, teniendo la edición 800.

0: FedEx 253 Heavy.
1: Dover FedEx 253 Heavy.
0: Tower informs the track for runway 29 left is clear. Do you want to try?
2: Cerebro final, Roma Delta Mike.
0: Cerebro Roma Delta Mike. Vista 2 a izquierda, viento 300 grados, 10 nudos. Autorizado para aterrizar, precaución con jet flash de tránsito de despegar.
1: Bueno.
2: Aterrizaje de pista 2 a izquierda, Roma Delta Mike.
1: Para alterna Morelia.
3: Afirmativo, espero alterno Morelia y está ya despejada la trayectoria de la pista 29. Hay dos tráficos empatronados próximos a la trayectoria entre 15 y 18 millas de la pista. En el siguiente patrón descontinúe, el patrón continúe su descenso para 1-3000 pies y espere vectores a plane.
0: Tienda 1-2000 pies y espere plane.
1: Información, patrón posterior a este viraje, 1-2000 pies y pendiente para continuar a plane. Bola es 1761.
0: Romeo Delta Mike, continúa por pista, abandone vía Papa 3, mantente antes de plataforma. ¿Me confirma las condiciones de su aproximación?
1: And approach back 253 Heavy, you say current winds.
0: Standby. Te la doy en Papa 3, no, 3, 4, 10, malo, hasta luego.
3: Estás en contacto radar, si anda vía para 230.
2: Vía 230, me casi tenés 2.
0: 253 Heavy Tower report wind 300 degrees at 7 knots. And a single engine just landed 1 minute ago. Report normal approach.
3: Para continuar con el descenso vía.
2: Enterado, viva 7413.
3: Busca velocidad a 2301.
2: Velocidad 2301, viva 7413. Mantenemos rumbo 060, ¿correcto? Iba 7413.
3: No, estaba con rumbo 090.
2: Bueno, es que nos hicimos una zona de mal tiempo y ahora continuamos el 090, viva 7413.

0: Viva 7433, tráfico a las 1 de posición, 4.5 millas, 76711, 1000 nivelado.
1: ¿Como cuántas millas mantendríamos este rumbo? Mire, para nosotros sería lo mejor continuar el rumbo 120.
2: Rumbo 120 está aprobado y en 3 minutos directo Golf Lima 825, mantenga 16000.
0: Heavy traffic information. 3 o'clock, 3 miles, Airbus 320 eastbound, level at
3: 1-2000. 253 heavy, surgeon.
2: Claris 1761, vuela directo Flade, mantenga 1-3000 pies.
4: Flyer, tenemos 1-3000 pies,
3: 253 heavy, when we turn back inbound to Seg, if we're ready to commence approach, 29 left, ILS 29 left.
2: Cancel holding fire and continue the maintain 15,000 feet and continue descend via.
5: Viva 3254, cuatro rueda, posición y mantenga pista 2-9 derecha, buen
3: día. Right, he's been 1 Bravo.
5: 254.
3: Exactly, to access the hold player, 354, and this.
0: Vamos a mantener 433
5: para
0: que es. 3254, mantenga posición sobre cabecera 2-9 derecha, notifique cuando listo, su salida.
2: Three decimal nine, good day.
3: 123 decimal 9836. Good day. 2000 knots, that is 253 heavy.
5: Okay, right. Hello, Wendy.
2: Flight 2854, continue descent to 2000 feet, unrestricted.
3: 2000 unrestricted, flight 2854.
6: Flight 9000 pies, siempre fallo ese, es rey 2000 izquierda, viva 743.
4: Guadalajara, muy buenas tardes, 1761, el caso 1-3000 pies, volando así con Flade.
3: 230 knots, flare 2854.
0: 761, contacto radar, desciende a 1-2000 pies, vuele directo a Flade y reduzca velocidad a 200, no nos indicamos.
2: Gire por la izquierda rumbo 350, espere directo radar.
4: Pies 1761.
0: FedEx 253, heavy climb to 1-2000.
3: Climb 1-2000, FedEx 253 heavy.

0: And FedEx 253, I need a left turn due to weather.
1: 270.
0: FedEx 253, I need a left turn for weather.
1: Okay, deviation approved. Maintain 1,000. Stand by for FedEx.
0: Deviation is left approved. Maintain 1,000. FedEx 253.
1: FedEx 253 is heavy, left turn heading 090, maintain 1,000 and standby for Pilates.
2: 1,000 pies, cuando posible, directo por clima 125.
0: 1,000, standby for Pilates, FedEx 253,
3: heading. Estado de descenso para 15,000 y cuando posible, directo por clima 825, yo a 7413.
1: Polaris 1761, descienda 9,000, autorizado y el ETF, 2,000 izquierda.
4: 1,000 autorizado y el ETF, 2,000 izquierda, Polaris 1761.
5: Transición a bordo de Pilates, listo, tapo.
2: México 236, buenas tardes, en contacto radar, continúa el descenso para 18,000 pies, espere vectores y el SF pista 29 izquierda, con el H30, decimal 07.
5: Estando vectores y el SF a la pista 29 hasta 18,000 pies, descendiendo a Nuevo México 236.
2: Correcto, 250.
6: Despegue viva 32540.
1: Viva 324, pista 29 derecha, viento 300 grados, 10 nudos, autorizado para despegar en el aire contacto terminal 120, decimal 8, pero...
6: Despegue pista 29 derecha en el aire 28, viva 3254, buenas tardes.
0: 8210 knots, flare 2854.
2: Flare 2854, and contact approach 119, decimal 3, get there.
1: 253 heavy, left turn heading 060.
0: Left turn heading 060, FedEx 253 heading.
7: Guadalajara approach, good day, flare 2854, descending via the star, speed 210 knots.
1: Polaris 1092, rueda, posición y mantenga, pista 29 derecha, buena tarde.
7: Vía.
1: 7433, por clima 980, servicio radar terminado, llama al torre 18, no buen día.
4: Torre 18, buen día.
1: Okay, 253, descension 1-1000.
0: Send 1-1000, FedEx 253.
7: Guadalajara, flare 2854. Sorry, just to clarify, we were cleared down to 12,000.
1: Hey, for Marie, maintaining 12,000 unrestricted.
7: Maintaining 12,000 unrestricted, 2854.
4: Torre Guadalajara, nuevamente, muy buenas tardes, viva 7433, final, 13 millas, CLS, X-ray, 29 izquierda.
1: ¿Qué tal, viva 7433? Primera aproximación, pista 29 izquierda, QNH30, decimal 07. Pichu, 1,900 knots.
4: Izquierda, con 30-07, viva 7433.
2: 3 decimal nada.
1: 7433. No tengo información de condiciones en aproximación. La última fue hace 10 minutos por un Cessna 150. Notificó condiciones de estar.
5: Mal tiempo, 12 de esta opción, 25 millas. Vamos a tener que desviarnos.
2: Recibido para secuencia, gire por la derecha, rumbo 040, descienda y mantenga 16,000 pies y espere vector a Plade en 5 minutos más.
5: 040, 16,000 pies, dando vector a Plade, a México 236. Guadalajara, viva 3254, 8,000 pies, 230, que el bono pasa.
1: FedEx 253, heavy, 9,500 feet. 092, pista 29 derecha, viento 300 grados, 712, autorizado para despegar en el aire, contacto terminal 120, decimal 8.
2: Iba 7413, descienda para 13,000 pies.
4: Por 13,000, iba 7413.
2: Aero México 236, programa el descenso vía Ixon 1 Bravo y espere volar a Golfima 803 para reanudar el descenso vía. Mantenga 16,000 pies.
1: Golfima 1006, rueda, posición y mantenga pista 29 derecha.
5: 03 y. ¿Me puede repetir?
2: Correcto, espere volar a Golfima 803, descienda y mantenga 16,000 pies. Cuando posible, 230 en la velocidad.
5: 230, Santo Golfima 803, 16,000 pies.
1: 29 izquierda, viento 310 grados con 7 nudos, autorizado para aterrizar.
4: Tango México 236, descendiendo para 200, volando TAPCO. 29 izquierda, viva 7433.
2: México, buen día, en contacto radar, descienda para 17,000 pies, programa el descenso vía Ixon 1 Bravo. Vire por, espere vector, a Golfima 802.
0: 9,000. Descendiendo 9,000, FedEx 253 heading.
1: 27,000 pies, 3007, esperamos Isano Bravo, Lambert Golf, Lima 802, pendiente.
4: Guadalajara, Volaris 1092, semana nota 6133, ¿tendrá reporte de condiciones de frenado?
7: Es habitual por la derecha de la aerovía.
1: Capitán, no tengo reporte de condiciones de frenado.
7: Lima 802.
1: Flight Direct Flade, distance 1000.
2: Contacto radar en condiciones visuales por la derecha rumbo 350, espere directo Ravil.
1: FedEx 253 Heavy, left front, drill Flade, clear ILS X-ray, approaching with 29 left.
2: 1-1-1000 pies, nuevo aviso.
0: Cleared ILS X-ray, 29 left approach, FedEx 257.
2: 4, vire por la derecha rumbo 040 y espere directo Kelva, hacienda para 230.
4: 040, pendiente Kelva 230, viva 3254.
2: Viva 7413, contacte aproximación 19.3, buen día.
3: Viva 3, aproximación, viva 7413, buen día.
2: No, México 236, continúa descenso 15000 pies.
5: 15000 pies, México 236.
2: Soy Alfa Tango, Mike Echo. Por la derecha, directo Golf Lima 802, en descenso para 16000 pies.
1: Por la derecha, Golf Lima 802, descenso 16000 pies, Tango, México. A 10000, sin restricción, y espere plan.
2: 1092, hacienda para 12000.
3: Vale, viva 7413.
1: Flare 2854, use speed 21800 knots.
0: 3-3-1-8-0 knots, flare 2854.
2: 230 en la velocidad, me dijo.
1: 1-4 millas en final, servicio radar terminado, contacte a Torre 18.
8: Espera, buen día, buenísimo, muchas gracias.
1: Buen día. Flare 2854, send to 9000, clear ILS X-ray, approach on with 29 left.
0: Send 9000, clear to ILS X-ray, 29 left.
8: 1-1-1 final, 12 millas, pista 2 a la izquierda.
0: Sí.
1: Flores 1761, continúa aproximación, pista 2 a la izquierda, QNH 30, décima 07.
8: Sí, vamos.
1: Volaris, corrección, viva 7413, ¿notifique qué velocidad?
3: Tenemos 220 nudos, viva 7413.
1: Viva 7413, reduce la velocidad a 200 nudos.
5: Cero, próximos Mutem.
2: Volaris 1781, buen día, en contacto, radar, descienda vía Mutem 1 Bravo. QNH 30072-5, correjo, 220 en la velocidad, muchas gracias. Y espere, y el SX pista 2 9 izquierda, mantenga 17000 pies, nuevo aviso.
5: 7000, nuevo aviso, vía Mutem
1: 06, pista 29 derecha, 10080 grados, 6 nudos autorizado para despegar. En el aire terminal 120, decimal 8, hasta luego.
0: 80.
2: En el Golf Lima 804 por la izquierda, aplade, reduzca velocidad a 220 nudos.
1: 5433, abandone pista vía Charlie 2, mantenga fuera de pista 29 derecha, tránsito próximo a su salida.
2: Y espere continuar por la izquierda, aplade, continúa el descenso para...
4: Y fuera de 29 derecha, viva 7433.
5: Director de 804, para...
1: Ustedes me confirman las condiciones de viento y de condiciones de frenado, por favor.
4: Frenada prácticamente fue de frente con el 260 y 290, con 15 nudos, y condiciones de frenado fueron buenas.
1: Gracias por la información, viva 7433, Volaris 1761, pista 29 izquierda, viento 120.6 autorizado para aterrizar, notifica un frenado bueno y el viento de frente entre la aproximación.
8: Adolfo, pista 29 izquierda, Volaris 1761.
2: 1.3 aproximación, buen día.
1: 7433, cruce, pista 29 derecha, en alfa 7, contacte terrestre 121, decimal 9.
2: 1006, buen día, contacto radar al cruce de 8000 pies. 4350 y espere directo Ravil.
1: Ok, FedEx 253 Heavy 104 miles on final, radio service is terminated, contact tower 112598, line up and wait, runway 29 right, and call me when ready.
2: Tango Mike Echo, continúa descenso para 1-2010.
1: Descenso para 1-2010, Tango Mike Echo.
0: Guadalajara Tower, FedEx 253 Heavy with you, ILS X-ray 29 left.
1: FedEx 253 Heavy, continue approach, runway 29 left, QNH 3, 0-0-0-7.
0: 07, FedEx 253,
9: y descienda a 10,000 pies.
5: Descenso clave 10,000 pies a México 236.

0: Viva 7413, reduzca velocidad a 190 nudos indicados.
1: 190, Viva 7413.
2: Copy America, 2598. Dino, some way, runway 29 right.
0: Aeroméxico 236, de izquierda rumbo 220, espere flag.
3: 220, Aeroméxico 236.
4: Tango Mike Echo, reduzca velocidad a 210 nudos.
1: Reducimos para 210 nudos indicados, Tango Mike Echo.
4: Tango Mike Echo, contacto aproximación 19.3, buen día.
1: 19.3, Tango Mike Echo, buen día. Precisión, muy buena tarde, Hawker Creek.
2: American 2598, runway 29 right, wind 300 degrees, 10 knots, clear for takeoff, airborne contact, 100 decimal 8, goodbye.
0: Velocidad a 1,
1: indicado, 29.9, 25.9. Nosotros somos 090, nodos indicados, Tango México.
3: Guadalajara, México 792.
2: Radius 176, abandone pista vía Alfa 10, mantenga fuera de pista 29 derecha, transita en carrera.
1: Próxima vía de pista alfa 10 y antes pista 29 derecha, voladero 1761.
2: Correcto, 1761. Confirma las condiciones de viento en su aproximación y condiciones de frenado.
4: Tenga 340 nivel, le informo.
1: Cuatro de frente, al toque básicamente calma, frenado bueno y la cornilla de lluvia de media milla de cabecera.
2: Entra, gracias por la información, voladero 1761.
4: Pero México 792, intenta nuevamente con México 23.9.
2: Aviso 1761, cruce, pista 29 derecha en Alfa 11, contacte terrestre 121 decimal.
1: Aviso 1312, perdón.
2: Derecha en Alfa 11, estuvo medio, buena tarde, por ahí.
4: 1010.
2: FedEx 253, heavy runway 29 left, wind 270 degrees, 6 knots, clear to land, braking action is good.
5: Clear land 29 left, FedEx 253, heavy.
6: 1400, climbing via...
2: Pista 29 derecha.
6: I've to flight level 230.
4: Again, 2598, there is no radar contact, squawk 2677.
6: We're squawking 2677, American 2598.
7: Posición de la Jara, buenas tardes, ciudad 2134, deja 220 por 200, plano PEP.
4: 2134, descienda vía Motegu 1 Bravo 30, decimal 07. Espera aproximación al SH, pista 29 izquierda, reduzca 2509.
7: Ya, la presente de 240, descenso vía Mutem 1 Bravo, 3007, esperamos 29 izquierda, ya 2134.
4: American 25898, radar contact line via flight level 230.
1: Para 160, viva 7413.
6: American 2598, how's the ride been in the climb?
8: Nos duele directo a Plata, 9000, otra está aproximación y LCX a 29 izquierda.
3: Bueno, 9010, 190 y... Aterrizamos ILSX Royal Alamix 29, izquierda, Aeroméxico 236.
6: Right turn heading 350, American 2598.
1: Por la izquierda, PLA de 10000, manteniendo 190, Tango México. Guadalajara, buenas tardes. Volaris 1781, 15000.
8: Volaris 1781, buen día, contacto radar.
1: Contacto radar.
9: Flex 1242, autorizado. Solicitado despegar pista 29 derecha, viento calma. En el aire, contacte terminal en 120, decimal 8. Muy buen día.
6: Tower, good day. Player 2854, ILS X-ray 29 left.
9: Hello, player 2854, continue approach runway 29 or left.
7: Posible prosiga a Rabil
6: 9 left, player 2854.
1: Cuando posible, Rabil vol.
9: 53 heavy, big to your right via Alpha 12 and 40 runway 29 and right, traffic runway.
1: Rumbo 350, no es por.
5: 12, hold short of 29 right, FedEx.
6: 2854, can we get a wind check?
1: Y podríamos volar directo a.
9: 40 degrees, 5 knots.
6: Check that, thanks.
9: 253 Chevy, clear the cross on the Duma Novita, Sikia Alpha 13, contact 121.9, ground control, please.
5: Clear cross 29 right, join Alpha 13, contact ground, FedEx 253 heading.
7: We'll see you guys later.
9: There is 2854, the land on the Duma Novita, the wind is calm, reconnection was reported as well.
6: 259 left, flight 2854.
10: Clear for weather, direct Rabble, American 2598. So we're cleared to deviate through the weather.
6: The flight level 230.
10: Flight level 230, deviations approved, American 2598.
7: Guadalajara, Guadalajara, San Pablo 42, buen día, deja 6300, ya Emini 1 Bravo.
11: Volaris 1242, contacto radar, hacienda vía nivel de vuelo 230.
7: Ascenso vía 230, Volaris 1242.
6: Terminal Guadalajara, Volaris 1006.
11: Volaris 1006.
6: Gracias. Nos convendría mejor volar al rumbo 300, 160 millas y después a 1000, ¿no lo autoriza?
8: La torre 1-3-1-1-1-1.
11: De México, centro 1-2-3-9, informe del primer contacto a la solicitud.
6: Gracias, buen día.
12: De Guadalajara, muy buen día, viva 7413, final 8.5 millas, pista 2 de izquierda.
6: 2-0-0, volando directo, Starbuck, posterior a Oteta.
9: Tenemos 8-5, ¿qué llamó, repita?
12: Autorizado ILTEC, pista 2 de izquierda, tengo Mike.
7: 2 de izquierda.
11: A 1-4.
9: 1-3, buenas tardes, contiene aproximación, pista 2 de izquierda.
11: 8-0.
7: Aproximación, 2 de izquierda, iba 7-4-1-3.
11: 100 de vía, Ison 1. Bravo, estéreo de sexo 2 de izquierda.
12: Alterado, ahora cuando posible, Golf Lima 802, esperamos la 29 izquierda del León, 398.
11: 2134 Guadalajara.
7: 134 adelante.
11: Viva 2134, cambio de instrucción, vida izquierda rumbo 180, espero 4 minutos para la de 112 limpieza.
7: 180 por la izquierda, esperamos 4 minutos para la de, después de verificar el descenso, ya corrección, 1-2 limpieza, viva 2134.
6: Fairview
7: 854,
9: Biggie via Charlie 2, clear the cross
7: the
9: runway, Duma Novita,
7: to
9: continue via Alpha 7.
7: Okay, exit via Charlie 2, cross 29 right, and continue the taxi via Alpha 2, you said?
9: Alpha 7, please.
7: Alpha 7, player, 285.
9: Viva 7413, autorizado para aterrizar 29 izquierda, viento 240 grados, 11 nudos y frenado reportado como bueno.
7: Viva 7413, autorizados a aterrizar, pista 29 izquierda.
6: Deja 15.
9: Justamente a través de cabecera 29 izquierda, aumentó el viento hasta 15 nudos.
8: Radar mantenga 1.
7: Viva
9: 7413, 220. CRC 8.4, contact 121.9, ground control.
7: 121.9, flight 2854.
6: Check.
3: Confirma condiciones de pista de México 236.
11: American 2598, 4 higher, contact Mexico Centro, 123.9.
10: 123.9, American 2598, thanks.
3: Alfa Torreo, México 236.
8: México 236, pista mojada. El viento es...
9: Line, line of runway, drop with Duma and right.
8: Y estás registrando un núcleo a la
6: carretera. 40 millas. Posterior ya no es posible volar al Golf Lima 825.
11: Bueno, México 623, contacto radar de 100 a 1, 5000 pies y está desde autorizar las posiciones. Cuando posible, Golf Lima 825 y en Golf Lima 8...
9: 0 grados, 149.
11: Mesca 1... Bravo, espera y el SX-29 izquierda. QNH 30 de 507.
3: No, no venía. SX-1 aeromico 236.
6: Real 825. Y descenso.
3: Estamos 8 millas en final, 29 izquierda.
6: 23 con 3007.
9: Y se está resaltando una aproximación, pista 29 izquierda.
7: Rumbo 107.
3: Izquierda aeromico 236.
7: Hace aproximadamente unas 40 millas.
8: Daniel SX-29 izquierda, reduzca 1909.
11: Autorizado. Y haciendo para nivel de vuelo 230. Libre de más tiempo, Emiri.
7: Libre de más tiempo de Miri, Volaris 1242,
13: RCA, ascenso 230, me vale.
3: ¿Cómo se puede confirmar sus condiciones del aeropuerto?
9: La condición del aeropuerto, puede preguntar entre 29 de pobre.
3: Es el aeropuerto, es el aeropuerto 236.
14: Guadalajara approach, number 23.
9: Bajada, el viento 240 grados, 16
3: nodos. Y acaba de empezar a llover.
15: Honda Jet 3 Charlie X.
9: Existente, y en este momento está entrando un núcleo con el viento totalmente de
15: 802 to descend via Usbin 1.
9: Airport takeoff runway 29 right, the wind is 250 degrees, 1 to north. Wind urban contact terminal 1 to 0, decimal 8. Departure is Wendy Bola, control 19. Viva 413, abandone por su derecha, mantenga antes de pista 29 derecho, tránsito en carrera.
15: 1 Bravo.
14: Por la derecha, mandamos
9: antes de derecha, 413. ¿Podría notificar 7413 las condiciones del viento en su aproximación y al cerca?
14: Estuvo estable y el viento de los 240 con hasta 14 nudos. De ahí no varió, lo único es que la intensidad del agua es la que de pronto subió y ahorita es casi en la zona del toque donde está más fuerte.
9: Te agradezco mucho la información, mira, 7413.
16: GL 8013, Charlie X-ray.
17: 15,500, sonando con 6, sigue sonando con clima 8.
9: Para aterrizar, 29 izquierda, vientos 250 grados, 12 nudos y frenado reportado bueno.
17: 22,10,1398.
3: Queda el amigo 26.
9: 7413, cruce 29 derecha y alfa 7 terrestre, venciendo 9.
15: 29 izquierda, desciende a nivel de vuelo.
13: Centrado, Mutem, la llegada, esperando X-ray 29 izquierda, vuelo 1705.
15: Aeroméxico 623, desciende a 1 3000 pies.
18: 1 3000 pies, estamos volando hacia el 825 Aeroméxico 6.

0: departure, Alaska, 1419, climbing through 6000 for flight level 230.
1: Level 230.
2: Autorizado y el CX a la izquierda, ya 2134.
3: Alfa Tango Mike, Echo Golf 1991, servicio radar terminado, Torre 18, mal 1, buen día.
4: Torre 181, buena tarde, Tango Mike Echo.
5: Charlie X-ray request, there's a little...
4: Torre Guadalajara, muy buenas tardes, Hawker Echo y Alfa Tango Mike Echo y LS 8 millas para la pista 29 izquierda.
1: 3 Charlie X-ray, descend to 14,000 feet.
6: Sin aproximación a pista 29 izquierda.
4: 9, descending 1, proyección, venid a pista 29 izquierda, Tango Mike Echo.
6: Gracias, Tango Mike Echo, le adelanto el viento de los 12 y 0 grados con 10 nudos, la pista mojada y está lloviendo sobre la estación. Pendiente, le actualizo las condiciones de frenado en un momento.
3: Madre de tienda 1-0-1.
4: Izquierda, plade 1-0-1, pies de 1-3-0-8.
6: Aeroméxico 236, abandone vía siguiente disponible a su derecha y está autorizado el cruce de pista 29 derecha.
4: Outbound por derecha, autorizado el cruce 29 derecha, Aeroméxico 236.
6: Gracias, posterior vía Alfa 7, ¿me podría actualizar las condiciones de frenado?
3: 1609.
1: Siendo 1601781.
4: Tal es la aproximación y el frenado es bueno, Aeroméxico 236.
6: Amable, Romero 236 en Alfa 7, terrestre
4: 21-9.
6: Gracias. Alfa Tango Mike Echo, autorizado para aterrizar 2-9 izquierda, vientos 2-6, 0 grados, 13 nudos y condiciones reportadas como buenas en el frenado.
4: 653, dejando aterrizar en la pista 2-9 izquierda, Tango Mike Echo.
1: Gracias. Aeroméxico 653, contacto radar, descienda vía Motemo 1 Bravo, está directo 2-9 izquierda.
4: Motemo 1 Bravo, 29 izquierda, Aeroméxico 653.
1: Aeroméxico 623, descienda 1-3000 pies y contacte aproximación 119, decimal 3.
4: 1-3000 pies, descienda 3, Aeroméxico 623, gracias.
1: Volaris 1705, descienda 1-5000 pies, se descienda vía a 1-5000 pies hasta nuevo aviso.
4: Aeroméxico 623, dejando 16-200 en descenso vía Mezca, 1 Bravo a 1-3000 pies.
1: Volaris 1705, velocidad normal.
3: Sin restricción, reduzca 2-1-0.
4: Sin restricción, 2-1-0, Aeroméxico 623.

0: Posición Guadalajara, México 653.
1: Aeroméxico 653.
0: Gracias, estamos ligeramente desviados hacia el sur de Motep, por opciones. ¿Sería posible de ir a través de Motep, volar directos al pico Golfo Lima 82?
2: Izquierda, tránsito próximo a la aterriza.
0: Al 825.
1: Aeroméxico 623, desciéndonos 3.000 pies, desviaciones autorizadas, libre de mal tiempo, Golfo Lima 825.
2: Vaya la comunicación, posterior a Golfo Lima 826, por la derecha a Plaza.
0: Y al 825, cuando condiciones lo permitan, Aeroméxico 653. Y 6 a Pladero, México 623. 15000, Aeroméxico 653.
2: Servicio radar terminado, Torre 18, al 1, buen día.
0: 81781.
1: Honda Jet 3, Charlie X-Ray, contact approach 119, decimal 3.
0: 183, 3 Charlie X-Ray.
2: 8, reduzca 1902.
3: 190, Lima 138.
0: Guadalajara, buenas tardes, París 1781, final 29 izquierda.
2: Izquierda, Viva 1398.
4: Buenas tardes, continúa aproximación, pista 29 izquierda.
3: Sí, a la 29 izquierda, Viva 138.
5: 3 Charlie X-Ray, level 14000.
2: Buen día, November 233, Charlie X-Ray, contact 2102.
5: 210 knots, 3 Charlie X-Ray.

0: Mike Echo, no se detenga, escucha mi voz.
1: 05, reduzca 230 nudos. 30, revolviendo Volaris 1705.
2: 3, directo a Pla de Hacienda
1: 10000. Pla de 10000, Aeroméxico 623.
0: 9961 Charlie Golf, posición y mantener 2-9 izquierda, intersección Papa 1. Tengo más eco, no demora, Charlie 1 terrestre 21-9.
2: November 233 Charlie X, no resiste, 1-1000.
3: He sent 1-1000, 3 Charlie X-ray.
0: November 961 Charlie 2, autorizado a despegar 2-9 izquierda, intersección Papa 1, 102-80 grados, 6 nudos rachas 16. En el aire terminal, en 120.8.
3: 160, ¿será posible mantener rumbo las próximas 40 millas? Y
0: para aterrizar 2-9 izquierda, 102-0 grados, 6 nudos, rachas 17, pista mojada y frenado reportado como bueno.
1: Y en golpe, aterrizar 2-9 izquierda, 1-7-8-1, gracias.
4: Les X-ray, 2-9 izquierda.
3: Ok, se entrecortó la comunicación, alcanzamos a copiar cuando sea posible el gol Lima 825, descenso vía, interceptamos el descenso vía, perdón, para el X-ray, 2-9 izquierda, para Volaris 1-8-9-1.
1: 6-2-3.
0: Derecha, Roger Alfa 1-5 y me notifica antes de 2-9 izquierda.
3: Y ahora 1-5000, no habéis volvido, 1-8-9-1, gracias.
5: Roger Guadalajara, el F-Bro, cerca de Yankee.
6: Buenas tardes del noviembre, como Charlie Golf, Goya, de aproximación a la tercera, 1-7-1000.
0: Yankee, pista 2-9 izquierda, con IH-30, decimal 07, y ruta presidio, notifique pirámide.
4: 705, contacto aproximación, 1, el Alfredo Yankee.
0: Winter. 0 grados, 5-2, rachas 17.
4: 3.000 pies. Polaris 1-705, liberando 1-5.000 pies, 2-30 en la velocidad.
1: 9-1, descienda 1-3.000 pies.
2: Radar, descienda su velocidad 1-3.000, velocidad 2-1-0-9.
6: 9-6-1-8, algo, ¿será posible por la derecha directo Goyas?
2: Viva 2-1-3-4, Bolívar 981, servicio radar terminado, torre 18-1, buen día.
4: Cruci. Viva 2-1-3-4, Astro.
6: Cruci, 9-6-1-8, algo.
4: Torre Guadalajara, buenas tardes, ciudad 2134, final pista 29 izquierda.
2: Ciudad 1308, reducción 609.
0: 34, continua aproximación 29 izquierda.
7: Guadalajara, departure Alaska 141.
4: Izquierda, ciudad 2134. Deviation chart route to Alaska 1419, when clear of the weather, direct to Ravel.
0: 35 Romeo, posición y mantener 29 izquierda, intercepción Papa 1.
7: 1419.
3: Viva 3-1-2-1 en descenso.
0: 5 por 4. 8-1, abandone por Alfa 1-0. Autorizado cruce 2-9 derecho hacia Alfa 1-1.
4: Su radar descienda a 1-3. 1-5000.
1: Y Alfa 1-1. 1-7-8-1.
4: Presente rumbo intercepte.
0: Venga fuera pista 2-9 derecho.
4: Golfima 25, descienda vía. Estaría el sexo 2-9 izquierda.
3: Rumbo 825, más bien, rumbo 200.
0: Ingreso para ti.
3: 825, descenso para unos 5.000 pies y respetamos llegada, viva 3121.
4: 121, mantenga el presente rumbo hasta interceptar el curso 200.
0: Listo al despegue 2-9 izquierda, intercepción Papa 1, viento 2-70 grados, 6 nudos, rachas 16. En el aire, contacto terminal 120, decimal 8, muy buen día.
4: 3-1-2. 3-1-2.
8: Para despegar de pista 1, izquierda, intercepción Papa 1, y en el aire 28-30, muy buen día.
1: Térmico 653.
0: A 11, terrestre 21-9, buen día.
8: 21-9, con terrestre 1-7-8-1, gracias, buen día.
0: Viva 2-1-3-4, autorizado para aterrizar 2-9 izquierda, viento 2-8-0 grados, 6 nudos, rachas 16, venado reportado, bueno, pista mojada.
7: 1-9, Oscar 1-4-1-9, buen día.
4: Izquierda, viva 2-1-3-4.
0: Viva 3-2-0-4, posición y mantener pista 2-9 derecho.
4: Exacta aproximación 1-1.
1: 19-3, Armeco 653, gracias. 8.
3: 3008, 3 Charlie X-ray.
2: Tarifa 1705, descienda 1-2000 sin restricción.
4: 1-2000, 1705 sin restricción. Viva 3121, descienda 1-3000 pies.
3: 3000 descenso, viva 3121.
9: Guadalajara, buen día, 315 Romeo, en Kelva 1 Bravo, bajando 5700 pies.
4: Beach Jet 15 Romeo, contacto radar, ascienda vía nivel de vuelo 230.
3: 653, 5000 descenso para 13000 pies, reduciendo para 230. 1-2.
2: 653, contacto radar, descenso sin restricción para 1-2.
3: En restricción, 1-2000, arme con 653.
9: Con Torre, buen día. 8-1, con Torre, buen día. Guadalajara, buen día, 1398, final, ILSX-29 izquierdo.
10: Buenas tardes, 1398, continua aproximación, espera autorización final corto, móvil operaciones, ingresar a revisión de pista, y en un momento notificó pista libre, le adelantó el viento de los 80 grados, 6 nudos, 16, y la pista mojada con frenado bueno.
9: Bueno, muchas gracias y pendientes, pista libre, Liga 1398. Presentar el 200 del 825 para Liga 3120.
4: Volaris 1891.
10: Solicito directamente con terminal, está autorizado el despegue 29 derecha, viento 120 grados, 6 nudos, rayos 16, y en el aire 120.8. Solicito.
9: Velocidad, Liga 3.
11: Del noviembre 315 Romeo 1, posibilidad de volar directo Kelva por la derecha.
3: 1-3000 con 220
4: nodos. No, vire derecha a Kelva.
9: A Kelva, gracias. 2-1-8-1.
6: Solicita dirección por la izquierda.
4: Socatea 1 Charlie Golf, excepciones autorizadas, asciende para unos 7000 pies, libre de mal tiempo, Grusit.
10: Charlie 2, mantenga antes 2-9 derecha, tránsito en carrera.
4: 2-9 derecha, arriba 2-1-3-4. Libre de mal tiempo entonces hasta Amapu.
10: ¿Verde o en rodaje solamente?
4: Perdón.
3: Any speed restriction?
10: Mantenga fe.
3: Pre-try X-ray.
2: November
10: 2, 3.
3: Thank you.
10: W8 autorizado para aterrizar en 2-9 izquierda, viento 280 grados, 6 nudos, rachas 16.
9: Vamos a aterrizar 2-9 izquierda, arriba 1-3-9-8.
4: El curso 220.
10: Se pisa 2-9 derecha en alfa 7, terrestre 21-9, buen día.
9: Rombo y el 220 al 826, viva 3.
4: 720, más viva 2-1-3-4.
9: 8, vol misma 825, el 220, viva 3-1-2-1.
3: Taramílico 623.
12: De Guadalajara, buena tarde, viva 3004, en ascenso 5800 por
10: 4. Buenas tardes, posición y mantener pista 2-9 derecha.
4: Otro contacto.
12: Próximo aviso, vía 3004.

0: Polaris 1705, reduzca 1900.
1: Todas las estaciones QNH 30 decimal 08. Torre 18, Andaro, México, 623. Viva 31, buenas tardes, Andaro, México, 623, ILC, X-Ray 29 izquierdo.
2: 119.
3: Andaro, México, 653, continúa aproximación, pista 29 izquierdo.
1: Velocidad de Viva 31, 21, 23.
0: Está
1: 10. La derecha, plana de 10, 1700, Andaro, México, 6.
2: Viva 3204, vire derecha, Otoki.
1: Son el descenso 8000 para 13000 pies. Volando ahora a Golima 825.
0: Seguido, Viva 3121, contacto radar. Mantengo 1300.
1: 3000, 821.
3: 3884, tercero a despegar, 29 derecha, viento 260 grados, 62 rachas, 17. En el aire, contacto terminal, 120, decimal 8. Muy bomba. Cruzado,
4: despegue 29 derecha, 28 del aire, un día, vuela 1884.
1: Número 2000 sin restricción, Polaris 1891.
2: Viva 3204, prosiga a Zacatecas.
1: Director Zacatecas, Viva 3204.
3: 1398, abandone en vía Charlie 2, mantenga antes pista, corrijo, abandone Alfa 10 y mantenga antes de pista 29 derecho.
1: Enterado por derecha, Alfa 10 y mantenga fuera de la 29 derecha, Viva 1398.

0: 3, 653, autorizados para aterrizar 29, izquierda, vientos 280 grados, 12 nudos.
1: Autorizados a aterrizar 29, izquierda, Aeroméxico 623.
2: 3204.
0: Cruce en pista 29, derecha, en alfa 11, terrestre, 219, muy buen día.
2: Mejor las condiciones.
3: Estamos
2: a 2 de derecha y 23 con terrestre, vía 11, 1, 2, 1. Cuando posible, desde Zacatecas, viva 3204.
4: Terminal Guadalajara, del 315 Romeo, solicitud.
0: Y posterior pirámide, ingreso circuito izquierda, pista en 29 izquierda, notifique a través o
4: bien, por mejores condiciones. Afirmativo, libre de más tiempo a Kelva, 323 Torre, en piso 29 izquierda. Pisado rumbo 100 y cuando posible directo Kelva, 315 Romeo, gracias.
5: Hola, buenas tardes, volares 1884, abandona 6800, condiciones visuales solicitando por la derecha, ser posible, Octoqui.
6: Volaris 1884, contacto radar. Vire derecha, directo a Otoki.
5: A la derecha, Otoki, Volaris 1884.
6: Volaris 1884, asciende para nivel de vuelo 230, prosigue Otoki.
5: Directo a Otoki, ascenso 230, 1884.
6: Viva 3204, asciende para nivel de vuelo 230.
7: 29, sí, 1, 0, 20, sí, derecha, directo, la W, 1891.
8: Charlie,
9: thanks for your help. For Charlie, X-ray. Gracias.
6: Bridge Jet 15, Romeo, contacte México, centro 126, decimal 15.
9: Queda México, 653.
10: X-ray, 29 left.
0: November 23, Charlie, X-ray, continue approach, runway 29 left.
10: Oh, yeah, X-ray.
11: No, bien sin restricción, iba a 3 horas.
0: No, México 653, abandonen vía Alfa 10. Autorizado el cruce, pista 29 derecha, en Alfa 11 terrestre, 219, buen día.
12: Alfa 10, cruzamos 29 derecha, Alfa 11, 219, estamos en el aeropuerto 623.
0: 623, recibido, muy amable. ¿Cómo? Gracias, ingrese a pista, con izquierda.
6: Prometida, en caso de estar y al aire, sería volar por izquierda visual hacia, hacia CX o de frente rumbo de cristal, que le quede mejor.
8: Sí, usted mantiene el rumbo de cristal.

0: Polarísimo 891, descienda 9000, autorizada aproximación y LSX y 2 a la izquierda.
1: Paso 9000 y otro es 2 y LSX, repito, 2 a la izquierda.
0: Se abandone el siguiente rodaje disponible.
1: Oscar Cabellón, notificando otra vez sobre.
0: Oscar Cabellón, que prolongue tramo a favor del viento, busque tránsito en final, Honda Jet, estimo 2 millas y media, notifique si tránsito a la vista.
1: Viva 3204, contácteme.
2: Cabellón.
1: 3 decimal 9.
2: México 23, viva 3204, contáctame.

0: Oscar Quebec Yankee con la vista de Aguascalientes.
1: Posterior cruce con tránsito, gire al final hacia pista 29 derecha, de favor.
0: Bien, la piso me echa el gol. Echa posterior cruce de tráfico, Oscar Quebec.
1: 23 Charlie H, clear the land, runway 29 or left, 29 0 de Graceland, 0 or left.
0: 3 Charlie X-ray.
2: Ok, plan de 10,000 y 200 velocidad ya 3 a 2 a 2.
1: 5705,
2: Bolívar 981,
1: por
2: visto radar terminado, contacte
1: torre
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0: Revolar 1705, 9 millas, pista 2 9 izquierda.
1: Flex 1705, continúa aproximación, pista 2 9 izquierda.
0: Izquierda, último viento, mejor.
1: 290 grados, 9 luz. México 643, reduzca 1609.
0: Z, Aeroméxico 643.
1: Confirmando instrucción, vire para pista 29, derecha de turno. Reduzca 1809, 9000, explicada por
0: okay, reducimos 280 y estamos reautorizando la aproximación y el ESF de 2.9. Gracias.
1: Extra Bravo Star Trek, ya autorizado para aterrizar 29 derecha, viento 280 grados, 10 nudos.
0: Extra Bravo Star autorizado para aterrizar.
1: November 23, Charlie Extra, do not delay, make it back on second one to your left via Charlie 1, please.
2: 9 México 1884, buen día.
0: Zona 705, tenemos un tráfico enfrente de nosotros.
1: Para la pista 29 derecha.
0: Bravo.
1: November 23, Charlie X-ray, VTPA Charlie 1, contact 1-1, decimal 9, ground control.
2: Buenas,
0: ground control, Victoria. Nuevamente, Volaris 105, ¿va a cruzar nuestra trayectoria?
1: Negativo, ya le cruzó.
0: Claro.
1: Volaris 1705, autorizado para aterrizar 29 izquierda, viento 290 grados, 10 nudos.
0: Perdón, es que ahora es 1705.
3: Sí, más 6, perdón.
0: Luciano 160, ahora es 189.
2: Solo para confirmar, ¿autorizó la aproximación? ¿Le vibra 3-1-2-1?
1: Aún no, en un momento ni digo menos.
2: Copia, ahora.
1: Hecho robusta que me quedan que abandonen vía Charlie 2, mantenga antes vista 2-9 izquierda.

0: Buen día.
1: Es el turno de México 653.
0: 3121 9000,
1: autorizado por 9000
0: y 6 0 a la izquierda. 9000 y 6 0 a la izquierda,
1: y 180 velocidad, y 3121.

0: 1705 en Alfa 11 terrestre 219.
1: 1503
0: autorizado para aterrizar 2 a la izquierda, 102.80 grados 102, pista mojada y frenado bueno.
1: Gracias, autorizados a aterrizar, pista 29 izquierda, lo que conseguimos.

0: Buenas tardes, Volaris 981, afectando el ILS y pisado 9 izquierda.
1: Una para 10 mil pies, active código.
2: No, continúa aproximación, espera que sus oficinas automóviles y próximos a ingresar a revisión de pista. En un momento notifico pista libre.
0: Enterado, continuamos la aproximación, Volaris 981, gracias.
2: Aero México 653, abandone por Alfa 10 y mantenga antes pista 29 derecha, tránsito en carrera.
1: Radar.
2: Desde a 29 izquierda.
1: Zapopan.
3: A 29 izquierda, presente.
1: Propuesto y ascienda para nivel de vuelo 210.
0: Contacto radar y
2: ascienda. Móvil elemento, corrijo y abandonen en Pampa 3.
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0: Aeromítico 6, Sil Cortés, cruce en pista 29 derecha, en Alfa 11 terrestre, 21 9. Para aterrizar, 2-9 izquierda, vientos 280 grados, 10 nudos, pista mojada y frenado bueno.
1: Vamos a aterrizar, pista 2-9 izquierda, voladizo 989, gracias por la información.
2: Aquí el código 3254.
1: Llevando 3254.

0: 381-3121, gracias.
1: Al volante 1752, en RBC, posible virar por la derecha la directo Tokio.
0: 381-21, en final, pista 2 a la izquierda, 9 millas.
1: Que volar 1752.
2: 1-2-1, buenas tardes. Continúa aproximación 2 a la izquierda y espera que en final corto, móviles ingresarán a revisión de pista, pendientes y salir.
0: Continuamos pendiente, pista libre a 3 a la zona.

0: Información de Viva 3-1 de zona en caso de alare, solicitaremos rumbo de pista y vectores por derecha para interceptar aproximación de Viva 3-1 de zona.
1: Gracias por la información, Viva 3-1 de zona. Hola, 1-8-9-1, abandone vía Charlie 2, cruce en pista, 2-9 derecha, y en Alfa 7 terrestre, 21-9.
2: Ciudad de Sandalo, bajamos vía Charlie 2, cruzamos 2-9 derecha y Charlie 7-29, gracias, muy buenas tardes, volvés 1-8-9-1, hasta luego.
1: Presione ese elemento, ingresen a 2-9 izquierda, abandonen en el Charlie 1.
3: Polaris 1143, contacto radar, desciende a 14000 pies, cuando libre de más tiempo prosiga a Oteta, y en Oteta descienda vía Casup 1 Bravo, espera y derecho de 2-9 izquierda.
4: Para 14000 pies, cuando libre de más tiempo prosiga a Oteta, para continuar con la vía de Casup 1 Bravo, espera y
3: derecho de 2-9 izquierda. Ferex 265, contact approach 119, decimal 3.
5: Approach 119.3, FedEx 265, heavy, good day.
1: Autorizo para aterrizar 2-9 izquierda, vientos 2-9-0 grados, 9-1.
0: Autorizado a aterrizar, pista 2-9 izquierda, viva 3-1-2-0.

0: es la pista mojada, el pin frenado reportado bueno.
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0: Aeroméxico 9699, buenas tardes, posición y mantener pista 2 a 3 derecha.
2: Pues mantener 2 a 3 derecha.

0: 9599 aterrizado de este garro 9 derecha, viento 12 0 grados 10 nudos. En el aire contacto terminal 120, décima 1. Muy bueno.
1: Autorizados al despegue, pista 29 derecha, en el aire contactamos terminal Guadalajara en 120 décima 1. Muy buen día.
0: Gracias, muy amable. Hoy lo próximo es el éxito a través de Charlie 1, ingresa a 29 izquierda. Iba 3121, mantén por alfa 10 y mantenga antes 29 derecha, tránsito en carrera.
1: Alfa 10, ojo, antes 29 derecha, derecha 9.
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0: Iba 3121, cruza en pista 12 derecha en Alfa 11 terrestre, 219, buen día.
1: Termina Guadalajara, Aramico 9699, abandona 6100 por 230, asciende vía Otoki 1 Bravo.
2: Descenso para 1-2000 pies, directo a CX, Volaris 1143.
3: Aeroméxico 6999, Nuevecito México 9699. Contacto radar, asciende vía nivel de vuelo 230.
1: Ascenso vía nivel de vuelo 230, Aeroméxico 9699.

0: Comunidad Guadalajara, muy buenas tardes. Volar 144-276-240.
1: Volaris 144, contacto radar, recién vía Ixon 1 Bravo, Estrella, el efecto de 29 izquierda.
0: Esto vía Ixon 1 Bravo para y esperamos ILS X-ray a la 29 izquierda, Volaris 144.

0: Guadalajara, aproximación viva 7027, descenso 305 por 240, información India a bordo volando Ixtar.
1: Viva 7027, contacto radar, recién a día Ixtar 1 Bravo, espera y el texto 29 izquierda.
0: Eso es el día Ixtar 1 Bravo, esperando y el texto pista 29 izquierda, viva 7027.
2: Aproximación Guadalajara, parte de Ixtar 5212, ¿tú?
1: Prosiga.
2: Ayer será posible desde el centro de la Ixtar 115 por peticiones.
1: Autorizado, en fuerza de 5212.
2: Autorizado para 5212.

0: 11143, contacte aproximación 119 decimal 3.
1: Six 265 heavy switching tower 118.1. Give it help. Good day.
2: Bye. Aproximación Guadalajara, ¿qué tal? Muy buen día, Volaris 1143. Estamos alcanzando unos 5000 pies por 12000 volando directo a X.
3: Polarizo
1: 1143,
3: venido a contacto radar, descienda
1: 111. The ILS X-ray 29 left.
3: Izquierda.
0: Centro 123 decimal 9.
2: Descenso para.
3: 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The connection reported as well.
0: Radar, descienda DX11 Bravo, espere ILS X-ray 29.
1: Land runway 29 left, copy all, thank you.
2: Todo de izquierda, X-ray, voláis, me está pasando.

0: Polaris 144, contacte aproximación 119, decimal 3.
1: 193, Polaris 144, hasta luego.
2: Posición
1: mantener vista 29. 144, 1-6000. 200 a 230 sin restricción 1-2000, Volaris 144.

0: Dos siga. Sí, buen día. 7433, autorizado a despegar 29 derecha, viento 260 grados, 8 nudos. En el aire, contacte terminal 120, decimal 8.
1: Para el

0: Viva 7027, contacte aproximación 119 decimal 3.
1: 1937027, buen día. Aproximación Guadalajara, ¿qué tal? Buen día, Viva 7027, en descenso 17500 por 14000, descenso Kia, Ixon 1 Bravo.
2: 7027, contacto radar. Mantenga 14000 y reduce 2509.
1: 4000 y mantenemos 250, reducimos 250 a 7027.

0: Volaris 144, ¿qué número de secuencia vamos?
1: Es número 2.
0: Perfecto. Salida Guadalajara, buen día, 7433, 7000 pies, salida Toki 1, Bravo.
2: Salida 7433, contacto radar, asciende vía nivel de vuelo 230.
0: Salida vía nivel de vuelo 230, hay una posibilidad por la derecha, el Ghost Lima 711.
2: Viva 7433, ascienda a nivel de vuelo 230, vire derecha, Golf Lima.
3: Take it via Alpha 10, here to press one with the line right and continue via Alpha 11.
0: Uno, Viva 7433.
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3: Thank you, 1-1, decimal line, ground control.

0: Buenas tardes, Volaris 1423, niblando 240, y en 10 millas más estamos en condiciones de volar por la derecha, por la izquierda al 825, Golim 825.
1: Volaris 1423, contacto radar, desciende a unos 5000 pies, libre de mal tiempo, Golf Lima 825, en Golf Lima 825, descienda vía Esfera y el efecto 29, izquierda.
0: Contacto radar, descenso a 5000, volando a Golf Lima 825, continuamos llegada vía descenso a pista 29, izquierda, Volaris 1423.
2: Golf Lima 980, descienda para 9000.
0: No, 5000 no aviso, 1423.
1: 81, Volaris 1423.
2: Directo al Golima
1: 981
2: y descienda para 800,
1: Volaris 1143. Directo al Golima 981 y descenso para 800, Volaris
3: 1143. Aproximación 119 decimal 3. 119 decimal 3, Volaris 1047, gracias, buen día.
1: Fuerza Aérea 5212, contacte México Centro 126 decimal 15.
3: 8000 por 14000,
2: y aquí 047, contacto radar, descienda 1-2000 sin restricción, reduzca 230.
3: Contacto 1-2000 sin precisión, 2-3-0, 2-2, sindicato Volaris 1-4-7.
4: Yo de Guadalajara, del Extra Bravo, más o menos uno, estamos Papa 1 antes de la 2-9-7.
2: Tal Romeo Kilo, cruce en 2-9 izquierda, realza 6 y mantenga antes de 2-9 derecha.
4: Decidido cruzar 2-9 izquierda, y ya.
5: Ha sido destruido
4: antes de la 2-9 derecha.
2: ¿Está bien,
5: señor? Sí, es posible, y queríamos saber si podría coordinar con usted en caso de fallida por la derecha, al parecer están mejor las condiciones.
1: Volaris 1423, reduzca 2402.
5: Gracias, en caso de fallida por la derecha, Volaris 144.
2: Correcto, Volaris 144 y descienda para 9000 y autorizada aproximación y el efecto y 2000 izquierda.
5: 9000 pies autorizado y el efecto la 29 izquierda, Volaris 144.
1: Posible 7700, Volaris 1143.
2: Volaris 1143, descienda 7700 de MMT y autorizada aproximación y el ETR 2000 izquierda.
1: Descenso para 7700, autorizada aproximación y el ETR 2000 izquierda, Volaris 1423.
2: 7027, por la izquierda, Plade, descienda 10000.
1: Plade 10000 y va 7027. Volaris 1423, contacte aproximación 119 decimal 3.
2: 93, Volaris 1423, buena tarde. Aproximación Guadalajara, buenas tardes, Volaris 1420 kilo, ¿está listo su salida en carretera? 240 en la velocidad, volando Golim 825.
6: Gracias, Bacta 29, derecha posición y mantener.
2: Bacta, Volaris 1423.
4: ¿Lista? Pues una imagen.

0: Viva 7433, contacto México Centro 123, decimal 9.
1: Hola, 1-4-3, 7 millas, final servicio radar terminado por 18-1, buen día.
0: 18-1, buen día, volaris 1-4-3.
2: Buenas tardes, 7-4-1-3, en alfa, través
0: de 4-3-3. 210 hasta 5 millas antes de la de Victoria, Guadalajara, ¿qué tal? Buen día, volaris 1-4-3, estamos 6 millas en final y soy Freya, la pista es a la izquierda.
1: Aterriza 143, autorizado para aterrizar 2 a la izquierda, viento 250 grados, 14 nudos.
0: Autorizado su pista 2 a la izquierda, volaris 1143.
1: Chihuahua Micro Mio Kilo, autorizado a despegar 2 a la derecha, viento 270 grados, 10 nudos. En el aire contacto terminal 120, decimal 8, bueno. Aeroméxico 345, buenas tardes, posición y mantener pista 29 derecha.
3: Posición y mantener pista 29 derecha, Aeroméxico 245.
1: Braille 1047, izquierda plade, descienda 105.
0: 1-0-1000, izquierda plade, Braille 1047.
1: Valaris 1423, descienda
4: 133. 1-3000, Valaris 1423.

0: Final Guadalajara, buenas tardes, SLR ahí. Más Romeo Kilo, estamos en la salida.
1: Jorge Romeo Kilo, contacto radar, asciende vía nivel de vuelo 230.
2: Volaris 1423, revista 2109. 2109, Volaris 1423. Viva 7027, descienda 9000, autorizada aproximación y el SX-ray 29 izquierda.
3: 9000 y autorizada aproximación y el SX-ray 29 izquierda, viva 7027.
4: Aeroméxico 245, autorizado a despegar 29 derecha, 1270 grados 10 nudos, en el aire contacte terminal 120, decimal 2, muy vamos.
1: Aproximación Guadalajara, buena tarde, Volaris 1775, descenso 250 para 240, próximo Samula, información India. Volaris 1775, contacto radar, descienda, vía Mula 1, Bravo, espera y el sexo 29 izquierda.
4: La posición y mantener pista 29 derecha, cuelga 730, decimal 11. 0 nudos, descienda 9000,
5: autorizado. 0 nudos, indicados 9000, autorizado, tiene sexo y 29 izquierda.
4: 0, mantenga antes 29 derecha, tránsito en carrera.
5: Alfa 0, mantenga antes 29 derecha, 1443.
2: Volaris 144, Lima 981, servicio radar terminado, contacto Torre 1-8-1.
6: 18, no, muchas gracias, hasta luego.
4: Volaris 143, cruzista 12 de derecha, rodaje Alfa 11 terrestre 219, buen día.
5: No, derecha Alfa 11, buen día,
6: Volaris. Guadalajara, buenas tardes, Volaris 144, final y el SX-ray a la 29 izquierda, 8 millas.
4: Buenas tardes, Volaris 144, autorizado para aterrizar 29 izquierda, 1270 grados, 9 nudos.
6: Autorizado a aterrizar la 29 izquierda, Volaris 144.
7: 56200, ascenso 230 9 avisos.
1: Aeroméxico 245, contacto radar, ascienda vía nivel de vuelo 230.
7: Ascenso vía 230, Aeroméxico 245.
4: IVA 413, autorizado a despegar 29 derecha, 102.50 grados, 8 nudos, en el aire contacte terminal 120, decimal 8, buen día.
5: Despegar 29 derecha en el aire de 28, gracias.

0: 4-2-0-1-9-0-9.
1: Aproximación Guadalajara, vuela 1-7-7-5, volando rumbo 165 por condiciones próximas 15 millas.
2: Volaris 1775, recibido desde cena autorizada, libre de mal tiempo, Golf Lima 8.
3: Volaris 1862, buenas tardes, recepción y mantener pista 293.
1: Golf Lima 825 y 13000. Hola, buenas tardes, Viva 7413, 5600 por 230-61 Bravo.
2: Viva 7413, contacto radar, ascienda vía nivel de vuelo 230.
1: Contacto radar, ascienda vía 230, posible visual por derecha, face.
3: Paso, levántese fuera 2000 izquierdo.
2: Viva 7413, dire derecha a 6C, ascienda para 1-2000 pies.
1: 6C y 1-2000 pies, gracias, Viva 7413.

0: Viva 7413, Hacienda para 14000 pies.
1: Servicio radar terminado,
2: 3181, buen día. 7013, gracias, Viva 7027, muy buen día.
1: Polaris 1423, 69000, autorizada aproximación y el efecto y 29 izquierda.
3: 9000, autorizado GLS.
2: Vía Viva 7027 y el SX, pista 29 izquierda, 8.3 de localizador.
4: Izquierda. Eso, vía Mustemo, no bravo, estamos en el SX, 29 izquierda, 9 10.
5: Paso, su posición y mantener 2 9 izquierda, entonces en papá 1.
0: Para rumbo 070. Desviación, Viva 7413, Hacienda para 1.
6: 4, va a tener un día, Charlie. Autorizado cruce, 29 derecha hacia Alfa 7.
0: Al tiempo, 6-7-4-9.
7: Autorizado Charlie 2, el cruce está autorizado de la 29 derecha y Alfa 7, Volaris 144.
0: Hacienda vía nivel de vuelo 2.
6: De buenas tardes, continúa aproximación, pista 29 izquierda.
2: Tras aproximación ILS X-Ray, 29 izquierda, vía 7027.
0: Viva 7413, Hacienda.
6: 44, en rodaje hasta 7, con terrestre en 219, muy buen día.
7: Por Alfa 7 y fuera de la pista, 29, Volaris 144.
6: Volaris 1423, es autorizado de entregar 29 izquierda, intersección Papa 1, 102, 80 grados, 102, y en el aire 120.8.
0: Son 86. Volaris 1862, afirmativo, vire derecha, golfina 711.
6: 870, posición y mantener, pista 29.
0: Nuevamente, lleva 7493, ahora estamos mirando al rumbo.
6: 027, autorizado para aterrizar 29 izquierda, vientos 120 grados, 11 nudos, pista 11.
0: 3030,
2: aterrizar pista 29 izquierda, viva 7027.
0: Tenemos el tiempo a Horta, viva 7413, Hacienda para unos 7000 pies.
2: Cuando libre de mal tiempo, Horta y ascenso 17000 pies, 7413.

0: Challenger Papa Fox, contacto radar, Hacienda Vía, nivel de vuelo 230.
1: Guadalajara, México, 245, sistemos rumbo 080 por condiciones 20 millas.
0: Recibido, autorizado, Aeroméxico 245, libre de mal tiempo a Emiri.
1: Cuando posible es Emiri, Aeroméxico 245, muchas gracias.
2: 981, servicio radar terminado, contacto Torre 181, buen día.
3: 118, Chimal 1, Bravito 047, gracias, buen día.
4: Aeroméxico.
1: Guadalajara de Noviembre, Papa Fox.
0: Prosiga.
1: ¿Una posibilidad de volar a qué hora?
2: Polarizado 870, autorizados a despegar 29 derecha, viento 280 grados, 10 nudos, en el aire, contacto terminal 120, decimal 8, muy buen vuelo.
0: ¿Se ve alguna desviación por la derecha en su ruta a Golfima 825?
3: Torre Guadalajara, muy buenas tardes, Volarizano 047, próximo 7 millas, pista 2 de la izquierda.
5: Estamos por la derecha, Volarizano 777.
2: Una aproximación, pista 29, izquierda.
3: Tenemos aproximación 29, izquierda, Volarizano 047.
0: Tengo unos 6.000 pies.
5: Tenemos unos 6.000, Volarizano 775.
0: Volarizano 862, asciende para unos 5.000 pies, hasta no aviso.
3: Unos 5.000 pies, hasta no aviso, Volarizano 862.
0: Viva 7413, asciende para nivel de vuelo 230.
5: 30, 7413.
0: Finom 0, Charlie Romeo, contacte aproximación 119.
2: 27, abandone vía Charlie 2, autorizado cruce pista 29 derecha hacia Alfa 5.
1: Recibido. Y dos, autorizado cruce de pista 29 derecha hacia Alfa 7, viva 7027.
2: En noviembre 10, Charlie Romeo, contacto radar, directo clave, descienda para 10.
1: Aproxima directo clave y 10009 y es Charlie Romeo.
5: Volando rumbo 130 por condiciones.
0: Recibido Volaris 177.
2: 047, autorizados para aterrizar 2 a la izquierda, viento 270 grados, 89.
5: Aterrizón 870, 6300 por 230, 6047.
0: 870.
2: 7027, en alto 7 terrestre 29, muy buen día.
5: Aterrizón 829, viva 7027, buen día.
0: 126, decimal 15.
4: 1615, el kilómetro.
0: Polaris 1862, mantengo unos 5.000 pies, unos 6 millas a las 12 rumbo tierra de cuerdas de compañía, nivel a unos 6.000 pies.
3: Entrega, mantenemos unos 5.000 pies y solicitando de Golf Lima 712, volar a Mazatlán por condiciones, Polaris 1862.
0: De Golf Lima 712, vira izquierda al rumbo 350 y espere Mazatlán.
3: Entrega, pues arriba al 712, 350 y espere Mazatlán, Polaris 1862.
0: Alias Guadalajara en
6: Guadalajara, Papa Fox, ¿será posible mantener este rumbo por condiciones?
0: Informativo, Papa Fox, asciende para nivel de vuelo
6: 230. Mantenemos 230.
0: Aeroméxico 245, ¿cuántas millas más hacia rumbo?
1: 10 millas más, Aeroméxico 245.
0: Entrado.
5: Guadalajara, 743, ahora virando rumbo 105.
0: Recibido, desviaciones autorizadas.
5: Entrado. ¿Y será posible posterior a las desviaciones que nos coordine volar fijo Lidam?
0: Ok, coordinamos espere Horta, viva 7413.
2: Bueno, Volaris 1423, buen día.
5: Y Volaris 1775, ¿será posible volar fijo APRED?
0: Volaris 1775, descienda 3000 pies, todavía no es posible PRIM.
2: 423, 9 millas en final, pista 2 a la izquierda.
0: Volaris 1862, ascienda para nivel de vuelo 230.
3: Ascenso 230, Volaris 1862.
0: Viva.
2: 1423, buenas tardes, continúa aproximación 29 izquierda.
5: Entre.
2: Aproximación, Volaris 1423.
0: Volaris 1775, contacto aproximación 1930.
5: Sí, 1930, Volaris 1775, gracias. Aproximación Guadalajara, Volaris 1775, en descenso. 15.800 para unos 3.000 pies.
2: Volaris 1775, contacto a radar. Vuele directo 2, 827, descienda para 1.047, abandone en vía Charlie 2. Autorizado el cruce de 2.9 derecha hacia Alfa 7.
5: 10 y 2.10 en la velocidad, Volaris 1.7 derecha, Alfa 7, Volaris 1.7. para Volaris 1775, ¿será posible volar Golf Lima 827? Tenemos
2: 223 autorizados para aterrizar 2 nueve izquierda, viento 260 grados, 10 nudos.
5: La velocidad para
2: 2 nueve izquierda, Volaris 1423. No es posible en Alfa 7 terrestre 29, buen día, ¿por 15 minutos?
5: Pero 827, sí, de plano no se podría.
2: Voy a cortarlo a clave, nada más necesito el rumbo para acercar un poco al tráfico y se acorde la separación.
5: Rumbo 145, Volaris, sí, 1775.
0: Ciudad 3133, contacto radar, desciende a nivel de vuelo 00 y en Amula desciende a vía, Amula 1 Bravo, espera y el sexo 29 izquierda.
2: Bien.
7: También 10, aterrizado el sexo y 20 a la izquierda, 910, Charlie Romeo.
5: Posterior a Amula y previo 200, 3133 para Amula 1 Bravo.
0: Correcto, la presente 200 para continuar el descenso desde Amula.
5: Enterado, continuamos descenso a 200, posterior a Mula, en descenso vía Mula 1 Bravo, 3133.
0: Volaris 1862, ascienda para nivel de vuelo 340.
5: Ascensa 340, Volaris 1862.
0: Libre Papa Postes, contacte México Centro 126 decimal 15.
8: 1615, gracias, muy buen día.
9: Baja Volaris 1293, 240, volando Ixon, información India, buen día.
0: Volaris 1293, contacto radar, descienda la presente a nivel de vuelo 00 y en Ixon desciende vía 1 Bravo. Desciende vía Ixon 1 Bravo, espera y el efecto de 29 izquierda.
9: 200, el descenso, Ixon, Ixon 1 Bravo, 29 izquierda y posterior al 802 vamos a volar un rumbo 330, ahí hay una formación en la llegada.
0: Ley de etapa Fox, contacte México Centro 2615.